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1: Hola, hola, te saluda Erika García y estas son las noticias más importantes de hoy. Vecinos de diversas áreas de la ciudad respondieron de manera positiva a la instalación de puntos limpios a tu colonia. Contenedores que estuvieron en 3 de las zonas que serán intervenidas el próximo sábado a través del programa Juárez Amanece Limpio. Solís Canajam indicó que en esta ocasión los puntos limpios estuvieron en los fraccionamientos Terranova, Villas del Sur y Villa Residencial del Real, donde registraron una importante participación ciudadana. El Instituto para la Cultura del municipio de Juárez estuvo en la sesión de la Comisión Edilicia de la Mujer y Equidad de Género, donde se llevó a cabo la presentación del libro Imperio Bravo en la Jaula de las Fieras, de la escritora juarense Elpidia García Delgado. Durante la actividad, la autora compartió con las y los asistentes el proceso creativo de su obra, señalando que su experiencia como trabajadora de la industria maquiladora en la frontera marcó profundamente su narrativa. El Instituto Municipal de las Mujeres firmó un convenio de colaboración con la Organización Médica y Humanitaria Médicos Sin Fronteras, con el objetivo de fortalecer las articulaciones de rutas de referencia y contrarreferencia, así como impulsar acciones conjuntas para la atención integral de mujeres, niñas, niños y adolescentes, además de personas en situación de vulnerabilidad en Ciudad Juárez.
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1: Hola, hola, bienvenidos, ¿cómo están? A un nuevo episodio de Ya Oíste. Es un espacio, aquí vamos a abordar temas de salud con información clara y confiable. Este episodio, la verdad, lo había estado esperando con mucha emoción, porque es un tema que ha estado sonando últimamente en la radio, en las redes sociales, con nuestra familia, y vamos a hablar sobre el tararán sarampión, una enfermedad que muchas personas ya consideraban del pasado y que nunca les iba a volver a pasar, pero ¿qué creen? Estamos retomando este tema. Y para poder hablar mejor sobre esto, nos acompaña nuestro querido doctor Jesús Manuel Rodríguez. ¿Cómo está, doctor?
6: Hola, ¿cómo estás? Muy bien, gracias.
1: Ah, pues yo contenta, la verdad, aquí desde que empezamos a hablar un poquito antes de iniciar el podcast, yo ya estoy con un montón de preguntas, de dudas, y creo que los que nos están escuchando también. Así que vamos a empezar por lo básico, doctor. ¿Qué es el sarampión?
6: El sarampión es parte de un grupo de enfermedades que se llaman enfermedades febriles exantemáticas. Esto quiere decir que, como su nombre lo dice, preceden de fiebre y un exantema, o lo que conocemos como rash. Entonces, okay. Es causada, es una enfermedad de tipo viral.
1: Actualmente con el COVID podemos detectarlo con ciertas pruebas y ese todo tipo de situaciones, ¿no? Pero con el sarampión, en este caso, ¿qué se hace?
6: Muy bien. Depende de dónde, del tiempo en el que nos encontremos con la enfermedad. Existen de forma inicial, si estamos en la parte donde está el exantema, está la fiebre y tengamos esta sospecha, podemos ocupar un exudado que es un exudado faríngeo. Ocupamos las flemitas y se hace una prueba que se llama PCR, pero también en sangre. De hecho, justamente en sangre vemos la titulación y vemos si es o no un caso confirmado para sarampión.
1: Por ejemplo, ahí las personas lo primero que tienen que hacer sí o sí es ir con su médico, ¿no? O en este caso, mejor te aíslas. ¿Qué hacemos, doctor?
6: Muy bien. Mira, te voy a comentar algo que me gusta. Muchas veces es lo primero que le digo a mis pacientes. Lo primero que hay que tener en cuenta es que hay un periodo de transmisión que es bastante amplio, que va desde los 7 hasta los 21 días, y en promedio se dice que son de los 10 a los 12 días en promedio. Pero, ¿qué es importante de tu pregunta? Yo creo que muchos ni siquiera... Esto que mencionas tú me parece extraordinario, porque me refiero a lo siguiente. Si vamos a sarampión, las personas piensan que son ronchas.
1: Exacto.
6: Y entonces, ¿lo contagioso son las ronchas? Y la realidad es que no. Lo contagioso, o realmente el mecanismo de transmisión de esta enfermedad, es justamente por vías respiratorias, porque realmente es el contexto. Ahora, muchos no lo asociamos de esta manera. De hecho, incluso es una pregunta frecuente. ¿Cómo se contagia? Y es lo que acabas de mencionar. Sería una cosa realmente majestuosa el hecho de decir cualquier persona que inicia con síntomas respiratorios ya se protege para tratar de evitarlo.
1: Claro.
6: Decirte que te quedas aislada en casa a lo mejor sería a veces hasta inviable, porque tenemos actividades, tienes que trabajar, tienen hijos, tienen actividades que le impide el que realmente te quedes en casa, que sí sería prudente el uso de un cubreboca, ¿no? Uh-huh.
1: Pero hay gente que no conoce cuáles son los síntomas que empieza, porque creo que va por etapas, ¿no?
6: Claro, existen tres etapas, que es el periodo prodrómico, una parte que se le llama el periodo exantemático y una parte que se llama de convalecencia. Pero ¿qué es lo realmente interesante? El prodrómico es el inicio de la fiebre y estos síntomas respiratorios. De hecho, antes del exantema se ve la fiebre y otras cosas como se le llama coriza. Coriza es escurrimiento nasal, estornudos, el conjuntivitis, que puede ser enrojecimiento a nivel de los ojitos, que podamos tener un poquito de lagrimeo excesivo o incluso tos, que puede aparecer en esos primeros días. Una ligera tos, de hecho, se describe como ya en el día 2-3 que okay. Se puede tener. Ya tenemos entonces la fiebre. Posteriormente, y se describe que como para el día 4, ya viene nuestra fase de la parte exantemática. Empiezan a aparecer las ronchitas o estas exantemas. ¿Qué características tiene? Que son maculopapulares, no tienen líquido. Eso es bien interesante. De hecho, existen
1: planitas?
6: Diferentes. Sí, pueden ser como planitas que confluyen y hay espacios entre ellas, como si fueran islitas, digámoslo, pero no están llenas de líquido. Okay. ¿Por qué menciono esto? Porque justo, por ejemplo, en varicela, y si ya te digo varicela, ¿qué sí. vemos? Están llenas de agüita, ¿no? Vesículas.
1: Una ampollita.
6: Ándale, ¿no? Justo. Y entonces lo que te pasa en sarampión es que solamente queda como la ronchita sin líquido adentro. Uh-huh. Entonces nosotros ya esto lo llamamos pápulas. Así es. Y bueno, vemos que entonces a partir del día 4, pero otra cosa que tenemos que saber, ¿de dónde empiezan? Empiezan de arriba para abajo.
1: ¿Dan comezón esas ronchitas?
6: Sí, llegan a describir que son pruriginosas. Okay. Aunque depende del contexto, ¿no?
1: Un tema que me parece interesante, cuando estaba investigando un poquito más sobre el tema, dice que es como una enfermedad más para niños, o sea, que les pasa más a los niños. Y, o sea, no, nadie esté exento, perdón, a que le suceda. Incluso como lo platicamos, o sea, aunque estés vacunado, pues puede ser el poquito porcentaje de la población que te toque. Pero ¿por qué lo catalogan mucho hacia los niños?
6: Bien, porque eso creo que sí sería un mito. Viene derivado de lo siguiente. Yo asumo que lo mencionan porque habitualmente es en niños donde se ve la varicela, el parvovirus B19 y estas enfermedades. La situación real es que en la Ciudad de México, tan solo de los casos que tenemos, el grupo más afectado ha sido desde los 25 hasta los 34 años, donde vemos que literalmente es donde está el grupo más afectado. O sea, no es ni siquiera en los niños, de hecho, es menor la tasa de incidencia que hemos presentado en comparación con este grupo. Entonces, sí sería como más un mito, porque la realidad es de que, insisto, el grupo más afectado en este momento en la Ciudad de México sí es de los 25 hasta los 34 años.
1: Y eso se debe, doctor, cerrando paréntesis de los niños, es un mito, pero hablando del sector que está viendo afectado, ¿eso a qué se debe hoy en día en México?
6: Si individualizaríamos los casos, en su mayoría han sido personas no vacunadas, en su mayoría.
1: Ay, no.
6: Pero ¿qué quiere decir también esto, no? En el grupo de la Ciudad de México que te mencionaba, ¿qué vemos en este grupo de edad? Que son las personas más activas o que se movilizan más.
1: Claro,
6: de hecho, sí. Pues bueno, esto tiene mucho que ver con la parte de que son personas activas laboralmente, de que las actividades en este grupo son más de, bueno, activan más la movilización.
1: Pero que van en el metro, que es más transporte público.
6: De hecho, sí. De hecho, es importante eso que mencionas, porque tan solo en la cadena de transmisión veíamos que, te mencionaba, son respiratorios. Yo estornudo y esas partículas con este virus, específicamente, varía dependiendo del tipo de virus, por el peso, por todo. Pero quedan suspendidas en el aire hasta por 2 horas.
1: Ay,
6: o sea, me refiero a... Es lo que te mencionaba. Si todos tuviéramos una buena educación y que desde el primer síntoma respiratorio, uso de cubrebocas, independientemente de la causa, y si ya tengo, me cambio de cubrebocas tricapa a una N95, que era lo que veíamos en COVID, buena higiene de manos, yo prevendría muchísimo.
1: Ay, la verdad es que estoy súper, hiper, mega picada con este tema, doctor. Yo sé que hay muchas cosas que, pues, no podemos abarcar en un solo episodio, pero me gustaría que antes de retirarnos, de despedirnos, nos dejara un mensaje final sobre todo este tema, usted como de lo que ha visto, lo que ha vivido.
6: Pues yo creo que el principal tema y la principal reflexión es ponernos a pensar que había sido un logro impresionante para este país porque tenemos uno de los mejores esquemas de vacunación. Es retomarlo, o sea, me refiero a incluso nosotros como hacernos conscientes de sí mismos y de las personas que están a nuestro alrededor. No le estamos haciendo un favor a nadie más que a nosotros mismos. Son como muestras de amor propio, autocuidado, el hecho de irnos a vacunar. Entonces, en definitiva, sí creo que sería una de las cosas que tenemos que aprovechar. Nuestro programa universal de vacunación, tenemos que aprovecharlo.
1: Súper,
6: o sea, vayamos viendo nuestro grupo de edad, pidamos nuestra cartilla, asesorémonos con el epidemiólogo, con el infectólogo, con el médico internista, con todas las especialidades y pues saquémosle provecho.
1: Yo encantada, doctor, de que nos haya acompañado el día de hoy. Espero que también usted se lo haya pasado muy bien. Muchas gracias por la compañía, por la información principalmente.
6: Pues gracias a ustedes por el espacio en realidad. Y yo creo que lo más importante de todo es, insisto, Vacúnense.
1: Pues muchas gracias, Easter Lovers. Gracias a los que nos están escuchando del otro lado de la radio, de Spotify, donde ustedes nos estén acompañando. Gracias, muchas, muchas gracias. Vacúnense. Y gracias, doctor. Nos vemos en el siguiente episodio. Yo soy Génesis Sainz y fue un gusto estar con ustedes. Adiós.

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7: Hola, vamos a hacer chistes de preguntas. ¿Sabes cómo se queda un mago después de comer?
8: ¿Cómo?

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perros cuelgan de las paredes como tú los colocaste. Tus sandalias están en su lugar y hasta tu bata de baño está donde la pusiste tú. Lo único que ha cambiado es el espejo. Ahora, cada vez que lo veo, me refleja una figura con unas sombras profundas bajo mis ojos y unas arrugas que empiezan a amenazar mi rostro.

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Amigos, ¿qué tal? ¿Qué tal? Oiga, muy, pero muy buenos días. Bienvenidos, como siempre, a un programa más de la serie de los prestigiados Laboratorios Mayo de Los Ángeles, California, Laboratorios Mayo de México. Les saludamos, les decimos gracias a mí por estar con nosotros. Gracias de veras por acompañarnos en esta preciosa y bella madrugada. Vamos, claro, hasta las 6, llevándoles como siempre la música puramente mexicana y claro, sobre todo el mensaje de la salud. Les saludamos a través de XROK Radio Cañón en el 800 del cuadrante de su dial, transmitiendo desde Ciudad Juárez, Chihuahua, México. A través de XWG Radio Cristal 1240, también claro, transmitiendo desde Ciudad Juárez, Chihuahua. Les saludamos, les decimos buenos días. A través de WRLL 1450M, transmitiendo desde Chicago, Illinois. Oiga, les saludamos, les decimos buenos días. Y a través de XHDU 98.9, la que le gusta a usted, transmitiendo desde la capital del estado, Durango, Durango. Les saludamos, les decimos buenos días. Quien les habla y les saluda a su servidor, Pablo Carrillo, les dice bienvenidos. Acompáñenos, vamos claro, hasta las 6 de la mañana. ¡Nos iniciamos!

0: Pepe Atuar y sus chacales. Esto fue precisamente la canción entre copetona y copetona. Les saludamos, hoy ya les decimos buenos días, 4:05, la hora exacta. Vamos claro hasta las 6. 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

0: tienen a los pescadores de Río Conchos. Esto fue el corridazo de los 500 novillazos. Las 4 y ya 15 minutos, la hora exacta. Vamos claro hasta las 6 de la mañana.
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0: Es la voz de Yoli Yolanda del Río. La canción es Un Campesino Lloró. A las 4:29, la hora exacta. Recuerden que vamos hasta las 6 de la mañana, como siempre, llevándoles nuestra música puramente mexicana y, claro, sobre todo, el mensaje de la salud. Déjenme, sobre todo, decirles que tenemos esto para usted y regresamos.
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0: ¿cuántos? 24 minutos para las 5 de la mañana. Déjeme decirle buenos días, déjeme saludarle a quien es Juliana López Martínez de en Albany, Oregon. Por acá nos sintoniza Feliciano Cruz en Williamston, North Carolina. Por allá nos sintoniza Ángel Lagunas de Fullerton, por acá en California. Roberto Mijares en Chicago. Les saludamos. Es Benito, no es Roberto, es Benito Manjarres. Así es el nombre correcto. Nos sintoniza por acá en Chicago. Les saludamos a el señor Ignacio Alvarado de en Wynette, en Kansas. También le decimos buenos días. Carlos Olament, así, de Lake Forest, California. Juan Gutiérrez de San Juan Capistrano, acá en California. También le saludamos. Y a Liliana Rodríguez de Legged City, en Texas, le hacemos llegar el saludo el día de hoy. Déjenme platicarles, decirles que tenemos esto para ustedes.
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0: Hoy nomás ahí tienen las voces del dueto, el dueto América. Esto fue precisamente La Infiel. Les saludamos, les decimos buenos días, faltando solamente ya 17 minutos para que los cronómetros saludables marquen las 5 de la mañana. Déjeme decirle buenos días a quien saludamos en esta mañana. A ver por acá, a ver quién nos manda algún recadito. Déjeme ver por acá. Dice don Roberto de la Torre, dice, hola, muy buenos, bueno, dice buenas tardes, pero es buenos días. Yo creo que escribió el mensaje en la tarde. Don Pablo Carrillo, ¿dónde lo puedo escuchar aquí en Michigan? Bueno, en Michigan no tenemos estación, fíjese. Ahí puedes sintonizarnos directamente. Bueno, ya le contesté ahí, ¿verdad? Directamente de por acá, desde Ciudad Juárez, Chihuahua, donde pues estamos ahí todos los días. Por el streamer, ¿verdad? Usted en Google o ustedes, ¿verdad? Que quieren escuchar el programa directamente de la radio. Bueno, pues en Google ponga usted calibre800.com y directamente, ¿verdad? Lo va a enlazar con el streamer de la radio, de Radio Cañón de Ciudad Juárez, Chihuahua. Y ya, pues lo hemos platicado varias veces, ¿no? Ya las estaciones de largo alcance se acabaron, ¿verdad? Ya le bajaron pues a todas las estaciones, le bajaron la potencia. Fíjese nada más, yo transmití por Radio Cañón con 150 mil watts de potencia, que entrábamos Canadá, Cuba. No, andábamos Santa María a todo el mundo a esas horas. Pero pues en aquellos años, en aquellos tiempos, ya ahorita le bajaron. Fíjese, ahorita la estación tiene 20 mil watts, imagínese todo lo que le bajaron. Por eso, pues ya no, ya, si acaso andamos algunas 100, 200 millas a la redonda, ¿verdad? De donde está la radio. Pero bueno, pues salva gracias al streamer, ¿verdad? De cada radio. Todas las redes ya lo tienen. Ahí, pues usted a través de su celular o a través de la televisión también, si en el día está en casita, ¿verdad? Tiene alguna televisión que es smart, ¿verdad? Que puede agarrar internet. Ponga ahí también Mayor Radio con Pablo Carrillo y ya va a escuchar el programa directamente en su televisión también. Así es que eso es lo que tenemos ahora, sobre todo, ¿verdad? Porque pues ya las estaciones, como antes dijimos, ya le bajaron la potencia. Estamos tratando, pues ahora queremos, ¿verdad? Como en México, estamos a ver si entramos a una estación de... que está en Fresnillo, Zacatecas, ¿verdad? Que supuestamente tiene 50 mil watts. Entra Aguascalientes, entra Zacatecas, entra Durango también. Pues tiene buena cobertura. Vamos a ver, estamos tratando a ver si entramos por ahí. Pues eso es para nuestros amigos de la República Mexicana. Acá en Estados Unidos, pues por medio, ¿verdad? Los streamers, como nos puede sintonizar. Déjeme, ¿qué tenemos también por acá? A ver, vamos a ver. Dice Arnulfo, dice mi abuelita, dice, ya haciendo las tortillas a mano para ir para mi abuelo. Eso era a las 4 de la mañana, ya de que yo medio dormido en la cama, que dice, ¿qué recuerdos? Ándele, pues no, pues sí. Es que le digo, en aquellos años estábamos por la ranchera de Monterrey, cruzábamos ríos y mares con esa emisora con 100 mil watts también. Pero también, bueno, pues le bajaron la potencia, ¿verdad? Y ya a varios estados no entramos. Pero bueno, ahora gracias a los streamers, ahí estamos. María de la Luz dice, ¿alguien me puede ayudar con el teléfono del laboratorio? Ya se lo mandamos, ya le dijimos. Y bueno, ojalá y que se comunique con nosotros el día de hoy. Déjenme decirles que tenemos algo de mucho interés para usted y claro, regresamos.
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0: Muy bien, ahí tienen a Félix Gallegos. Esto fue precisamente el corridazo de Lucio Peña. Les saludamos, oiga, les decimos buenos días, vamos claro, hasta las 6 de la mañana.
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0: Así es, claro que sí, háblenos. Los teléfonos, como siempre, sus órdenes, 24 horas. Regresamos, vamos claro, hasta las 6.

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1: Así es, claro que sí. 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Déjeme saludarle a don César Gómez de Chicago. Saludamos a Reyes Aburto de Paducah, Kentucky. A Reyes Hernández de Dallas, Texas. También le saludamos a Florentino Acevedo de Wicker, Arkansas. Le decimos buenos días. A Evelio García Toledo, él nos sintoniza por ahí en la Gran California. A Guadalupe Gutiérrez de Walla Walla en el estado de Washington. Jesús Yepes de en Branham, Alabama. Y a Jesús Yepes, también de por allá del estado de Alabama. Pues les saludamos, oiga, le decimos muy, pero muy buenos días. Déjenme decirles que tenemos esto para ustedes.
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1: A nuestros amigos de Guerrero, claro que les saludamos. Hoy ya les decimos buenos días. Les decimos gracias mil por estar en sintonía a través, claro, sobre todo del programa internacional de Laboratorios Mayo de Los Ángeles, California, Laboratorios Mayo de México. Déjenme traerles a Grupo Montes de Durango. Hoy nomás, en otros tiempos.

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Muy bien, ahí tienen a mi compadre Héctor Montemayor, la canción Así Tenía Que Pasar. Les saludamos, oiga, les decimos buenos días. Faltan muchos para las 6, son 5:15, la hora exacta. Don Alfredo González de Bellflower, por acá en California, les saludamos. Guadalupe Arroyo de Chicago, saludos para usted. A Martín Lucas en Farmersville, Michigan, por allá nos sintoniza. Juan Villegas de Plant City, Florida, le saludamos, le decimos buenos días. Francisco Cruz de Houston, por acá en Texas. Sebastián Hernández de Lake Placid en Pensilvania. A Francisco Jaimes de Dell en Texas. Y a Salvador Morales en Chicago. Oiga, le hacemos llegar el saludo en esta mañana. Déjeme decirles que tenemos algo de interés para usted. 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

0: Hoy nomás, ahí tienen a Rafa. Rafael, buen día. Espérate, mi Rafa. Esto fue precisamente el corridazo de El Prieto Lunares y el Güero Patillas. Y nomás. Bueno, les saludamos. Ya les decimos buenos días. Déjenme saludarles, decirle también buenos días a quien saludamos en esta mañana. Por acá en el YouTube, dice Nacho Martínez, dice, saludos don Pablo Carrillo y felicidades por su lindo programa, que día a día lo escuchamos desde el Valle de Mexicali, pero puro Michoacán, era nomás. Bueno, pues saludos a nuestros amigos, fíjese ya que tengo rato que no voy a Mexicali, tengo muchas ganas de ir a Mexicali, ¿verdad? Porque por años tuvimos Laboratorios Mayo de México en Mexicali y algunas farmacias también. Tres farmacias tuvimos en Mexicali, muy grandes, ¿verdad? Ahí por la, ¿qué viene siendo el bulevar? ¿Cuál viene siendo este bulevar? Bueno, pues es uno de los bulevares grandes que hasta el nombre se me olvidó el bulevar. No es Justo Sierra, porque el Justo Sierra está por acá muy lejos. Es... Ahorita me voy a acordar de este bulevar. Pues está en el puro centro, sale uno la línea, ¿verdad? Y entra ese bulevar, Lázaro Cárdenas, creo que está ahí. Pero bueno, ahí vamos a investigarlo. A Roberto de la Torre, ya le contestamos a don Roberto de la Torre. Muchas gracias, muy amable. A quien saludamos, dice Antonio Pérez. Muy buenos días, mi amigo Pablo Carrillo. Muchos saludos desde Querétaro. Les saludamos a nuestros amigos queretanos. Les decimos buenos días. A Cristian, ¿qué será? De apellido Jaron. Buenos días, don Pablo. Saludos desde San Quintín, acá en Baja California. Aquí escuchando su bonito programa. Saludos, que Dios me lo bendiga. Ándele, pues, muchas gracias, muy amable. Dice por acá, dice, sigo sin escuchar, no, pues ya le digo, ya salimos ahí, dice que sí, sin escucharnos, él no nos dice en qué parte, Radio Cristal, dice, no, pues ahí estamos, ¿verdad?, todos los días. Víctor Orozco, y dice, muchas felicidades para todas las madres, nuestro mes, dice, bendiciones para todas y cada una de ellas. Muy bien, bueno, pues el domingo tendremos un programa especial para todas las madrecitas. Dice don Víctor, dice, hola señor Carrillo, gracias porque hace días le pedí una canción y sí me la dedicó. Bendiciones y mira mi mensaje, le puedo pedir una que se llama Canito de mi vida. No sé quién las canta, la canta el dueto Las Palomas. Dice, no sé quién la canta. Es el dueto a Las Palomas. Y ahorita se lo vamos a traer, como no, con muchísimo gusto, con el dueto a Las Palomas, Cariñito de mi vida. Déjeme, sobre todo, déjeme platicarle. No se les vaya a olvidar, ¿verdad? 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

El palomo y el gorrión, y esto fue precisamente el corrida de Peña, Arcadio de Peña, correcto. Les saludamos faltando solamente ya cuantos 24 minutos para que los cronómetros saludables marquen las 6 de la mañana. A Enrique Johnson de Chula Vista, California, les saludamos. Eduardo Sánchez de Garden Grove, California. El saludo también para María Peña de Kenosha, Washington. A Napoleón Rivas de Kennewick, en el estado de Washington, también le saludamos. El saludo para Víctor Mena de Chicago. Saludos para Carlos Aguilera de, Bebo Beach, Florida. Sí, en Bebo. Dice Bebo Beach,

0: Florida. Bueno, pues le saludamos a Roberto de Apido Pando de Midland, Texas, y a Margarita Flores. Ella nos sintoniza en Long Beach, por acá en California. Le saludamos, le decimos buenos días. Déjeme sobre todo decirles que tenemos esto para usted y claro, regresamos.
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0: Las jilguerillas, Amparo y Imelda, la canción es Que me lleven a la cárcel. Esperen, muchachonas, esto fue una canción muy bonita, muy solicitada a través del programa. Les saludamos faltando solamente ya 17 minutos para que los cronómetros saludables marquen las 6 de la mañana. Déjeme decirle buenos días, déjeme saludarle a Margarita Arroyo de Chicago, a Esperanza Rocha de Watsonville por acá en California, a Gerardo Juárez de Moulton, Texas, Javier Reséndiz de Kansas City en el estado de Kansas. Oiga, les saludamos, les decimos muy pero muy buenos días. Déjenme platicarles, decirles que tenemos esto para usted.
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0: Bueno, pues ahora es la Ciudad de México, ya no es el Distrito Federal.

0: Es Ramón Ayala y los Bravos. Esto fue la canción de Chaparra, Chaparra de mi amor. Les saludamos, les decimos buenos días. Como siempre, estamos a través del programa internacional de Laboratorios Mayo de Los Ángeles, California, Laboratorios Mayo de México. Déjeme, sobre todo, déjeme saludarle, decir buenos días a quien saludamos en esta mañana. Déjeme saludarle, decirle gracias por su llamado telefónico. A Gloria Machado de Dallas, Texas, saludos para usted. Eladia Guzmán de Frederickburg en Texas, también le saludamos. José Noriega de Houston, por acá en Texas. A Gabriel Peralta de San Diego, California, le saludamos y agradecemos el llamado telefónico. Déjeme platicarles, déjeme decirles que tenemos algo de mucho interés para usted y claro, regresamos.
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Muy bien, ahí tienen nada más y nada menos que a Poncho Villagómez y sus coyotazos del Río Bravo. Esto fue la polcona muchachona de 15 años. Ya nos vamos, la invitación, claro, para que el día de mañana pues nos acompañen en un programa más de la serie aquí a través de nuestra red de emisoras. Como siempre, su servidor y amigo Pablo Carrillo les dice gracias. Hasta mañana y que Dios me les bendiga.

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11: Los comerciantes de la ciudad,
12: ¿qué traen?
11: Ponen el grito al cielo.
12: ¿Por qué?
11: No se le acaban con los asaltos.
12: Válgame.
13: A ver, cuatitos, bien formaditos, porque son liquidados. Se los va a descabellar con este municionazo y no se voltee como machito. ¡Aguántense!
11: Sí. Mauricio Lazo Peraza, asustado, muy asustado y acalambrado. ¿Y cómo no? ¿Por qué? Los comerciantes y sus líderes andan, pero si bien acalambrados, porque ya los traen con asaltos y todo lo demás, hombre. Ahora un pobre gerente del restaurante Las Alitas, ahí lo persiguieron los malandros y le quitaron el dinero del corte, 400 mil baros le bajaron. ¿Y cómo se enteraron? Vaya usted a saber. Lo que pasa es que muy poco hace la autoridad, muy poco hace la autoridad para frenar esta ola de asaltos y fregaderas que están pasando en la ciudad. No, hombre, señores, ¿quién nos puede cuidar? El malandrinaje anda suelto, como no hay mucha droga circulando, pues sí, se dedican a lo que sea, a secuestrar, a robar, a asaltar. Ven, hacen de todos los malandrines. Y la Canaco, ya de plano, ya se enojó, ya les dijo, óigame, no la chiflen, que es cantada. La verdad es que nos traen, pero de un ala a los asaltantes y los ladrones en la ciudad. Hagan caso, pónganse a hacer algo, señores de la autoridad. Por favor, por el amor de Dios. Ya no aguantan los asaltos los comerciantes de la zona fronteriza. Pues sí. Los vamos a fusilar a todos, ¿eh? Sí, todos, no vamos a perdonar a ni uno. A la Guardia Nacional, al Ejército Mexicano, a la Policía Municipal, al Estado, a Batman, a Robin.
2: Nadie.
11: A todos. No sirven para maldita la cosa.
2: Pues sí. Deles.
11: ¡Fuego!

0: Ayúdame, Señor, a comprender a mis hijos, a escuchar pacientemente lo que quieren decirme y a responderles todas sus preguntas con amabilidad. Evítame que los interrumpa cuando les dispute o contradiga. Hazme cortés con ellos para que ellos sean conmigo de igual manera. Dame el valor de confesar mis errores y de pedirles perdón cuando comprenda que he cometido una falta. Impídeme que lastime los sentimientos de mis hijos. Prohíbeme que me ría de sus errores y que recurra a la afrenta y a la mofa como castigo. No me permitas que induzca a mis hijos a mentir o a robar. Guíame hora tras hora para que confirme por lo que digo y hago que la honestidad es fuente de felicidad. Modera, te lo ruego, la maldad en mí. Evítame que los incomode y cuando esté malhumorado, ayúdame, Dios mío, a callarme. Hazme ciego ante los pequeños errores de mis hijos y auxíliame a ver las cosas buenas que ellos hacen. Oponte a que los castigue para satisfacer mi egoísmo. Socórreme para concederles todos los deseos que sean razonables y apóyame para tener el valor de negarles las comodidades que yo comprendo les harían daño. Hazme justo y ecuánime, considerado y sociable para mis hijos, de tal manera que ellos sientan hacia mí estimación. Hazme digno, Señor, de que sea amado e imitado por mis hijos.
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2: Hallaron encobijado en la alcantarilla de la López Mateos. 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Muy buenos días.

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4: Hola, ¿qué tal? Muy buenos días, muy buenos días. Qué bueno que está con nosotros. Gracias por acompañarnos. Calibre 800. Calibre 800 al aire en esta mañana ya. En esta mañana ya de miércoles, miércoles de ceniza, miércoles ya 6 de mayo, 6 de mayo, se nos va el año, se nos va el año, 6 de mayo de este todavía 2026. Muy buenos días Juárez, buenos días El Paso, un servidor Carlos Tarín, saludándoles, acompañándoles a quienes están en sintonía del 1240, a los que aún no sabemos cómo le hacen, insistimos y vamos a seguir insistiendo porque no sabemos cómo le hacen, pero nos siguen a través del 800 de AM y por supuesto, gracias a quienes nos siguen la huella a través de la magia de la internet. 656-656-396-7232 y 656-396-7233 son los teléfonos en Juárez. En El Paso con 915-235-8000. 235-8002 son las líneas telefónicas para que usted nos marque y nos acompañe en El Paso, Texas. ¡Y el profe!
5: Aquí está el profe.
6: Hola, ¿qué tal? Muy buenos días, buenísimos días. De veras, qué bueno que está con nosotros. Gracias por esa lealtad radiofónica. La apreciamos en todo lo que vale. Les mando un abrazote y bendiciones.
5: Muchas, muchas bendiciones.
7: ¿Y el Tony?
8: Aquí está.
7: Ahí está el Tony.
8: Aquí está. Con las chinguiñas.
7: Morning, morning.
8: Bueno, bien, muy bien, gracias a Dios. Qué bueno que está con nosotros esta mañana. Buenos días, profe. Buenos días, Carlitos. A nuestros radioescuchas que ya están en este momento conectados en Facebook, que ya están en este momento conectados a través de la magia de la internet en todo el mundo. Les enviamos un saludo. Y no son patrañas, ni payasadas, ni mentiras, ¿eh? En todo el mundo. Están conectados en esto, en varias partes del mundo, no en todo el mundo, en varias partes del mundo están conectados con nosotros esta mañana. Les mando un abrazo, un saludo, dándole gracias a Dios a todos por ustedes y por nosotros, por otro día más de vida, porque nos permite de nueva cuenta llegar hasta sus hogares y ser los amables intrusos de su hogar. Ya sé, están ávidos de noticias y aquí se las vamos a tener todas. A la vez que estamos teniendo ya la información en nuestra página de internet www.calibre800.com, tenemos también para ustedes toda la información de primerísima mano. Ahí le va el reporte de tráfico.
7: Si, si quiere, antes esta llamadita.
8: A ver,
7: Juárez.
8: Es una bendición.
6: ¿Qué hubo?
7: Gracias, amigo. Amigo.
6: Gracias,
8: amigo bendecido.
7: De una vez la del paso, buenos días.
8: De una vez.
6: Buenos días, mis amigos.
7: ¿Qué pasó?
6: Dios ha sido.
8: Se me anda levantando muy temprano. ¿Qué le pasa?
6: Gracias a Dios.
8: Qué bueno.
6: Es que me acuerdo muy temprano también.
8: ¿Eh?
6: Ya se acuerdo a las 10 de la noche. Es 9:30. Está bien. Nomás les hablé para saludarlos y ahí los sigo escuchando.
8: Ande,
6: gracias,
8: pues.
6: Dios ha sido. Gracias, hermano.
8: Está fresquecito. Si va a salir a caminar, póngase un suétercito, ¿eh? Está fresco. Ahorita le platica Carlitos a como a 20 o a 22 los grados en los que estamos. Bueno, ahí le va reporte de tráfico en puentes internacionales, Puente Santa Fe o Puente de la Juárez o Puente Paso del Norte, pues el, que es el nombre del puente, está totalmente lleno. La línea llegando casi al túnel esta mañana. La línea express acaba de abrir, también está tranquila, circulando con normalidad.

0: Fuentes Zaragoza, un poquito más atrás de los Cuatro Altos, la línea express hasta la curva, hasta donde empieza la curva en Zaragoza. Esta mañana, déjeme le digo que el Guadalupe Tornillo tiene 3/4 de puente y 100 metros de línea para pagar. Puente Guadalupe Tornillo. El puente libre, wow, pues lo veo hasta la Hermanos Escobar y por Percerna, más allá del puente de la Sandía. Están largas las filas esta mañana, ya sabemos, es San Lunes de empezar a trabajar.
1: Mi Tony,
0: mándeme.
1: Es San Miércoles.
0: Ah, perdón. San Miércoles. Sí, ya sabe usted los días. No, estaba viendo una notita aquí que nos mandaron desde el lunes y dije, San Lunes, ay, burro. Bueno, déjeme lo pongo, es más, tenga. Ándele.
1: Sí, me chutó, dije, ¿cómo que el lunes otra vez?
0: ¿Cómo que el lunes otra vez?
1: ¿Tan rápido?
0: Ya quiero volver a cobrar. Bueno, ya está. Qué bueno que está con nosotros. Qué bueno que nos acompaña. Carlitos, ¿qué nos espera el día de hoy en el clima? Platica.
1: En el clima, cuando son ya las 6 de la mañana con 19 minutos, 6 con 19, que no se le haga tarde, 6 con 19 minutos. Les platico que nos amanecemos hoy miércoles con 13 grados centígrados. En estos momentos, ¿cuál es el paso? 13 grados centígrados, está frijolito, ¿eh? Sí se siente frijolito. Tenemos vientos que alcanzan los 6 kilómetros por hora para hoy miércoles esperamos cielos parcial 13 grados centígrados. Para mañana jueves esperamos cielos soleados con 28 grados centígrados como máxima, una mínima de 16. Para mañana los vientos entre los 10 y los 15 kilómetros por hora sin posibilidades de lluvias. Para el viernes esperamos cielos parcialmente nublados con 30 grados centígrados como máxima. Vamos a tener vientos entre los 10 y los 15 kilómetros por hora sin posibilidades de lluvias. Para el sábado se espera que la temperatura máxima esté rondando los 33, 34 grados centígrados sin posibilidades de lluvias. 27 grados centígrados la máxima para el día de hoy, la mínima es de 13. Pronóstico del clima para el día de hoy y las próximas horas.
2: ¿Algo que agregar al recuento de los daños?
1: Y, profe, desafortunadamente sí. Del día de ayer, en las estadísticas de calibre 800, tenemos documentados dos asesinatos el día de ayer, dos asesinatos. Les platico que el cadáver de una persona fue localizado el día de ayer dentro de una alcantarilla del poniente de nuestra frontera. El hallazgo fue hecho y reportado en las calles Naucalpan y Roque Estrada dentro de la red del drenaje. Los primeros respondientes fueron elementos policíacos quienes confirmaron el reporte y dieron parte a la fiscalía para que dieran inicio con las investigaciones. No se determinó si se trataba de un hombre o una mujer. Con este caso, la estadística de homicidios dolosos llegó a 7 homicidios en 5 días que van del mes de mayo. Ya por la noche, 3 presuntos sicarios irrumpieron en una casa para asesinar a balazos a un hombre en la colonia Águilas de Zaragoza. El asesinato fue reportado por vecinos dentro de la casa ubicada en las calles Tezosomoc y Murerachi, y donde no se dio a conocer la identidad de la víctima. El caso fue turnado por la Unidad de Delitos contra la Vida de la Fiscalía Zona Norte. Con este caso suman ya 8 homicidios dolosos en lo que va de este mes. Dos asesinatos es lo que tenemos documentado del día de ayer en el recuento de los daños. Llegamos a 8. Si es que Fer, nuestro buen amigo Turi, nuestro inframundo y la fiscalía no tienen otros datos.
2: Pues va despacito las acciones violentas. Qué bueno que ojalá que siga. No se vaya como el mes pasado, que se desembocó en el mes más violento del año hasta ahora.
1: Así las cosas.
2: Una buena noticia para toda la ciudadanía. El cáncer, todos sabemos, es una temible enfermedad que hay que tenerle mucho miedo. Y hay que tomar todas las precauciones del caso. La Asociación Civil APROCÁNCER está

0: a la comunidad mastografías, ultrasonidos, Papa Nicolau y pruebas de antígeno prostático gratis como parte de su programa de detección y prevención oportuna del cáncer. De acuerdo con Raquel Velázquez, que es la administradora de la asociación, estos servicios están dirigidos a la población en general, a usted, a mí, a todos, y buscan atender los tipos de cáncer más frecuentes en la región, como son el de mama, el de endometrio y el de próstata. Velázquez informó que las mastografías están disponibles para mujeres mayores de 40 años, mientras que el ultrasonido mamario se realiza a féminas de entre 18 y 40 años, especialmente si presentan antecedentes familiares. No haga desidia, aprovechen esta oportunidad que da a Procáncer y sean amigos, hasta la oportunidad de checarse también la próstata. Hay que aprovechar.
1: Muy bien. Así las cosas. Así las cosas. Tenemos llamadita del Paso. Buenos días.
2: Buenos días.
1: Buenos días.
0: Buenos días.
3: Buen día.
2: Oiga, Tony, ¿qué ha pasado con su, con este Chuy, el muchacho?
3: Sigue detenido, señora. Está detenido en la cárcel de Otero. Ahí está.
2: Y no tiene esperanza de salir ni nada, ni...
3: No, no hay todavía, pues, sin noticias. Él estaba legal. Ya ve que los señores de la ICE llegan y barren con el que sea. Y después viriguan. Él ya tenía su permiso de trabajo, ya tenía su seguro social, ya tenía su licencia de manejar, ya tenía, o sea, ya estaba muy legal aquí.
2: Pues, ¿quién entonces sabe cómo ya ve que
3: llegan y se llevan? Luego a veces llegan y cuando ya logran ver que estaban en un trámite legal, pues los sueltan, pero tarda, eso tarda.
2: Pues ojalá y Dios quiera que lo suelten y lo suelten este lado, porque muchas veces se los llevan y los avientan por otro lado.
3: Pues sí, lamentablemente así y es.
2: Más que no lo suelten por el lado mexicano, porque pues, ¿qué crees? Pobre Dios lo ha de ayudar.
3: Dios lo cuide a mi Chuy, un buen amigo. Gracias, señora, tenga buen día.
1: Gracias, gracias, gracias. A ver, tenemos llamadita de Juárez. Buenos días.
4: Buenos días, Tony.
1: Buenos días.
4: Oye, Tony, va a durar de 3 semanas a 1 mes ahí en lo que da una audiencia a un juez de migración.
3: Ajá.
4: Es lo que va a durar. Seguro, seguro es acá de 1 mes, Tony.
3: Sí.
4: No sale antes, Y si es que el juez decide fijarle fianza, porque igual puede inmediatamente ir mandarlo a ya a la salida de Estados Unidos y a decisión del juez migratorio, pero para que le llegue para que el juez le dé cita para audiencia a ver si si lo toca fianza o no, mínimo 1 mes ahí encerrado.
3: Sí, es cierto.
4: Ya sea eso el juez si le quiere fijar fianza o darle salida inmediata del país. Gracias.
3: Órale.
1: Gracias.
3: Gracias. Bueno, la gasolina, carísima, carísima. Ya llegó a los $4. Ayer yo cargué gasolina en Costco y la gasolina estaba en $4.07. Esta mañana amanece en Sam's en $3.89, en Murphy de Pebble Hills, $3.91, Alon 7-Eleven en DK, $3.94. Pero yo ayer cargué gasolina en $4.07 en Costco. ¡Wow! Aquí la gasolina subiendo terriblemente. Gracias al viejecito que tanto amas, Carlitos.
1: Yo lo quiero mucho. Dios lo va a hacer un santo.
3: Yo sé.
1: Ojalá.
0: No le falta mucho, ¿eh?
1: Ya, pues ya está por cobrar su pensión del bienestar.
3: Ya, de hecho, ya le toca. A ver, déjame ver qué día le toca.
1: Igual iban juntos, Tony.
3: Igual.
1: ¿Y el profe el martes, también?
3: El martes 26.
1: Yo nomás me voy a quedar milándolos.
3: Por ti.
0: Toda la letra T.
1: Sí.
3: Sí. Así las cosas, Armando. Bueno, la gasolina disparada. ¿Y en el recuento de los daños, Carlitos?
1: Dos ayer. Ver.
3: A ver.
1: 2-2 ayer. Llegamos a 8. Llegamos a 8 si es que Fer, Turi, nuestro inframundo y la fiscalía no tienen otros datos.
0: En 5 días.
1: En 5 días. 8.
0: El mes pasado, en esta fecha, ya lleva muy más homicidios. Ojalá se mantenga baja la línea, la inercia.
3: Así es. Ojalá. Pero bueno, ya se la sabe. Ya se la sabe. Bueno, ya sabe usted que en este momento nosotros ya estamos con nuestra página más actualizada que nadie. Ni siquiera el diario tiene la información actualizada. La tiene desde ayer, lo de reportan 66 muertes por cada 100 nacimientos. Nosotros ya tenemos, bueno, hasta los horóscopos.
1: De Durango.
3: De Durango. Así es, lo de la patrulla que se robaron. Esa la tenemos desde ayer ya tarde. No, los demás, allá por aquello de las 7 de la mañana, 8, se levantan a subir notas. Puente Libre, ayer subió su nota a las 9, la última. Nosotros, sí.
1: Segundo.
3: Ya estamos, pero bien jibaditos de información en la página de calibre800.com. Quítese de costumbrita de, ay, voy a ver qué dice el diario. No, hombre, estamos más surtidos nosotros. Buenos días.
1: El Paso, buenos días.
5: Sí, Carlitos y Tony.
1: Sí.
3: Mande.
5: Acá en San Antonio la gasolina a 3.60 y a 3.80.
1: Sí. Vamos a ir a estamos cargar allá.
3: O vamos a ir a cargar allá.
5: El flete, ¿no? El flete al Paso, creo yo.
3: Uh-huh.
5: Pues a ver. Ojalá que... Es que mientras no se acabe la guerra, no bajan las gasolinas. Necesitamos que se acaben esas malditas guerras. Ya que se pongan las pilas, tanto los países como así, Trump, Israel, Irán, ya que se acaben eso. Y luego Rusia, y luego Ucrania. Total, es un como dijo el dicho, es un desmadre. Pues quién sabe qué va a pasar. Bueno, como dijo.
3: Ok. Ándale, pues. Gracias.
1: Así nos verá, así nos verá. El Consulado de General de México en El Paso tiene varias actividades durante este mes, así es que invita a la ciudadanía a participar, porque es un mes con muchas actividades gratuitas para los connacionales que viven en los Estados Unidos, con asesorías legales, despensas y mesas informativas sobre salud. Después de haber celebrado ayer el 5 de mayo la Batalla de Puebla con la Feria Mexicana, día de clínica, en la que se ofreció diversos servicios gratuitos de atención a la salud, los días 19 y 26 continuarán con sus martes de salud de 9 de la mañana a 12 del mediodía. Así es que el Consulado de México en El Paso, invita a sus actividades que tendrá durante todo este mes.
0: Según el consulado, a los festejos del 5 de mayo, donde le dan más importancia a los mexicanos de allá a esa fecha que el 16 de septiembre. Y mucha gente erróneamente considera que el 5 de mayo se festeja la independencia de México.
3: Así es. Bueno, también ayer corrió la información en donde Ariadna Montiel se le fue con todo a la gobernadora de Chihuahua. Jorge Romero señaló deslealtad de Rubén Rocha por agredir a quien juró proteger al aliarse con el crimen. La gobernadora de Chihuahua es investigada por violentar la soberanía, afirma Adriana Montiel. Esto es la información.
6: Maru es traidora, Morena, PAN. Rocha es un narco. El cruce de acusaciones entre los partidos Morena y PAN intensifica la tensión política en México. El PAN solicita la detención y extradición del gobernador de Sinaloa, Rubén Rocha Moya, a Estados Unidos, tildándolo de traidor a la patria por su supuesta vinculación con el narcotráfico. A la vez, Morena critica a la gobernadora de Chihuahua, Maru Campos, por permitir la participación de agentes extranjeros en investigaciones, considerándola traidora por violar la soberanía nacional. La gobernadora defiende sus acciones en desmantelar narcolaboratorios, mientras el PAN denuncia represalias políticas motivadas por su lucha contra el crimen organizado.
3: Muy bien. Maru Estrella. Ahí está. Ahí está la información que está dando. Déjeme puntos claves sobre la ADM en el. Buenos días. Ayer me dijo mentiroso Tony, pero en Google encontré esto. Siempre se supo que en Irak no encontraron nada. Estados Unidos se mete donde tiene intereses por algo, aunque sea cierto. No hay que defender lo indefendible, como dicen, lo que si no es muy defendible. Fue la protesta de más de 1,000 personas el lunes en contra de la Gober en su propia Chihuahuita capital por traidor a la patria. Muy bien. Buena chida, rojiza, mañana de miércoles, mitad de semana. Tony, profe Carlitos, Lenchofer, saludos de su amigo Elco. Muy buenos días, queridos. Es un gusto saludarlos y escucharlos a diario. Que este día sea bendecido. Gracias, buenos días. Dice, seguiremos con mermas en el servicio bomberos. El municipio no presupuestó nada para el equipo de ellos. Qué tristeza que el municipio no presupueste nada para mejorar o adquirir más bomberas. Para informar que esto se está quemando de nuevo donde tiran escombro en Loma Blanca. Ya lo habían apagado una vez y otra vez está prendido. Turi Hernández, saludos mi Turi, te mando un abrazo, buenos días. Dice, antier dejé un sobre para Chuy en la tienda Yoshida de la Rivera Lara. Ok, pasamos por él, con mucho gusto. ¿Qué nos tienen por aquí?
7: Ahorita hablar la gente, mi Tony va a decir, ¿a poco si cobra pensión?
3: No, no cobro pensión. No cobro pensión.
1: ¿El ya Trump?
3: Sí. Son capaces de decir, ¿a poco si cobra pensión?
0: ¿Y si así fuera qué?
3: ¿Qué?
0: Es el dinero de los impuestos que pagamos.
3: No me los da Claudia Sheinbaum, me los da mis mismos impuestos que pago.
0: Claro.
3: Vaya que pago pagamos. Y bastante.
1: Y vaya cada que pagamos.
3: Cada mes.
0: El establecimiento de esa pensión se hizo en base solamente a la edad, así que si cumples el requisito, bienvenida.
3: Así es. Así es.
1: No le hace que tengamos las calles esas garras que...
3: Sí.
1: No le hace. El chiste es que... Vámonos ¿cuándo corte, me toca?
3: Mejor. Vámonos al corte. Vamos.
1: ¿Ya?
0: Vamos.
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16: De la Greña, la Maru Campos.
17: ¿Y quién?
16: Y Ariadna Mondiel.
17: ¿Por qué?
16: Que se andan peleando por los narcos.
17: Válgame.
18: Y agárrense, funcionarios corruptos y flojonazos. El Tony tirado, ahora sí viene con todo y con la escopeta bien cargada. Da directo a la cabeza.
16: Bueno, parejito, parejito.
17: Como debe ser,
16: así como debiera ser.
17: Como debe ser.
16: Y es que la verdad, la Maru Campos anda súper enchinchada porque a ella sí le traen la soga al cuello. Ya sí, se la quieren descabezar, ya la quieren meter a la cárcel, ya le quieren descabezar, hacerlo descuartizar, peor que se pueda.
17: Pues sí.
16: ¿Todo por qué?
17: ¿Por qué?
16: Porque dicen que permitió que entraran elementos de la CIA a ver un asunto de un narcolaboratorio, uno de los más grandes que se dieron a conocer aquí en la zona fronteriza, y que fueron destrozados. Y Ariadna Montiel está diciendo, no hombre, si usted tiene que la quemen con leña verde.
17: Válgame Dios, mi Dios,
16: hombre, señores, la verdad es que bastante falta que hace la coordinación con los Estados Unidos para acabar con esta bola de malandrines. Ya han enojado el Donald Trump, ya dijeron las autoridades que va a entrarle a México, sea como sea.
17: ¿Y Rochamoya?
16: Soberanía o sin ella.
17: ¿Y Rochamoya?
16: Porque las cosas se van a estar poniendo peor.
17: Y ahí vienen más.
16: Ahí vienen más, ya lo están anunciando.
17: ¿Y la barredora?
16: Ojalá. Ojalá y respondan, porque la verdad, la pobre presidenta está entre la espada y la pared. Más bien dicho, entre Donald Trump y Andrés Manuel. En fin, ahí les va. Así, formaditos.
17: Ay,
16: qué chulos. Sí, los agentes de la CIA. Sí, también. Vámonos, todo mundo. Contra el paredón y
17: Rochamoya.
16: ¡Fuego!
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0: Ahora son las 6:40.
1: 6:40 minutos. Hoy es el simulacro. Hoy es el simulacro. Hoy.
16: ¿De qué?
1: Hoy miércoles, hoy se realiza el primer simulacro nacional 2026 a las 11 de la mañana, bajo la hipótesis de un sismo de magnitud de 6.5 con epicentro 150 kilómetros al norte del territorio municipal y a una profundidad de 6 kilómetros. La alerta se hará directamente en los teléfonos celulares para realizar el plan de evacuación en empresas, centros comerciales y domicilios particulares. Al momento de llegar la alerta, debemos salir de la casa hacia un lugar seguro que no tenga cables. Pues no. Está toda la ciudad encableada. Alguna barda pronunciada, un espectacular o árbol frondoso. Solo nos tomará 40 segundos, explicó Sergio Rodríguez, director de Protección Civil. Hoy es el simulacro, el primer simulacro nacional 2026. ¿Y en vivo?
16: Ahí está.
1: Completamente en vivo, el único reportero que transmite completamente en vivo.
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1: ¡Échale Fer!
20: Gracias, muy buenos días, profe Carlitos.
16: Ese mi Fer.
20: Saludo con muchísimo gusto esta mañana, en donde andamos acá a la vuelta y vuelta. Bueno, ayer cerramos, para mí, la víctima número 7 en lo que va el mes, Carlitos. El de ahí, de Zaragoza.
1: Nosotros tenemos 8.
20: 8, pero yo manejé 6. Yo manejé 6 con el de tambado, digo, el de la alcantarilla. Y luego.
1: ¿El de anoche?
20: El de la alcantarilla de ayer a mediodía.
1: ¿Y el de Zaragoza? ¿Águilas de Zaragoza?
20: Yo le pongo el 7.
1: No, pues, 7, 8.
20: Está arrancando el mes, está arrancando el mes.
1: Sí, ey. De todos modos al final nos van a hacer descuento.
20: Sí, por ahí puede andar la cosa. Entonces, pero acá la cosa que podemos manejar como nota de ese homicidio es que de manera continua, cuando se está repitiendo el modo de operar, se meten a la casa. Ahí estaba la mujer y había familia y se fueron sobre el vato. Y se fueron su víctima y le perdonaron la vida a la familia y matan al hombre. Prácticamente sería la nota y el modo de operar ahora es de que se meten a la casa, habitación, se ubican y se meten y se marchan y se largan del lugar. Entonces ahora ya, para no arriesgarse mucho seguramente y están operando de esa forma, se meten al centro de casa, se disparan y se marcan, se van del lugar. Bueno, este sería el de Águila de Zaragoza, que cada semana y cada fin de semana, y al menos una o dos veces al mes, hay homicidios en Águila de Zaragoza, ¿no todo eso?
1: Sí.
20: Es un focote rojo para la autoridad, focote rojo para la autoridad.
1: ¿Y cuál es? ¿Vamos? Hay otra, Fer, ¿era qué? ¿Granjas de Chapultepec o...?
20: Sí, Granjas de Chapultepec acá para el poniente y ahora acá para el suroriente es Sausal y Águilas de Zaragoza. Sausal y Águilas. Es el rumbo, Rivera. El más reciente, anterior a este noche, fue de Rivera, del Bravo. Igual, se metieron a la casa. Bueno, así están operando. Maneje con precaución, accidente vehicular, tecnológico y Aguirre Laredo, entre Aguirre Laredo y Juan Kepler, conductor de vehículo Dodge, circula sobre tecnológico en un sentido de norte a sur, llega al paradero de Aguirre Laredo, pierde el control seguramente por el exceso de velocidad. Si hubiera quedado dormido, no hubiera volado lo que voló. Seguramente tiene exceso de velocidad, brinca el vialetón, brinca el carril confinado, brinca el camellón, le pega un arbotante, se cae la lámpara, no se cae el poste, se cae la lámpara y se impacta de picada, cae así de picada con el cofre y la coraza y el frente de pico, por eso decimos que voló, dijeron los polis municipales, voló el carro y se ensartó ahí en el carril confinado, quedó destrozado. No hay personas lesionadas, afortunadamente. Los primeros respondientes fueron policías municipales, les agarró el cambio de turno en vialidad. Ellos ahí estuvieron abanderando un rato, no tenían mucha información que proporcionar. Y no hay otro vehículo, afortunadamente no hay otro vehículo involucrado. El accidente está reportado a las 5:20 de la mañana en Avenida Tecnológico, entre Aguirre Laredo y Juan Kepler, en los carriles provocado el accidente en los carriles de norte a sur. El hecho vehicular queda terminado en los carriles de sur a norte por todo lo que voló, todo lo que brincó el Dodge estampado ahí en la avenida Tecnológico. Y el simulacro de hoy, también, a pesar de que es un simulacro a nivel nacional, y fíjate que no me preguntaron ahí con gente de gobierno federal que si ya estaban listos, dice, pues sí, dice, pero no es el bueno, porque pues, nosotros estamos acostumbrados al de septiembre. Pues le vamos a dar seguimiento y para cumplimiento, pero el bueno es el de septiembre. Entonces, si es el primero, sabrá Dios cuántos voy a ver de aquí a septiembre 19, que es el día de...
1: Oye, Fer, pero pues qué mala declaración, ¿no? O sea, pues es un simulacro y hay que realizarlo. O cuando se presente la situación, sí, vamos a decir, no, este no era el bueno.
20: Este no era el bueno.
1: Este sismo ni fue el bueno.
20: ¿Y la llave que tembló a tierno o cuándo? Ayer que hubo desalojo de edificios y todo en la Ciudad de México.
1: Ah, sí, que en algunos casos no sonó la...
20: Sí, y pensaron que ya era el simulacro porque por los días, que si el 4, que si el 5, que si el 6, mucha gente pensó que era el simulacro ya, y no, les tembló, y la alarma no se activó en muchos de los puntos, porque según dicen que el último simulacro, el último sismo registrado, se activó la alarma, los 11.000 puntos de alarma que tiene la Ciudad de México, en el 99.9%, y ahora no se activó al 99.9%. Entonces muchos pensaron que era simulacro, pero bueno, el simulacro es hoy a las 11 de la mañana en diferentes partes de la ciudad, para escuchar seguramente las sirenas. Los principales, Pueblito Mexicano, Presidencia Municipal y todos los edificios federales.
1: Ya está. López,
20: 16.65 dólar, 16.65 la compra, 17.65 la venta, y la gasolina seguimos igual. En la que yo reviso de Arco y Oxxo, seguimos igual, no hay cambios, no hay variantes, con el tema de la gasolina. Y ¿cómo andamos de tráfico? Pues más o menos, está moderado, dice acá el suavecito, moderado el tráfico de esta mañana.
3: Se están regresando a clases y todo el mundo ha trabajado hoy. Definitivo.
20: Sí, pero como que con ganas de puente, ¿no? Así con ganas de que en mayo, de que vamos a ver qué hacemos, con ganas de cosas de ese tipo.
1: En muchas empresas les van a dar el lunes a las mamás.
20: Los veo aflojerados.
3: Sí.
20: Mañana. Sí, no sé por qué los veo aflojerados. Ya llevo dos cafés.
3: Ándale.
1: A mí se me olvidó el mío. Quiero llorar.
3: Ufas. Ahí hay, Carlitos.
20: Ahí hay, de los de tapita, los buenos. Lleva todo.
1: Uh-huh. Quiero llorar.
3: No llores.
20: Ahí. Y luego, el despachador de agua que tenemos tiene agua fría y agua caliente, ¿no?
3: Sí. Ahí agarras agua calientita.
1: Pero
3: tengo que poner el garrafón. Okay.
20: Ya no ocupamos carretera. Pues.
1: Lo peor del caso es que me lo dejé ya listo, como, preparado, como en mi termo. Y se me olvidó.
3: Pero tengo que poner el garrafón. Oh, pues.
20: Ahí los veo, pues. Voy aquí al rumbito de Zaragoza. Ahí les hablo.
1: Sobre
0: Esfer. Gracias, Fernando. Gracias.
1: Sal y vale. Saludos al Tilín. Saludos al Tilín.
0: Ya a ver, quiere regresar el Tilín.
1: A ver el paso.
3: Acompáñenme. A ver. Buenos días.
2: Buenos días.
3: Sí.
2: En la Ciudad de México los celulares no trabajaron, se quedaron dormidos los avanzados.
3: ¿Es cierto, Rubén? A ver, platícame. Mientras que Loret nos acompaña, nos pide que lo acompañemos a ver esta telenovela.
21: A ver. Hoy la presidenta Sheinbaum se aventó un discurso como si Estados Unidos nos estuviera invadiendo. Como si hubiera portaaviones afuera de Veracruz y la Fuerza Aérea Americana hubiera tomado el AIFA y estuviera bombardeando. La presidenta poniéndonos en una riesgosa ruta de confrontación con Estados Unidos cuando se está renegociando el T-MEC, el Tratado Comercial, que es el oxígeno de la economía mexicana. Y está haciendo todo esto la presidenta para defender al narcogobernador de Sinaloa, el morenista Rubén Rocha Moya, y a todos sus cómplices. Los cómplices de abajo, pero sobre todo los cómplices de arriba. A ver, el gobierno de Estados Unidos denunció a un gobernador mexicano porque este gobernador hizo un pacto con el cártel de Sinaloa. El cártel le ayudó a ganar las elecciones y a cambio, él ayudó al cártel a tener paso libre. ¿Paso libre para qué? Para mandar drogas a Estados Unidos. El problema es que Rubén Rocha ya advirtió que si se hunde él, se hunden todos. Y ahí tiene usted a la presidenta de México, aprovechando que hoy es 5 de mayo, para dar un discurso como si estuviéramos combatiendo contra un ejército extranjero ahorita. Lo único que hay es una absolutamente legal solicitud de extradición de Estados Unidos contra un gobernador que todo mundo sabe que está vinculado con el narco y que si no fuera de Morena ya estaría en una cárcel de Estados Unidos junto al Chapo y junto al Mayo. ¿De qué se trató el discurso de la presidenta? De hacer un recuento de todas las invasiones armadas de ejércitos extranjeros en la historia de México. Vea usted cómo enmarcó la presidenta su discurso. Para que no hubiera duda, dijo, todas esas invasiones siempre estuvieron argumentadas por el lado jurídico. O sea, comparándolas con el caso jurídico contra el gobernador Rocha Moya.
4: Para muchos de los esudos juristas que hoy abundan, los argumentos para las invasiones se sostuvieron en todos los casos en supuestos jurídicos desde la perspectiva del invasor. Así ocurrió en 1829, cuando argumentando que México seguía siendo parte de la corona española, el general Isidro Barradas intentó invadir nuestro país.
21: ¿Qué general de qué país está intentando invadir México ahorita? ¿Alguien ha visto alguno? ¿Alguno de los generales de Trump ya llegó? ¿Ya se acercó?
4: Veracruz, embarcaciones de los tres países. Se justificaba la invasión, de acuerdo con estas potencias, por la deuda que México tenía con ellas.
21: ¿Ya bloquearon Veracruz? ¿Está bien la gobernadora Rocío Nale? ¿Hay un portaaviones frente al malecón? ¿Ya aterrizaron los paracaidistas militares en el Café La Parroquia?
4: En 1846, cuando bajo la doctrina del destino manifiesto, Estados Unidos invadió México, provocando la dolorosa pérdida de más de la mitad del territorio nacional.
21: ¿Quién está planteando que nos quiten territorio ahorita? ¿Ya ocupó algún ejército invasor la península de Baja California? ¿O nos cayeron de Florida a Yucatán? Ah, y claro, a lo largo de todo el discurso, la presidenta salpicando por aquí y por allá a los conservadores, que ya ve que es la manera en que la 4T se refiere a cualquier persona que no piense como ellos.
4: En defensa de los fueros y privilegios provenientes de la colonia, los conservadores se levantaron en armas. Un sector de los conservadores, tradicional enemigo de todo cambio, y que han existido en las sociedades de todos los tiempos, promovió la invasión francesa. Desde el conservadurismo han apostado por someter al pueblo y entregar a la patria a esos que buscan la intervención extranjera en México, a los que hoy se vanaglorian y defienden la injerencia, a los que aplauden a las televisoras extranjeras cuando hablan mal de México. A ellos les decimos, con verdad y justicia, que quienes buscan el apoyo externo por no tener apoyo popular en nuestro país, están destinados a la derrota.
21: Nada más no nos perdamos en una cosa. Todo este melodrama de la presidenta, de hablar como si hubiera un ejército extranjero estacionado en la frontera mexicana, listo para entrar, invadirnos y anexarnos, todo este melodrama tiene un solo objetivo: proteger al narco gobernador de Sinaloa, Rubén Rocha Moya. Y al protegerlo a él, proteger a López Obrador y protegerse a ella misma. La presidenta no está defendiendo ninguna soberanía, está defendiendo a Morena y a sus líderes de la salpicada, de la embarrada que se están llevando, porque llevan 8 años abrazando a los narcos con tal de ganar elecciones. A ver, que se anime la presidenta, si tan seguro está de que Estados Unidos nos va a invadir, ¿qué hace sentada a la mesa de la renegociación del T-MEC? ¿Cómo es posible, con esa dignidad, que esté sentada negociando un tratado comercial con un país al que acusa de injerencismo, intromisión, invasión? Si es tan digna, pues que se pare de la mesa, a ver si se atreve, y que se voltee con los mexicanos y nos cuente el problemón en el que nos va a meter por romper el T-MEC con tal de defender a Rocha Moya. Es puro bla, bla, bla, todo es para defender a los narcomorenistas. Lo único que va a lograr la presidenta si sigue protegiendo a Rocha Moya es ponerle en bandeja de plata a Trump para que haga lo que se pone ganas de hacer. Que diga Trump: ah, como ya vi que México no coopera, como ya vi que Sheinbaum protege a los narcopolíticos, pues voy por ellos. Voy por ellos por mi lado. Eso es lo que la presidenta le está poniendo en bandeja de plata a Donald Trump con tal de proteger a los narcopolíticos de Morena.
3: ¡Hala!
0: ¡Ah, es que así se protegen también ellos, no nos vas a Rocha Moya.
3: A ver, pues sí, claro. ¿Qué político de Morena no recibió dinero el narco para sus campañas políticas? ¿Cuáles son los que no? Pues hace que se sepa quiénes sí y quiénes no. Nada más. Ay, disculpe que contradiga a Loret, pero comenta que si no fuera morenista, Rocha Moyo ya estuviera en la cárcel de Estados Unidos. Entonces, ¿por qué Cabeza de Vaca vive en Estados Unidos protegido por el mismo gobierno cuando hay orden de aprehensión en su contra por narcotráfico? ¿Solo porque es panista? Bueno, vamos a darle lectura a los WhatsApps. Insisto, la paz es gratis, la guerra cuesta. Buen día. Saludos desde Minnesota. Ándele, saludos, buenos días. Héroes de la Revolución, eso es donde matan a cada rato.
1: Bueno. Es otra de las colonias más difíciles junto con los parajes.
3: Es correcto. Así de que así son las cosas. Excepto Estados Unidos. Ninguna potencia extranjera nos va a decir cómo nos gobernamos, dijo Sheinbaum ayer, excepto Estados Unidos.
1: A ver, llamadita, bueno, de Juárez. No.
3: Denver, en este momento, nevando. ¡Ay, amachita!
1: ¿En Denver?
3: En Denver, está nevando en este momento. Saludos, amigos desde Denver. Allá nos está escuchando esta mañana. Buenos días. Dice, me eché un vistazo a este TikTok que encontré. Bueno, es este, ¿cómo se llamaba el viejito este que se murió? Bueno, no sé de qué dice este viejo, a ver.
5: ¿Qué es esta palabra aquí? Es el tema del país, no sea bueno, bonito, feo. Es que México tiene grandes problemas internacionales porque es un narcoestado. Y tengo las pruebas. Ah, por si me quieren descabechar mañana, lo sacas, pero sí, me prometes sacarlo de la semana que entra. Tengo todo embovedado. Yo tengo las, que lo sepan, les tengo las pruebas y lo saben. Por eso se anda con...
6: ¿Pero qué tienes grabado?
5: Todo, Porfirio. No, en la bodega, todo lo que hay. Hay conversaciones, hay cosas que ocurrieron.
6: ¿De dónde venía el dinero?
5: Del narco, es un narcoestado. Para que quede esta palabra aquí. Es el tema del país, no sea bueno, bonito, feo. Es que México tiene grandes problemas internacionales porque es un narcoestado.
3: Bueno, ya desde aquel entonces Muñoz Ledo hablaba de eso, del narcoestado.
20: Y bueno, fíjate cuántos años hace de eso, mi
3: tío. ¿Cuántos años?
20: Y había esa tendencia clara de proteger a los narcotraficantes.
3: Es correcto. Es correcto, mi querido profe. Así las cosas, Armando. No me manden groserías, ¿eh? Nada más no me manden groserías, ni viejos groseros, por favor.
1: A ver, llamadita del paso,
22: buenos días. Qué difícil decisión.
23: Sí, muy buenos días, saluditos, Carlos, Tony, profe, a todos.
20: Buen día, buen día.
1: Buen día, buen día.
3: Buen día.
23: Primeramente, Tony, este micrófono saturadísimo. Segundo, un burro a Loret, porque dijo 5 de mayo y ahora es 6, o andamos atrasados.
3: No, lo publicó ayer. Lo publicó no ayer. Perdóname, lo publicó ayer. Perdóname.
23: Y no es necesario que Perdóname. Estados Unidos tenga en la línea preparada que sus, a sus tropas o que lo que dicen y todo, sino que en cuanto diga ataque, México estamos muertos. ¿Para qué le hacemos tanto al ensarapado?
3: Claro que no. Podemos cantar el himno nacional.
23: Buenos días. Que tengan un excelente día.
3: Claro que no. Podemos cantar el himno nacional.
1: El helicóptero que se nos desplomó el otro día. Apenas se estaba levantando y tómala, se cayó ahí en...
3: Se nos anda cayendo a pedazos la artillería mexicana. A ver, ¿qué dice este viejo?
22: O protegemos a los criminales o protegemos al pueblo de México. Pues parece que la presidenta Claudia Sheinbaum, toda su maquinaria política, de Estado, toda su maquinaria propagandista, se decidió proteger a Rocha Moya. Y mi pregunta es ¿por qué? ¿Por qué tienen miedo de lo que pase con Rocha Moya? ¿Ustedes creen que esta camaradería de no, es que lo vamos a proteger porque la soberanía... Miren, ese discurso de manipulación, de falso nacionalismo, lo quieren utilizar para engañar a la gente. Aquí nadie está invadiendo la soberanía de México. Aquí nadie está haciendo ningún tipo de injerencia en Estados Unidos. Estados Unidos está solicitando, en base a pruebas que tienen, por testimonios de narcotraficantes, que Rocha Moya estuvo involucrado en actos de narcotráfico. Y lo único que está pidiendo Estados Unidos es que se detenga de manera provisional para llevar a cabo un juicio en su contra. Y la respuesta en automático de la presidenta Claudia Sheinbaum de toda la maquinaria es no.
4: Si no existen pruebas claras, es evidente que el objetivo de estas imputaciones por parte del Departamento de Justicia es político.
22: En resumen, es no. Todas esas patrañas de que se investigue, de que las pruebas, los tratados internacionales son muy claros. Estados Unidos cumplió con los requisitos legales. Lo que quiere México es manipular la opinión pública. Quieren construir una narrativa diciendo que Estados Unidos es el enemigo de México. Cuando Estados Unidos tiene años con tratados comerciales con México, a México le ha ido muy bien con esos negocios con Estados Unidos. Pero ¿saben qué? Morena y la presidenta Claudia Sheinbaum está poniendo en riesgo toda esa construcción que se ha hecho durante años por defender a un criminal. ¿Y por qué están defendiendo a un criminal? ¿Por qué están protegiendo a Rocha Moya? ¿Quién va a caer si cae Rocha Moya? Ustedes véanlo. La gente no es tonta. Esa ferocidad con la que están defendiendo a Rocha Moya, con todas esas maromas del bienestar, con esa preocupación, es porque algo, algo muy profundo está ahí. Qué triste. Yo no pensé que esto lo íbamos a ver, que íbamos a ver que un presidente de la República defendiera un cártel completo por defender a un gobernador que tiene vínculos con el narcotráfico. Y no es el único, esa es la punta del iceberg. ¿Y ustedes creen que Estados Unidos se va a quedar con los brazos cruzados? ¿Y ustedes creen que eso nos beneficia a los mexicanos, al pueblo, ese pueblo que utilizan para manipular con la narrativa, porque es pura manipulación? Aquí nada más hay privilegiados y son los suyos, son los hijos de López Obrador, son sus diputados, son sus casas, son sus viajes, y a todos esos corruptos los están protegiendo a capa y espada desde la mañanera. La presidenta Claudia Sheinbaum, si eres de Morena, tienes impunidad en automático. Ese es el mensaje que estamos mandando a la comunidad internacional. Que protegemos narcotraficantes, que protegemos corruptos. Qué lástima, porque a pesar de que todos tenemos diferencias políticas, jamás, jamás pensé que me iba a tocar ver cómo una presidenta con toda la maquinaria propagandística, toda la maquinaria del Estado, iba a defender a un criminal. No van a extraditar, se los digo desde hoy, México no va a mandar a Rocha Moya. Porque si Claudia Sheinbaum y Morena mandan a Rocha Moya, se les cae completito ese teatro que se les está cayendo en pedazos. Porque ellos agarraron esa aura de la pureza y de la honestidad y han sido los más corruptos, los más mentirosos y los más traicioneros. Vean lo que han pasado las últimas 3 meses. Nos mienten en la cara con lo de Pemex, nos mienten con lo de la chica del Palacio Nacional, nos mienten con lo de las refinerías, que si era incendio, que no era gas, nos mienten en la cara. Y ahora quieren que les creamos. Morena es una maquinaria de mentiras y de manipulación. Morena piensa que con dinero puede tener controlado al pueblo. El problema es que ese dinero se acaba, y se acaba cuando pones en riesgo los tratados internacionales que tenemos en comercio. A la izquierda se le acaba el poder cuando se le acaba el dinero. Pero qué triste, porque todos vamos a pagar las consecuencias de una presidenta incompetente, corrupta y mediocre que decidió proteger a sus narcotraficantes antes que al pueblo de México. ¿Por qué? Porque no sabemos cómo nos va a ir con el Tratado de Libre Comercio. El Tratado de Libre Comercio ha sido uno de los tratados más importantes en la historia de México. Ha beneficiado de manera enorme a la economía del país. Pero ¿qué van a hacer? Van a empezar con su nacionalismo barato, con ese populismo, como el que están utilizando ahorita para defender a Rocha Moya, la soberanía y la no injerencia. Soberanía, ustedes nada más defienden la narcosoberanía. Ustedes nada más defienden a los narcotraficantes. ¿Por qué no defienden a las madres buscadoras? ¿Por qué no defienden a los jóvenes que desaparecen? ¿Por qué no defienden con esa ferocidad a los comerciantes que extorsionan todos los días en México? ¿Por qué no defendieron a Carlos Manso? Hoy la presidenta acaba de decir que le van a poner seguridad de Rocha Moya porque está en riesgo.
7: ¿Cuál es esa situación de que vive el gobernador particularmente, y en qué se diferencia incluso sobre el resto de la ciudadanía?
9: es un exfuncionario y normalmente al ser, pues, como usted bien lo ha mencionado, al ser Sinaloa también un estado donde ha habido hechos violentos, pues lo que se considera es que tenga escolta.
21: ¿Cuántas veces Carlos Manso le pidió seguridad al gobierno federal porque su vida estaba en riesgo? Les pidió apoyo. El señor con unos pantalones iba a combatir con lo que tenía al crimen organizado, la tarea que le correspondía al Estado mexicano, a Claudia Sheinbaum.
10: Urge, presidenta Claudia Sheinbaum, que usted visite Uruapan y venga a apoyar con toda la fuerza del Estado mexicano al municipio de Uruapan y al municipio de Michoacán.
21: Pero bueno, ¿cómo iban a combatir a sus pares? Eso ya no está quedando muy claro. Pero eso sí, Rocha Moya, a pesar de que pidió licencia, hoy tiene protección del gobierno federal. Tiene escolta.
3: Está escondidito en algún lugar con toda la protección del mundo. No vayan a venir por mí, cobardes. ¡Qué barbaridad! Mi México, cómo me dueles.
0: Qué escándalo a nivel mundial, ¿eh?
3: ¿Cómo me dueles, mi México querido? ¿Cómo me dueles?
0: Pero de veras está en juego lo de T-MEC, no es mentira, ¿eh? El T-MEC está en juego.
3: Sí, y ahí es donde vamos a parir cuates.
0: Exactamente, triates.
3: Triates vamos a parir.
21: ¿Cuco? Hijo.
3: Sí, pues vamos. Vámonos del cuco y regresamos.
1: Vámonos.
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24: 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El escándalo del año, hay que decirlo con pena, se da, palomita mía, en el partido Morena. Desde el 2024 ya se hablaba sin temor de la narcocolusión de Rocha el gobernador. El gobernador de Sinaloa, señalado siempre a gritos como claro protector del cártel de los Chapitos, Rubén Rocha Moya es oficialmente acusado de muchísimos delitos por jueces del otro lado. De los Estados Unidos es el reclamo formal, pero que aquí es defendido por gobierno federal. 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
7: Las 7:16. Mi Bencho, ¿cómo está? Buenos días.
8: 7:16. Mi profe, buenos días, Carlitos.
9: Morning, morning.
8: Tony, morning para todos. Aquí estamos listos y puestos. Miércoles ya.
9: Ya, miércoles. 6 de ceniza.
8: Mayo del 2026.
9: Se nos va el año.
8: Sí, se está yendo el año. Ya un poquito con más tráfico en la ciudad. ¿O será que me despegué de la cama un poquito más tarde? Me quedé dormido, Carlito. Me quedé dormido.
9: Ah, qué cosa tan rica quedarse dormido.
8: Mi alarma sonó, me hice conchita y me colgué todavía 10 minutos en la cama. Y dije,
9: ¡cómo no!
7: 10 minutos de apuro después.
8: Sí, de apuro, mi profe. Y un poquito más de tráfico, quizá por eso noté un poco más de tráfico al momento de trasladarme de mi casa aquí a la cabina. Pero las filas, déjenme le comento para la gente que va por el Cuatro Siglos e intenta cruzar por el Puente Libre, estaba más o menos llegándole a, de nueva cuenta, a lo que es el puente con la intersección de la Manos Escobar, más o menos a esa altura estaba, y acá por la Lincoln ya estaban trabajando con el retorno en el malecón y alcancé a visualizar la fila más o menos por donde está la farmacia Guadalajara, ahí por la Lincoln. Sin retorno y sin nada, Cuando trabajan por el malecón, pues la línea acá en el Lincoln se acorta bastante, bastante, bastante. Así la situación. Ahí, llamadita. Bueno.
7: Buenos días, Rencho.
8: Buenos días.
9: Buen día.
7: Bien, Rencho, ¿no puede hacerme el favor de decirme cuándo le corresponde la letra E para lo de la pensión?
8: La letra E, claro que sí, ahí le hicimos.
7: Por favor.
8: Órale, claro que sí. Ahí le comentamos.
10: Ande usted. Ventajito de box.
8: A ver, buenos días.
11: Sí, mi Tony, muy interesante lo que dijo Loret y muy cierto todo lo que dijo Loret. Donde creo que sí se fue poquito de boca ahí fue cuando dijo que pareciera que ya nos están interviniendo aquí el ejército americano. Pero acuérdese que él...

0: Muy al principio, cuando Trump vino y paró un buque tanque aquí cerca del Golfo, no sé dónde, él fue el primerito que salió a decir que ay, ya vienen a invadirnos y ya vienen con todo. Y hasta describió todas las armas que traía el buque tanque, todo el armamento y todos los soldados. Ahí fue donde nada más ese puntito. Ahí se le barrió, pero no, todo lo más muy cierto, muy cierto. Oiga, yo no mandé ahorita el mensaje anterior, uno que dijeron, buen día.
1: Ah, no. Tony.
2: ¿Cómo, hombre?
3: Buen día, Tony, Carlitos, profe, Lencho en camino y
4: Buen día,
3: Alfer.
4: buen día.
1: Ya llegué.
3: Ese viejo ya cae gordo, Tony, les habla muy, muy amable y traca, se les deja ir el comentario, ya cae gordo ese viejo, ya bloquéalo.
2: Sí, el buen
3: Cae
2: día.
3: gordo ese
2: ¿O cuál
3: viejo.
2: dice usted?
3: Saludos, un abrazote acá en Caja Grande.
5: Ándele. Dice, escribió por escrito por Miguel de Cervantes hace 5 siglos. A ver, buenos días. ¿Sí?
6: Buenos días.
5: ¿Cómo
2: Sí.
5: está?
6: Bien, gracias, Tony. Mire, Tony, Estados Unidos no acusa a nadie sin pruebas, pues en caso de un
5: Correcto.
6: juicio.
5: Claro.
6: Pero si no mandan a ese hombre para acá, va a morir mucha gente inocente porque puede pasar como con cuando Maduro. Ese es
5: Es
6: mi
5: cierto.
6: comentario. Gracias.
5: Gracias. Tenga buenos
4: Gracias,
5: días.
4: señor.
1: Muy bien.
5: Escrito por Miguel de Cervantes hace 5 siglos. Oh, pues no me van a dejar. Buenos días. Bájele. Bájele.
1: Bájele.
5: Ahí está ya.
7: Tony, buenos días.
5: Buenos días.
7: Tony, mire, nomás le hablaba porque la otra vez le hablé para que me diera la dirección del señor que está en Juárez, que vende carne. Pero me está diciendo mi hijo que necesito el número y el nombre, ¿cómo se llama? Para poderlo poner en el teléfono.
5: Se
7: Si a mí
5: llama.
7: me podría dar el número de allí, por favor, y ¿cómo se llama la carnicería?
5: Carnicería más por menos.
1: Con eso le sale la dirección ahí, en
5: Con
1: Face.
5: eso le sale la dirección.
1: ¿Sí?
5: Nomás pongan en el buscador carnicería más por menos y ahí le sale.
2: Melchor Ocampo, no hay
7: Okay.
2: más.
7: Está bien. Gracias, Tony. Buen
1: Ándele,
7: día.
1: Melchor.
4: Con
5: Buenos
4: eso
5: días.
4: hay.
5: Ah, qué rica carne.
1: Ah.
5: Ay, hijo de su, está sabrosísima. Ah.
1: Además es que esta semana le vamos a pegar, son duras.
5: Pues sí.
1: Sí.
5: Bueno, algo les tenía aquí que ya
1: Sí,
5: se me
1: llamadita, mi
5: fue.
1: Tony. I'm sorry, no quiere que nos platique eso.
5: Échale,
1: Bueno.
5: échale.
4: Buenos
5: Ah,
4: días.
5: estaba
1: Buenos
5: comentando.
1: días.
4: Buenos días. Siempre respecto a lo que está pasando en México, en un noticiero americano salió las declaraciones de Donald Trump. Donald Trump dice que no va a retroceder nada.
5: Ni un
4: Él va a
5: pelo.
4: seguir adelante para destruir el narco en México, puesto que lo va a hacer por los ciudadanos americanos. No lo va a hacer por México, lo va a hacer por
1: Ah,
4: sus
1: no.
4: ciudadanos.
1: Ah, bueno.
4: Y él no va a parar para nada. Eso dice, voy a cortarle la cabeza a la serpiente. Están muchas dependencias y mucho dinero invertido para acabar el narco en México. Diga lo que diga Claudia Sheinbaum, que la soberanía y que todo eso no le va a ayudar. Donald Trump está decidido a hacer lo que tiene que hacer y lo va a hacer. Y Claudia Sheinbaum está muy asustada con lo de Rocha, porque de ahí va a empezar su fracaso como gobierno de Morena. No va a haber reelección en las elecciones próximas. No va a ganar Morena. Estados Unidos va a destruir a Morena.
1: Va a
4: Diga lo que
1: imponer.
4: diga Claudia Sheinbaum, va a caer.
1: Ándale. Bueno, hay que decirle a Lili
5: Gracias.
1: y a Anaya que no viene a salvarnos, ¿eh?
5: Querido
1: Hay que
5: Sancho,
1: decirle. Échale.
5: ¿ya van a dejar leer un escrito?
1: Por favor.
5: Bueno, escrito por Miguel de Cervantes hace 5 siglos. Querido Sancho, compruebe con pesar cómo los palacios son ocupados por gañanes y las chozas por sabios. Nunca fui defensor de reyes. Pero peores son aquellos que engañan al pueblo con trucos y mentiras, prometiendo lo que saben que nunca les darán. País este, amado Sancho, que destronan reyes y coronan a piratas, pensando que el oro del rey será repartido entre el pueblo, sin saber que los piratas solo reparten entre piratas.
1: Ey.
5: ¡Hala! Muy bueno. Tony, ¿qué saben del barco crucero que está varado y no deja bajar a los pasajeros porque hay un brote de virus muy contagioso? Pónselo. Pónselo.
2: Sí, sí, sí, pónselo.
5: Noticias del lunes.
1: Ah, no, ese no, hombre.
5: El lunes le dimos a conocer que hay un problema de un antivirus en un barco varado.
1: Sí.
5: Que,
8: pero hace varios días que informamos eso.
5: Sí.
1: Bueno, pues se acaba de enterar, profe.
5: Bueno, si en caso de que Estados Unidos se le ocurriera invadir México con su ejército, está fácil. Ponemos a Maru Campos de presidenta y ella solita, sin soltar ni una bala, les entrega todo el país. Si no se hubieran accidentado los de la CIA, ¿ustedes creen que esa mentirosa hubiera dicho que hizo tratos en lo oscurito? 3.89 Pelícano y Sam's, la gasolina. Ayer yo cargué en 4.7. 4.7 en Costco. Los beneficiarios que recibirán hoy su apoyo económico son todos aquellos cuyo primer apellido inicia con letra A. Bueno, y aquí está todo el calendario. Ahí está. No. Ahí está todo el calendario hoy en la página de Calibre 800.
1: ¿Toca la C?
5: ¿La qué?
1: La C.
2: La C.
5: Sí. Sí, sí, sí, está diciendo que son todos aquellos cuyo primer apellido empieza con la letra A. Letra B, martes. 5 de mayo, letra C. Okay. Así está.
1: Ah, el amigo que preguntaba.
5: Ahí está todo el calendario en la página de Calibre 800.
1: Le toca si el viernes al amigo que preguntó ahorita.
5: Si usted está preocupado por su limosna, ahí está. Antier, un sobre para Chuy en la hacia allá, me dijo en Rivera Lara. Dice, no digo que Rocha Moya no tenga nexos con el narco, pero no pueden culpar a alguien sin pruebas solo porque lo dice Estados Unidos. Buen día. No es eso. Saludos. ¿Qué me mandan aquí? A la nieve de Denver. Una nevadita en Denver les está cayendo.
1: Ay, chiquillo.
5: Qué bonito.
8: Saludos, ingeniero Villa, que siempre nos escucha ahí en Denver.
5: Así es.
9: Tony, pero ¿qué con el que dijo ayer que la CIA destruye países?
5: Sí, sí. Pues... y gobiernos, mira. Pues sí está muy, muy, muy pesado el problema. Lo que pasa es que gracias a Dios tenemos entretenido al viejito con Irán.
1: Mira.
5: Sí,
1: pues no, que ya lo había perdonado, que ya se había terminado todo.
5: No,
1: le hicieron caso.
5: Lo tenemos entretenido. Muy entretenido con Irán. Sí.
1: No, pero tiene el Marco Rubio que está acá sobre de nosotros, echando tierrita, echando montón ahí. Con todo.
5: Así es. Pues lo tenemos ahí guardadito, hombre. No se preocupe.
1: Tranquilo, mi tronco.
5: Ey, hombre.
1: Entreténgase allá con sus barcos, a ver qué.
5: Sí, allá. Acá no venga a Morelos en la borrega a nosotros.
1: Todo está bien aquí.
5: Todo está bien.
1: Sí.
5: Todo está bien.
1: Bueno.
5: Todo está perfecto.
1: Oiga, en las redes sociales, ahí lo escuchaba en el comentario suyo, mi Tony. O no sé si ya lo pasaron o va a transmitirse. Que andan de la guiña ahí la Ariana Montiel con Maru Campos. Pero también hubo declaraciones muy fuertes del hijo de AMLO contra Loret. Le tundió con todo en las redes sociales también. Se dejó caer.
2: Ah, sí, el Andy.
1: El Andy, sí, le dijo mercenario de la noticia. Eres un periodista mercenario al servicio de los intereses más mezquinos de este país. Le dijo, entre otras cosas, ¿eh?
5: Mira.
1: Te encanta fabricar montajes. Le dijo, válgame.
2: Hola. Y Loret nada más le dijo, hola.
5: Hola. Hola.
2: Loret nada más con eso le dijo, hola.
1: Andando con todo.
8: Le dijo, ¿y tu tinaco no tira agua?
1: Se andan tirando con todo. Válgame, con Dios. Toño.
5: Pues fíjese que este asunto del narcolaboratorio desmantelado por el gobierno de Chihuahua ya le dio una escala a Maru Campos en opinión positiva en Chihuahua. 2.2 puntos en opinión positiva en favor de Maru Campos. Ahora que se ha suscitado. Fíjese usted nada más.
1: Sí, sí,
5: 2.2% Amaro.
1: Es que siempre el estar en la mira con comentarios positivos o negativos traen cierto beneficio, mi Tony. Siempre, siempre, siempre.
5: Sí.
1: Pero
8: bajó la aceptación de Claudio Sheinbaum en 7 entidades del país.
5: Y mandaron a la niña corrida de Morena a tratar de defender a Rocha Moya. ¿Por qué no podemos o debemos extraditar a Rocha Moya? Porque está muy malo.
1: Está
5: eso
1: malo.
5: No es de Dios.
1: No.
5: No hay pruebas.
1: Se nos muere en el camino.
5: Sí, se nos muere en el camino. Si no es que se va a morir ya.
1: No, pero... No hay necesidad. Bueno, en fin, las películas van a seguir avanzando. Mucho, mucho sacadero de garra, mucho sacadero de trapitos sucios.
5: ¿Qué quieres saber? A ver, también la colonia Virreyes es muy peligrosa y hay muchos homicidios. Yo digo, ¿para qué saber quién es quién? Hay que escuchar, para saber quién es quién, hay que escuchar los corridos. Buen día. Ahora ya todos dicen un buen día.
1: Buen día.
5: Bueno, para saber quién es quién, hay que escuchar los corridos.
1: ¿El programa?
5: ¿Qué vamos a hacer, licenciado? ¿Qué vamos?
1: ¿Qué vamos a hacer? No, pues nada.
5: Ay, Dios mío de mi vida.
1: Seguir la expectativa y ojalá que las cosas pues marchen dentro de lo legal, como debe de ser.
2: No, pues no.
5: No. Ay, Lencho.
1: Bueno, yo quiero tener positivismo, mi Tony. Con todo lo que se vive en el país, pues hay que tener todavía un poquito de esperanza.
2: Ay, Lencho. ¿Hay esperanza? No, no creo.
5: Ay, Lencho.
1: ¿De cuándo es este incendio en el panteón?
8: Al contrario, este gobierno está llevando al país a una situación verdaderamente difícil por defender lo indefendible, como frecuentemente dice Tony.
5: Así es.
1: Así es. Bueno, el gobernador de Baja California Sur también defendió a Rocha Moya de Estados Unidos. Dice que pues se trata de incriminarlo en algo que no han podido comprobar. Eso es lo que dice. Ay. Eso dice. Bueno, en fin. El que haya pedido, dice, el que haya solicitado licencia es sinónimo de honestidad. Caray, todo eso. Bueno.
5: Oh, acá tengo al señor Yoshida.
1: Señor Yoshida.
5: Va a participar como radioescucha. ¿O como naturista?
1: Hey, pero es al corte.
10: Como naturista, ¿no?
5: Ah, entonces, bueno, entonces déjeme ir al corte para regresando. Yo le marco.
10: Ok.
1: Ya dijo, vámonos.
5: Dale.
2: Otra vez.
5: Corte, regresamos. Sí.

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1: Los comerciantes de la ciudad,
2: ¿qué traen?
1: Ponen el grito al cielo.
2: ¿Qué?
1: No se le acaban con los asaltos.
2: Válgame.
3: A ver, cuatitos, estos maditos, porque son liquidados, se los va a descabellar con este municionazo y no se botee como machito. ¡Aguántense!
1: Sí. Municionazo, pero asustado, muy asustado y acalambrado. ¿Y cómo no?
2: ¿Por qué?
1: Los comerciantes y sus líderes andan, pero si bien acalambrados, porque ya los traen con asaltos y todo lo demás,
2: Iván,
1: hombre.
2: Iván.
1: Ahora un pobre gerente del restaurante Las Alitas, ahí lo persiguieron los malandros y le quitaron el dinero del corte.
2: ¿Cómo?
1: 400 mil baros le bajaron.
2: Dios.
1: ¿Y cómo se enteraron? Vaya usted a saber. Lo que pasa es que muy poco hace la autoridad, hace la autoridad para frenar esta ola de asaltos y fregaderas que están pasando en la ciudad. No, hombre, señores.
2: ¿Hombre?
1: ¿Quién nos puede cuidar?
2: ¿Quién?
1: El malandrinaje anda suelto, como no hay mucha droga circulando, pues sí, se dedican a lo que sea, a secuestrar, a robar, a asaltar. Bueno, hacen de todos los malandrines. Y la Canaco, ya de plano, ya se enojó, ya le dijo, oígame, no la chiflen, que es cantada.
2: Pues sí.
1: La verdad es que nos traen, pero de un ala a los asaltantes y los ladrones en la ciudad. Hagan caso, pónganse a hacer algo, señores de la autoridad.
2: Por favor.
1: Por el amor de Dios. Ya no aguantan los asaltos los comerciantes de la zona fronteriza.
2: Pues sí.
1: Los vamos a fusilar a todos, ¿eh?
2: Sí, todos,
1: no vamos a perdonar a ni uno. A la Guardia Nacional, al Ejército Mexicano,
2: a
1: la Policía Municipal, al Estado, a Batman, a Robin.
2: Nadie.
1: A todos. Todos. No sirven para maldita la cosa.
2: Pues sí.
3: Deles.
1: Fuego. 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
1: Las 7:39.
2: 7:39 minutitos. Ya llegó. Ya está aquí.
3: Señor Yoshida, señor Yoshida.
4: Señor Yoshida.
3: ¿Cómo amaneció?
4: ¿Cómo amaneció, señor Yoshida?
5: Buen día, querido amigo.
6: Buen día, ¿cómo amanecieron?
2: Amanecimos. Bendecidos, como dice el profe.
5: A todo dar. Bendecidos.
6: Lo oigo muy lejos, Tony, como que está bajo de la cama.
5: Sí. No, es que... Bueno, ahí estoy, mire.
2: Ándele.
5: Ahí está. Perfectamente bien.
6: Ahí está, ya.
5: Ándele. ¿Cómo le va, mi amigo? ¿Cómo está?
6: Decía mi abuelito, nomás a los tontos les va mal, y luego yo preguntaba, ¿y a ustedes cómo les ha ido?
5: Sí. Ándele. Muy bien.
6: ¿Cómo les ha ido?
5: Excelentemente bien.
6: Muy bien, ¿verdad?
5: Sí.
6: Aunque no quiera, lo obligan a uno a... Dice que piensa, vaya a acertar al mejor, es decir, bien y se acabó.
2: Todo bien.
5: Es correcto. Es correcto.
6: Oiga, fíjese que estoy viendo, no sé si habrán observado ustedes, que todo el mundo anda sequito, todo el mundo trae artritis.
5: Muchos dolores musculares y dolores óseos, señor Uchida.
6: ¿Sabía usted?
3: ¿Es cierto?
6: ¿A quién le están atribuyendo eso?
5: No, a ver, platíqueme.
6: Al COVID y a la vacuna.
5: No me diga.
6: Sí. Recuerda que hablan de secuelas. ¿Usted supo que le inyectaron?
5: No. ¿Y usted?
6: Tampoco.
5: No.
3: Supuestamente una vacuna de Pfizer.
6: Ahora estamos sufriendo las consecuencias de esta situación. Por eso muchísimas personas que se dedican a la medicina no se quisieron vacunar. Y nos la ponían tan fácil, metones. Lávese las manos, cúbrese la boca. ¿Cuál era la otra?
5: ¿Con eso era suficiente, señor Uchida?
6: ¿Sí?
5: Con eso era suficiente.
6: No era tanto.
5: No, hombre, me acuerdo que dejábamos las bolsas del mandado en el piso, las rociábamos de cuando había Lysol, les poníamos Lysol y ahí la dejábamos.
3: Lavábamos frutas y verduras.
5: ¿De qué?
3: Lavábamos frutas y verduras.
6: Y guardar la distancia.
5: Nada más.
6: Incluso hasta la tierra descansó, Tony, porque si se fija, si recordamos, no sé, tenemos una memoria muy ingrata, la capa de ozono increíblemente volvió a cerrarse. Fíjense, pero fíjense el gran perjuicio que le estamos haciendo a nuestro globo terráqueo, pero volviendo a lo mismo, todo mundo anda, deme algo para el dolor. Es el sistema inmunológico el problema. Ese es el sistema inmunológico que tenemos que empezar a trabajar desde siempre. Se ahorra usted todo tipo de enfermedades, inclusive incurables, terminales. ¿Por qué? Simple y sencillamente porque... teniendo el sistema inmunológico, se forma una barrera tremenda. De lo contrario, pues estamos a merced de todas las enfermedades.
5: ¿Y ustedes qué manejan para mejorar el sistema inmunológico, señor Uchida?
6: El Biotropic, mi Tony.
5: Biotropic, cierto.
6: El Biotropic, el tónico de vida. Le ayuda a la anemia, le ayuda al sistema inmunológico. Por eso, no sé si habrán observado. Hay personas que tienen un problema terminal y siempre le damos entre los tratamientos, le damos lo que es el Biotropic o el tónico de vida. Porque eso le va a ayudar muchísimo. Cuando le ponen quimio, le ponen todo eso, el sistema inmunológico da un bajón tremendo. Muchas veces se muere más gente con la quimio que con la propia enfermedad. Y está comprobado. Le afecta células, la quimio le mata células malas, pero también se lleva muchas buenas.
5: Así es.
6: Y ese es el problema. Por eso, qué bueno que pone ahí que nosotros no damos tratamientos milagro o productos milagro.
5: Productos milagro.
6: No. Uh-huh. Nosotros damos, sí, productos milagro. Nosotros damos tratamientos, le damos 5, 6, dice, oye, ¿para qué tanto? Porque no trae cualquier cosita. Realmente tratamos de darle lo que usted le va a ayudar a curar. Porque todas las enfermedades quieren curar. Pero tiene que hacer su parte. Recordemos las palabras inmortales del padre de la medicina. Hipócrates, que decía, no intentes curar tu cuerpo si no has curado tu mente y tu alma. El cuerpo se cura fácil. La mente y el alma la cura usted. El paciente, hay muchas personas que llegan y me dicen, a ver, cúreme. Ah, y yo lo hubiera enfermado. Usted tiene que cambiar. Y es lo que tenemos que hacer a la hora de recurrir por ayuda para nuestra salud. Tenemos que cambiar nosotros. No es culpa de nadie que se haya enfermado más que de usted mismo. Por creído, por sentido, por lo que usted quiera. Tiene que cambiar mente y alma. Si no cambia, se lo va a cargar el payasote, como dicen los grandes filósofos. Así es que échale ganas, porque es muy sencillo enfermarse, pero también es sencillo aliviar. Basta recorrer invertirlo el camino equivocado. Desde que nos enfermamos por sentimientos, pensamientos y alimentos. Y nadie tiene más fácil la solución más que usted mismo. Y ahí que somos principio y fin de nuestros problemas. Así hay es. Tantas cosas tan sencillas. Dice, oye, solo me sentí bien. Pues sí, se sintió bien porque, precisamente porque usted cambió. Pero se le tiene que decir a la gente. Si no se le dice a la gente, ahí queda. Y al cabo, ¿me va a curar esto? No, esto no le cura. Ahora, muchas veces le ponemos mucha fe a un producto y pues sí, realmente la fe precede al milagro, surge el milagro, surge, pero pues, volvemos otra vez. Tenemos que depurar. ¿Y qué hace el naturismo? Limpia, purifica, fortalece y el síntoma desaparece. Es sencillo. Pero nosotros lo complicamos.
5: Cierto.
6: ¿De acuerdo? Alimentos, ni alimentos. Usted ve las ensaladas que hay.
5: ¿Hay muchas? ¿Le hace el feo uno a las ensaladas?
6: Sí. No, y hay una o dos personas.
5: ¿Le sirven unas enchiladas con frijolitos y ensalada?
2: Ajas.
5: Y ahí deja la ensalada. Se come los frijolitos y las enchiladas.
6: O las flautas también.
2: Las flautas.
6: Se comen los pitos. Y deja para los marranitos que se alimentan mejor que nosotros la ensalada.
5: Es correcto.
6: O le dan a otro cliente lo que usted no se comió.
5: ¿Qué
6: le sucede? No, quiero decir que. Pero ahí va 18, como dicen los cholos. Pero,
5: correcto.
6: Pues es lo maravilloso del naturismo. No tiene límites. Le ayuda a resolver cualquier problema de salud que tenga. Siempre y cuando usted quiera, y más que todo la voluntad de Dios, porque cuando ya le toca, ya le tocó. Cuando le dicen, ya no tiene remedio, caray. Yo les digo, si le dijo Dios, yo con Diosito no la hago. Pero no, me dijo, ok, vamos a trabajar, vamos a luchar. Mientras hay vida y esperanza.
5: Es correcto, señor.
6: Así es que,
5: acérquese.
6: 20% de
2: descuento. ¿Qué?
6: De
2: todo, ¿qué?
4: ¡Vámonos! ¿Qué?
2: 20.
5: Pam, pam.
4: 20% de descuento. 20. Hoy.
2: Veintón.
6: La clave es, ya no voy a hablar de política.
2: No, sea serio, por favor.
5: No, sea serio,
2: señor Yoshida.
4: Bueno. No, señor Yoshida.
2: Algo más real.
6: Porque después
7: Porque después dicen que nomás hablo pura... Acá me regañan en la casa. Y que ya no hable política, señor Yoshida.
5: No.
7: Y usted sabe que donde manda capitán no gobierna marinero.
4: Me agrada esa frase clave.
7: Yo soy mandilón consumado, no consumido.
4: Acá me regañan. Acá me regañan.
2: Sí, ponga esa.
7: Ya volvimos, sí.
4: Ya volvimos. Ándele, pues, ya volvimos.
5: Si nos va a dar mensajitos, señor Chía.
7: ¿Y usted me lo permite?
5: Ándele. Por supuesto que sí, adelante.
7: Gracias, mire. Nuestro Padre Celestial quiere que seamos felices y nos bendecirá conforme obedezcamos su voluntad tocante a nosotros. Existen los hombres para que tengan gozo. Nuestro Padre Celestial quiere que seamos dichosos. Espera que lo seamos. No obstante, no hay dicha si faltamos a las normas. No hay dicha cuando no vivimos de acuerdo con nuestras convicciones, de acuerdo con aquello que sabemos que es correcto. Es muy sencillo adquirir el hábito de no tomarse tan en serio ciertas cosas. Es muy sencillo adquirir el hábito de buscar las faltas ajenas o de criticar o de cargar en el corazón de algunos. Por eso es mejor hacer las cosas correctamente y empezar por nosotros mismos. Es muy sencillo volvernos un tanto amargados y luego obstinarnos en ello, entristecernos y tener un semblante de pesar. Los semblantes tristes jamás han ganado batallas que ni en el amor ni en la guerra, que realmente hemos de hacer las cosas mejor. Comprendemos que la felicidad aquí y ahora consiste en reconocer con disposición, amor y gozo la voluntad de Dios concernente a nosotros mismos y en cumplirla en todos los aspectos y en todos los asuntos, tanto importantes como menores. Vivir de manera perfecta es vivir de manera feliz. Vivir de manera feliz es creer en la fortaleza espiritual hacia la perfección. Todo acto que se realiza en armonía con la voluntad de Dios es parte de dicho crecimiento. No dividamos la vida en diferentes partes. Unifiquemos nuestra vida sin preocuparnos por los honores y glorias ficticias que no vengan con la aprobación de Dios. Recordemos que la verdadera fuente de nuestra fortaleza y nuestra dicha es independiente de los hombres y las circunstancias. Debemos aprender una y otra vez que únicamente aceptando y viviendo el evangelio de amor tal como el maestro lo enseñó, y técnicamente haciendo su voluntad, podremos desatar las ligaduras de la ignorancia y de la duda que nos atan. Debemos aprender esta sencilla y gloriosa verdad a fin de poder experimentar el dulce gozo del Espíritu ahora y siempre. Debemos esforzarnos a lo máximo por hacer su voluntad. Debemos ponerlo en primer lugar a Cristo en nuestra vida. Si hacemos esto, vamos a multiplicar todas las bendiciones que el Señor tiene para nosotros. Entonces, pues, haciendo lo bueno nos va bien, haciendo lo malo nos va mal. Ojalá y que todos comprendamos estas palabras y las pongamos en práctica para que seamos felices. 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Ahí le va la dirección de...
2: ¡Échale!
7: Casa Grande, mi Tony.
2: ¡Chantelongos!
7: Álvaro Obregón, 903, Colonia Álvaro Centro.
5: Obregón.
7: Sí.
5: 903.
7: Teléfono 636, La Lada, 100-5899.
5: ¿Seis qué? Otra vez el teléfono.
7: 636 La Lada. Ajá. 100-5899.
5: Muy bien. Ándele. Se lo hago hoy.
7: Ahí está Chuy.
5: Muy bien.
2: Yo Chuy. Caja Grandes.
5: Caja Grandes. En Caja Grandes.
2: En Caja Grandes. En Caja Grandes. Ándele. Muy bien.
5: Sale, señor Chuy. Ya está.
7: Un abrazo, gracias y. Dale la palabra clave.
2: Ya volvimos. Ya volvimos.
5: Ya volvimos. Ya volvimos.
2: 20% de descuento.
7: Ya volvimos.
2: Vámonos.
5: Órale. Gracias.
7: Un abrazo, gracias.
5: Buen día.
2: Sí, Yoshida. Esta
1: mañana. Que vaya muy bien, señor Yoshida.
5: Sí.
2: Ya volvimos. Caja grande. Ya volvimos.
5: Frase clave. 20% de descuento hoy. En todo.
2: Para ir a surtirse hoy. Con todo ahí.
5: Hoy. Hoy.
2: Un cafejito, moringa.
5: Híjole.
2: Un cafecito de los siete hongos.
1: No espere que se le termine lo que está tomando.
2: El ultra. Vaya. El ultra.
5: ¿Qué Ultra creen?
2: ¿Qué pasó? ¿Qué?
5: Ya ven que pusieron una gobernadora interina en Sinaloa.
2: Sí.
3: Sí.
1: Geraldine, ya
5: está para adelante.
8: El proyecto está destinado a atender a las familias sinaloenses. Es nuestra prioridad y en ese sentido quiero también hablarles desde lo más humano. Soy mamá y actualmente estoy embarazada. Y precisamente por eso entiendo aún más la responsabilidad que hoy tengo frente al pueblo de Sinaloa. Mi mayor deseo y mi compromiso es un mejor estado para nuestras hijas e hijos. Tengan la certeza de que entregaré todo mi esfuerzo por nuestra tierra y por nuestra gente. Las mujeres hemos demostrado capacidad, sensibilidad, firmeza y honestidad en el servicio público. Y hoy en Sinaloa tienen un gobierno que seguirá trabajando con responsabilidad, cercanía y compromiso social. También quiero informarles que mantenemos comunicación y coordinación permanente con nuestra presidenta, la doctora Claudia Sheinbaum Pardo, para garantizar lo mejor para el pueblo de Sinaloa y fortalecer el trabajo en conjunto entre Gobierno de México y Gobierno del Estado.
2: Muy bien.
5: Mira.
2: Muy bien, ¿no? Pues
5: está embarazada. Tiene de ella. La meserita, le dijo Rocha Moya.
2: Pues mire.
5: La meserita. Le dijo.
2: De meserita a gobernadora, pues muy buena superación.
3: Buen salto.
2: Buen salto.
3: Buen salto.
5: ¿Cómo no?
2: ¿Cómo no?
5: ¿Cómo no? A ver si gobierna mejor que este viejo.
2: ¿Qué quiere, narco. Puede?
1: Es mejor esa comparación de mesera a funcionaria pública que de funcionario público a narcotraficante.
9: Sí. Extraditar a una persona al país requiriente cuando tiene fuero es una pregunta de derecho constitucional preciosa.
10: ¿Y tiene respuesta?
9: Yo, en octubre del 2000, es posible. Extraditar a una persona al país requiriente cuando tiene fuero es una pregunta de derecho constitucional preciosa.
10: ¿Y tiene respuesta?
9: Yo creo que sí. Yo creo que sí se puede extradizar.
10: ¿Con fuero?
9: Con fuero. Porque el fuero corre o el fuero protege para los casos en México. Pero yo te digo, las únicas limitantes que hicieron fueron delitos políticos y delitos militares cuando se celebró el tratado. Entonces, si atendemos al objeto y fin de tratado.
10: Pero a ver, delitos políticos, cuando ya empiezas a escuchar a gente de la 4T que está diciendo que lo que dijo Rocha Moya, directamente lo dijo, de lo que se trata es de afectar a nuestro movimiento. Y yo que soy parte del movimiento no voy a permitir que me usen para que se dañe a nuestro movimiento, ¿sabes? Colocando un ingrediente político directamente, él y otros. Pero ¿aplicaría para ese propósito?
9: Yo creo que no, porque la acusación de los Estados Unidos es una acusación por narcotráfico, armas, conspiraciones, etcétera. Entonces diría, oiga, yo no lo estoy acusado por delitos políticos. La respuesta de México sí puede ser, es por delitos políticos o tiene un componente político, o no voy a entregárselo por las razones que sea. Esa sí es decisión de la presidenta de México, y está previsto en el tratado de extradición con Estados Unidos que la presidenta de México puede decir, no, te lo entrego. ¿Por qué?
10: Y no tiene que justificar por qué.
9: Al final del día, no. Ahora, ¿qué es lo que dice? Eso sí, el tratado dice, bueno, si usted no me lo entrega, entonces tiene que abrir las carpetas de investigación, tiene que mandarlo a las instancias nacionales, a la Fiscalía General de la República, para que abra las carpetas de investigación.
10: ¿Como exhorto, como petición, como que obligatoriamente?
9: Obligatoriamente.
10: Estados Unidos puede, si no se le entrega a estas personas, decir, entonces en el mismo tratado especifica que entonces te pido. Y tienes que cumplirlo porque firmaste el tratado.
9: Así es.
10: Que le abras carpetas de investigación. Y entonces se da la posibilidad de que se investigue en México.
9: ¿Es posible extraditar a un...?
5: Dios mío.
2: Con razón están dando largas a todo este asunto.
5: Que venga por él el señor Trump, hombre.
3: Sí, hombre.
5: Ven por él, cobarde.
3: Aquí te espero.
2: No le den tantas cobarde. Largas, pues.
5: Sí, hombre.
2: Pero ahí va el asunto.
5: Sí,
2: de que lo investiguen aquí, no le encontramos nada.
5: Nada,
2: ¿cómo
5: no?
2: Lo pides? Si no tiene nada, no tiene.
5: A ver, es un buen
2: manda
5: hombre.
2: Las tuyas para compararlo.
5: Es un buen hombre. Sí.
2: Ah, qué barbaridad. Ni hablar. Ni hablar.
1: Los enjuagues,
2: los enjuagues. ¿Cómo es, profe?
1: No va a pasar nada.
4: Ándele, apenas les iba a decir. ¿Y qué va a pasar?
2: Nada. Sí.
4: ¿Nada?
2: Claro, ahí llamadita. Bueno, bueno.
11: Buenos días.
2: Buenos días. Sí.
1: Buenos días.
2: Díganos.
11: El profe.
2: Aquí estamos.
11: Mire, le estoy llamando porque, mire, mi hermana, ella es, bueno, ella es mexicana, nacida en Chihuahua. Y ella ya tiene 81. Le estuve platicando el otro día a que tanto el bienestar, que tanto platica Tony. Y Tony, quisiera saber qué necesita ella para poder agarrar esa tarjeta que usted ha visto.
5: Una identificación con fotografía. Un recibo de luz.
11: ¿Pasaporte mexicano?
5: Sí. Ese le sirve como identificación. Uh-huh. Su pasaporte mexicano. Su acta de nacimiento.
11: ¿Mexicana?
5: Sí, claro, pues es mexicana, mexicana. Imagínese. Entonces, su acta de nacimiento y su CURP. Su CURP y una dirección en Juárez.
11: Comprobando el domicilio. Sería mi
5: domicilio
11: cuñada,
5: en Juárez.
11: Mi cuñada que vive ahí en Juárez.
5: Ajá.
11: Y la última parte, ¿cuál es el CURP que dijo?
5: El CURP.
2: El CURP.
5: Ese se lo pueden tramitar en cualquier oficinilla pública. ¿Eh? Esto puede tramitar por internet también.
1: En una papelería.
2: ¿También?
5: En una papelería se lo consiguen.
11: ¿Una papelería?
2: Sí. En internet.
11: Necesitaría que ir allá a Juárez para...
5: Sí, claro.
1: Eso sí.
5: Sí.
11: Ya le diría el nombre y más o menos, sí.
5: No, se inscribe y luego ya le va a recoger su tarjeta y a su tarjeta le va a llegar el dinerito.
11: Uh-huh. Ok, sí. Sí, ella nació allá en la Chavenia.
5: Ándele. Que venga por su lanita.
11: Bueno, 5 hermanos nacieron en Juárez, allá en la Chavenia.
5: Mírela.
11: Nomás que 3 han muerto y 2 civiles. Ándele, pues, muchas gracias, Tony.
5: Ándele.
4: Gracias.
5: Ande.
4: A ver, comenta, Mituri, comenta.
2: A ver, Mituri, ¿qué dices?
12: Los están acusando como sujetos que mandan droga acá, al Paso, Texas.
2: Ah, los detenidos en...
4: Los detenidos en...
2: ¿Dónde fue?
4: Morelos.
2: Morelos.
4: De Morelos. Los linos.
5: Uh-huh.
4: Los linos.
5: Así es.
2: Don Ramón. Se llama uno de ellos. Don Ramón. Y el Rodolfo, bueno, ahí están.
5: Pues, es correcto.
2: Duelo, si no.
4: Así las cosas, así las cosas. Choque, ¡vámonos! Dice Mituri que hay un choque, maneje con precaución, salga con tiempo, búsquele vías alternas a las vías alternas porque se dieron en el desnivel de Torres y Rayón. Ya sabrán cómo vaya. Está ahí. Torres WhatsApp. Y Rayón.
2: Bien chido.
5: WhatsApps. Carlitos, explíqueme si procede la orden que les dio el Amaury a los jugadores seleccionados de presentarse al juego contra Tigres. ¿Se puede hacer eso? Pues ya sabe que en México.
4: En México todo se puede. En el fútbol mexicano todo se puede.
5: Todo se puede. Ahora resulta que van a jugar los seleccionados mexicanos, Vega y este otro muchacho Gallardo, el partido de hoy de
4: la Concachafa.
5: De Toluca de la Concachampions. O sea, cuando a la Chivas le quitaron 5 jugadores, a la América le quitaron también jugadores. Ahora resulta que pueden jugar hoy. Se armó la rebatinga, pero dijeron, es un partido internacional y la concentración empieza hoy. Ay, México hermoso. Bueno,
2: México,
5: saludos al señor Yoshida, welcome back. Buenos días a todos. Sí hay pruebas contra Moya y son pruebas verdaderas, están apuntadas en un papel de tortillas. Y esa es más que una prueba verdadera. Me acordé cuando mi mamá me apuntaba lo que me encargara de la tienda. Y sí, ahí apuntaba algo y no lo llevaba. Me pedía el papel donde apuntó. Y si estaba ahí, me decía, ya ves, ahí está la prueba. Por eso digo que si es una prueba, ese papel que sacaron los gringos después de tantos años de investigación, saludos y que Dios ilumine nuestra mente y nuestro día. Dicen Pelícano y Mission Reach en Horizon. $3.99 la gasolina. Sí, está carita.
2: Está carita.
5: Mensajito box. A ver.
2: Mensajito box.
13: Buen día, Tony, Carlitos, profe, Lencho y Alfer.
14: Lencho.
13: Oiga, el descuento del señor Yoshida se aplica acá en Caja Grandes.
4: Sí, claro.
13: Porque también, aquí gente de mi familia, vaya, hace compras ahí. Ahí pregúntele, por favor. Saludos.
4: No, no, no hay necesidad de preguntar, sí. Sí, se aplica.
2: Buen día.
4: No, sí.
2: Se aplica,
4: ¿cómo no? ¿Sí? Se aplica, 20% sí, de descuento.
2: En todas las sucursales.
5: 20% de descuento. ¿Qué me mandaron?
2: A ver.
5: ¿Qué me mandan? A ver.
15: No he hablado con la presidenta, hablé el día de ayer con el secretario de Seguridad Pública, Harfuch, y también al igual que el secretario de Revilla. La última llamada que tuve con el gobernador en licencia fue el día que tomé protesta, y solamente para felicitarme. Hasta el momento yo no he recibido ya ninguna llamada de él. Yo estoy concentrada en mi trabajo y reuniéndome con el equipo, reuniéndome con los secretarios para poder coordinarnos bien en los trabajos y en las tareas que cada uno representa, igual que con los presidentes municipales. No tenemos conocimiento cuánto va a durar la licencia, eso ya saben ustedes que es un tema de la Fiscalía General de la República.
16: Empezado con ella.
5: Ándale, dice que no encontró, que no sabe nada. No sabe nada.
2: No sabe nada.
5: ¿De dónde está? ¿Dónde está el exgobernador? Bueno, sigue siendo gobernador, el gobernador con licencia.
2: Con licencia, es correcto. 8:05.
5: Ya vamos a corte.
2: Vámonos.
5: Ya. Órale, pues.
2: Órale, ahí estamos.
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24: El escándalo del año, hay que decirlo con pena, se da, palomita mía, en el partido Morena. Desde el 2024 ya se hablaba sin temor de la narcocolusión de Rocha el gobernador. El gobernador de Sinaloa, señalado siempre a gritos como claro protector del cártel de los Chapitos. Rubén Rocha Moya es oficialmente acusado de muchísimos delitos por jueces del otro lado, de los Estados Unidos. Es el reclamo formal, pero que aquí es defendido por gobierno federal.
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2: Bien informadito. 8 con 12, 8 de la mañana con 12 minutos, 8 con 12.
5: 8 con 12.
2: ¿Quién anda ahí?
5: ¿Emily?
2: ¡Emily! ¡Good morning! ¿Cómo está, Emily? ¿Cómo yo?
16: ¿Está todos Emily? Ustedes. Ahí está. Aquí estamos, Tony, ya listos a un paso a salir a la calle.
2: Ándele, muy bien.
16: Ya, más. Tenemos citas ahorita, tengo una cita ahorita en casa. Para toda la gente que también me escucha y bueno, saben que soy Emily Mejía. Yo represento todos los planes de salud de Medicare. Recuerden, Medicaid, Obamacare, Medicaid, deshabilidad, proveedoras, todos los beneficios y ayudas del gobierno, ahí estoy pendiente. Ayer me preguntaban qué servicios estaba yo dando. Todo eso, Tony, y lo que se ofrezca. Entonces es muy importante que la gente sepa qué es lo que hacemos, a qué nos dedicamos. Y bueno, recuerden que todo mundo, quien hacemos esto, tenemos una licencia. Cada año nos estamos

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3: Vamos a hablar ahorita también, Tony, rápidamente de los beneficios de las ayudas del Estado. La gente a veces no se da cuenta, y ahorita me acaba de pasar ahorita, hace como media hora. Me habla una señora y me dijo, Evelyn, me llegó una tarjeta de blanca que viene con una estrellita que viene del Estado. Es una tarjeta blanca. Esa es la tarjeta de Medicaid, la tarjeta de plástico, y que arriba tiene unas letritas, a veces tiene cuatro letritas negras que MQMB o QMB. Esas tarjetas son muy importantes que usted sepa que son las ayudas del gobierno. Entonces, si usted no pregunta y usted guarda esa tarjetita, se está perdiendo de muchísimas cosas. ¿Por qué? Porque el Medicaid tiene que ver con el Medicare. El Medicare es por haber trabajado en Estados Unidos 10 años o más, y el Medicaid son las ayudas del gobierno. Entonces, si usted, o a lo mejor le llegó un papel donde viene un papel blanco con una estrellita que viene de Texas Human Resources, que es Medicaid, y no sabe qué es, porque a veces son confusos, a veces le dicen, usted no puede para beneficios, y luego viene un recuerdo, y luego ahí dice que no puede, pero abajo dice, usted puede calificar para beneficios. Entonces es muy importante que me lo lleve, que me la mande, una fotito, ya sabe, el teléfono es el 955-2121, tómele una fotito y me lo manda por texto. Yo ya sé qué es lo que tiene, y importante que muchas veces estas ayudas, Tony, a veces por haber calificado a lo mejor en algún beneficio del seguro, como el suplemental, les dan automáticamente el Medicaid, no tiene que andar haciendo solicitudes ni nada. Se les llega el Medicaid y no saben ni siquiera qué es lo que significa. Esta persona que me habló ahorita tiene Medicaid desde marzo. Imagínense todo lo que se ha perdido. Teniendo Medicare y Medicaid con esta tarjeta, usted va a poder gozar de un plan de salud médico de Medicare que le va a dar todo a cero. Todo es cero, cero, cero. Todos doctores, especialistas, laboratorios, rayos X, entradas al hospital, cirugías, todo es en cero cuando tiene las dos tarjetitas. Y aparte le van a dar con un plan de salud de Medicare una tarjeta para que usted tenga para comprar comida en los súperes, en todos los súperes usted va a poder comprar comida y va a poder pagar un recibo de agua, luz y gas. Entonces, si usted no ha calificado a Medicaid o ya calificó y no sabe de qué se trata esa tarjeta blanca o la hoja donde le llegó de recursos humanos, hábleme. Yo estoy totalmente dispuesta a ayudarle para poder calificarla y poder meterla en un plan médico que usted pueda gozar de estos beneficios adicionales. Entonces, si usted cree que puede calificar y no ha hecho la lucha, o a lo mejor le dijeron hace como 3 o 4 años, no calificamos, usted vaya conmigo y yo le voy a ayudar. Perfecto. 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Ayudas. Para
4: Muy bien.
5: Se le corta. Muy bien, se corta de repente.
4: Sí, se le está cortando.
3: Gracias.
4: Ándele, ahí ya volvió.
3: Muchísimas gracias, y que nos hablen rápidamente para poderlos ayudar y que sigan todo el año maravillosamente. Gracias, mi Tony, gracias por recibirme. Y bueno, saben que los quiero y que sigan pasando una semana llena de paz, de salud, pero sobre todo de mucha bendición.
4: Gracias.
3: Gracias, mi Tony.
4: Buenos días.
5: Gracias.
4: Buenos días, Emily. Ahí está Emily ya, también Emily. Esta mañana. Oye, pues están las filas, pero largas otra vez en los puentes internacionales.
5: ¿Para variar?
4: Sí, sí, sí.
5: Para variar. Bueno, pone a hablar. Así es el cuento de nunca acabar con el asunto de las filas para ir al paso. Pues es que a trabajar, mucha gente.

0: Trabajan aquí
1: Sí,
0: al lado,
1: las que
0: las
1: van ahorita van
0: escuelas,
1: a la Trabajation, van a la Trabajation.
0: A las ofertas. Y
1: Oye, el
0: bueno.
1: colmo de los colmos.
0: ¿Para quién?
1: Les robaron la patrulla.
0: Les robaron una patrulla. La encontraron,
1: la encontraron
0: sin llantas, sin
1: desarmada
0: hierro.
1: Sí. En La Joya, hombre.
0: No puede ser.
1: Qué barbaridad. Una
0: pues
1: patrulla de la policía.
0: Cuida,
1: abandonada y en malas condiciones.
0: Qué cuida.
1: La tarde de ayer en el fraccionamiento La Joya. El vehículo identificado con el número B15552 está en el cruce de las calles Zafir y 2 de Abril. A simple vista, la unidad ya no contaba con las llantas delanteras y también le quitaron las placas. Válgame. La unidad puede haber sido robada, sin embargo, esta información no ha sido confirmada por las autoridades. Hasta el momento no se va a conocer más información sobre lo ocurrido y sobre los responsables. Le quitaron las placas. Vaya usted a saber. Y Gaby, ¿cómo no la encontraste para que le robara las torretas, hombre?
0: Las torretas.
1: Y a ti que te gustan tanto las torretas, se las hubieras volado, mi Gaby.
0: Bien suave. Ahí, llamaditas.
1: Sí, cómo no.
2: A ver.
0: Bueno.
1: A ver.
3: Sí, buenos días.
0: Buenos días.
1: Sí.
3: Sí, oiga, mi Tony, nada más para una pregunta. Ahorita que todavía no encuentran al Rocha Moya, ya ve que anda prófugo. Uh-huh. El asunto es este. Ya se está manejando el rollo de que es probable que hasta lo encuentren muerto, pero ¿a quién le interesa más que esté muerto? Por ejemplo, pues yo, para mí que a Morena le interesa más porque por todo lo que pueda aflojar, pero pues de todos modos las autoridades de Gabacho ya tienen todo armado en contra del gobierno, entonces pues ya, porque se está manejando que el crimen organizado es el que le quiere dar piso, y esa noticia yo ya la vi, que ya los mayitos y los chapitos ya se están juntos en el asunto de darle piso al Rocha Moya, pero se me hace que los que lo quieren desaparecer son los mismos del gobierno, porque también al Farías, al Marino, a ese que agarraron en Argentina, también están muy preocupados por extraditarlo a México, también pues para que no cante. Total que estos vatos de cualquier forma quieren cubrirse todas las broncas que traen, pero pues esto ya es nacional, ¿verdad? Pues ya todos sabemos que es un narcopartido, ¿verdad? Pues todos son puros narcos, la mayoría son narcotraficantes, la mayoría de los mandos de los funcionarios del más alto nivel están involucrados en hechos delictivos del narcotráfico. Entonces no sé si usted tenga algún comentario sobre quién es el que al que más le interesa que amanezca muerto Rocha Moya. Gracias, bye.
1: A todo Morena. No más. A
0: Pero
1: todo Morena.
0: Bueno. Sí, adelante.
4: Buenos días.
0: Sí, díganos.
4: Oiga, Tony, Lencho. Tony, a ver si me pudiera dar el número del señor Rubén Cama.
0: Ándele.
1: El número de Rubén Cama.
0: Va para Vámonos México. A México. Vámonos.
1: ¿Sí?
5: Sí.
1: ¿Va para
5: sí,
1: México?
0: Sí, va para México.
1: Ah, qué padre.
6: No nos lleva.
1: Bueno, déjeme, le paso el número de Rubén Cama.
4: Ay, por
1: Rubén
4: favor.
1: Cama. A ver.
0: Ahí le va.
1: Espérenme. Rubén Camarillo.
0: Ay, es que no. Rubén.
6: Bájale.
0: Ya bajó, ya.
1: No le he bajado.
0: Sí, ya.
1: Válgame, no puedo.
0: Válgame.
1: Rubén Cama, es que se me... como estoy con otra. Ahorita se lo paso al aire, señor.
4: Sí, se está bien, aquí estoy.
0: Ándele.
4: Pendiente.
0: Ahí se lo paso.
1: Gracias. Es que
4: ay,
1: se
4: por
1: me...
4: favor.
0: Órale.
1: Tengo la línea americana conectada.
0: Para irnos a la Mexican Pan.
1: A la Mexican. Ah, qué rico, va. ¿Eh? Se me antoja.
0: A la Mexican. Está bien. Bien. Si hay oportunidad.
1: ¿Cómo no?
0: ¿Por qué no?
1: 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Apúntelo.
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0: Órale, ahí está. Sobres y SAS.
1: Sobres y SAS.
0: Para que se vaya a México.
1: A México, al pan de las tunas. ¿Cómo no?
0: Chilangolandia. ¿Qué va, profe?
5: Chilangolandia.
0: Chilangolandia.
1: Ah, qué rico. Dele. Mira, Chilangolandia. WhatsApp,
0: échale.
1: A ver, este. ¿Qué me dice? Ay, Dios. Carlitos, explíqueme si procede la orden que les dio al, a Maule. Ah, ese ya lo dijimos. ¿Sí? Este. Mi Claudia, no que el narco era yo. Ah, la foto que nos manda. Buenos días, Tony y compañía. Así como ustedes y demás comentaristas gastando sus energías por querer una respuesta adecuada y la atención de estos morenistas. Y como van las cosas, y como dice Carlitos y el profe, no va a pasar nada. Y nos vamos a quedar con el coraje atorado. Pero la fe es más grande y esto, y que esto cambie. Atentamente, su amigo, el doctor Ugalde.
0: Doctor Ugalde, ahí está, mire.
1: Ándale.
0: Hay fe, hay fe. Sí, pues claro.
1: ¿Qué dice?
0: Lo que queda.
1: Ah, los sueldos raquíticos del municipio a bomberos y paramédicos. Hijo, ganan una miseria. $3.99 a gas en Murphy y East Lake.
0: Ándale.
1: Pues dice, pues así como murieron los Mencho, como murieron al Mencho, los morenistas son los más interesados en morir al Rocha. Igualito, como la Gober inculpó al morido agente del Estado, que él solito hizo trato con los gringos y los dejó entrar al Estado. Mire.
0: Oh, sí.
1: Pues sí, algo tienen que hacer. Ted Turner falleció, el creador de CNN.
6: ¿Cómo?
1: Se murió todo.
6: Dígame, no somos nada.
1: Nada. El creador de CNN murió. Gracias, mi Turi. Ahí estamos pendientes.
0: El Turi Boy.
1: Esos son los WhatsApps que tenemos en este momento. Vámonos a.
0: Hoy es miércoles.
1: ¿Les parece bien si voy con? ¿Una vez? Con el ingeniero Mar.
6: Ah, yo pensé que con Chirino, a las quesavirrias.
0: Calmado. Bueno, así le ingeniero.
6: Unos quesavirriones.
0: Ingeniero.
1: ¿Quieres un pista, ingeniero? Espérate tantito, Danielito.
0: Sí, espérate, Daniel.
1: Espérate tantito, Danielito. Déjame, vamos desahogando poco a poquito. Poco.
0: Échele, ingeniero. Desde Camargo, Chihuahua.
1: Y luego se enoja porque no le abrieron, no me contesta.
0: Ah, del ingeniero.
1: Míralo, es ingeniero Márquez. ¿Cómo amaneció?
2: Pues muy bien, acá en Polito ya.
1: ¿Ya anda arriba?
2: ¿Estamos? ¿Ya anda arriba? En la montaña, sí, hasta arriba. En la Sierra Nevada son dos. Ahora conocí a Pueblitos.
1: Pueblitos.
2: ¿Qué dice? ¿Cómo vamos?
1: Sí. No, muy bien.
2: ¿Cómo vamos? Qué bueno, qué bueno.
1: Muy bien, muy bien, muy bien. O sea, hablándole para buscarlo y para que le recuerde a la gente que aquí dejó.
2: Uh-huh.
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1: A ver, déjeme. Sí. Déjeme dar su testimonio, ingeniero, porque se le está cortando mucho, ¿eh? Se le está cortando mucho. Mejor paso uno de los testimonios que usted tiene por aquí con nosotros, ¿ok?
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1: Gracias. Mire, ahí está.
8: Hola,
1: ahí está.
8: Soy Maritel.
2: Ah, ¿cuál pasó, Tony?
1: El de la señora que le ayudó mucho con la diabetes.
2: Ah, sí, es de ahí de Juárez, cómo no. Ajá. Saludos.
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0: Ahora le puedes... Muy bien.
2: Miren nomás, felicidades, cuídate, le agradezco, pues por eso nos vemos mañana.
1: Órale,
2: claro.
0: Sabe, ingeniero, ahí está el ingeniero Márquez de Camargo, Chihuahua. Vámonos.
1: Vámonos.
0: Corta, vámonos. Regresamos. Ahí regresamos.

0: En Calibre 800 no nos andamos por las ramas en eso de decir la verdad. Aquí le ponemos el cascabel al gato, ¿o no?
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0: 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Otra mocosa calenturienta localizada. ¿Eh? Andaba en el babay.
2: Cuidado, chato. No se anda por la rama suyo, uy. Eso quiere decir la verdad. Agarra parejo, chato. Pobre el cuatito que se le atraviese y se lo va a llevar entre las patas.
0: Un abrazo calenturiento, pero calenturiento, como andan las chamacas ahora con eso del Facebook y el TikTok y toda la porquería de redes sociales, hombre. Otra mocosilla de 16 años fue localizada. ¿Qué creen? Ay, en los brazos de aquel. Ay, qué barbaridad, hombre. Ya nos tienen hartos, ponen a todo mundo a parir cuates. Y la verdad es que los pobres papás andaban todos acalambrados. Se la van a descabechar, se la van a echar. ¿Y sí?
3: ¿Y sí?
0: Sí. Sí, se le echaron. Sí. Pero pues ya sabe usted a dónde. Al plato. Pues sí. Sí, señor, porque la verdad es que ya estamos hartos cada semana, mocosas desaparecidas. Y luego resulta que se largan con los novios. Que es que porque la contactaron por Facebook, o por el TikTok, o por las redes sociales. Señores, ya. Lo que deberíamos hacer es bajarle los pantalones y en las meras nachas, mire, con un buen tablón. Para que se les quite. Condenadas mocosas, pobres sus padres. Ahí los traen todos preocupados. Pero bueno, por lo pronto le vamos a atacar un municionazo a esta mocosa que ya recientemente fue localizada. Así, con tablazo en las nachas.
3: Ándele.
0: Por payasas. ¡Fuego!
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18: Las 8 con 38 órdenes dobles de quesavirrias.
19: Ay, chiquillos. 8 con 38 quesavirrias. Ay, y dobles,
20: quesavirrias.
19: Y dobles.
20: ¡Hala!
19: El día de hoy son dobles.
20: Qué ricas. Se me antojan unas quesavirrias bien hechas.
21: Bien servidas, con bon, todos sus arrimadijos.
19: Ay, no más. Dicen los señores de China que ellos respaldan a México ante presiones externas y manda advertencia contra injerencias en el marco del 164 aniversario de la Batalla del Puebla, del día de ayer, obviamente. La Embajada de China en México manifestó su apoyo, su respaldo a la soberanía nacional de México a través de un mensaje difundido en redes sociales. ¡Ay, no más!
20: Muy bien.
18: Se hace grande el chisme, se hace grande el chisme.
19: Se hace grande el chisme, se hace grande.
20: Se hace grande
19: el chismecito. Bueno,
18: hola.
19: ¡El Dani! ¡El Dani!
20: Daniel, ¿cómo estás? Buenos días.
22: Muy bien, ¿cómo están allá ustedes? ¿Cómo están?
20: A todas. Chido. ¿Trabajando? ¿Qué hacemos?
22: Qué bueno. Aquí andamos igual en la selva asfáltica de Guadalajara. ¡Ay! En un tramo de 30 kilómetros se hace 1 hora 50 minutos.
19: Ay, para que tomen
22: una idea, que ya se quejan el tráfico de 5 minutos.
19: Ahí nomás para que no sea un quemón.
20: Ya andas en el trafical.
22: Sí, aquí sí, siempre hay tráfico.
20: Sí, pues sí, como en todo México, no tenemos infraestructura para tanto, como decía aquel, un hormiguero no tiene tanto animal.
22: Exacto.
20: ¿Verdad? Un hormiguero no tiene tanto animal, pues sí, pero ni hablar, pues hay que trabajar y sabemos lo que tenemos que enfrentar y a trabajar y a ponerle ganas, mi querido Danny. Todo es trabajar, trabajar y enfrentar todo.
22: Exactamente. 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
19: Órale, buenos días. Ya está, mi estimado Daniel Villalbazo.
1: Ahí está, míralo. ¿En vivo? Ya listo. Sí, claro. Ya listo. Oye, mira, Carlitos, la selección mexicana informó que los jugadores convocados deben de reportar este día, de lo contrario quedarán fuera del Mundial. A través de un comunicado se informó que la concentración de los jugadores de la Liga MX llamados debe de estar en el centro de alto rendimiento a las 20 horas. Por instrucciones del cuerpo técnico, el jugador que no acuda hoy a la concentración quedará fuera de la Copa del Mundo.
19: Ah, ándele.
1: Ayer Alexis Vega y Jesús Gallardo entrenaron con Toluca y jugarían hoy en la vuelta de semifinales de Copa y de Campeones de la CONCACAF, lo que generó molestia porque el trato entre los equipos era liberar a los jugadores antes de la liguilla y este juego es internacional. Anoche a Mauri Vergara, dueño de Chivas, mostró su molestia en redes sociales y ordenó el regreso de sus jugadores por considerar que no se respetó el trato. No creo que tampoco se van a regresar.
19: No, pues no.
2: No, ya no. Yo creo que los de Toluca se regresan hoy.
18: No pasa de un
1: berrinche. Sí, ¿será?
19: Sí, me están preguntando acá que si sabemos la hora exacta de la activación de las alarmas por el asunto del simulacro.
2: A las 11.
19: No se asuste, no se espante, pero pues sí póngase activo porque
1: no. ¿Pero qué, sabemos qué va a haber? ¿Van a sonar sirenas o qué?
19: Van
1: qué,
19: a mandar alerta por teléfono como el año pasado, ¿no?
2: ¿Será? ¿Mm? Sí, y en algunos edificios van a hacer evacuaciones, van a hacer se espera la llegada de bomberos, de equipos de rescate, de...
19: Bueno.
1: ¿Cómo se llama el jefe de Protección Civil?
19: ¿Beto?
2: Sergio Rodríguez.
1: Aquí le estoy marcando. A ver, Sergio. A ver si me contesta.
19: Yo.
2: ¿No es Beto?
19: Beto, vas a ver.
2: Beto, vas a ver.
1: No, Sergio... Sergio. A ver si me contesta para que nos platique cómo va a estar el asunto.
4: Ahora se reenvió al buzón de voz.
19: No, ya empezamos mal. Sergio.
1: Ay, Sergio.
19: Son las 8:50 ya. Sergio, ya debe estar en oficina.
1: No, ya debe estar. No, yo creo que a lo mejor está teniendo otra llamada.
19: Sí, puede ser.
1: Puede ser.
19: Bueno. Igual es a las 11.
1: Es a las 11.
19: Sí. Bueno, prepárese, no se asuste. Actúe nada más, con tranquilidad.
2: No corro, no grito, no empujo.
1: Ajá. Así es.
4: Graba tu mensaje después del tono.
19: Grábele el mensaje.
1: Sergio.
19: Ya cuelga, Sergio. Te estamos marcando.
1: Así es como atiendes la,
20: Protección Civil.
19: Ándale.
20: Ay, Sergio. Ay, Sergio. Ay, Sergio.
19: Bueno. Esperemos y que esté trabajando. Que esté ocupado.
20: Pues sí.
19: En un asunto relacionado con este simulacro el día de hoy.
20: A lo mejor está teniendo un incendio o algo, ¿no?
19: También pudiera ser, dando instrucciones. Ojalá así sea.
20: Pero pues ojalá.
19: Ahí desocúpate, Sergio.
20: Sergio. No contesta.
21: Checo.
20: Checo. Anda con el Gaby. Ok.
19: Anda con el
20: Sergio Rodríguez. Está muy bueno. Ojalá puedan pasarlo. Bueno, no. Tony, un saludo para la futura madre de mis hijos, la gente 511 de Vialidad.
19: Ándele.
20: Ya van 5 veces que me infracciona, pero todo sea por contemplar su hermosura. Mira. Cálmate. Bueno, les digo. Dice que ya van 5 veces que lo infracciona, pero que todo está bien. Ayer, por cierto, estaba haciendo yo mi alto enfrente del Hospital General. Y luego se puso el semáforo en verde y yo me arranqué, normal. Entonces me para una patrulla municipal.
21: ¿Del municipio?
20: Del municipio,
21: sí. ¿Municipal del municipio?
20: Sí. Y se baja la gente y le dije, buenas tardes, gente, dígame. Se pasó el alto. A ver, perdóname, pasé en verde. No, es que se arrancó antes de que se pusiera en verde. Ah, caray, le dije, pues no creo, pero bueno. Saqué mi licencia. Le dije, sí. Le dije, tenga mi infracción, hágame por favor mi infracción. Y luego, no, mire, déjeme le explico. Es que tiene que tener cuidado, señor, porque esta acción que usted hizo, pues pone en peligro su vida y la de otras personas. Y que le dije, hágame mi infracción, está bien, lo acepto, hágame mi infracción. Policía municipal, o sea, con el las ganas que se le veían de extorsionarme. ¿De
19: qué? Pues sí, pues con qué lo infracciona.
20: Pues sí, le dije, hágame mi infracción.
18: Por vehículo, placas de Texas, aquí hay dólares.
20: Sí, claro, dije, ay, chiquito, aquí lo agarro. No me pasé ni un alto, quizá, no sé, dice que arranqué antes de que se pusiera en verde. No creo, pero bueno. Entonces le dije, hágame mi infracción. Yo sabía que era municipal, por eso le dije, hágame mi infracción. No, mire, es que tiene que ser usted entender que, mire, pone en peligro su vida y la de los demás por hacer eso. Le dije, es que no hice nada malo, le dije, me arranqué en verde. No, se arrancó poquito antes de que prendiera el verde. Bueno, le dije, hágame pues mi infracción. No, pero tenga cuidado, señor, le voy a pedir por favor que tenga cuidado. O sea, yo creo que si le hubiera dicho, no, hombre, pues, ¿qué podemos hacer o cómo le hacemos?
19: No, hombre,
20: bola de ratas asquerosas.
18: Era lo que le esperaba.
20: Era lo que él quería, que yo le dijera, ¿qué, cómo le hacemos? ¿Cómo nos arreglamos? Usted dígame, mi querido agente.
19: Ahí está.
20: Son una bola de ratas que andan tratando de extorsionar a quien pueden. Ay, Dios mío.
19: Sin comer.
20: ¿Qué vamos a hacer?
18: Los de la policía municipal ven que les va muy bien a los de Vialidad y pues entran también como si fueran de Vialidad.
20: Ah, claro. Te paran con cualquier pretexto estúpido.
19: Pues sí.
20: Es que lo vi que venía zigzagueando. Mira. Payaso. Así salen, con eso te salen. ¿O sabes cuál es otro de los pretextos, profe? Te dicen, es que nos reportaron un carro como este.
21: Salió zigzagueando, pues ¿qué no estás viendo los bachesotes?
20: Pues sí, también. Oye, y salen con esas, profe. Es que venía zigzagueando. Pues no ves los... ¿Cómo
19: quieres? Vengo sacando la vuelta.
20: Cualquier... extorsionar.
19: Pues así son.
20: Definitivamente que sí.
19: Pónganse.
20: Hoy es miércoles de quesadillas.
19: Vámonos a las quesadillas.
20: Chinampa.
19: Chirrino.
0: Sí, buenos días, mi Tony. ¿Cómo está?
20: Ese mi Chiris.
0: ¿Cómo anda?
20: No, a todo dar. ¿Hoy están las quesadillas o no?
0: Ya estamos listos, mi Tony.
19: ¿Sobre de ellas?
0: Ya estamos listos con las quesadillas.
20: 2x1.
0: 2x8. 8 quesadillas.
21: Apúnteme. 4.
20: Ay, amachita.
0: Con su consomé, cilantrito, cebolla y todo el kit.
20: Todo listo ya para que del trompo a la trompa.
5: Espérese, ya están marcando.
0: Bueno, de la olla. Ahora es de la olla a las quesabirrias.
5: De la olla.
0: Y de la olla. Dale,
5: qué rico.
0: Recién cocidita.
5: ¿Y el consomé?
0: ¿Y el consomecito?
19: ¿Sobres?
5: Qué rico. Se me antoja. Ahorita me voy a ir por unas quesabirrias. Yo no sé a qué considerar más benéfico. ¿Las quesabirrias o las panteoneras?
19: Sí, ambas.
0: Y
19: dos.
0: Las panteoneras no. O sea, no tienen. No tienen perdón.
5: No tienen perdón.
0: Panteonera.
5: Sí. Está, sí. Pero riquísimas, ¿eh? Riquísimas.
0: Sí, el caldito de res, hombre. Las albóndigas, el pollo, caldito de pollo.
5: Ay, amachita. Cállate los ojos, por favor. Sí. Cállate los ojos. Muy ricos, de veras, ojalá que usted vaya hoy y disfrute este magnífico y suculento platillo que se llama las quesabirrias, que están
0: riquísimas.
5: ¿Ya está el caldito, Michiris?
0: Ya, mi Tony, ya empezaron a pedir.
5: No me digas, si chavo, ya puedo pedir.
0: Ya pueden pedir sus calditos de res desde ahorita. Ya. Ahorita estamos aquí con las aguas frescas.
19: Ándele.
0: Naturalotas.
19: Y pues, ¿cómo debe ser?
0: Sí, estamos echándole ganas.
5: Claro, porque está bien sabroso el desayuno, además, el día de hoy. También hay desayunos bien servidos. No le busque,
0: bien servidos, ¿eh?
5: No le busque.
0: Hay lugares que vas y no te quedas satisfecho, y aquí déjame.
5: No. ¿Sabes qué aquí me gusta? Deja. Y ya casi nadie lo hace, Michiris. Que llegas... Ay. Y lo primero que, si es desayuno, su avenita.
0: Su avenita.
21: Ay, una avenita.
5: Los totopos. Y usted se puede parar por las salsas. La que usted.
0: Dice los sacerdotes, le ha hecho mi avenita.
5: Híjole.
0: Híjole, sí. Bien rico, muy rico
5: la avenita. Si hacen la comida, su sopita de fideo con frijolitos. ¡Oh!
0: Bien sabroso. Unos pancakes con jugo de naranja que no tienen.
19: También. Y
0: también sabrosos, ¿eh?
5: Los pancakes.
0: Oh, sí. Nada de leche, puro juguito de naranja y lleva los pancakes.
5: Payasos.
0: Sabrosos con su papita rallada, su tocino, su sache, sus huevitos estrellados. Está, es un estado gran slam.
19: Uno de
5: Gran
19: esos.
5: Slam.
19: Uno de esos.
5: No, desayuno rico, unos chilaquilitos montados. Ah,
0: qué rico.
5: Montaditos, bien ricos, en dos huevitos. Puede pedir tocino, puede pedir usted. No, hombre, las enchiladas montadas quedan.
0: Sí, las verdes.
5: De
0: sabor.
5: De chupete.
0: Sabrosas, ¿eh? Muy ricas que están las enchiladas verdes. De pollito. A Julio le salen bien ricas las de pollito.
19: Ándele.
0: Desmenuza sus pollitos, dora sus tortillitas con la salsita de tomatillo, las enrolla con quesito. Y sus dos huevitos estrellados. Muy sabrosos.
19: Qué chula.
0: ¿Qué tal?
5: No, pues ya está.
0: Sabroso.
5: Hay que irnos hoy a las quesabirrias 2x1. Ya se la saben. Ya
0: hoy
5: la
0: nos saben. Ponemos con las 5 para acá.
19: Chino. Órale.
5: 5
19: para acá.
5: ¿Qué? 10 para acá, uno de los chinampas. El día de hoy, para que se vaya. Ese.
0: Al chino.
5: Están marcando. Bueno.
19: Ah, pues ya quieren.
5: Chiris. Pues aquí regalo las quesabirrias. Cuídate mucho, patrón.
0: Simón, mi Tony, al ratito le hablo.
5: Órale, carnal.
19: Órale. Estás. Quesabirrias.
0: Quédate.
5: Bye. Aquí están las quesabirrias ya. Buenos días.
6: Buenos días.
5: Sí.
6: Juan Alemán en Azaúl, por favor.
5: Gracias, Juan. Buenos días.
6: Juan Vázquez en Yarlo.
5: Gracias, Juanito.
19: Puros Juanes.
5: Puros Juanes.
6: Juan Vázquez, Yarlo.
19: Ya está.
5: Está apuntado, Juan. Gracias.
6: Gracias.
5: Buenos días. Bueno.
19: ¿Qué onda ahí?
5: Colgó. Aquí está la otra. Buenos días. Bueno.
19: Marquen.
5: Colgando.
19: Contesten.
5: Carlos Rodríguez en Yardbrook.
19: Carlos Rodríguez.
5: Ajá. Buenos días.
7: Buenos días, Alicia Hernández en la South Confield.
19: Gracias, Alicia Hernández.
20: Chita.
19: Uh-huh. Muy bien, está apuntada.
20: Márquele, 235-1240. 235-1240. Buenos días.
8: Buenos días, María Cortés en la ESMA.
20: Ya está.
19: María Cortés.
20: Andas muy ronca, María.
19: Ay, María.
21: Ay, María. Un jarabito de rábano.
9: Buenos días, Pedro Mendoza en South Clayfield.
21: Pedro Mendoza.
19: Muy bien, Pedro.
20: ¿Estás apuntado, Pedrito?
19: Pedro Mendoza. Muy bien. ¿Qué más?
20: Buenos días.
19: ¿También en la mesa hay?
23: Buenos días.
20: Sí.
23: Hugo de la Rocha en Saúl, Clayfield, por favor.
19: Hugo de la Rocha. ¿Ya ya no hay en Saúl,
20: Ya se acabaron en Saúl.
19: Ya.
20: Bueno, buenos días.
24: Gustavo Aguilar, Yarbo.
19: Gustavo okay. Aguilar.
20: Ya está, okay, mi Gustavo.
19: Gustavo.
20: Ya estás. Buenos días.
24: Buenos días.
20: Sí.
24: ¿Qué sabías? La mesa, Estefany Carrillo.
19: Estefany Carrillo. ¿Otro ronca?
20: Otra muy ronca, Estefany. Andas muy ronca.
21: Ahorita les vamos a dar la receta del jarabe de rábano.
19: Sí, por favor. Sí. A ver, señor Yoshida.
20: Buenos días.
24: Buenos días. Una pregunta. Ayer no pude ir por mis taquitos, ahora puedo ir por mis...
21: No, ya no. Se lo perdió.
19: Ahora hay
21: no,
19: que sabirrias.
24: José Pérez, por favor.
19: José Pérez. ¿Dónde?
20: Que sabirrias.
19: ¿Dónde?
24: Gracias.
20: ¿En la mesa, va?
24: Mesa, sí.
19: Ok, José Pérez, órale, vaya voy por esas.
20: Sí, vaya, ahora sí.
19: Ahora sí, pero vaya. Pues
20: José. Se nos queda toda la gente sin...
19: José.
20: Chihuahua.
19: Primero que les decimos... Márquele, Yarbrook y Mesa, quesavirrias, al 2x1 el día de hoy en todos los Chinampa.
20: Ajá.
19: Ay, 8 quesavirriotas con su consomé y con bastante carne. Parecen sí. Lonches esos tacos.
20: Buenos días.
24: Quesavirrias, la mesa.
19: Sí.
20: ¿Qué nombre?
24: René Santos.
20: Gracias.
19: René Santos, dale, René.
20: 235-1240. 235-1240.
19: Órale.
20: Para que usted lo marque. 235-1240.
19: Márquele,
20: ¿okay? Márquele ya. Porque si no es. Ay, perdón, acá tengo todos los mensajes.
21: Los WhatsApp.
20: Carlos Rodríguez en Yarbrook, ya lo apuntamos, ¿ya?
19: Carlos Rodríguez, sí, ya está.
20: Sí, Eduviges Sotelo.
21: Eduviges.
20: En la mesa.
19: Eduviges Sotelo.
20: Buenos días.
19: Okay.
24: Buenos días, Chuy Zavala en la Yarbrook.
20: Ya está, Chuy.
19: Chuy Zavala.
20: Chuy Zavala en la Yarbrook. A ver, este qué dice.
25: Buenos días, Juan Galletas, base.
19: Oh, ya te habías tardado.
20: Te habías tardado. Apúntame, mi Tony, en Saúl Hugo de la Rocha.
19: No, ya está apuntado.
20: ¿Ya estaba?
19: Sí, ya está. Me queda uno en Yarbrook y uno en Mesa. Márquele.
21: Uno en Yarbrook y uno en la Mesa.
19: Sí, nada más.
20: Ok.
19: Órale.
20: Vámonos. Márquele.
19: Ándele, márquele.
20: Válgame.
19: Ah, se me salen.
20: ¿En serio? ¿Es en serio?
19: ¿Por qué es quincena o qué?
20: No. ¿Que no se apuntan o qué?
19: Válgame. Ah, pensión de
21: bienestar. ¿Uno y uno nada más? ¿Uno y uno?
19: Pensión de bienestar.
20: Válgame.
19: Lo que ocasiona
20: ya. Válgame. Armida Villalobos.
19: Hey.
20: En la mesa.
19: Armida Villalobos, órale pues. Huerfanito en Yarbrook.
20: Juan Castillo. Ahí está, míralo.
19: Juan Castillo. Castillo, ok, pues ya.
20: Se acabaron.
19: Todo.
20: Se vendió.
19: Se acabó. Todo. Ok, ahí está.
20: Perfecto.
19: Todo vendido. Todo se acabó.
20: Se vendió todo.
19: Todo.
20: Vámonos.
19: 9:01, 9:01.
21: ¿Qué el señor Durán?
19: Señor Durán.
20: Ah,
21: ¡se volvió loco!
20: Hombre,
19: el miércoles que sabes es lo que va a andar de circulando.
20: Yo les voy a decir una cosa, Sí. Con sinceridad. Y ustedes saben que yo nunca les miento. La barbacoa del señor Durán es lo más rico que he encontrado en Juárez. De cabeza, auténtica de cabeza.
19: Dele.
20: Buenísima. Y, hijo, ayer fui por un cheque que tenía olvidado ahí. Y no sabes. Se me antojó el quesito. Híjole.
19: Qué barbaridad. Hablando de cheques, mi Tony.
21: El cheque Peña.
19: Hay un sobrecito, me dice una señora, hay un sobrecito con el señor Yoshida de la Monwood, ¿no?
20: Sí, nos lo va a concentrar. Sí, nos lo va a concentrar uno. En Monwood. Nos lo va a concentrar en la.
21: En el centro.
20: Zaragoza.
21: Ah,
20: en
21: ok.
20: Zaragoza.
19: Para este Chuy.
20: Uh-huh.
19: Ahí, ok.
20: Perfecto. Muy bien. Muy bien.
19: Ah, la presidenta Claudia anda muy trabajadora, ¿eh?
20: Muy trabajadora.
21: Muy ¿se bien. Te hace?
19: Sí, anda muy trabajadora y luego irá también a Sinaloa.
20: ¿Otra vez?
19: Sí, otra vez.
20: ¿La presidenta?
19: Ahí andaba.
10: ¿Ya fue a Sinaloa?
19: Sí, ahí andaba.
20: Ah, ya fue.
19: Otra vez. Harfuch también anda por allá y bueno, de todo.
20: Todos, ¿no? Sí. A proteger al viejito. Proteger al viejito, no hay que protegerlo de todo.
19: Sí.
20: De todo.
19: Dice Lalito Moreno que es muy urgente, es necesario ya calificar al partido Morena como narcopartido y retirarle el registro.
20: Ok.
19: Dice el señor Lalito. Ah, señor Lalito. Siéntese.
20: Pues mire.
21: Pero ¿y quién se lo va a descartar? Nomás diga quién. ¿Quién? ¿O ante quién la acusación?
19: Siéntese, señor Lalito.
20: Siéntese.
19: Siéntese.
20: Detienen a quién creen.
19: ¿A quién todos?
20: A don Ramón.
19: ¿Sí? ¿Ese?
21: Pónselo al Tony. Sí. Pónselo. Sí.
20: Pónselo.

0: Pon mi botón.
1: Aquí está en la página de Calibre.
0: Sí, ¿hace cuándo lo mandó el Turi?
1: El Turi. Detuvieron a don Ramón. Válgame. El líder de los Linos. Muy bien.
0: Los Linos. Bueno, vamos a la corte para venir con el señor Durán.
1: Y a Mauri Vergara.
0: Ey, ¿qué quiere?
1: Les digo a sus jugadores, regrésense.
0: ¿Regrésense?
1: Le ordenó el regreso a sus jugadores que no vayan a la selección. ¡Ala! ¡Ma! ¡Ala!
0: Pues si no van, los corren.
1: Sí, pues no van al Mundial.
0: Y los sancionan.
1: Advierte, quien no concentre hoy, adiós al Mundial.
0: ¡Órale! Ahí está.
1: No van al Tri, a Mauri Vergara les ordenó regresarse. El dueño de Guadalajara estalló contra la Federación Mexicana de Fútbol por concederle permiso al Toluca para alinear a jugadores que debían de estar concentrados. Y les dijo a sus jugadores convocados a la selección mexicana que se reporten con el equipo.
0: Órale.
1: Luego de que, según señaló, no se respetó el acuerdo previamente establecido entre las partes con los dirigentes del Tri. Regrésense. Porque vamos perdiendo 3-1.
2: Que sean parejos.
3: Sí, pues, claro. Pero no va a pasar nada, profe. Se quedan. Sí, igual los de Toluca que ya estaban entrenando con su equipo. Ya hoy lo regresaron. Porque si se fijan en el boletín, dice que la concentración inicia a las 8 de la noche. A las 4 pueden llegar, a las 6 de la tarde pueden llegar muy a gusto. 7:30 pueden llegar.
2: 7:50.
0: Ah, bueno.
3: ¿Sí?
4: Buenos días, Tony. Acuérdate lo que dijo el Mohamed en la entrevista, que no iba a ceder a sus jugadores la otra vez, que al cabo la selección no iba a lograr nada, que era pérdida de tiempo, y ya lo está cumpliendo.
1: Pues sí.
4: Entonces fue lo que dijo. Al cabo la selección no va a ganar nada y nomás está quitando tiempo, que él no iba a soltar a sus jugadores, y ahí está, mira.
1: Así
4: y no va a pasar nada, como dicen ahí, no va a pasar nada.
3: No va a pasar nada.
4: No. No.
1: Pues sí. A ver.
0: Ah, qué loco, no sé con eso.
5: Mi Tony, buenos días a todos.
2: Buenos días.
5: Se me había pasado a preguntarle, Tony, y comentarle para hacer el comentario. ¿Qué opinión le da de el gobierno del estado? Todos los millones que reparte para los medios de comunicación en el estado. Es una burla, ¿no, mi Tony? Millones y millones repartidos a medios de comunicación. Con razón hablan tan bonito del PAN y de la señora Maru Campos y todos. Y deje usted que sea 1 o 2 millones, ¿no? Son de 80, 90, 100 millones de pesos. ¡Wow!
3: Así dijo el perro.
1: La lista, ¿sí? Diario de Juárez,
3: wow.
1: 205 millones. El canal de las noticias 92, El Heraldo 68, Radiorama 55, Mega Radio 17 millones.
0: Hágame. ¿A poco se sale para pagar todo eso?
1: Pues y si no sale, lo pagan.
0: Sí.
1: Entre Líneas, la opción 16 millones, la opción Omnia 12 millones, Por la Libre 5 millones, Tiempo 5 millones. Eso es lo que dice que pagan, La Polaca 5 millones, El Pueblo 8 millones, Bernardo Fierro Sierra 3 millones, Juan Enrique López, el compa de
0: Juan Enrique,
1: el ingeniero, 2 millones 852, Contraste 1,400,000, pues no venimos.
0: ¿Cómo? A ver, también abajo.
1: No estamos.
3: ¿Ni en letras chiquitas?
1: Nada.
0: Ni ahí que diga pendiente.
1: No venimos. ¿No?
3: Trámite en curso, no viene ahí.
1: Nada.
0: Así no.
1: Trámite en curso.
0: Nada.
1: Ahí les va algo. Y somos las que más se escucha.
0: Fíjese.
1: Y las que más gente tiene en sus portales.
0: Así
1: y
0: es.
1: No tenemos nada del gobierno del estado.
0: Mal.
1: Ah.
0: Andamos mal. Andamos muy mal con eso.
1: Vámonos al corte.
0: Corte, ahí rezamos.

0: Juan Pueblo merece que usted trabaje, señor don corrupto. Así de que póngase a trabajar o estos de calibre 800 lo van a descobijar.
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0: De la Greña, la Maru Campos. ¿Y quién? Y Ariadna Montiel.
2: ¿Por qué?
0: Que se andan peleando por los narcos.
2: Válgame.
3: Y agárrense, funcionarios corruptos y flojonazos. El Tony tirado, ahora sí viene con todo y con la escopeta bien cargada, la directo a la cabeza.
0: Municionado parejito, parejito, como así como debiera ser. Como debe ser. Y es que la verdad, la Maru Campos anda súper enchinchada porque a ella sí le traen la soga al cuello. Ya se la quieren descabezar, ya la quieren meter a la cárcel, ya le quieren descabezar, hacerlo, descuartizarlo, peor que se pueda. ¿Todo por qué? ¿Por qué? Porque dicen que permitió que entraran elementos de la CIA a ver un asunto de un narcolaboratorio, uno de los más grandes que se dieron a conocer aquí en la zona fronteriza, y que fueron destrozados. Y Ariadna Montiel está diciendo, no, hombre, si usted tiene que la quemen con leña verde.
2: Válgame Dios, mi Dios,
0: hombre, señores. La verdad es que bastante falta que hace la coordinación con los Estados Unidos para acabar con esta bola de malandrines. Ya han enojado el Donald Trump, ya dijeron las autoridades que van a entrarle a México, sea como sea.
2: ¿Y con Rochamoya?
0: Soberanía o sin ella.
2: ¿Y Rochamoya?
0: Porque las cosas se van a estar poniendo peor.
2: Ahí vienen más,
0: ya lo están anunciando.
2: ¿Y la barredora?
0: Ojalá y respondan, porque la verdad,
2: Corral,
0: la pobre presidenta está entre la espada y la pared. Más bien dicho, entre Donald Trumpas y Andrés Manuel.
2: Sí.
0: En fin, ahí les va. Así, formaditos. Ay, qué chulos. Sí, los agentes de la CIA. Sí, también, vámonos, todo el mundo.
2: Ajá.
0: Contra el paredón y...
2: ¿Y Rochamoya?
0: ¡Fuego!
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5: Las 9:15, se nos fue la mañana.
6: Se fue la mañana.
7: Se nos fue la mañana.
6: 9:15.
7: ¿La gallina se fue?
6: La gallina se fue.
7: Chicken go.
6: Ey. A ver si
7: dice Durán. Protección civil, pero estatal.
6: Ah, estatal, muy bien.
7: Estatal.
6: ¿Qué dice?
7: Que hoy a las 11 de la mañana nos estaremos uniendo al sismo, al simulacro.
8: ¿Qué dice Sergio?
7: Al simulacro nacional, pero esto lo dice el de Protección Civil Estatal. A ver. A ver, comenta.
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6: Ahí está, muy bien.
7: Ahí está.
6: Ahora sí.
7: Este miércoles 6 de mayo.
8: Pero no, pues está en una reunión, ya me dijo que me está volviendo la borrega.
7: En punto de las 11 realizaremos un ejercicio preventivo basado en una hipótesis de sismo de magnitud de 7.6 con epicentro en Bavispe, Sonora.
6: Ah, muy bien.
7: Es importante mantener la calma, ya que durante el ensayo se activarán los altavoces públicos. ¿Tenemos altavoces públicos?
6: Sí, en la plaza, ¿no?
7: Y recibirás un mensaje de alerta masiva directamente en tu teléfono celular. Recuerda que no es una situación real, sino un ensayo programado para fortalecer nuestra capacidad de respuesta y seguridad.
8: Bueno.
6: Ok.
7: Se activarán las bocinas públicas.
6: Sí.
5: ¿Dónde hay?
7: ¡Ash!
6: Ponte el tiro, Carlos.
7: ¡Ash!
8: Mensaje de voz.
11: Mayo quiere que
8: se van a activar los altavoces como se le activaron a Tony, que escuchamos ahí todo.
11: La generación macular.
8: Que le dijeron que no estuviera fregando la borrega.
6: Ay, sí.
12: Ay, Poncho, ¿por qué lloras? ¿Qué te pasó?
13: Ay, Belén, es que me vas a regañar. ¿Tú qué me dijiste que hiciera?
12: Que fueras al mercado a comprar todas las promociones.
13: Estas son las promociones, Belén.
12: Eres un pinche anciano.
6: ¡Oh! Belén.
7: ¿Campanas de Belén?
6: Échate agüita.
8: Señora, estaban las cervezas al 2x1. Pues,
6: sí. ¿Cómo? ¿Para que no es específica?
8: Pues sí, especifique.
6: Sí.
8: Este se compró.
6: ¿Sus seisotes?
8: ¿Quiere este? Ajá. Sí, se compró sus cervecitas.
6: ¿Ya ves?
8: Los tamales, Lupita. Déjenme, voy a buscar en el refri. Creo que por ahí tengo uno.
6: ¿Sí?
8: Sí.
6: Bueno. Sobres de él. Un tamalito.
8: Mira lo que dijo la presidenta. Y recuerden, plebeyos, si no les alcanza para el kilo de tortillas, compre medio kilo.
6: ¿Compre medio?
7: Sí.
6: Pues es lógico.
8: Y partan la tortilla a la mitad. Y así se hacen dos tacos.
6: Dos tacos.
7: Ajá. O totopos, hacen totopos.
8: Muy bien, señora presidenta.
6: Claro.
8: Si no les alcanza para un kilo de tortillas, compre medio. Y partan la tortilla a la mitad y así se hacen dos tacos.
6: Sí.
8: Chubo.
5: No, la señora presidenta sacó puros dieces en la materia economía lógica.
6: Es que, profe, desgraciadamente suena chunga, ¿verdad? Pero hemos tenido que hacer, no únicamente con las tortillas, con muchos otros productos.
5: Con todo.
6: Erradicarlos

0: sacarlo totalmente de la canasta básica, optar por otras alternativas o definitivamente pues ya ya
1: ¿Ya?
0: darlos por de baja.
1: Buenos días.
0: ¿Eh?
2: Buenos días.
1: Hey.
2: Oye, Tony,
1: Sí.
2: cambiando un poquito el tema, lo que están hablando, esto que quiero hablar es con lo que estás hablando ahorita, el policía que te paró, ¿ah?
1: Ajá.
2: Y que porque te habías pasado el alto de algo así, o sea, mejor, bueno,
1: Sí, que me
2: mira,
1: arranqué antes de que prendiera el verde, dijo.
2: aquí en El Paso también se cuecen habas.
1: A ver.
2: A mí me paró el chota, hace como 2 viernes pasados, y me decía que porque yo me había brincado la línea después del alto, la línea blanca.
1: Ajá.
2: Es un ticket de $200 ese, Tony.
1: Sí.
2: ¿Y sabes qué? Y le decía yo, pero pues ¿cuál línea blanca? Si no hay, ahí no hay, hay, sí hay una línea blanca en ciertos lugares, en ciertas partes, pero ahí no hay línea blanca. Ahora tienes que salir del anuncio del alto, tienes que salir poquito para ver si no viene carro.
1: Claro.
2: Y entonces, muchas veces el alto está más atrás y otros carros no te dejan mirar para así, a ver si vienen los carros. Entonces el cuate, el policía me dice, no, pues ahí está tu ticket. Y luego te da fecha para que vayas a la corte para si lo quieres ir a pelear. ¿Cómo vas a ir a pelear un ticket sin
1: Sí,
2: sí será
1: pelealo.
2: bueno eso o no?
1: Sí, pelealo porque ya no van los agentes a veces y el juez te lo quita.
2: Ah,
1: Y
2: bueno,
1: llegan
2: pues
1: a
2: entonces voy
1: ellos.
2: a ir pues.
1: Los
2: ¿Cómo?
1: citan a ellos.
2: Ante el juez la puede perder.
1: Sí, con el juez la puedes perder también, pero por lo regular no van los agentes a la corte.
2: Sí, pero es que como yo hice el alto, entonces él en ese momento iba pasando. Estamos hablando de la Montana y otra calle que atraviesa.
1: Ajá.
2: Y entonces él ya iba por la Montana y yo ya voy a volar, como que lo hago de repente y como que se asusta, pero yo no me pasé el alto. No, si me paso el alto lo choco. Pero es que te pasaste la línea blanca. ¿Cuál línea blanca si no hay? Pero bueno,
3: Que
2: pues
3: vaya
2: ahorita
3: con
2: que
3: el juez.
1: Una línea blanca
3: La
1: para
3: cebra, ¿no
1: peatón.
3: será?
1: Para peatón.
3: La
1: Haces el
3: cebra del
1: alto,
3: peatón, ajá.
1: debes de hacerlo atrás de la línea blanca
0: Atrás.
1: del peatón. Tienes razón. Para poder ver, tengo que salir afuera de la línea
0: Sí,
1: blanca.
0: no se ve.
1: Si no es un
2: Es
1: semáforo,
2: correcto.
1: si no es un
2: Pero
1: semáforo,
2: ahí, Tony, no hay línea blanca. Ahí no hay.
1: no hay
2: Tantito
1: línea de
2: peor.
1: peatón.
2: Ahí donde me dio el ticket, ahí no hay línea blanca. Casi regularmente las líneas. Bueno, hay en diferentes partes, pero ahí no hay línea blanca.
1: Bueno, pues ve, regresa a la calle,
3: Debe de haber
1: tómale
3: video.
1: una foto al crucero y se la muestra al juez. Me paró porque me pasé una línea blanca que no existe.
0: No hay.
1: Punto.
2: No, pues tal. Pues sí, pues yo voy a hacer eso que dices, porque ahí voy a la vuelta.
1: Pues sí.
2: Dale,
1: Ah,
2: pues.
1: bueno.
2: Entonces, Coahuila y Durango son dos estados gobernados por el PRI. Y qué raro que no haya violencia, pero no se habla mucho de esos estados.
1: Coahuila sí
2: Y son
1: hay.
2: gobernados por el PRI.
0: Coahuila sí.
2: ¿No te has
0: Bueno.
2: fijado que Coahuila y Durango casi no se habla nada de que de así, de violencia, todo lo que da?
1: No, pues
2: Muy en orden,
1: no.
2: me consta que está muy en orden. Y son gobernados por el PRI. Sale pues, bye.
1: Sale.
0: Órale.
1: Mensaje
0: Ahí
1: de
0: está.
2: Coahuila tiene
4: Sí, de
2: 100
4: hecho
2: años
4: está
2: del
4: emitido,
2: gobierno del
4: también
2: PRI.
4: ahí.
0: ¿Quién es?
4: Y deje usted, mi Tony, también hay publicidad que se paga por debajo del agua, sin facturar. Cada quien va para allá, para el estado de Chihuahua, al centro del estado, a cobrar.
0: ¿A poco sí?
1: Bueno, otro mensaje de
5: Y
1: voz.
5: sí, línea blanca, pero la pintaron con la misma que usan aquí en Juaritos.
0: Oh,
5: Por eso ya no se ve. La
0: okay.
5: acaban de pintar 2 días antes de que pasaras tú, mi estimado.
3: Y con la lluvia.
0: Ah, bueno.
3: Y
0: Ah,
3: con
0: la
3: la
0: lluvia se
3: lluvia.
1: borra.
0: Con razón.
1: Es como gis con el que pintan los chavillos, ¿va?
0: Como que.
1: Ey.
0: Qué barbaridad, hombre.
1: Ey.
0: Bueno, está bien.
6: Mi Tony, buenos días a todos. Se me
2: Buenos
6: había
2: días.
6: pasado a preguntarle, Tony, y comentarle.
1: Ah, sí, ya lo pasé.
0: Ya.
1: Es
0: Bueno,
1: de los
0: bueno.
1: medios de comunicación lo que pagan.
2: Sí, buenos días.
0: Buenos días.
1: ¡Ey!
2: Acá el compa Chuy, ¿verdad?
0: Ese es mi
3: ¿Qué dice, compa Chuy?
0: compa
1: ¿Qué hay?
2: Chuy. Échale mi Chuy. Aquí trabajando y trabajando y trabajando.
1: ¿Es todo, mi
0: Dele.
1: Chuy? ¿Es todo?
2: Oiga, no,
7: Tony, acá su frase se hizo muy famosa, porque aquí traemos un chofer que se llama Hecho y es nuevo el muchacho y luego no encuentra los lugares que lo mato. Y ya su frase ya se hizo famosa, le digo, ay, mi Lencho, ay, mi Lencho.
0: Ay,
7: mi
0: Lencho.
7: Ay, Lencho.
0: Ay, Lencho. Ay,
7: Lencho. Ay, Lencho.
0: Ya está hablado. El que sigue.
1: Así es. Ay, mi Lencho.
0: Vamos a ir con el señor Urán ahora.
1: ¿A dónde? No.
0: No, ahora toca.
1: No, ayer estuve con ellos y, híjole, lo que sí les puedo decir es que esa barbacoita está riquísima. Muy rica. Línea blanca, no son lavadoras y refris. No, una línea. Hay mucha gente que, yo inclusive entre ellos, y lo reconozco a veces, me paro sobre la línea, es que te marca una línea y luego el cruce peatonal, no desde pararte encima de la línea para darle salida, paso a los peatones. Hay líneas blancas peatonales en muchos cruceros. Cuando está un peatón cruzando, debes de esperar a que pase el peatón y debes de permitir que pase y que suba a la banqueta del otro lado. Nada de que ya paso y me paso atrás de él y le rozo las pompis. No. Tienes que esperar a que el peatón cruce la banqueta completa, que suba a la banqueta para que tú te puedas arrancar. Esa es una regla. Otra de las reglas que siempre andamos rompiendo es el semialto. Es el semialto. Andamos haciendo semialto. Llegamos y vámonos. Hay que tener mucho cuidado porque así están muy sobres, ¿eh?
8: Los altos gráficos. Sí. Los altos gráficos deben hacerse totales.
1: Así es.
0: Qué barbaridad.
1: Y una cosa muy importante también que deben de ustedes de saber, ¿verdad? No traer la aseguranza. Ya mucha gente, por lo caro que están las aseguranzas, profe, mucha gente ya se la anda jugando sin aseguranza. Son $380 por no traer aseguranza.
0: Ah, dale.
9: Sí, pero 300... es que las aseguranzas se fueron grandes.
1: Se van grandísimas, Carlitos. Grandísimas. Aunque bueno, mira, es bueno. A mí ya ves que me chocaron mi carrito y todo. Y sí, la aseguranza respondió. Sí respondió.
8: Una buena aseguranza sí te sirve. Esas aseguranzas baratas no te sirven a la hora de la hora.
1: No, hombre, se la pasan buscando cómo fregarte. A ver.
10: Buenos días, Tony, compañía.
8: Buenos días.
10: Si apenas llegamos a camaritas, ¿se imaginas altavoces en toda la ciudad? No, ni siquiera tenemos aquí sonido antiaéreo, menos. No, se nos cae el pelo si tenemos eso nosotros. Yo creo que cuando pasa un bombardeo antiaéreo, yo creo que vamos a alcanzar a oír las sirenas por el paso de Texas. Y desde aquí de Juárez, córrele, córrele, córrele. Hasta luego, su amigo el Doc.
0: Hola, entonces no hay...
9: Oiga, ¿sí reportaron los jugadores de Chivas al entrenamiento de Chivas?
1: ¿Sí se fueron?
9: ¿Sí se fueron?
0: Ah, viejos locos.
9: Piojo Alvarado, el tal Arrangel, Luis Romo.
1: ¿Al entrenamiento de Chivas?
9: Llegaron a La Hormiga. Llegaron al entrenamiento de Chivas.
1: ¡Hala!
9: ¿Les valió?
1: No, bueno, pues... ¿Eh? Ni hablar.
0: Allá ellos.
9: Sí.
1: Que no jueguen, que no vayan al mundial.
0: No jueguen, no vayan.
9: Pues ya serían 6 entonces, con Alexis Vega y con el.
1: El otro.
9: Y con
1: pero
9: el
1: Chivas
9: otro.
1: Chivas tenía 5, ¿no?
9: Chivas tenía 5.
0: Bueno, bueno.
11: Buenos días.
0: Buenos días.
8: Buenos días.
11: Oiga, Tony, eso le pasó a mi nieto. Por hacer.
9: ¿No fue el llamado?
11: Muy alto.
9: Ah.
11: Lo agarró el policía.
1: Sí.
11: Y le metió la multa a 200 y algo,
1: fíjense. Sí, sí, sí, sí.
11: Nomás por hacerse mi alto.
1: Nomás.
11: Y lo dice mi nieto, es que yo le dije que no venía carro, que usted lo tiene que hacer.
1: Claro, y además es mínimo 5 segundos haciendo el alto. 5 segundos haciendo el alto.
0: Mejor, pozolito se ensartó.
1: Pues sí. Cuando fui a la prueba de manejo para la licencia comercial, no la pasé porque pisé por 5 centímetros la línea blanca. Buen día.
0: Buen día.
1: Si no podemos ponernos de acuerdo con cuántos muertos van en Juárez, menos con los seleccionados prestados. Pues sí. Válgame Dios. Sí reportaron.
9: Sí. Se reportaron.
8: ¿Y qué no cumplen la amenaza, no se preocupen, no cumplen.
9: Sí, no cumplen.
1: No va a pasar nada.
9: No.
1: Porque dijo, la Federación Mexicana advierte, quien no se concentre hoy no va al Mundial.
0: Bueno, pues.
1: ¿Y tú crees que? Bueno. Pues quién sabe cómo se ponga la cosa. Tiene razón el Amaury, ¿eh?
8: Tiene razón, claro
1: sí.
8: Que
1: tiene razón, porque no dejaron concentrarse los jugadores de Chivas, por lo menos para la final, para la, bueno, la
9: liguilla.
1: La liguilla, el juego que perdieron con los Tigres 3-1, y ya estos sí les van a dar chance. No. Es culpa de Calderón, lo de la selección.
9: Sí, tampoco también. Sí, sí, ¿también? Es culpa de.
0: Este Calderón con metiche, ¿eh?
9: Sí. ¿Es culpa de Calderón?
1: Es culpa de Calderón.
9: Y hasta que se me olvidó el café en la mañana. Sí. Dije, che, sí. Calderón.
0: ¡Vámonos!
9: Boludo.
8: Ya, ¿no? Che, sí, boludo. Sí, vamos.
9: Calderón.
8: Vamos. Hasta mañana.
0: Mañana que no se te pase, por favor, el café, Carlitos. Vámonos.
9: Bueno, vámonos.
0: Vale, pues, hasta mañana.

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Hola, ¿qué tal? Muy buenos días, muy buenos días. Arrancamos el Deportivo 800 con toda la información del deporte local, estatal, nacional e internacional. Quédese con nosotros, iniciamos.

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2: Bien, ya regresamos. Muchísimas gracias por continuar con nosotros. Gracias por acompañarnos. Deportivo 800. Y arrancamos con toda la información del deporte local, como es una tradición en este su espacio, invitándolos para que se quede con nosotros y nos acompañe, ya sea a través de nuestra página de Facebook, Deportivo 800, o bien a través de nuestra página de internet, Deportivo800.com. Y bueno, pues arrancamos con el tema del deporte local, como es una tradición en este su espacio, y es que las Indias de la Universidad Autónoma de Ciudad Juárez clasificaron a la justa nacional estudiantil como primer lugar de la Universidad Regional tras ganar sus dos partidos de ayer, el primero ante la Universidad Juárez del estado de Durango y la segunda ante las Aelitas de la UACH, a quienes vencieron con un marcador de 13 puntos a 8. Así es que el equipo de las Indias, en lo que es la etapa de tercias, el básquetbol modalidad 3 contra 3, arrancan con paso arrollador y se instalan ya en la etapa nacional de la universidad. Felicidades a Valeria Salas, a Valeria Oláez, a Paulina Acosta y también felicidades a Luisa Rodríguez, estudiante de psicología de la UACJ, quienes completan esta cuarteta de jugadoras que asisten a la etapa nacional. Así es que bueno, pues felicidades al equipo de tercias de la Universidad Autónoma de Ciudad Juárez, porque ya aseguraron su boleto a la Universidad Nacional. Y bueno, pues atención, afición de los Indios de Ciudad Juárez, porque el equipo de la tribu estará arrancando dentro de ocho días su participación en el Campeonato Estatal de Béisbol. Y bueno, pues la tribu fronteriza ya está entrenando, ya está lista para arrancar. El equipo que comanda Pablo González, el famoso pistolero, se declara listo para arrancar temporada. Y bueno, pues dos peloteros que llegaron a la frontera, Luis Villavicencio y Guillermo Arbizu, se integran de lleno al campamento indígena de cara a la temporada 2026 de la Liga Estatal de Béisbol. Vamos con el reporte de nuestros buenos amigos de Indios TV, porque nos tienen la información de estos dos peloteros que llegan para encarar la pretemporada en estos momentos del equipo de los Indios. Vamos con el reporte, la llegada de Luis Villavicencio y de Guillermo Arbizu.
3: Afición de Indios de Juárez con Luis Villavicencio, Guillermo Arbizu, dos nuevas caras, ni tan nuevas, que ya estuvieron en nuestro campeonato regional y que ahora se incorporan de lleno con el equipo Indios de Juárez. Bienvenidos amigos aquí a su casa, el Estadio Juárez. Pues Luis, vienes con un reto interesante, vienes a probarte ahora en Liga Estatal con el equipo campeón, con el equipo de Juárez.
4: Sí, muy contento por venir a esta zona y apoyar en lo que podamos al equipo.
3: Guillermo, llegas a un nuevo reto también para ti, que es la Liga Estatal. ¿Cómo afrontar esta tarea tan importante, que es defender el campeonato con el equipo de Juárez?
5: No, pues Agradecido, ¿no? Con la oportunidad del equipo y la mentalidad es a ganar y a dar todo en el campo, ya, juego, juego.
3: Recién llegados aquí, viendo sus compañeros en la práctica, ¿cómo podrías evaluar, mi querido Luis, pues el equipo de trabajo que tienes junto a ti, un gran staff de compañeros, un gran coach de pitcheo? ¿Cómo podrías evaluar a todos ellos?
4: No, pues ya tuve la oportunidad de trabajar con Izabal en Charros y ya lo conozco, y mis compañeros, pues todos, es un excelente staff de pitcheo.

0: que nos va a llevar lejos, si Dios quiere.
1: Guillermo también, pues un staff muy completo, como comenta Villavicencio. ¿Qué se puede ver de todo este equipo de trabajo y a lo que se incorporan ahora de lleno con el equipo de Juárez?
2: No, pues agradecido de estar aquí porque hay mucho talento aquí en el pitcheo. Y pues lo veo muy fuerte, lo veo el equipo muy unido, buenos entrenadores y pues lo único es ir a ganar.
1: Excelente, ya para cerrar, la afición los esperaba con muchas ansias, Villavicencio, Arvizu. ¿Qué mensaje para ellos, para la afición de los campeones, que espera con ansias el arranque del campeonato?
0: Que esperen que vamos a dar lo mejor de nosotros para ser bicampeones y es la mentalidad volver a ganar un campeonato aquí en Juárez.
1: De igual forma, para la afición, mi querido Guillermo, ¿qué se espera también de tu parte? Y un mensaje para todos ellos.
2: No, agradecido con la afición por el apoyo, por el amor que nos dan juego a juego y vamos a dar todo por ellos.
1: Ellos son Luis Villavicencio, Guillermo Arvizu, las dos nuevas caras del pitcheo de los campeones de los Indios de Ciudad Juárez.
3: Ya reportaron, ya están aquí Luis Villavicencio y Guillermo Arvizu, se integran de lleno al campamento aborigen de cara al arranque de la temporada 2026 de la Liga Estatal de Béisbol. Estamos a ocho días del arranque del campeonato estatal y bueno, pues este sábado se cierra la pretemporada. El equipo de los Indios estará enfrentando a los Faraones de Nuevo Casas Grandes en duelo de pretemporada a partir de las 7:30 de la tarde. Así es que bueno, pues ya se siente, ya se vive la fiesta, el gran ambiente beisbolero con este duelo de preparación este sábado 7:30 en el estadio Juárez Vive, a ocho días del arranque del campeonato estatal de béisbol. Vámonos a una pausa, regresamos porque hay más información aquí a través de El Deportivo 800. Ya volvemos.
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2: Bien, ya regresamos. Muchísimas gracias por continuar con nosotros. Gracias por acompañarnos. Es el Deportivo 800. Y bueno, pues continuamos con el tema del deporte local. Continuamos con el tema del deporte local. Y es que, bueno, pues la selección mexicana de soccerball, que defenderá su bicampeonato en esta frontera del 20 al 24 de mayo, anunció la incorporación de un nuevo jugador a su defensa. Se trata de Jorge Calvario Chito, defensa de Guadalajara, Jalisco, nuevo jugador seleccionado, listo para el Soccer Ball de Mariachis FC a México. Jorge Calvario fue convocado por el profe Sergio Checo López y ahora tiene una misión: defender los colores que ya ganaron dos veces la Soccer Ball America Cup 2026. Así es que bueno, pues llega para este evento que se va a realizar en esta frontera en del 20 al 24 de mayo en la Plaza de la Mexicanidad. Ahí se va a realizar este evento. Y también, bueno, pues el karateka fronterizo Iker Daniel Corral se quedó con su quinto lugar luego de ser convocado por la Federación Mexicana de Karate para integrar la Selección Nacional de México y representar al país. Iker estuvo en el Campeonato de Karate Grand Winner 2026 en un evento internacional que reunió a los mejores competidores de Centroamérica y el Caribe y fue celebrado en el Centro Deportivo Olímpico Mexicano en la Ciudad de México. El evento reunió a delegaciones de Venezuela, Colombia, Costa Rica y Guatemala y se llevó a cabo del 29 de abril al 2 de mayo. El torneo forma parte del ciclo de alta competencia previo a los eventos del Caribe y clasificatorios panamericanos de 2026. Iker participó en la categoría para menores de 14 años, comité varonil, menos 55 kilos, llegando hasta la pelea clasificatoria por el bronce, pero debido a que el ganador del oro estuvo del lado de su gráfica, fue bajado hasta el quinto lugar. El torneo Grand Winner es una plataforma clave para el desarrollo internacional de jóvenes karatecas, lo que le permitió a Corral tener fogueo como atleta de alto nivel internacional. Fue una vitrina para futuros eventos continentales y mundiales y fortaleció su experiencia competitiva en escenarios oficiales. Así es que, bueno, por parte del presidente de la Liga Municipal de Karate, Daniel Gerardo Reza, Iker mostró un crecimiento constante, reflejando el trabajo técnico y formativo que se impulsa en Lobos Karate Do, donde se combina el karate tradicional con el enfoque competitivo actual. Así es que, bueno, pues buenas noticias para el karateca juarense. Y, bueno, pues también se da a conocer por parte del Instituto Municipal del Deporte y la Comisión de Pueblos Originarios, donde se presentó una propuesta para la organización de un torneo de básquetbol dirigido a comunidades de pueblos originarios. El objetivo principal de esta iniciativa es generar espacios de competencia que permitan a los participantes foguearse con equipos de mayor nivel provenientes de la región fronteriza, fortaleciendo así su desarrollo deportivo y su preparación rumbo a competencias oficiales. Durante la reunión, el Instituto del Deporte destacó que se dará continuidad a este torneo, incorporando un enfoque más incluyente que eleve la calidad del certamen. La propuesta fue bien recibida por parte de la Comisión de Pueblos Originarios, al considerar que esta dinámica contribuiría significativamente a los equipos para que lleguen mejor preparados a los Juegos Estatales, brindándoles mayor oportunidad de desarrollo y de competencia. El torneo de pueblos originarios en Ciudad Juárez se ha consolidado como un espacio de integración, identidad cultural y promoción del deporte, reuniendo equipos representativos de diversas comunidades en un ambiente de respeto, convivencia sana y competencia. Este evento ha permitido visibilizar el talento deportivo de los pueblos originarios, al mismo tiempo que fortalece el tejido social y fomenta estilos de vida saludables. Así es que, bueno, pues se va a dar este torneo de básquetbol para pueblos originarios. Vámonos a una pausa, regresamos porque hay más aquí a través de El Deportivo 800. Ya volvemos.
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2: Bien, ya regresamos. Muchísimas gracias por continuar con nosotros. Gracias por acompañarnos. Es el Deportivo 800. Y bueno, pues vámonos ahora con el tema de la Conca Champions, porque el día de ayer el equipo de Tigres selló su boleto para la final de la Copa de Campeones de la CONCACAF, la famosa Conca Champions. El equipo de los Tigres se lleva la victoria. Y bueno, de la mano de Juan Bruneta, el equipo de Tigres se lleva la victoria y se instalan en la final de este torneo de la Conca Champions. Así es que Tigres, la escuadra de los Tigres, de la mano de Bruneta, derrotan 1-0 a la escuadra de Nashville, y con un global de 2-0, el equipo de Tigres se instala en la gran final. Nashville terminó el partido con 7 disparos, pero ninguna portería, ya que los locales se mostraron sólidos en defensa para eliminar al club de la MLS. Tigres se convirtió en el primer equipo en no recibir goles en una serie de semifinales a 2 partidos de que el Club América lo lograra ante Filadelfia en la edición del 2021. Con la victoria, Tigres avanza a la final de la Copa de Campeones por primera vez desde que ganó el torneo en el 2020. Será la quinta aparición del club en una final en la era moderna de esta competencia, igualando a su rival de Monterrey con la mayor cantidad desde el 2008. Vamos a escuchar al jugador del partido. Escuchamos a Juan Bruneta. Esto fue lo que comentó.
3: En este club, la verdad que competir siempre con nuestra gente, la verdad que muy emocionado, muy contento, disfrutarlo ahora. Tenemos un pase difícil ahora en la liga, así que hay que descansar y pensar la liga.
4: ¿Qué fue lo mejor que hizo Tigres esta noche en el terreno?
3: Bueno, supimos jugar el partido, un primer tiempo duro, que Nashville la verdad que lo hizo muy bien, el segundo tiempo también, pero lo pudimos destrabar ahí, la verdad que contento por el pase.
2: Bueno, pues ahí está el equipo de los Tigres, ya instalados en la final de la Conca Champions. El día de hoy, el Toluca estará enfrentando al equipo de Los Ángeles Fútbol Club. Y bueno, pues esto ha desatado una polémica, porque Toluca pidió que sus jugadores seleccionados, Alexis Vega y Alvarado, reportaran con el club para encarar el partido del día de hoy. Y esto desató una ola de quejas, de críticas. Los jugadores de Chivas fueron convocados para regresar al plantel, y el día de hoy ya se presentaron a entrenar con el equipo de Chivas, ocasionando una posible desbandada de jugadores que están participando en estos momentos en la liguilla del fútbol mexicano. Así es que bueno, Federación Mexicana de Fútbol ha pedido a los jugadores regresar a la concentración a partir de las 8 de la noche. Vamos a esperar a ver si regresan a la concentración con la selección. Saludo a mi buen amigo y compañero Eduardo Lalo. Bueno, Lalito, ¿cómo estás? Buenos días.
5: Sí, Carlos, ¿cómo me da mucho gusto saludarte el día de hoy? Sobre todo, bueno, a toda la gente que te sintoniza a través del Deportivo 800. Me da mucho gusto saludarte, ¿eh? Ya escuché que estás hablando de Juan Bruneta, oye.
2: Así es, Lalito, encaminó al equipo de Tigres a la final de la Conca Champions.
5: Definitivamente, yo creo que son inclusive Juan Bruneta, que ya lo ven en la órbita del equipo de las Islas del América. Sí, pues ya lo ven ahí por ahí, obviamente, a este jugador que llegó procedente del equipo de Los Santos de la Comarca Lagunera al conjunto de los Tigres. Como lo va a estar lamentando ahorita, bueno, por la lana que obviamente le haber llegado al equipo de, de la directiva de Santos. No lo va a ver, obviamente, definitivamente, a ver, pero ahorita lo va a estar extrañando con ganas. Pero bueno, el equipo del Tigres, obviamente, pues bueno, avanza, luego obviamente dejar fuera al equipo de Neos Vion, un equipo que obviamente dejó fuera de la Conca Champions, al conjunto de las Águilas del América, y ahora solamente nos ha dado a saber esperar al rival de la gran final, ya sea el equipo de los Diablos Rojos del Toluca, o ya sea definitivamente el equipo del FC Oyen.
2: Así es, Lalito, ¿qué nos comentas?
5: Pues rápidamente con lo que tiene que ver con el tema de la pretemporada, bueno, sigue la pretemporada del equipo de los Indios de Juárez,
2: sí.
5: En lo que tiene que ver previo a lo que viene siendo el inicio de la temporada que arranca el 17 de mayo, si no me equivoco, al debutar ante el equipo de la novena, el equipo de los Soles de Ojinaga. El equipo de los Indios tendrá otro partido de preparación este próximo sábado, en punto a las 7:30 de la tarde, cuando enfrente al equipo de los Faraones de Nocaso Grandes. Aquí lo seguimos obviamente con la incertidumbre, Carlos. Seguimos con la incertidumbre, qué es lo que va a pasar con Jair Burrola. No se reporta, no se ha dicho nada, no se comenta nada y no se ha dicho nada. Esa es la realidad de las cosas, qué es lo que va a pasar. Yo no sé si en realidad Jair Burrola marcó en el campeonato regional o no. Si no marcó, entonces obviamente definitivamente Jair Burrola no puede jugar obviamente en el campeonato estatal de béisbol en esta temporada. Si es que obviamente no marcó, te digo, yo tengo mis dudas, Carlos, de que haya marcado ya el Burrola, ¿eh?
2: La verdad, desconozco el tema de Jair. Había escuchado yo la versión que por cuestiones laborales no estaría participando esta temporada, pero no, la verdad, hasta ahí me quedé. Ya, la verdad, solicitamos ahí platicar con la gente de prensa de la zona 1 de béisbol, esperamos respuesta para ver si...
5: Es que en realidad no dice nada, el área de prensa nunca va a decir nada, así de sencillo. La directiva está demasiado hermética en relación a esa situación, que claro que sería, obviamente, primero el caso de Damián Mendoza, una baja demasiado sensible, y ahora en el caso precisamente de Jair Burrola, que sería otra baja sensible en un momento dado, de que obviamente no fuera a participar. Tengo muchas dudas, definitivamente, muchas dudas, pero sí de lo que hoy así yo sí me puedo percatar por ahí, y es que por ahí sí ya hubo por ahí algún acercamiento con la zona número 1 de béisbol, precisamente en torno al tema de Jair Burrola. Por ahí se habla mucho de que obviamente, por ahí se maneja un posible trueque con la zona número 1, número 3, con el algodonero de Elicias. Se habla también, obviamente, por ahí de algún movimiento con el equipo del Mineros de Parral, sí. No lo dudes que por ahí venga toda la jugada,
2: Con Parral.
5: Con Mineros de Parral y en este caso precisamente con Jair Burrola. Acuérdate que por ahí hace algunos días, hace algunas semanas, se manejaba mucho una posibilidad de que pudiera venir, que yo lo veía muy complicado el asunto, el caso de los O'Sainz. Sí, yo definitivamente no creo que solamente los O'Sainz tendría obviamente a Juárez precisamente por un cambio agradable, interesante. Lamentablemente, por el movimiento que quería Juárez, pues obviamente a Delicias no le interesaba en la realidad de las cosas, ¿sí? Entonces, pero sí se puede manejar la posibilidad de que si no marcó en el campeonato regional aquí, haya marcado en el campeonato regional en otra zona.
2: Pues esperamos tener contacto con la gente, con la zona 1 de béisbol, para ver qué nos comentan. Por lo pronto, ya este sábado cierran pretemporada, con duelo ante los Faraones de Nuevo Casas Grandes.
5: Y a definir obviamente el roster definitivo, ¿eh? Ahorita estamos hablando que es preselección, y yo creo que a partir del domingo, el sábado al término de obviamente el partido ante Faraones, el pistolero González debe tener definido ya todo este asunto, debe tener definido obviamente la lista definitiva del equipo que obviamente va a representar al equipo, al campeón Indio de Juárez en esta temporada de Carlos.
2: Así es, Lalito. ¿Qué más tenemos?
5: Y rápidamente ya para culminar, pues el caso del equipo de las Indias de Ciudad Juárez, definitivamente ya terminan su etapa de preparación el día de mañana, precisamente para hacer el viaje en su segunda gira, sí, enfrentar primero a Mineras de Parral y posteriormente el equipo de Mazorqueros de Camargo. Se habla de posibilidad de que Silvia Gutiérrez, el head coach del equipo de las Indias, le solicita a la directiva por ahí reforzar algunas posiciones y esas posiciones pudieran ser en un momento dado las posiciones de las que hemos hablado, Carlos, en la posición de, obviamente, de poste.
2: ¿Qué es donde adolece mucho esta escuadra de indios, de indias?
5: No hay definitivamente, o sea, si tú te pones oyente, si tú has visto obviamente algunos enfrentamientos, leñadoras y pioneras, te puedo decir que obviamente está ahorita, de alguna forma, la maestra Silvia Gutiérrez está fusionando a la jugadora más alta, que puede ser el número 3, que puede ser Ana Chavarría, que puede ser Gaby Meraz, que puede ser Gaby Ramos, ex jugadora del equipo de los indios de la Universidad Autónoma de Ciudad Juárez, sí, las está fusionando para jugar en esa posición, pero no son posición número 5, sin lugar a dudas, ni son posición número 4, sí, pero están ahorita haciéndola de obviamente de fusión de poste, y eso obviamente pues es algo que de alguna manera, obviamente tiene que de alguna manera cambiar la maestra Silvia Gutiérrez, precisamente para ahora sí hacer un equipo más competitivo todavía.
2: Perfecto, Lalito. Bueno, pues el tiempo se nos ha llegado y bueno, pues el día de mañana estaremos platicando de esto y otras cosas más, Lalo.
5: Pásala bonito.
2: Gracias, es nuestro buen amigo y compañero Eduardo Lalo Bueno. Y bueno, nada más antes de despedirnos, déjemelo hoy a conocer los resultados que se dieron ayer en lo que son los duelos de conferencia. Las semifinales de conferencia del básquetbol de la NBA, donde el equipo del Thunder de Oklahoma derrotó 108 a 90 a los Lakers. Con esto el Thunder toma ventaja en la serie 1-0. También el día de ayer el equipo de los Pistones de Detroit superó 111-101 a la escuadra de Cleveland. Los Pistones toman ventaja de 1-0 en la serie. Son los resultados del día de ayer en el básquetbol de la NBA. Y bueno, pues con esta información nos vamos. Muchísimas gracias por el favor de su atención. Los invitamos para que el día de mañana nos acompañe en una emisión más de El Deportivo 800. Que tenga un excelente miércoles. Cuídese mucho y pásela muy bien.
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6: Otra mocosa calenturienta ¿Otra? Localizada, andaba en el babay.
7: Cuidado, chato, no se anda por las ramas, uy. Eso quiere decir la verdad, agarra parejo, chato. Pobre el cuatito que se le atraviese y se lo va a llevar entre las patas.
6: Un abrazo calenturiento, pero calenturiento, como andan las chamacas ahora con eso del Facebook y el TikTok y toda la porquería de redes sociales, hombre. Otra mocosilla de 16 años fue localizada. ¿Qué creen? Ay, en los brazos de aquel. Qué barbaridad, hombre. Ya nos tienen hartos, ponen a todo mundo a parir cuates. Y la verdad es que los pobres papás andaban todos acalambrados. Se la van a descabechar, se la van a echar. Y sí, sí. Sí, se le echaron. Sí. Pero pues ya sabe usted plato. A dónde. Al plato. Pues sí. Sí, señor, porque la verdad es que ya estamos hartos cada semana, mocosas desaparecidas. Sí. Y luego resulta que se largan con los novios. Que es que porque la contactaron por Facebook, o por el TikTok, o por las redes sociales. Ya, señores. Lo que deberíamos hacer es bajarle los pantalones y en las meras nachas, mire, con un buen tablón. Ándele. Para que se les quite. Ándele. Condenadas mocosas. Pobres sus padres. Ahí los traen todos preocupados. Pero bueno, por lo pronto le vamos a atacar un municionazo a esta mocosa que ya recientemente fue localizada. Así, sí. Con tablazo en las nachas.
8: Ándele.
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0: Bien, ya son las 10 de la mañana con un minuto, 10 de la mañana con dos minutitos, con ellos dos minutos. Dejemos, hacemos contacto con nuestro gran amigo Daniel Villalbazo de Biobiasa Natural. Mi Dani, ¿cómo andamos en Guadalajara? Buenos días.
1: Hola, buenos días, muy bien, gracias a Dios.
0: Qué bueno, batallando con el tráfico, lo escuchábamos en la mañana.
1: Y es que, de verdad, ya cuando ando ya en Juárez, que me toca tomar algún Uber, taxi me dice, no, es nomás el trafical, ya tenemos 5, 7 minutos, 10 minutos máximo. Y yo le digo, no inventes, ¿es en serio? No hay carros aquí. Las filas que son para cruzar el paso, pues sí están largas, así. Pero así imagínense, Guadalajara, casi las 24 horas del día, casi. Estamos como cuando la línea está muy larga en el paso,
0: sí.
1: Y duran 2, 3 horas para poder cruzar. Aquí se pueden hacer hasta 4 o 5 horas, dependiendo de la zona donde estés, hasta de 5 o 10 kilómetros, vale. Cuando mucho, y es lo que tarda uno en poder cruzar ese tramo nada más. De tan saturada que está la ciudad, una ciudad mal hecha, pues, mal pensada.
0: Mal planeada.
1: Y aparte, pues, sabemos que en Guadalajara diario está el sistema de la injusticia aquí. Hay tráfico, pero de todos modos ponen retenes, ponen operativos. Mm. Luego los delincuentes de las patrullas, o sea, los delincuentes con licencia.
0: Sí.
1: Estos tipos, como traen prisa ellos, tienen que quitarte, o sea, te tienen que hacer un lado a fuerza. O sea, dos carriles tienen que ser tres por fuerza, porque las niñas quieren cruzar, o sea. Se dice, no seas payaso, o sea, cuánto se vea, o sea, no tiene nada que hacer más que ir a ver a quién van a robar. Es lo que saben hacer aquí.
0: No, mi Dani, vámonos con cosas más amables, mejor. 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
1: 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No es como por decir así, que se van y se compran un aceite a la tiendita, a supermercado, y y aceite líquido, parecen casi agua los aceites, o las perlitas que les venden, que también parece pura agua, muy finito ese tipo de aceite industrial. La lecitina de soya natural es espesa, es dura, es como si fuera una manteca, pero color café, pues, intenso, y lógicamente, su sabor es neutro, pero la viscosidad es muy fuerte, es demasiado gruesa. Esa, lo que hace esa lecitina de soya, esta natural, lo que hace es ayudar a que todas las terminales nerviosas del cuerpo se conecten, que no haya cortocircuito. Es el punto importante. Cuando en las terminales nerviosas empezamos a perder ese contacto, esa babita que las está recubriendo, esa babita es la que transmite perfectamente bien toda la información eléctrica, porque recordemos que el cuerpo es eléctrico. Entonces, hace que toda la función, toda la información que vaya del cerebro a cualquier parte de nuestro cuerpo sea perfecta. Pero cuando se va perdiendo, ¿qué pasa con la gente que, entre comillas, son diabéticos y que ya tienen problemas de neuropatía diabética? Pierden sensibilidad, sienten que todo el tiempo están entumidos, las piernas, las manos, partes del cuerpo. No sienten, los dedos se queman, no sienten nada. ¿Por qué razón? Porque ya perdieron las terminales nerviosas, ya hay un cortocircuito, ya no hay sensibilidad. Entonces lo que hace la lecitina de soya es evitar que pase este tipo de problemas. Aparte, restaura perfectamente las terminales en el cerebro al 100%, logrando hacer que la gente no tenga Parkinson, no tenga Alzheimer, poder prevenirlo correctamente bien. Si ya lo tiene el problema, que empieza a disminuir, pero también muy importante, una función tan grande que tienes que recubre perfectamente el hígado para quitarle la grasa. Fíjense, es una manteca, ¿no? La de soya, ¿no? Sí, pero es una manteca saludable. No es como el aceite común y corriente. Es una manteca saludable, no es de puerco, es de soya. Pero esta soya es la natural. Por eso viene esa viscosidad. Y cuando entra en nuestro cuerpo, con el calor del cuerpo se empieza a diluir y va todo al torrente sanguíneo y ya haciendo su labor que tiene que hacer, terminar nerviosas, pero cuando llega al hígado lo empieza a recubrir perfectamente bien, quitándole la grasa también al hígado y la inflamación al hígado. Entonces la gente empieza a tener mayor energía, mayor lucidez, mayor rendimiento físico, mental. Esto es lo que hace esta lecitina de soya, de esta natural, muy diferente a cualquier otra que puedan ponerme enfrente, no la van a conseguir. Eso se los puedo asegurar, muy difícilmente. Entonces, eso es lo que hace lecitina de soya. 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
3: 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No es cierto. Una lavativa te sirve para ese día. Y si es que te sacó las cosas que traías ahí, si no salió con nada, ahí siguen acumuladas, no vas a lastimarte y ponerte mal con el agua adentro de la pasta e inflándote. Entonces, aquí el punto es que mientras el cuerpo se empiece a saturar más de toxinas, hay que desintoxicarlo diario y quitar esas toxinas todos los días. ¿Y saben cuál es la principal? El aparato digestivo que siempre se rellena, pero que nunca se limpia. Y lo tienen acumulado ahí, esos fecales. Y les voy a poner un ejemplo bien simple y bien sencillo. Y porque me ha tocado vivirlo con personas ya grandes también, y con gente joven también. Y estos comentarios los he recibido de personas, muchos de allá, muchos de otras ciudades, otros de otras partes de Estados Unidos, como muchos de aquí de Guadalajara, que dicen, es que voy al baño y hago, mira, una bolita, como chivito, tac, ahí cayó. No hago más, me quedo con ganas, pero no puedo hacer más. Pero, a la hora que me limpio, parece que hice una tonelada y no cesa de estar la suciedad ahí. Y me limpio, me limpio, me limpio, me limpio. Imagínense nada más, esa popó que tienen ustedes ahí, supuestamente ya está en el recto, ya salió eso y no salió más. Pues está limpio, limpio, limpio, es porque está atorado, ahí está el taponzote, pero no puede salir. ¿Por qué? Porque sus músculos de su intestino ya no están trabajando correctamente bien. Segundo, porque posiblemente este joven, adulto mayor o adulto mediano, consuma mucho medicamento, mucho analgésico. También, esto detiene el músculo del intestino. Otro punto importante, no hacer ejercicio, sobre todo las abdominales. Es bien importante las abdominales para que el músculo del abdomen se fortalezca. No les digo que se marquen cuadritos, ¿sí? Nada más el punto es de que le den fuerza al músculo interno, no al externo. Piensen en lo interno. Ya si de pura buena suerte le toca que se marque, pues qué chido, ¿no? Se va a ver bien. Pero si no, nada más darle fuerza a lo que está interno. 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Pero cuando no pueden endulzar eso, yo lo que les hago saber es lo siguiente. En la medicina natural no podemos ponerle dulces. No podemos hacer un jarabe para la tos que trae más del 100% de azúcar y saborizantes artificiales y un mínimo de activo nada más. Entonces se enferma más, hasta la gente se enferma más y los niños más los enferman. 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

0: 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Y si no es natural, no te va a sanar. 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No que ya se me olvidó que voy a poner una borrachera, me voy a los camarones, me voy al pozole y ya no me lo comí, no me lo tomé, porque por las pipas de fiesta, porque sí me lo han dicho, ¿eh? Entonces te digo, bueno, aquí el punto es ese. Aquí en Guadalajara y otras partes me lo recibieron perfectamente bien con stevia. Y dije, no, hombre, pues está para mí está mucho mejor. Y me fascinó así. Allá unos que otros sí les gustó. Entonces ya de aquí en adelante lo que voy a hacer es mandarlo original tal cual desde el principio, amarguito como es, pero voy a hacer un envío de stevia natural para que la gente que quiera comprar su stevia adicional, pues la pueda hacer y ya usted le va calculando cuántas cucharaditas le quiere ir agregando a sus productos. Nada más una recomendación muy importante. Jamás se les ocurra ponérselo a RSI y al nitrato. Jamás, jamás en su vida se les ocurra ponérselo a ellos dos porque lo van a echar a perder y no va a servir para nada. Esos son los únicos dos productos que no pueden combinar con nada. Con agua mineral sí, pero saborizantes eso no, ¿eh? Porque gente que se me ha dicho, si yo le pongo que canelita, no, pues no te va a servir para nada, no lo pongas así, no te va a servir para nada, te va a hacer daño más bien, porque estás mezclando un mineral, un activador, estás mezclando sales minerales con productos que no sabemos ni siquiera de dónde los está sacando, que sea natural, aparentemente no sabemos. Esto es lo que les recomiendo. 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Lógicamente es la ausencia de la enfermedad, pero yo prefiero tener un ratito de sentir la ausencia a sentirme mal todos los días y tomar pastillas todos los días cuando literalmente no la necesito, ¿verdad? 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años, pero también pues no hay que dejarnos caer. Ahora, también les quiero recomendar algo bien importante. 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También ayuda a mantener los niveles de glucosa estables. Si su presión arterial está elevada por su aparato digestivo que esté lleno de toxinas e inflamado, va a ayudar a disminuir su presión arterial. También ayuda al sistema hepático renal, anemia, hepatitis, cirrosis, hígado graso, hígado inflamado, retención de líquidos, insuficiencia renal también. Ayuda también al sistema circulatorio. ayuda a prevenir, eliminar coágulos en la sangre, para prevenir infarto, embolia, trombosis, ocasionados por un coágulo también, como también ayuda también a evitar la hinchazón por la mala circulación, como los ardores, el calor, y a desinflamar el varis. Evita la arteriosclerosis, rigidez de arterias. Y esto es muy importante tener en cuenta, porque esas venitas se pueden reventar fácilmente. Entonces, y viene, puede venirse un derrame, y sobre todo la interna, la esofágica, cuídenla mucho, no tengan el abdomen abultado, de verdad, cuídense mucho en ese sentido. Ya que les truene, se desangran analmente y no hay quien detenga esa sangre. Y si llegan con suerte al hospital y los cauterizan, va a salir muy grave, la verdad. Va a salir muy grave, posiblemente ni siquiera sobreviva. Entonces, son cosas que se los digo honestamente porque tantos años he vivido con muchas experiencias de mucha gente que ha vivido o ha muerto por muchos problemas que no se cuidan, y sobre todo lo más importante es el aparato digestivo que nadie sabe cuidar. Aparato digestivo. No saben masticar para empezar. Comen, pero desesperados. Una mordida y para adentro, una mordida y para adentro. Cuando deben de triturar el alimento, llenarlo de saliva, de enzimas, así como si trajeran un chicle en la boca, así háganlo, así háganlo. ¿Por qué? Porque eso va a mejorar lo que es el tracto digestivo. Les va a quitar muchos problemas de salud, de verdad. 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Muchas gracias.
1: Sale, mi estimado Daniel, estamos en contacto. Buen día.
0: Igualmente, gracias.
1: Gracias, gracias.

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1: Hermanos del alma, ha llegado un momento importante en este programa, el momento de la oración. La oración nos hace libres y la oración alimenta nuestro espíritu. El ser humano que no ora, el hombre o la mujer, la dama o el varón, que diariamente o que no saca su tiempo o parte de él para orar, para adorar a Dios, es un ser marchito. Es como una flor sin pétalos, es como un jardín sin flores, es como una casa sin niños, es como un hospital sin enfermeras y doctores. Entonces, hermanos del alma, la oración nos hace fuertes porque ayuda a mantener nuestra aura limpia. Nuestro verdadero ser, nuestra luz interior se limpia diariamente con la oración. ¿Por qué? Porque todos los días, en donde quiera que estemos, así como en el mundo material, así como en el mundo de lo visible hay virus, bacterias y otro tipo de vibras negativas, en el mundo del espíritu, en ese otro mundo paralelo al que llevamos en la materia, en ese mundo también existen malas vibras, envidias que provienen de otras mentes, de otros corazones, por ejemplo, maldiciones de otras personas, trabajos oscuros, cizañas, chismes, mitotes. Todo eso recopila un mundo de energías negativas que afecta el espíritu. Entonces, si nosotros a través de la oración no engrandecemos nuestro corazón, nuestro espíritu, ¿cómo podremos perdonar a nuestros enemigos? ¿Cómo podremos tener luz en la mente para poder captar o soñar con nuestro número de suerte? Si no oramos, hermanos del alma, podemos conseguir dinero como muchos que se han entregado al demonio, que consiguen dinero matando, asesinando, robando al pobre, dejando sin techo a la viuda y a los huérfanos, dando en las tierras a sus hermanos, vendiendo al amigo por 30 sucias monedas. Eso le pasa al que no ora a Dios. Puede conseguir bienes materiales, pero su descanso espiritual, ¿dónde está? El bien, ¿dónde está? La idea de la bondad, de la misericordia, de la solidaridad, del amor al prójimo, ¿dónde está? Por eso la oración nos despierta el alma con alegría. A un día con Dios, a un sol nuevo con las estrellas. Oremos, hermanos del alma, y alabemos al Señor.

0: Tú, Señor, eres mi fuerza. Yo te amo, tú eres mi protector. Mi lugar de refugio, mi libertador, mi Dios. La roca que me protege, mi escudo. El poder que me salva, mi más alto escondite. Tú, Señor, eres digno de alabanza. Cuando te llamo, me salvas de mis enemigos. De aquellos que quisieron o que quieren a través de un embrujo, de un mal deseo, de una envidia que la muerte me enrede en sus lazos. Señor, cuando siento que mis enemigos pagan dinero para que yo me enferme, para que yo fracase, para que yo me arruine, para que mis hijos se pierdan en el mundo de la droga y del alcohol. Cuando me han tendido trampas mortales, cuando me he sentido más angustiado, acorralado y perseguido que un conejo metido dentro de una jaula junto a un tigre feroz y hambriento, te llamé, Señor, y me respondiste y me salvas. Y vuelves y me salvas, porque eres misericordia y perdón. Cuando he estado enfermo, tú me sanas, Señor. Cuando mis hijos han desfallecido por una enfermedad, y te he buscado, Señor, con la oración, los has sanado. A través de tu divina gracia y por medio del Espíritu Santo. Dios mío, jamás me quites tu escondite. Dios mío, nunca, jamás me niegues tu mano protectora y salvadora, pues solamente con tu mano me has librado de caer en el mundo de los muertos. Señor, tú me puedes salvar de enemigos poderosos que me odian y que son más fuertes que yo. Pero sé que ellos al atacarme, el Señor me da su apoyo y los derrotaré. Porque mi Dios me sacó a la libertad y me salva porque me ama. El Señor le ha dado la recompensa a este siervo que le es fiel. Pero lo más hermoso de todo, Señor, es que yo soy un pecador. Es que tú no has tenido en cuenta ni siquiera una de mis maldades y me has socorrido a tiempo. Gracias, Todopoderoso. Solamente tu mano misteriosa, poderosa, fuerte y segura, me hará reír de mis enemigos. Gracias, hermanos del alma, por ayudarme a orar. Gracias, hermanos del alma, por sentir en el fondo de su corazón esta oración que nos beneficia a todos.
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0: Se llama de galán el programa. Gracias, gracias por llamarnos. Bueno.
2: Bueno.
0: Hija de Dios, ¿cómo está usted?
2: Muy, pues ahí, pasándola.
0: Ay, mamacita, deme, por favor, su fecha de nacimiento.
2: Mes 4.
0: ¿Cómo, mija?
2: Abril 4.
0: ¿Sí?
2: Abril 9.
0: ¿Abril 9?
2: Del 34.

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2: ¿Cómo está, hija?
3: Muy bien, ¿y usted?
2: Bien también, madrecita. Deme su fecha de nacimiento, por favor.
3: 17 de febrero del 66.
2: Signo zodiacal de Acuario. No. Nadie está haciendo cosas raras para que ustedes vivan de esta manera. Hasta el día de hoy, ¿me entiende? Ajá. Hasta el día de hoy.
3: Pero entonces él sí quiere a la niña y a mí también.
2: Claro, él las quiere. Lo que pasa es que como él es tan orgulloso, entonces tiene una personalidad a veces como esquiva, una personalidad como de intolerancia, y por eso es que él le dice esas cosas. ¿Oyó, hija?
3: Ajá.
2: ¿Está bien?
3: Ah, entonces...
2: Pero le voy a ser sincero, hay otra mujer.
3: ¿Hay otra mujer
2: él? Él frecuenta a otra mujer. No vive con ella, pero sí la frecuenta. Pero esto se le va a acabar muy pronto, ¿yo, hija? Mantenga su puesto. Oye, no lo busque, no le llame. Trate de estar tranquila, de buscar un trabajo, de hacer algo, menos de buscarlo, ¿yo, hija?
3: Uh-huh. Entonces, ¿mi hogar no se va a terminar?
2: No, su hogar no se va a terminar, no se preocupe por eso.
3: Ah, bueno.
2: ¿Oye, mijita?
3: Ajá.
2: ¿Está bien?
3: Sí, gracias.
2: Bueno, estamos para servirle a usted y a todas las personas que nos hablen o que nos visiten. Hasta pronto.
3: Gracias, muy amable.
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1: Señoras y señores, bienvenidos a su programa Blanco y Negro. Son las 11 con 12 minutos en Ciudad Juárez, Chihuahua, lo que alguna vez fue la primera frontera de México. ¿Alguna vez? Ahora, bueno, pues Tijuana, nada que ver Ciudad Juárez con Tijuana. Pero bueno, nos saluda a su amigo y servidor, Jesús Alfredo Varela García, dándole las gracias por el favor de su muy distinguida, aceptable y gentil atención. Este miércoles, fíjense nomás, miércoles 6 de mayo del 2026 o del 2026, el orden de los factores no altera el producto. Miércoles ya 6 de mayo, el mes de las flores, el mes, quinto mes del año, señor, señora. Y bueno, pues verdaderamente le agradezco mucho el favor de su muy gentil y apreciada, muy apreciada atención. Iniciamos, como siempre, con la mejor columna política del estado de Chihuahua, en labios nada más y nada menos que del gran periodista parralense Antonio Pinedo Cornejo, a quien le doy la bienvenida. Antonio Pinedo Cornejo, muy buenos días. Estamos al aire, mi querido Toño, con tu columna política de fuentes confiables. Antonio Pinedo, de fuentes confiables. Adelante, mi Toño, muy buenos días.
2: Buenos días, Alfredo. Buenos días a ti y a tu auditorio. Y efectivamente, somos una frontera muy fea, pero tenemos un dato. Somos sí, la más antigua y la única que fue fundada de norte a sur. Prácticamente todos los pueblos del norte de México, todas las poblaciones, San Antonio, San Francisco, Los Ángeles, Santa Fe, etcétera, Las Cruces, fueron fundadas de Zacatecas hacia el norte. De ahí salían las caravanas de poblamiento que hicieron los españoles.
1: De Zacatecas, pues sí, pues era un mineral muy importante, Toño. ¡Qué bárbaro! Zacatecas.
2: Regularmente, incluso las que sí, las que fueron por la costa del Pacífico, Padre Quino, sí, etcétera, también por ahí se fueron. Bien, eso es un comentario nada más por aquello de, todavía nos queda algo, somos antigua, venimos del norte a sur, fueron franciscanos, igual que las de California, etcétera, etcétera. Ajá. Bueno, la columna de hoy, Alfredo, los temas son, no cambian, son los mismos, pero hay un detalle interesante que pasó ayer. Ramón Galindo pone en redes sociales un muy provocador mensaje diciendo que quien traicionó al PAN y luego traicionó a Morena podía traicionar a Movimiento Ciudadano. Del PAN pasa a Movimiento Ciudadano y luego de Movimiento Ciudadano pasa a Morena. Nunca lo menciona por su nombre, pero evidentemente se refiere a Cruz Pérez Cuellar. Y en redes se convierte en tablero político. Comienza a arder con punzantes declaraciones. Bueno, primero con las punzantes declaraciones de Ramón Galindo, exalcalde de Ciudad Juárez, candidato a gobernador. Y luego tiene réplica con Jaime García Chávez, pues activista de la ciudad de Chihuahua, que en su momento también fue candidato del PRD a la gubernatura, y le sube el tono, le sube varios decibeles el tono. De hecho, Ramón, y luego, bueno, viene toda la liga y toda la cadena de comentarios, en pro y en contra, pero mayormente pegándole a Cruz. Claro que hubo gente que le echó porras y que dijo Cruz Pérez gobernador, pero se desató en redes un debate muy interesante. La réplica de Jaime García Chávez, como te digo, elevó el tono del debate a niveles de alerta máxima. O sea, el cuate sí se fue hasta lejos. Dice que el activista y abogado, o sea, Jaime García Chávez, no se limitó a señalar el nomadismo, ir de un lugar a otro, de un partido a otro en este caso, y el alcalde juarense, sino que lanzó una advertencia lapidaria para el futuro del Estado. Según García Chávez, la llegada de Pérez Cuellar a la gubernatura en 2027 representaría la instauración de un modelo similar al de Rubén Rocha Moya en Sinaloa. Así lo dijo textual. Un gobierno bajo sospecha permanente, infiltrado por intereses ajenos al orden institucional y marcado por una opacidad que raya en la complicidad. Esto, como te digo, desató una tormenta en redes. Sabes que las redes ahora son un medio de comunicación muy importante. La gente participa mucho, es muy abierta, muy permisiva. Los comentarios son en tono muy subido. Pero bueno, ahí está, es lo que hay. Y los medios tradicionales que han sido, que han ido mutando, porque hay la idea loca y errónea de que los medios tradicionales han sido desplazados por las redes. No, los medios tradicionales pasaron a las redes y son los dominantes. O sea, en Occidente yo te puedo decir que el New York Times sigue siendo el New York Times, pero en tu teléfono, no en papel periódico. Y tiene lo que nunca pudo haber tenido en su vida, más de 10 millones de suscriptores. Porque imprimir 10 millones de ejemplares de entre las 12 de la noche y las 3 o 4 de la mañana requería un equipo de impresión que era un kilómetro de largo de máquina. O sea, estaba en chino. Y lo lograron con estas nuevas tecnologías. Hago el comentario porque lo cierto es que los medios tradicionales, ahorita el medio más importante y con mayor potencia en las redes es CNMX, es Televisa, como lo fue antes. En fin, y de periódicos impresos, bueno, Reforma tiene una potencia importante, no tanto porque cobra desde un principio, pero el Universal, que empezó a hacerlo muy recientemente, sí tuvo un crecimiento muy grande. Pero me desvié, estábamos hablando de cómo en las redes, todo fue por el asunto de las redes, cómo en las redes se hizo esta tormenta y pues le pusieron una tunda al candidato, al fuerte candidato, precandidato, perdón, hay que ser más exacto, fuerte precandidato de Morena a la gubernatura. Y otra cosa que sucedió ayer que es preocupante es el anuncio de la nueva ley o la nueva estrategia nacional de control de drogas que presentaron los Estados Unidos. Es un documento muy voluminoso, Alfredo. Son 195 cuartillas, de hecho, ni siquiera me atreví a ojearlas, me fui sinceramente a notas que lo referían. Lo encontré, lo busqué y lo encontré, pero pues es y en inglés. Trabajo de más de un día, de muchos días, aunque 195 cuartillas parecen pocas, es un volumen muy muy muy muy denso. Pero dentro de eso hay un punto de inflexión agresiva que sitúa a México no solo como un socio necesario, sino como el epicentro absoluto del fracaso de la lucha global contra el narcotráfico. O sea, está centrando en México su estrategia. México es el epicentro del narcotráfico en el mundo para Estados Unidos en esta nueva estrategia de control de drogas. Lo menciona 31 veces. Es verdaderamente preocupante que este reporte, que este proyecto, lejos de ser un análisis burocrático más, funciona como un catálogo de agravios técnicos donde el término México se repite como un estribillo, pero como un estribillo de advertencia, como ahí vamos, señalando que la soberanía de nosotros, del vecino del sur para ellos, pero de México, está siendo suplantada por el control territorial de los cárteles de Sinaloa y Nueva Generación. Eso dice a la letra el documento. Porque aunque no lo leí, lo ojé. El documento desmantela la narrativa de cooperación bilateral que pues se ha mantenido durante décadas para instaurar una política de exigencia unilateral. Ahora la política no es de vamos a trabajar juntos, sino es de que Estados Unidos pide. Ha dejado de ser o deja de lado los matices diplomáticos para afirmar el fentanilo y las metanfetaminas, que inundan sus calles, son el resultado directo de la impunidad estructural en México. O sea, suben decibeles lo que estamos, el conflicto a que tienen sometida a la 4T y a la presidencia con el asunto de Sinaloa. Le suben y califican a las organizaciones criminales como amenazas terroristas. Esto ya lo habían hecho. Amenazas terroristas transnacionales. Pero es que esto está en un documento oficial de gran peso. No nomás es una declaración de Trump como lo fue en el pasado, que por otra parte las declaraciones de Trump no dejan de ser del presidente del país más poderoso del mundo, ¿verdad? Pero ahora están en un documento avalado ya por el Estado norteamericano y que marca la ruta que van a seguir. La ruta que van a seguir es esa, exigirle a México, señalar a México, México el presidente del narcotráfico global y se tiene que combatir. O sea, esa risa nerviosa de la presidente diciendo pruebas. Bueno, pruebas se presentaron por la prensa de Sinaloa, Río 12 en forma señalada, pero y por la prensa del país. Desde el 21, pues hubo secuestro de... la elección fue un batidero. Y lo único que se solucionó en una mañanera diciendo cuando López Obrador dijo, no, se portaron muy bien. Y no hay ningún problema. Se acabó, así acababa las cosas. López Obrador las acababa por el momento, porque en julio del 25, ya va a ser un año, inició la caída de Rocha Moya e inició el conflicto que está viviendo la cuarta transformación en la presidenta Claudia Sheinbaum, cuando Mayo manda esa carta en la que dice que ahí mataron a Melisio Cuen y que él acudió porque lo habían citado, y que el gobernador y el senador Insunza y el alcalde de Culiacán, los tres viajaron al extranjero. A ver, es mucha coincidencia, cómo es, y a diferentes puntos y por diferentes días. Bien, entonces la nueva estrategia antidrogas de los Estados Unidos revela una profunda desconfianza en las instituciones de seguridad mexicanas y ventila operaciones de inteligencia avanzadas y monitoreo con la más alta tecnología. Está anunciando que va por atacar el narcotráfico en el globo, que tiene su epicentro en México. Entonces, anuncia que viene a México, con permiso, sin permiso, con colaboración, sin colaboración. De hecho, creo que es urgente que volvamos al discurso de la colaboración y de la no injerencia, y no el de denme pruebas, cuando en este momento procesal no son necesarias. Y lo comentaba ayer, la presidenta Claudia Sheinbaum ha sido la que más ha colaborado de los últimos 5-6 sexenios, dicho por un cuate que estuvo siendo colaborador en la Secretaría de Seguridad, me estoy hablando de Gabriel Requino, de Andrés Manuel López Obrador, cercano a Marcelo Ebrard, segundo de Marcelo Ebrard, cuando Marcelo Ebrard estuvo en esa posición, y que nos dice que desde hace, que nunca había habido tanta colaboración como ahora, y estábamos en estos mismos términos, bajo este mismo tratado, con ese mismo tipo de documentos, entregando entre 10 y 12 mexicanos a las autoridades norteamericanas que lo requerían. La presidenta insiste en que, ¿cómo con una hojita vamos a entregarlos? No es una hojita. ¿Cómo reduce un documento de 34 páginas con amplia información a una hojita, al que no hay que hacerle caso a la hojita? Que le manden pruebas. Bueno, pues eso trae, como se dice comúnmente, de la cola a la presidenta y al gobierno de México, porque la presidenta es la cabeza del gobierno de México. Y no digo de los mexicanos porque yo no me siento de la cola. O sea, yo siento que este es un asunto que tiene que resolver el gobierno federal, porque lo provocó, porque tuvo desde julio del año pasado hasta hoy, 11 meses, 10 meses, porque esto ya tiene semanas, para resolver el asunto, que era muy claro. Era muy claro que estaba batidísimo el estado de Sinaloa. Era claro desde el 21, pero me estoy nada más remontando a la carta de este Mayo Zambada. Bien, otro de los asuntos interesantes, porque pues este en realidad Ayuso, o sea, los temas no acaban de un momento para otro. La noticia está en proceso y además estamos comentando la noticia del día. Bien, hubo el lunes, un encuentro aparentemente espontáneo en las calles de la capital de Chihuahua. Y ese encuentro volvió a encender las redes porque publicaron el abrazo entre Marco Bonilla y el dirigente del Movimiento Ciudadano en el Estado, Francisco Sánchez Villegas, el diputado que es el brazo derecho, la mano derecha del Caballo Lozoya. El Caballo Lozoya es el dueño de MC en el Estado, pero su gerente es Sánchez Villegas. Esto inmediatamente fue interpretado en el círculo político de la capital. Es que sobre todo esto repercutió en la capital, no como una cortesía casual, como un encuentro no programado, sino como el primer destello de una alianza estratégica hacia la gubernatura, en un escenario donde el oficialismo avanza con el pragmatismo de figuras recicladas, ¿no? Eso de figuras recicladas es, de hecho, es la historia de la política en México, porque tú, para llegar a una gubernatura, requieres un periodo de incubación de 10 años, o sea, tal vez el término reciclado no sea justo o sea exacto, pero aplicado a todos los partidos políticos. O sea, no es únicamente aplicable a Morena, es aplicable al PRI, al PAN, a todos. O sea, menos de 10 años es muy difícil llegar a una posición, o sea, se requiere experiencia. Y te comentaba pues de este encuentro que soltó las especulaciones en torno a una posible fusión o alianza. Dicen que este acercamiento sugiere que ambos actores han entendido, yo creo que lo han entendido aquí en Chihuahua, en México, no estoy seguro, que caminar separados es pavimentar el camino para la derrota o por lo menos ir a una lucha incierta, no con un grado suficiente de certidumbre sobre el triunfo. Pero los números lo dicen, esta es matemática pura. Si se da la alianza, si se diera la alianza, Morena-MC, el triunfo de Bonilla estaría asegurado. De hecho, si se diera la alianza que no quiere el PAN, y el PAN ya no quiere ligarse al PRI, esto es un purismo que abandonó en las últimas por lo menos dos elecciones y que le dio resultados por lo menos en la pasada y a nivel regional. Claro que fracasaron a nivel nacional con Xóchitl Gálvez, eso es muy claro, todos lo conocemos. En fin, el comentario es entonces que la posible y deseada a nivel regional, deseada en Chihuahua, alianza MC-PAN, le daría, no, decir que certeza y el triunfo es arriesgado, porque falta todo, falta las campañas, falta cómo se desenvuelvan, faltan los recursos que utilicen, falta quién tiene el control territorial y si lo disputa, lo tiene en gran medida Morena, pero si lo disputa el PAN, que ahí está el territorio para que, el territorio es para quien lo trabaja igual que la tierra. Entonces, ese abrazo, de hecho lo comentamos en la columna, por las repercusiones que provocó, y que puso sobre el tablero político del Estado que una alianza Morena, Morena-PAN, le da muchas posibilidades de triunfo al PAN, porque por supuesto no lo encabezaría Morena, no tiene figuras para encabezarlo, y el PAN es el partido 6 puntos abajo de Morena, partido por partido. Todavía no hay careos, pero cuando haya careos, todas estas dudas que ahorita tenemos van a empezar a disiparse. Y otro de los asuntos es, también lo mencionamos ayer, pero como es una visita muy larga la de Díaz Ayuso, está provocando cuestiones nuevas. De hecho, la presidenta Sheinbaum ya le respondió desde la tribuna. Entonces, esta visita que ha dinamitado, lo importante de esto, de Díaz Ayuso en México, porque no está necesariamente en la Ciudad de México, aunque ya llegó, ahorita debe estar rumbo o en Aguascalientes, porque mañana le dan una medalla, las llaves de la ciudad y ese tipo de cosas. Pero esta visita dinamita los frágiles puentes que la administración de Pedro Sánchez y Claudia Sheinbaum intentaban reconstruir. Acuérdate aquel comentario del rey Felipe VI, en el sentido de que se había cometido abusos en la época colonial. Y eso abrió la puerta a una invitación a Barcelona por parte de Pedro Sánchez, va a la presidente y empieza a manejarse entre la Moncloa, la Corona de España, o sea, tanto Pedro Sánchez como el presidente estaban buscando normalizar relacionar entre México y España. Y además, Sheinbaum, con esa visita a Barcelona, pues avalaba y caminaba también en ese mismo sentido, como cosa de un proceso natural, lento tal vez por lo rabioso que fue aquello de que nos pidan disculpas y que nos pidan disculpas de Andrés Manuel y de su esposa, de la señora Beatriz Gutiérrez Müller, que fue la que animó a, y además creo que detrás de eso está mi profe Marx Arreaga, parece que por ahí se fue la idea caminando, pero en fin, esta visita pues dinamita en los puentes, en estos puentes tan frágiles todavía, ¿no? El uso de la figura de Hernán Cortés por parte de Ayuso actúa como un catalizador de la polarización que Claudia Sheinbaum ha capitalizado de inmediato. Inmediatamente respondió con dureza el día de ayer, en rodeada de militares por el 5 de mayo. Volvió a su discurso de la soberanía nacional, pero ahora vinculó el discurso de la derecha española al conservadurismo doméstico. Ya empezó a hablar, iba y venía en la historia, los conservadores del siglo pasado. Los conservadores del siglo pasado no tienen que ver con los conservadores del siglo XX. Volvió a hablar de las traiciones a la patria y de cómo nos invadieron y se llevaron el territorio. Y pues claro que los mexicanos quieren que lo regresen, sobre todo por Las Vegas, ¿no? Que nos lo regresen como está. Sí, digo, claro que Las Vegas en aquel momento era un pueblito de 40, 50 personas y 3 o 4 casas de adobe. Pero pues estaría bueno que nos regresaran. Bien, la repercusión técnica es severa. Las relaciones se vuelven a un estado de congelamiento otra vez. Pues, esta visita de Ayuso es un retraso a lo que ya habían avanzado tanto la presidenta Sheinbaum como Pedro Sánchez, como el propio rey de España, como el propio rey Felipe. O sea, habían dado pasos pequeños, pero en el sentido de encuentro. O sea, hacia México ellos y hacia España la presidenta Sheinbaum. Y esto pues viene a fracturar el ambiente, lo que ya se estaba gestando. Y otro de los temas que comenta la columna es cómo finalmente la gobernadora contraataca a la 4T por el asunto este de que la quieren subir a la conversación pública para aplacar el asunto de Sinaloa, que es el problema más grave que yo creo que desde

0: cuando no había una crisis México-Estados Unidos de este tamaño. ¿Qué será? Kiki Camarena.
1: Sí, sí, definitivamente. Sí, definitivamente, Kiki Camarena, en tiempos de Miguel de la Madrid Hurtado.
0: Tal vez
1: Kiki Camarena con la inclusión de Manuel Bartlett Díaz, pero acuérdate también otras figuras muy relevantes, Toño, como el doctor Álvarez Machaín, que estuvo aquí en Juárez de pasada, digo de pasada, ¿eh? Y vaya que de pasada. Y los Zuno, la familia Zuno implicada también. Bueno, ahí hasta la fecha hay un culpable que agarró toda la responsabilidad, se apellida Zorrilla, y hasta la fecha no ha dicho un ápice de lo que sucedió, y ya lleva que cerca de 40 años en la cárcel, Toño. Vamos a mensajes y volvemos contigo. Su programa preferido, Blanco y Negro. No te vayas, Toño.
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1: Las 11:44, 11:44 y bueno, pues finalizando la columna política con nuestro compañero y amigo Antonio Pinedo Cornejo. Antonio Pinedo, así rápidamente de lo que dijiste. Exactamente, en toda la explicación muy clara, muy interesante que nos diste. Número uno, Antonio, el hecho de que se aviente incluso Ramoncito Galindo contra Pérez Cuellar, aquí me hace recordar, Toño, aquella famosa novela, la novela mexicana más traducida a idiomas extranjeros, que se llama Casi el Paraíso, de Luis Espota, en donde le dice el príncipe, cuando está enseñándole a su alumno, trata a tu amigo como si alguna vez fuera a ser tu enemigo, y a tu enemigo como si alguna vez fuera a ser tu amigo. ¿Quién iba a pensar hace 35 años o más? 35, déjalo en 35. Cuando las famosas fiestas, se me hace que tú asististe a esas fiestas en la casa de Manuel Carrasco, que hacía fiestas para los panistas, nos invitaba a algunos reporteros, y Pérez Cuellar quedaba muy bien con Ramón Galindo, trataba de quedar bien con Ramón, que ya era un personaje panista. Ahora, pues el PAN en Juárez, estoy hablando de Ciudad Juárez, deja mucho que desear en Ciudad Juárez, Toño. Estoy hablando. Y Ramón Galindo, pues simple y sencillamente quedó en el pasado. Pérez Cuellar está en el presente. Y las embatidas en contra, los embates en contra de Pérez Cuellar, por parte no solamente de Ramón Galindo, sino de otras instituciones, como la que mencionaste, el ex líder estudiantil, Chávez, de allá de García Chávez, de la ciudad de Chihuahua. Eso quiere decir que Pérez Cuellar trae muchas probabilidades y le ven muchas patas para jinete a Cruz Pérez Cuellar. No sé si tú estés de acuerdo en eso.
13: Sí, claro. Yo creo que Pérez Cuellar, lo comenté ayer antier, va a ser el candidato de Morena. No tengo... parece a veces muy arriesgado dar estas. Por ejemplo, no tengo ninguna duda de Bonilla, y mis dudas de Pérez Cuellar son mínimas, son tan pequeñas que me atrevo a decir que es el candidato, el próximo candidato, que tiene todo a su favor, o sea, tiene a Diana Montiel, etcétera, etcétera, ¿sí? Y efectivamente fue colaborador, que de hecho empezó en la administración pública y en posiciones políticas o burocráticas, muy joven, Cruz, con Ramón, hace 30 años, 31, porque fue el 95,
1: sí,
13: cuando Ramón fue 95-98 alcalde de Ciudad Juárez. Y sí, efectivamente, hay un relevo generacional. Ya Ramón está actuando en el PAN como una especie de consultor, de persona que que aconseja, que ayuda con su experiencia, porque sigue estando muy fuerte y es el mismo Ramón, ¿eh? O sea, lo que sí es que ya es, ya pasó por lo que tenía que pasar, diputaciones, alcaldías, senaduría, etcétera, local, federal, etcétera. O sea, ella tiene una carrera política consumada. Y lo último que iba a comentar y que no terminé de comentarte, porque hablé de que esta crisis es yo creo que la más importante que está viviendo el gobierno desde Machain, desde Kiki Camarena, y tú diste mucha información al respecto, era sobre cómo Maru Campos está contraatacando. O sea, Maru Campos ya dejó muy claro lo que ya aquí habíamos comentado, pero que lo diga ella ya tiene otra, que lo diga yo, soy un periodista que comento, pero que lo diga la gobernadora ya tiene otro peso. Entonces, lo que dice Maru es que la están usando como chivo expiatorio, como si fuera el chivo expiatorio ideal desde el gobierno en el centro, para intentar bajarle decibeles al escándalo del narco gobierno de Rubén Rocha. O sea, básicamente dice eso, y ya aquí lo hemos dicho. Y me ocupo porque lo había dicho yo, de mi ronco pecho, pero ahora me ocupo porque lo dice la gobernadora. Dice, no, me están usando para querer empatar cartones con Sinaloa, y lo que yo hice pues fue el desmantelamiento de un narcolaboratorio, y lo que se hizo en lo que pasó en Sinaloa es colaboración abierta y con el narcotráfico, y muy clara. O sea, cuando la presidenta pide pruebas, pues mira, te voy a decir por qué no tiene pruebas, porque el 21, cuando se hicieron N cantidad de denuncias, nunca se investigó, y cuando lo del Mayo, que el Mayo denuncia que mataron ahí, en donde él fue citado, a Melecio Cuen, y que el gobernador fue el que lo citó, no tiene pruebas porque tampoco investigó. Pues ¿cómo va a tener pruebas si jamás investiga, si da carpetazo de inmediato, si descalifica cualquier denuncia pública por medio de la prensa diciendo que son pasquines? Oye, el periódico referente en Occidente, en el mundo, es el New York Times, y López Obrador le dijo pasquín con una despreocupación y con una impudicia fenomenal. El New York Times es el periódico más exitoso en el tránsito de medio de comunicación tradicional a los medios de comunicación en redes. Es una potencia en las redes, el New York Times, en el mundo. Es una potencia. Y le llama pasquín, y por eso no tiene pruebas. Por eso no tienen pruebas. ¿Por qué? Porque no investigan, punto. A ver, mandan recientemente, piden 50 elementos de la Agencia Estatal de Investigación para ver lo de la presencia de agentes de la CIA en la Sierra. ¿Y cuántos militares llamaron? Sí, hay fotografías, muchas fotografías. Mira, no te imaginas la cantidad de material gráfico que existe en donde alrededor de los alambiques o tambos o cosas de gas y unas todo el instrumental que necesitan ahí para hacer la química para las metanfetaminas y el fentanilo, están elementos del ejército ahí a un metro, a dos metros, y enseguida de un agente de estatal. ¿Por qué no llaman también a los del ejército a que den su testimonio? Sí, ahí había, se han manejado varias cifras, pero la original son 80. Hablaban de 50 militares y 50 agentes del estatal. Sí. Ahora, hay un elemento muy interesante. Esto es un comentario ya, y te lo voy a hacer ya rápidamente y como para finalizar esto, porque se está alargando mucho mi participación. Código Magenta hace 3 días, 4 días, sacó el nombre de Suani Portillo, que está encargado del área de fiscal de investigación, que fue el que le dijo a las autoridades norteamericanas

0: Últimamente. 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
3: Alcaldesa de Madrid, que le van a hacer una especie de homenaje en Aguascalientes, donde se va a juntar la realeza del panismo. Y bueno, Toño, pues a nivel internacional, el gran problema que tiene ahorita México con Estados Unidos, y digo no gran problema porque pues Estados Unidos no tiene problemas con México. Tú no tienes problema con la persona que te va, que te ayuda en tu casa, porque pues simple y sencillamente depende de ti, mi querido Toño. Pues sí, ¿qué vas a tener problema, mi querido Toño? Si la dependencia de México con el país vecino, tú, en el ramo que lo toques, mi querido Toño, no me digas en la frontera, en la frontera norte. Y en la frontera sur también, en menor medida, pero en la frontera norte, pues, estamos acostumbrados, desde que tenemos uso de razón, a que las barras y las estrellas, pues, dicen cómo, cuándo, dónde y con qué, mi querido Toño. Afortunada o desafortunadamente. Muy interesante, Toño, todo, como siempre, tu columna política muy veraz, muy oportuna. Nada más te cierro diciéndote esto. En el gobierno panista de María Eugenia Campos Galván, Toño, no le pusieron atención al PAN en Ciudad Juárez. Fíjate lo que te digo, no le pusieron atención al PAN en Ciudad Juárez. El Partido Acción Nacional en Ciudad Juárez es menos que importante, Toño. Claro, claro, no está muerto como el PRI, que está agonizando el PRI. Y se me hace que todavía hay edificio del PRI, aunque Jimenotas, tu amigo, el regidor Jimenotas, hizo una proposición fuera de Cabildo, pero la hizo, que se hiciera un centro comunitario allí en el PRI, que sirviera como centro de atención a la ciudadanía en lugar de estar el edificio del PRI. Pues inoperante, digo inoperante porque no opera, Toño. Pero volvemos otra vez, en el gobierno, Toño, de María Eugenia Campos Galván, un gobierno panista netamente, no le dieron ni importancia ni trabajo al Partido Acción Nacional en Ciudad Juárez. ¿Quieres más muestras? ¿Sabes cuántos regidores tiene el PAN en el Cabildo de Ciudad Juárez? Uno, Toño, uno. ¿Cuándo te ibas a imaginar tú que iba a tener un regidor el PAN en Ciudad Juárez?
4: Dice el dicho que uno no es ninguno.
3: Pues sí, exactamente. Tú lo acabas de decir, uno no es ninguno. Entonces, descuidaron el PAN, los Antones, Francisco Barrio, descansa en paz, se olvidó del PAN, Gustavo Elizondo, no se diga, Ramoncito Galindo, pues se me hace que si le preguntas ahorita cuánto tienes sin ir al PAN, pues te va a decir que no va diariamente ni semanalmente a ver qué está pasando en su partido. O sea, el PAN está en Ciudad Juárez, el Partido Acción Nacional en Ciudad Juárez está menos que débil, Toño, desafortunadamente.
4: Un dato.
3: Sí.
4: Ramón Galindo tiene meses, un par de meses por lo menos,
3: sí,
4: llegando a las 11 de la mañana al PAN.
3: Aquí a Juárez.
4: De la mañana. Sí.
3: Bueno, pues eso está más grave, porque si tiene dos meses trabajando y no ha podido ni siquiera hacer una relevancia donde volteemos a ver al Partido Acción Nacional, pues quiere decir que su trabajo ha sido inocuo.
4: Interno.
3: Pues muy interno será, mi querido Toño. Demasiado interno que no se ve, Toño. Que no se ve, que no se nota, Toño.
4: Sí, no lo estamos viendo efectivamente,
3: sí.
4: No lo estamos notando. Yo sé que está teniendo reuniones diarias, yo creo que de lunes, viernes, no sé si sábado o domingo, lo dudo, al filo de las 11 es su llegada, no sé hasta qué hora.

0: dure por ahí, pero sí, sí tengo ese dato. Sí tengo ese dato confiable y es reciente porque recientemente fue la petición de la ciudad de Chihuahua para que se incorporara a labores de partido.
1: ¿Cómo se llama el presidente del Comité Municipal del PAN, oye?
0: Ulises Pacheco.
1: Ulises Pacheco, pero sí hay presidente del PAN aquí en Juárez, ¿no? Sí hay, y me dicen que el PRI también tiene presidente aquí del Comité Municipal, Toño.
0: Y también Morena, pero me gustaría que me dijeras cuál es el nombre del presidente o presidenta de Morena aquí en Juárez.
1: Sé que hay una presidenta mujer, ¿no?
0: Yo te doy el nombre del PRI, Beto sí. Reyes Rojas, el del PAN, Ulises Pacheco.
1: Sí.
0: Dime tú el de Morena.
1: Sé que es una presidenta, oye, pero ver, Morena no tiene ni comité municipal.
0: Sí tiene.
1: ¿Sí tiene? No, ¿dónde?
0: Recuerdo el anterior edificio, de hecho, donde está ahorita el...
1: Sí, donde está ahorita el fronterío, donde está ahorita el Heraldo.
0: El Heraldo, sí, ahí estuvo. Sí,
1: ahí luego, estuvo.
0: Anteriormente estuvieron muy cerca donde jugamos dominó.
1: Sí. Y ahí tiraron,
0: En este momento alguien me comentó por dónde estaban, pero creo que están por Avenida Tecnológico, pero no lo tengo fijo. Pero te hago el comentario, porque el que no sean famosos o conocidos sus líderes, no nos dice exactamente qué están haciendo. Mira, el partido más fuerte en Juárez es Morena.
1: Sí.
0: Tú ni yo sabemos el nombre de la lideresa. O lideresa, si es mujer, o líder, si es hombre.
1: Si no sabemos el domicilio del local que supuestamente tiene Morena, pero bueno, Morena no necesita ni domicilio ni trabajo, porque cada dos meses reparte dinero, y eso, mi Toño, pues es una garantía de voto a la hora de las elecciones.
0: Totalmente de acuerdo.
1: Exactamente, muchas gracias, Antonio Pinedo Cornejo, muy interesante como siempre tu columna, muchísimas gracias, hasta mañana, Toño.
0: Hasta mañana y gracias a ti.
1: Muchas gracias, muy amable. Son las 12 del mediodía en Ciudad Juárez, vamos al Ángelus y volvemos en su programa preferido Blanco y Negro después del Ángelus.
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5: Debe su fecha de nacimiento, por favor, hermanito.
6: 20 de junio 1950.
5: 20 de junio del año de 1950, usted es del último día de la constelación de Géminis.
6: Así es.
5: ¿Verdad, mi hermanito?
6: Sí.
5: Bueno, voy a leerle su horóscopo, hijo. ¿Está bien?
6: Está bien.
5: Bueno, el elemento para un geminiano como usted, hermano, es el aire. Y eso que han escuchado ustedes constantemente en la casa, los ruidos, en los trastes que se caen, una llave.
7: Es como un chorro de agua, esa presión.
5: Exactamente.
7: Es como si estuviera cayendo mucha agua.
5: Exacto. Y eso, además de las otras cosas que han visto, como las sombras y eso, es que indudablemente les hicieron un daño. Por eso es importantísimo que vaya toda la familia a una consulta personal y privada. ¿Está bien?
7: Sí, de acuerdo.
5: Para poderles ayudar, ¿sale?
7: Sí, lo que digo también de mi hermano es que como les obedece menos a mis padres. Me obedecen más a mí y tengo que estar diciendo, mira, tú haces esto y hago esto. Y tengo que estar como jugando con él. Y es más rebelde con mis padres que conmigo.
5: Claro, ese es el toro que representa el sueño de su madrecita, mijita. Si él no quiere ir a la consulta, lleven una fotografía de él, por favor, ¿sale?
7: Sí, está bien.
5: ¿Está bueno? Gracias por hablarnos y por contarnos sus sueños y gracias por confiar en Dios y en nosotros.
7: Muchas gracias a usted por recibir la llamada.
5: Cuídense mucho.
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1: Mayo 6 del 2026, las 12 del mediodía con 8 minutos en Ciudad Juárez, Chihuahua. Y bueno, fíjese usted en esta nota, señor, señora. Exporta México a Estados Unidos 51 mil millones de dólares por vez primera en un solo mes. Esto es histórico, señor, señora. El comercio. Nuestro país fue en marzo el primer proveedor y a la vez mayor comprador, ojo, y a la vez el mayor comprador de la Unión Americana. O sea, fuimos el país que más le vendimos a Estados Unidos, ¿sí? Señor, señora, pero fuimos el país que más le compramos a Estados Unidos. México consolidó su posición como principal proveedor comercial de Estados Unidos al registrar exportaciones históricas en marzo. Según datos de la Oficina del Censo de ese país, en el tercer mes del año, México exportó 51.203 millones de dólares al mercado estadounidense, el nivel más alto para cualquier mes desde que hay registro. Ese monto representó 16.9% de las importaciones de Estados Unidos, con lo que México amplió su ventaja frente a Canadá, que se ubicó en segundo lugar. En sentido inverso, ahora sí, llega el sentido inverso, señor, señora, México fue también el principal destino de las exportaciones de Estados Unidos. O sea, fíjese usted, sí, de las exportaciones estadounidenses, el principal destino fue México, que sumaron 32.776 millones de dólares, lo que equivale al 14.8% de sus envíos en su totalidad. Expertos advierten que esto es un gran logro considerando el contexto de tensiones arancelarias. Esto es, después de que el señor presidente Trump amenaza a todo el mundo con los aranceles, te portas mal, te voy a subir el arancel. Ahí te va, te lo voy a subir. Y pues inmediatamente viene una reacción en contra directamente del pueblo al que le suben el arancel. Recibimos llamada. Bueno, estamos al aire. Muy buenas tardes. Días. Son tardes.
2: Y sí. Buenas tardes, licenciado Varela.
1: Adelante, señor.
2: Mire, oiga, el asunto de los programas sociales, esos son constitucionales, eso equivale a que nadie los puede,
1: sí,
2: nadie los puede quitar, gane quien gane, el partido que gane, las,
1: sí,
2: elecciones,
1: señor,
2: ¿verdad?
1: Sí, señor.
2: Así lo tengo entendido.
1: Sí, señor, cierto.
2: Okay, perfecto. Entonces, sí, sí, que la gente no se preocupe si no gana Morena, porque gane quien gane, los programas van a seguir... Si, llegando,
1: claro.
2: Y la gran noticia, la, sí, gran noticia que hay es que con todos estos programas que está haciendo el gobierno de Estados Unidos en, sí, contra del narcotráfico, Morena ya no va a tener patrocinadores narcotraficantes. Por lo tanto, ya no va a tener dinero para poder pagar todos los favores y todas las tranzas que hacen en las elecciones. Entonces, sin el apoyo del dinero del narco, Morena no va a poder gobernar, va a perder todo. Entonces, es muy probable que ya cambiemos de este narcorrégimen de político por otro diferente, el que sea, el que venga, pero que venga a hacer bien las cosas. Esa es una gran noticia, que lo que está haciendo el gobierno de Estados Unidos, porque así ya nos van a dejar elegir al gobierno que más le conviene a nuestro país, y sobre todo gobiernos que se preocupen por la educación y por la salud de los nuestros y de nuestros hijos. Gracias, bye.
1: Su opinión salió al aire, señor, completita. Caray, ya no le va a pagar a Morena el narco las campañas. Órale, recibimos llamada. Bueno, estamos al aire. Muy buenas, sí, tardes, son tardes ya. Adelante.
3: El licenciado Varela, un saludo. ¿Cómo está?
1: Hasta ahorita bien, señor. Como decía Luis Echeverría, hasta ahorita. Adelante con su opinión, señor.
3: Sí, qué bueno, gracias a Dios. No, mire, estaba escuchando, por ejemplo, la, la investigación que se está haciendo hacia Chihuahua por sí. lo de los narcolaboratorios.
1: Sí.
3: Y se ha criticado mucho si miden con la misma vara. Y yo pregunto, le preguntaría a usted, ¿ah, si es cierto, si están viendo con la misma vara? Mire, mandas de fiscal sí. o de encargado a Ulises Lara.
1: Sí,
3: recuerda
1: señor.
3: Que Ulises Lara rescató a Javier Corral. Y Javier Corral sí. ya ve que trae... Mandan a ese señor.
1: Sí.
3: Y se ponen bien estrictos, se mandan a investigar 50 agentes, pero en Sinaloa hasta el momento no han mandado a investigar a nadie. Entonces... pregunta, ¿están viendo con la misma vara, señor Varela? Pero no lo vaya a defender, señor Varela, por favor.
1: No, gracias, de ninguna gracias. Manera, señor. Mire, le voy a contestar eso, que no los vaya a defender, oiga. Híjole, caray, hasta mi operador Lencho se rió, hombre. La risa es la que daña, mi querido Lencho. No te rías, carajo. Mire, señor, le voy a contestar con esto, ¿sí? El periódico Reforma hizo una encuesta. Me va a decir usted, bueno, las encuestas son de quien las paga, ¿no? Pues el periódico Reforma es un periódico serio de la Ciudad de México. Fíjese bien, debe de ser Rocha extraditado a Estados Unidos. ¿Sabe lo que dice la encuesta de los mexicanos? El 57% de los mexicanos dice que sí. Yo no, yo ni lo ofendo ni lo defiendo. Estoy leyendo la encuesta de Reforma donde dice debe de ser Rocha extraditado a Estados Unidos. El 57% de los mexicanos dice que sí debe de ser extraditado en esta encuesta. El 11% no sabe y el 32% dice que no. Pero fíjese bien. Otra cosa, para que no diga usted que yo defiendo, no, de ninguna manera. El gobierno mexicano ordenó una investigación, el gobierno mexicano, sobre las investigaciones. Y le preguntan a los mexicanos, ¿confía en la imparcialidad de esta investigación? ¿En la imparcialidad? El 55% de los encuestados mexicanos dice que no confía. El 55% no confía en la investigación del gobierno que hace el gobierno sobre las acusaciones que se le hacen a Rocha Moya. Fíjense nomás. Pues eso no es ninguna defensa, señor que me habló. Bueno, pues ahí le va. Estados Unidos acusa a Rubén Rocha de tener nexos con el narcotráfico. ¿Cree que es inocente? ¿Sabe qué dice el 62% de los encuestados? Dice que no. Que Rubén Rocha no es inocente. Dice el 62% de los encuestados. Oiga, si eso es defenderlo, pues dígame qué. Pues la última pregunta. Y esto sí cala más que todo. ¿Confía usted más en el sistema de justicia mexicano o en el estadounidense? El 50% de los encuestados dice que confía más en el sistema de justicia estadounidense que en el mexicano. Y solamente el 33% de los encuestados dice que confían más en el mexicano que en el estadounidense. Y el 17% supuestamente no sabe. Oiga, con eso le contesto, señor, con la encuesta de Reforma. A usted que dice, no los vaya a defender. Oiga, yo ni defiendo ni ofendo. ¿Sí? Recibimos llamada. Bueno, estamos al aire. Sí, bueno. Sí, muy buenas tardes, son tardes ya.
4: Bueno, buenas tardes.
1: Sus órdenes, señor. A sus órdenes.
4: Solo una opinión.
1: Sí, sí, señor.
4: El simulacro ahorita el día de hoy.
1: Sí, señor.
4: El simulacro fue el día de ayer con la fallecida, la mamá y la hija en el incendio. El trayecto de la bombera son 27 minutos. Ese fue un verdadero simulacro, no ahorita el teatro que acaban de hacer. En El Paso acaban de ignorar la estación número 38 de bomberos.
1: Sí.
4: Aquí no tenemos ni 5. Esos son los simulacros que deben de hacer, no teatros. Buen día.
1: Su opinión salió al aire, señor. Y verdaderamente, oye, mi querido Lencho, ¿cuántas estaciones de bomberos tenemos en Juárez? El señor dice que cinco. Que cinco estaciones de bomberos. Sí se necesitan mínimo, con lo extenso que está Ciudad Juárez. Hijo, caray, se necesitan, pues mínimo 12 estaciones, Lencho, de bomberos, y tenemos cinco. Mire, señor que habló, le voy a decir esto. Anteriormente, siempre el Departamento de Bomberos de Ciudad Juárez, con don Leonardo Solís Barraza, más de 36 años siendo el director de bomberos de Ciudad Juárez, don Leonardo Solís, un gran masón, una gran persona, Leonardo Solís Barraza, para ayudar a los bomberos que tenían muy bajo sueldo y se me hace que todavía tienen, puso una fábrica. ¿Sabe lo que vendía? Frijoles ya cocidos, y la fábrica se llamaba Frijolistos. Entonces el bombero iba y cubría sus 12 horas y al día siguiente, ¿sí?, descansaba y luego volvía a cubrir las 12 horas el tercer día. Bueno, pues el día que descansaba, iba y trabajaba a la fábrica de Frijolistos, que era del jefe de bomberos, de don Leonardo Solís Barraza. Estaba por acá atrás de la gasolinera de Emilia Calvillo, más o menos Emilia Calvillo y entre Vicente Guerrero y Ignacio de la Peña. Allí estaba la fábrica Frijolistos de don Leonardo Solís Barraza, y así ayudaba a todo el departamento de bomberos. Todos los bomberos trabajaban con Leonardo Solís Barraza cociendo frijol. Y luego, ¿sabe en qué los vendían? En litros de vidrio, en un litro que se utilizaba para vender la leche. Allí echaban los frijoles ya cocidos y así los vendían. Se llamaba Frijolistos, la empresa de don Leonardo Solís Barraza. Entonces, ¿a dónde voy? A esta persona que nos habló. Siempre el departamento de bomberos vivió de las bomberas, de las máquinas bomberas que le regalaba el Paso Texas al departamento de bomberos de Ciudad Juárez. Pero llegó un día en que salió una ley, señor. No me lo va a creer. Al señor que habló y que me dijo que nada más hay cinco estaciones, tiene razón. ¿Qué cree que desea la ley? Ya México, está prohibido que México reciba regalos para los bomberos. Y ahí están las consecuencias, señor. Tiene toda la razón en lo que acaba usted de decir, señor. Le doy la razón. Hay de simulacros a simulacros. Y verdaderamente, lo que dijo usted, cala. Recibo llamada, son las 12:21. Estamos al aire, muy buenas tardes. Son tardes ya, adelante.
5: Buenas tardes, Beto.
1: Buenas tardes, a sus órdenes.
5: Varela.
1: Sí, a sus órdenes.
5: El dueño de Frijolitos y la tortillería era hermano de él.
1: Sí,
5: Beto,
1: sí, señor.
5: Y ser el dueño.
1: Sí, sí, señor. Era su hermano de don Leonardo. Pero don Leonardo, pues tenía de trabajadores a todos los bomberos.
5: No, no es cierto eso, no es cierto.
1: Sí, sí, señor.
5: No. Discúlpenme, pero
1: sí, no. Adelante, dueño, señor. No, aquí todas las opiniones son válidas. Adelante.
5: El dueño sí. Era Beto. El sí. Dueño era Beto.
1: No, sí, Beto Solís. Sí, Beto. Beto Solís Barraza. Beto Solís. Sí.
5: Era el dueño.
1: Sí, señor.
5: Yo le digo porque yo le sorteé maíz y frijol.
1: ¿Y ahí trabajó usted?
5: No, yo le vendía.
1: Ah, usted era proveedor.
5: Sí, señor.
1: Ah, bien. ¿Su nombre cuál es, señor?
5: Después le digo, señor Salcido.
1: Ah, el señor Salcido Montes. Muy bien, Montes. Pues qué bueno que nos aclaras, Montes, que el dueño no era don Leonardo, que era Beto. Muchas gracias, Montes. Te agradezco mucho tu opinión. Y salió al aire, ¿verdad? No era el dueño Leonardo, era su hermano Beto. Pero bueno, dice Salcido que no le daba trabajo al 100% de, de los bomberos. Yo tomo tu opinión como cierta, mi querido Montes, Salcido Montes, y síguenos hablando, por favor, mi querido Montes. A eso se debe precisamente a esa nueva, pues un dictamen, una resolución que hubo, que no sé por qué prohibieron que le regalara a Estados Unidos. Luego llegaban bomberas en muy buen estado, de Estados Unidos, aquí a Juárez. Y verdaderamente, pues, era de mucha ayuda para los bomberos. Don Leonardo fue, al menos eso lo dijeron en su tiempo los reportajes de los diarios, de los periódicos, fue el primer jubilado del municipio, el primer jubilado que tuvo el municipio de Ciudad Juárez, oficialmente. El primer jubilado, oficialmente. Ahorita, pues, el número de jubilados es enorme, de jubilados por el gobierno municipal. Enorme. Y verdaderamente, pues, es una situación de problema para el gobierno municipal. ¿Sabe por qué? Porque el monto de las jubilaciones es mucho. Recibimos llamada. Bueno, estamos al aire. Muy buenas tardes. Adelante. Adelante con su opinión. Buenas tardes.
6: Buenas tardes, Varela.
1: A sus órdenes, señor.
6: Varela, es muy... El cuestionamiento que estás haciendo,
1: sí,
6: que no sabes por qué dejaron de hacer ese tipo de servicios de caridad hacia México.
1: Sí.
6: Es por seguridad, Varela, por seguridad. Porque lo que ellos ya no están usando,
1: sí,
6: es por algo, Varela.
1: Claro.
6: Ya es algo deshecho, ya es algo utilizado, ya es algo inseguro.
1: Claro.
6: Que si lo están dando a Ciudad Juárez,
1: sí,
6: llega a pasar una tragedia, ¿y qué van a decir y qué va a pasar, Varela? No, pues Estados Unidos es el responsable. ¿Por qué? Porque viene de allá y lo dieron.
1: Ah, tú dices en cuanto a las bomberas, sí, dices en cuanto a las unidades que regalaba.
6: Sí, a las unidades que regalaba.
1: Ah, bueno, digo, se supone que la unidad se revisaba por parte de los bomberos, ¿no?
6: Sí, Varela, pero independientemente de la revisión que se haga y que ellos se considere en óptimas condiciones,
1: sí,
6: para seguir utilizando.
1: No,
6: hay,
1: pues,
6: un factor si muy importante.
1: Si las regalan es porque ya no las utilizan en Estados Unidos. Sí.
6: Claro.
1: Sí,
6: no,
1: sí,
6: es porque no la necesita, Varela, es porque ya es un desecho y cumplió con el tiempo que se utiliza.
1: Estoy completamente de acuerdo
6: una
1: contigo.
6: Tiene una caducidad en Estados Unidos.
1: Sí, señor. Sí. Sí,
6: entonces, todos los carros también que van de desecho de Estados Unidos a México, todos los que importaron, todos los en el dictamen ese que hubo de 2,500 pesos, y todos los carros importados legalmente también, ya es un desecho.
1: Pues
6: de eso lo sabemos.
1: Sí. Nomás tienes razón.
6: No nos aferramos a que están buenos y siguen funcionando. Buenos días, Varela.
1: Pues sí, oye. No nos aferramos, hombre, no nos aferramos. Es que no es lo mismo comprar un carro en 15,000 pesos o 20,000 a comprar uno en 300,000. Mira, nos aferramos. Sí, hombre, nos vamos a aferrar. Dile a las personas que compraron, nomás pregúntale a las personas que compraron el carro que provenía de Estados Unidos, oiga, ¿por qué no compró un carro nacional? Nomás esa pregunta quiero que le hagas. ¿Por qué no compró un carro nacional, señor? ¿Por qué tuvo que comprar un carro importado? ¿Por qué? A ver qué te contesta. Quiero conocer la respuesta que te dé la persona. Recibimos llamada. Buenas tardes. Estamos a sus órdenes. Adelante.
4: Voy a contestar esa respuesta primero antes, sí, de dar mi opinión.
1: Sí, señor.
4: Prefiero un carro que viene recién llegado a Estados Unidos.
1: Sí.
4: Puede estar embarcado en una agencia por un carro que es inservible, que siquiera un choque por atrás no trae una barrera de contención.
1: Ya,
4: la opinión que tengo. Opinión
1: ya
4: que
1: le
4: tengo.
1: Contestó usted a la persona que nos llamó, que nos habla de seguridad.
4: Por seguridad.
1: Que por seguridad. Opinión, ay, bárbaro. Bueno, pero son, todas las opiniones son válidas en este programa. Hola. Sí, señor.
4: Otra opinión.
1: Sí.
4: Inauguraron un estadio el 8 de diciembre y no, sí, pudieron inaugurar un hospital o una estación de bomberos para aquel lado de la ciudad.
1: Qué buena pregunta, ¿eh? Qué buena pregunta. Era más necesaria la estación de bomberos que el estadio,
4: claro,
1: ¿no?
4: Claro, Varela. Sí. Claro que sí, pero la gente por 500 pesos y una pizza está contento con eso.
1: Pues sí.
4: Desgraciadamente, bueno, México va a seguir igual.
1: Pues los romanos decían al pueblo pan y circo, acuérdate de eso. Recibimos llamada. Muy buenas tardes, estamos al aire. Adelante.
7: Buenas tardes.
1: Buenas tardes, señor, adelante.
7: Mi querido Alfredo Varela.
1: A sus órdenes.
7: Para dos cosas.
1: Ah, mi querido profesor, adelante, mi querido profe.
7: Oye, sí. Número uno, para felicitar al historiador Rafael Aguilar. ¿Cuál es el segundo apellido?
1: Castro. Sí.
7: Oye, qué tremendo lo que nos habló el 5 de mayo.
1: Sí, ayer. mucho, muy interesante lo que nos dijo ayer Rafael Aguilar Castro sobre la batalla del 5 de mayo. ¿Sabes qué? Ha leído mucho, se ha especializado en historia de México, Rafael Aguilar Castro, y bueno, pues verdaderamente es un superhistoriador.
7: Oye, la segunda...
1: Sí,
7: la
1: sí, señor.
7: Segundo punto,
1: sí,
7: es de que el jefe de bomberos, don Leonardo Solís Barraza,
1: sí,
7: yo iba, de niño, íbamos en el callejón por donde estaba, donde ¿cómo se llamaban? La funeraria Prado. Ahí es donde
1: la funeraria Prado. ¿Y cómo se llama el callejón, oye?
7: Ay, no recuerdo ahorita.
1: La calle del comercio era, ¿no? La calle del comercio era.
7: La calle del comercio, ¿sabes? Sí. Que íbamos a Frijolitos.
1: Sí.
7: Porque nos regalaban el hielo quemador.
1: Ah, órale.
7: Ese hielo quemador lo usábamos nosotros en niños para vacilar, ¿no?
1: Sí.
7: Pero ¿sabes que una vez, estando con... era inquilino de nosotros, de mi papá, don Luis Valderrama Varela, no sé si era tu pariente, pero mi papá le rentó al licenciado se me olvidó el nombre, bueno, le rentaba al licenciado un local por muchos años.
1: Uh-huh.
7: Luego estaba ahí el señor Leonardo Solís y me dijo, usted es Villalobos. Dijo, tú eres Villalobos. Dijo, ¿sabes qué? Yo soy padrino de tu papá. Y pues me dio mucho gusto, ¿ves? Uh-huh. Él era sumamente inteligente. O sea, un gran masón. Y tú lo conociste bien, ¿verdad?
1: Sí, como no, a don Leonardo. Me tocó tratarlo afortunadamente, a don Leonardo Solís Barraza. Buen tipo, ¿eh? Muy preparado. Leía mucho, Leonardo. Y afortunadamente ya tiene un nombre de una avenida aquí en Ciudad Juárez, allá en el suroriente.
7: No. Oye, pues encantado de conocerte, te conozco desde 1965, cuando estábamos en la secundaria.
1: Híjole, caray.
7: Ya llovió. Muchos saludos de Leti para vos, ¿eh?
1: Muchas gracias, mi querido maestro. Saludos a la señora, por favor. Y... no nos acordamos del nombre del callejón, oye.
7: Era el comercio.
1: La calle del comercio, así se llamaba. Sí, la calle del comercio.
7: Que estaba yo en el despacho de él, era el licenciado Martínez Zavala.
1: Ah, Martínez Zavala, el que no te acordabas. Del licenciado Martínez Zavala.
7: Es el papá de Ruth Patricia y de... pues,
1: cómo no, de nuestros compañeros, de don Martínez. Sí, cómo no, ya me acordé de todos ellos. Muchísimas gracias, te agradezco mucho. 12:32 en Ciudad Juárez, Chihuahua. 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
3: Fíjese usted, señor, señora, pues estas son las notas precisamente que nos llaman mucho la atención. La gobernadora del estado de Chihuahua acusa, y con razón, un trato desigual. Dice que por un lado, la Cuarta Transformación defiende a capa y espada al exgobernador de Sinaloa, Rocha Moya. Defiende al senador Insunza y a otros funcionarios acusados de narcotráfico por Estados Unidos, que es el que acusa de narcotráfico a estas finísimas personas sinaloenses. Y por otro lado, Chihuahua, donde se desmanteló uno de los narcolaboratorios más grandes de Latinoamérica, en donde se combate el crimen organizado en serio y de a de veras, se le cuestiona y se les acusa de traidores a la patria, dice la gobernadora de Chihuahua. ¿Por qué la acusación, eso de traidores a la patria? Bueno, la nueva dirigente de Morena, Ariana Montiel Reyes se me hace que es arquitecta, no es licenciada, es arquitecta ella, Ariana Montiel Reyes, jerarca del partido de Movimiento de Regeneración Nacional, se lanzó el día de ayer contra Maru Campos y dijo, fíjese usted, dijo, debe ser detenida y juzgada, las dos cosas, detenida número uno. Número dos, juzgada por violentar la Constitución y la soberanía de México. Casi, casi, y lo dijo, es traidora a la patria. ¡Ah, caray! Pues, supuestamente por violentar la Constitución y violentar la soberanía que tanto defiende la presidenta de México, la soberanía de los mexicanos, ¿verdad? Estas acusaciones las hizo la dirigente de Morena, Ariana, la nueva dirigente que tomó posesión el domingo pasado, Ariana Montiel Reyes. Y fue la hermana del senador Enrique Insunza, Aida Insunza, magistrada del Tribunal Electoral de Sinaloa, la encargada de avalar en su momento la narcoelección de Rocha Moya. Una de las principales acusaciones es que el narco le pagó la campaña al maestro Rocha Moya. Digo maestro porque incluso Rocha Moya, déjeme decirle, tenía tiempo completo en de maestro en la Universidad Autónoma de Sinaloa. ¿Y sabe quién era el encargado de la biblioteca allí en la Universidad Autónoma de Sinaloa? Nada más y nada menos que el senador, el ahora senador Insunza, fíjese, era el encargado de la biblioteca. Entonces llegó Rocha Moya a gobernador. ¿Y a quién nombró secretario general de gobierno? Pues a Isunza. Y bueno, pues llegan los señores, los traviesos. Algunos le llaman los traviesos, otros los movidos, otros los mañosos, otros los narcotraficantes, otros los vendedores de tóxicos, como quiera. Y llegaron y le dijeron aquí, supuestamente les dijeron, aquí se les cayó este dinero. Nosotros vimos cuando se les cayó. Y este dinero es suyo, son dólares. Y pues ellos lo aceptaron, supuestamente lo aceptaron, que es lo que se está investigando ahorita por parte de la Procuraduría de México. Aunque ya le dije de la opinión de la encuesta que hace Reforma, en donde solamente 32% de los encuestados creen que la investigación de la Procuraduría es una investigación seria. Nada más el 32%, oiga. El 68% no cree. Y eso pues sí duele por parte de los mexicanos, que no creamos en que la investigación que hacen nuestras dependencias de lo mismo. Pues eso sí es grave. Fíjese que Andrés López Beltrán, mejor conocido como Andy, aunque él no le gusta que le digan Andy, le gusta que le diga Andrés López, igual que su papá, nomás que él no es Obrador, él es Beltrán, es hijo de la señora Rocío Beltrán, su señora madre, que casó con su maestro de sociología, Andrés Manuel López Obrador, y lo demás es historia, ¿verdad? Está muy enojado con el periodista Loret de Mola por... El periodista dijo que había recibido dinero del narco y grita, el Andy López Beltrán grita, me lo vas a tener que probar, dice él, me lo vas a tener que probar. Loret de Mola, ¿de cuándo me dieron los narcotraficantes dinero a mí?

Está muy enojado Andy López Beltrán, ¿eh? Mucho, mucho, muy enojado, señor, señora. El gobernador de Puebla gusta mucho de utilizar el helicóptero VIP del gobierno, y no solo para asuntos oficiales, sino también para asuntos de partido y asuntos familiares de él, para su familia, ¿sí? Y ahora que lo molestaron con que querían información de los últimos 5 años sobre el helicóptero, en qué lo había utilizado. Una asociación de periodistas y comunicadores poblanos le preguntaron: oiga, necesitamos una relación, porque usted usa el helicóptero diariamente y no necesariamente para asuntos de gobierno. Entonces el señor gobernador de Puebla se enojó mucho. Señor, señora, ¿cómo me piden una relación en que utilizo el helicóptero del gobierno del estado? Pues cuando voy a comer a la Ciudad de México, pues me voy en el helicóptero y me voy y vuelvo en él, ¿verdad? Porque tengo una comida en la Ciudad de México. Y de Puebla, pues a la Ciudad de México, pues son minucias. Aunque ya hay el antecedente de un exgobernador de Puebla, acuérdese usted, un 24 de diciembre en la mañana, que agarró el helicóptero, él y su señora, iban a pasar Navidad a la Ciudad de México, y se cayó el helicóptero y se mataron. ¿Sí se acuerda usted de ese caso, no? Hablando de Puebla. Bueno, se compró un nuevo helicóptero, y el nuevo gobernador que llegó, pues lo utiliza para, dicen los reporteros y periodistas poblanos, que gusta de utilizarlo para asuntos no oficiales. Y lo malo del gobernador es que se enojó y dijo: no me hagan preguntas insidiosas, y menos en lo que he utilizado el helicóptero en los últimos años. Se enojó en serio, ¿eh? Porque le preguntaron sobre la situación del helicóptero. Y para variar, fíjese, otro chaquetero de la misma familia, otra vez la familia Yunes, dando qué decir. ¿Se acuerda de los Yunes que le dieron el voto a Morena que necesitaba en el Senado para la reforma judicial? Bueno, pues el último Yunes que quedaba en el PRI, el último que quedaba como diputado federal por el PRI, renunció al PRI y se declaró diputado independiente. Pero dio a entender que con el paso de las horas, no de los días, de las horas, se va a integrar al partido de Morena. Increíble, carajo. Al partido de Morena. Caray. La subsecretaria de Hacienda, María del Carmen Bonilla, dice que la baja productividad y la alta concentración industrial son frenos a la inversión en México. Eso dice la subsecretaria de Hacienda. Fíjese nomás, esta declaración es muy delicada. ¿Por qué, señor, señora? Porque viene de adentro, de la Secretaría de Hacienda. Es su secretaria, María del Carmen Bonilla, se llama esta señora, y habla de baja productividad y alta concentración industrial, y dice que son frenos para la inversión en un país que se llama México. La baja productividad, supuestamente por falta de energía. ¿Y por qué falta de energía? Bueno, que porque faltan líneas. Le faltan muchas líneas a la Comisión Federal de Electricidad para distribuir la energía. Hace la aclaración la comisión. Energía sí hay. Lo que se descuidó durante 6 años el gobierno de López Obrador fue la construcción de líneas de energía, que es las que fallan. Es las que no hay líneas de energía, señor, señora. Entonces, la falta de energía, haya sido como haya sido, trátese por falta de líneas o por falta de energía, o por sobra de energía, pero falta de líneas,
pues eso baja mucho la productividad. Y habla también la subsecretaria de Hacienda de alta concentración industrial. Esto es, son los polos de desarrollo donde se concentra industrialmente y los márgenes de desarrollo de otras entidades o pequeñas ciudades o pueblos que geográficamente piden a gritos empleos e inversión, pues simple y sencillamente no se dan. Entonces la concentración industrial también es muy dañina. Acuérdese usted de aquel dicho que dice, saliendo de México todo es Cuautitlán. Pues no, imagínense lo que significa Cuautitlán Izcalli, Ciudad Azteca, todos los alrededores de la Ciudad de México, industrialmente hablando, y el superestado de México, que los números le son favorables en todos los órdenes, económicamente hablando, industrialmente, comercialmente, lógicamente, culturalmente, pues alrededor México y sus alrededores son los que dictan la cultura, la economía y la situación social de un país que se llama México, se quiera o no, señor, señora. Entonces, la concentración industrial, acuérdese usted que se daba mucho en el Estado de México. Vinieron presidentes de México, lógicamente, ¿se acuerda usted de Díaz Ordaz? Cuando gobernaba Díaz Ordaz, que llegó la Volkswagen de Alemania y le preguntó, señor presidente, venimos a instalar una armadora de Volkswagen aquí en México. ¿En qué estado nos recomienda usted que nos instalemos? Y Díaz Ordaz dijo, en Puebla. Puebla los está esperando para que se instalen. ¿Sabe dónde se instaló la Volkswagen, señor, señora? En Puebla. ¿Sabe de dónde era Gustavo Díaz Ordaz, señor, señora? De Puebla. ¿Sí? Tiempos llegaron de nuevos presidentes, ¿sí?, que le dieron impulso a sus estados. Le voy a mencionar dos. El señor Vicente Fox Quesada, que le dio impulso a Guanajuato de una manera evidente. Y la evidencia no necesita comprobación. Con el famoso corredor industrial Guanajuato-Querétaro, que también benefició, lógicamente, a Aguascalientes, a Jalisco, el corredor industrial Guanajuato-Querétaro. Y fue precisamente una superinversión provocada por Vicente Fox Quesada. ¿Sí? Después de Vicente Fox Quesada llega el señor Felipe Calderón Hinojosa y impulsa grandemente a su tierra, Michoacán, con inversiones de primer orden, no necesariamente industriales todas, pero también Michoacán dijo presente. Acuérdese usted que Michoacán le surte de aguacate al Super Bowl en Estados Unidos, señor, señora. Y no nomás de aguacate, limón. Gran parte de las exportaciones, muy pocas, por cierto, que tiene un país que se llama México, ya le dije dos, el aguacate proviene de Michoacán. Y en su mayoría, el limón proviene de Michoacán. ¿De dónde es Felipe Calderón Hinojosa? De Michoacán. ¿Sabe quién vino después de Felipe Calderón Hinojosa? El señor Enrique Peña Nieto, originario del Estado de México. Ya de por sí, el Estado de México privilegiado por las inversiones que conocíamos de sexenios anteriores, que carajo les fue, pero de maravilla, carajo. ¿Sí? Y bueno, pues, llegó un presidente, fíjese usted,
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3: ¿Usted no lo crea? ¿Sí? ¿A quién benefició el Tren Maya? Pues allí sí, no nada más al estado de Tabasco, pero al sureste. Al sureste, chueco o derecho, un tren donde usted lo construya va a traer beneficios. Claro, me va a decir usted, no, trajo mucho perjuicio desde el punto de vista ecológico. Sí, señor, yo no le discuto absolutamente nada de eso. Pero un tren para donde lo ponga, independientemente del perjuicio ecológico que trajo, un tren lleva beneficio a donde vaya. Y benefició enormemente a su estado natal de Tabasco. Claro, ¿verdad? Con todas las acusaciones habidas y por haber, señor, que salen, que su chofer pues había comprado unos terrenitos allí donde se dio cuenta que iba a pasar el tren y dónde iban a estar las estaciones, donde se iban a instalar las estaciones, alrededor de las estaciones, pues su chofer, ¿verdad?, de apellido Mollinedo, pues compró allí unos cuantos terrenitos allí junto a las estaciones para sus hijos y nietos, no para gozarlas él, para que sus hijos y nietos no pasen grandes penurias. Pero bueno, pues son las situaciones que se viven en un país que se llama México, alrededor precisamente de la persona que está gobernando. El gran problema de Chihuahua es que en toda su historia no ha tenido un solo presidente de la República. Señor, señora, el estado de Chihuahua, no hay un solo chihuahuense que haya llegado a presidente de México. Fíjese usted eso. Oiga, esto es verdaderamente increíble. ¿Por qué? Pues hay muchas versiones, ¿no? Es multifactorial, como se dice. Hay múltiples factores que se pueden dar en la explicación alrededor de por qué no ha tenido Chihuahua nunca un presidente de México. Ayer hubo 38 homicidios dolosos en México. Yo le pregunto a usted, señor, señora. De los 38 homicidios dolosos en México, ¿cuántos hubo en el estado de Chihuahua y cuántos concretamente en Ciudad Juárez? De los 38 homicidios dolosos a nivel nacional que hubo el día de ayer. Ahí le dejo la pregunta, porque la respuesta se me hace hasta ofensiva. Bueno, dice la Universidad de California, en Los Ángeles, que los latinos generaron 4.4 billones de dólares. Se lo voy a repetir, que los latinos generaron 4.4 billones de dólares para Estados Unidos, lo que representa el cuarto producto interno bruto del mundo. Los latinos en Estados Unidos. Señor, señora. Y aún así, les traen el ICE encima. Hijo, caray. Bueno, ¿sabe por qué? El día de ayer el señor presidente Trump dijo que el fentanilo como arma de destrucción masiva apunta a un país que se llama México. Ay, señor presidente Trump, ya nos trae este señor. Con esto, señor, se me vino el tiempo encima. Todavía me quedaron muchas noticias en el tintero, pero yo le agradezco mucho porque el tiempo, dicen, es el mejor amigo del hombre. Otros dicen que Dios perdona, dijo el gran filósofo de Ciudad Juárez, Chihuahua, señor Alberto Aguilera Valadez. Dios perdona, pero el tiempo a ninguno, dijo el señor Juan Gabriel. El tiempo se me vino encima. Señor, señora, si el gran arquitecto del universo no decide mandarme al eterno oriente en las siguientes 22 horas, nos escuchamos mañana aquí en su programa preferido, Blanco y Negro. Mañana, jueves 7 de mayo, después

0: de las 11 de la mañana. Hoy a las 11, por cierto, fue el sonido de los celulares. ¿No se asustó usted, señora? ¿No se asustó usted, señor? Aquí yo le avisé en tiempo y momento a mi querido operador, el señor Lencho López. Dije, no te vayas a asustar. Y aún así se levantó del asiento, pero se volvió a sentar. Muchísimas gracias, señor, señora, por el favor de su muy distinguida, aceptable y gentil atención a este humilde programa. Buenas tardes, buen provecho.
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3: De la Greña, la Maru Campos.
4: ¿Y quién?
3: Y Ariadna Montiel.
4: ¿Por qué?
3: Que se andan peleando por los narcos.
4: Válgame.
5: Y agárrense, funcionarios corruptos y flojonazos. El Tony tirado, ahora sí viene con todo y con la escopeta bien cargada. Da directo a la cabeza.
3: Municionario parejito, parejito,
4: como así como debiera ser.
3: Como debe ser.
4: Y es que la verdad, la Maru Campos anda súper enchinchada porque a ella sí le traen la soga al cuello. Ya sí, se la quieren descabezar, ya la quieren meter a la cárcel, ya le quieren descabezar, hacerlo descuartizar lo peor que se pueda.
3: Sí.
4: ¿Todo por qué?
3: ¿Por qué?
4: Porque dicen que permitió que entraran elementos de la CIA a ver un asunto de un narcolaboratorio, uno de los más grandes que se dieron a conocer aquí en la zona fronteriza, y que fueron destrozados. Y Ariadna Montiel está diciendo, no, hombre, si usted tiene que la quemen con leña verde.
3: Válgame Dios, mi Dios,
4: hombre, ¿cómo? Señores, la verdad es que bastante falta que hace la coordinación con los Estados Unidos para acabar con esta bola de malandrines. Ya han enojado el Donald Trump, ¿eh? Ya dijeron las autoridades que va a entrarle a México, Dios, sea como sea.
3: ¿Y con Rochamoya?
4: Soberanía o sin ella.
3: ¿Y Rochamoya?
4: Porque las cosas se van a estar poniendo peor.
3: Ya vienen más.
4: Ahí vienen más, ya lo están anunciando.
3: ¿Y la barredora?
4: Bueno, ojalá, ojalá y respondan, porque
3: ¿y
4: la verdad,
3: Corral?
4: La pobre presidenta está entre la espada y la pared. Más bien dicho,
3: sí,
4: entre Donald Trumpas y Andrés Manuel.
3: Oh, sí.
4: En fin, ahí les va. Así,
3: formaditos.
4: Ay, ay, qué chulos.
3: Qué chulo.
4: Sí, los agentes de la CIA. Sí, sí, también, vámonos, todo el mundo.
3: Ajá.
4: Contra el paredón y...
3: ¿Y Rochamoya?
4: ¡Fuego!
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0: Muy buenas tardes, muy buenas tardes. Les saluda a su servidor Martín Valle Cisneros, director general de Gaby Martín Noticias en red estatal, cubriendo Ciudad Juárez, Chihuahua, Delicias, Camargo, El Paso, Texas, Las Cruces, Nuevo México, El Porvenir, Guadalupe y hasta donde llegue la señal del 1240 Cristada más prendida. Hoy estamos a martes 6 de mayo 2026 en la 1:08 de la tarde y le doy la bienvenida a mi compañero Lorenzo García Rodríguez, el famoso Loco Juárez, que estará estos 4 cortes, estas 2 horas de información. Bueno, pues hoy la presidencia municipal de Ciudad Juárez, que encabeza el presidente Cruz Pérez Cuellar, el edificio José María Morelos y Pavón, que encabeza el maestro Carlos Ortiz, representante de la gobernadora Amaro Campos Galván, y asimismo varias dependencias, pues hoy se llevó lo que fue el primer simulacro nacional 2026, donde participó Protección Civil a nivel federal, a nivel estatal y a nivel local. Hoy Protección Civil, que aquí encabezó el comandante Sergio Rodríguez, hoy estuvo Adolfo Gómez, precisamente en la Torre Centinela, donde hoy, vuelvo a repetir, se llevó el primer simulacro nacional 2026. Vamos a escuchar lo que fueron las impresiones, los comentarios de los personajes que participaron, y ahí estuvo nuestro corresponsal en Ciudad Juárez, Adolfo Gómez. Adelante, Adolfo. A ver, estamos teniendo problemas. A ver, denme un segundo, por favor. Denme un segundo. A ver, tenemos problemas. Denme un segundo. Por favor, denme un segundito. Vamos a acomodarlo rápido. Ahí lo estamos conectando. Denme un segundito, por favor. Estamos en vivo. Es un programa en vivo a través de Gaby Martín Noticias. Nos estamos conectando del teléfono a la consola. Si me da un segundo, vuelvo a repetir. Hoy fue el primer simulacro a nivel nacional 2026, donde participó el Departamento de Bomberos, el Departamento de Rescate, pues todas las dependencias fueron las que estuvieron precisamente en el lugar de los hechos. Estuvo el comandante y jefe de bomberos, Jorge Ignacio Puentes, y asimismo empleados de tanto el municipio como el estado, para que evacuaran inmediatamente o desalojaran los edificios. Vámonos rápidamente a ver si ya está en línea. Deme un segundo, por favor. Vámonos con la entrevista que hizo nuestro compañero Adolfo. Pues no quiere agarrar. Bueno, vámonos en canal libre. Vámonos en canal libre. No quiso agarrar. Nos vamos rápidamente en lo que es canal libre. Vamos a quitarlo para ponerlo en WhatsApp. Deme un segundo, por favor. Y vamos a ponerlo, ya que no quiso agarrar el Bluetooth. Bueno, pues que por eso les digo que ya me hace falta mis instalaciones. Ahí está ya. A ver, denme un segundo. Ahí está, vamos.
1: Con el capitán Rodolfo Rosales para que nos dé informes de lo que el simulacro. ¿Cómo fue el resultado del simulacro y cuál es la intención principal, comandante?
2: Según recorrido por el interior de oficinas del municipio, no encontramos ninguna persona dentro del inmueble, resultando con éxito la total evacuación.
3: Muy bien. ¿Cuántas personas se evacuaron? ¿Cuánto tiempo duró el simulacro?
2: Aproximadamente fueron arriba de 300 personas en menos de un minuto.
4: Mencionaban que había una persona embarazada.
2: Ok, se simuló una persona femenina embarazada, asimismo 3 personas más en otra área de oficinas del municipio.
1: Igual, capitán, ¿puede ver que llamó la atención a un elemento de rescate por no llevar su equipo personal de seguridad?
2: Sí, pero no hubo ningún problema porque ellos estuvieron en la planta baja, nada más para recibir a los lesionados.
1: Ok, esa fue la observación, ¿verdad? Que no debe de faltar su equipo. Okay.
5: Sí, ¿Tendrá alguna información general de cuánta gente más o menos participó a nivel ciudad?
2: No la tenemos. Esa información no la puede dar el director de Protección Civil, Sergio Rodríguez.
3: Para este simulacro, ¿cuánto personal participó?
2: Fueron 2 unidades con aproximadamente 20 elementos, tanto como de Protección Civil, bomberos y externos de bomberos de otras instituciones.
1: ¿Qué mensaje le daría a las personas que han de haber recibido, porque yo recibí la alerta sísmica, que no estaban enterados, me imagino que se han de haber estado? ¿Cuál es la indicación que se debe de actuar cuando se les percibe una alerta sísmica que sea verídica? ¿Sí?
2: Nada más no tomarlo como un juego, hacer las cosas como si un día, Dios quiere, no nos llegue a pasar, ¿verdad? Pero tomar toda la seguridad y la precaución para no sufrir algún accidente.
1: Muchas gracias.
2: De nada.
0: Bueno, pues eso fue aquí en Ciudad Juárez, donde un elemento del Departamento de Rescate Municipal, que le mandamos un saludo al comandante Juan González, que es el comandante del Departamento de Rescate, y allá en la capital de la ciudad de Chihuahua estuvo nuestra compañera Corina, también donde nos mandó precisamente lo que estaba pasando. Denme un segundo, por favor, aquí tengo lo de Corina. Aquí está, vamos rápidamente con Corina hasta la ciudad de Chihuahua. Vámonos, adelante Chihuahua.
6: Y pues sí, son las 11 de la mañana y acaba de sonar la alarma sísmica. Esto es a nivel nacional. Esto es para que toda la gente esté alerta. Recuerden, es solamente un simulacro para que sepamos qué hacer en caso dado que se ocurra un sismo. Como pueden ver, están las alertas aquí en el centro histórico de la ciudad. La gente ya estaba enterada. Simplemente está atenta. Recuerden, esto es un simulacro para saber qué hacer en caso dado de un sismo. Recuerden, no correr, no empujarnos, irnos tranquilos y seguir las medidas de seguridad por parte de las autoridades. Como podemos ver, pues aquí hay personal de protección civil, ambulancias y todo, pero recuerden, esto es un simulacro para que no se alteren. Y pues ahorita vamos a hablar con personal de protección civil para que nos diga un poco más información. Como ven, están saliendo el personal de lo que viene siendo los edificios públicos para llevar a cabo este simulacro. Vemos cómo van saliendo el personal de estos edificios públicos llevando a cabo las instrucciones de que se dieron a conocer por los diferentes medios de comunicación de llevar a cabo este simulacro. Recuerden, es un simulacro, no pasa absolutamente nada, simplemente es para estar prevenidos y saber qué hacer en caso dado, pues, de algún sismo. Sabemos que aquí en Chihuahua no hay estos sismos debido a que las placas tectónicas no están separadas como en el sur de la ciudad, pero en caso dado de que estuvimos en aquellos lugares, pues saber qué hacer. Miren, vemos que están saliendo todos con tranquilidad, sin correr, sin empujarse, simplemente para acudir a un lugar seguro en caso dado de que esto se llegáramos a tener, pues estar en un lugar donde se esté suscitando un sismo. Vemos todos saliendo tranquilos, caminando, aquí están todos.
0: Bueno, pues ahí está la capital. A ver, vamos a ver.
6: ¿Qué le parece, pues, estos simulacros de prevención para evitar y, bueno, para saber qué hacer en caso dado de que ocurra, pues, un sismo y estemos en un lugar? Y, pues, obviamente, saber qué hacer y no alarmarnos todos caminando lentamente, sin empujarnos, y para llegar a un lugar seguro. Y con Paco, que nos va a decir, pues él es brigadista de este simulacro de sismo, para que nos platiques un poco más.
7: Pues esto se trata de un simulacro para concientizarnos y pues saber qué hacer en caso de una contingencia. Yo soy brigadista de primeros auxilios, aquí en mi dependencia, que es desarrollo humano y educación.
6: Oye, ¿y cómo fue saliendo la gente? Obviamente que ya estaba enterada.
7: Sí, tenemos un protocolo por pisos, hay una persona encargada que los viene dirigiendo, son dos pisos, es planta alta, planta baja y sótano, y cada piso tiene su persona encargada.
6: ¿Y todo corrió con normalidad? ¿No ocurrió algún accidente dentro de este simulacro?
7: Todo está perfecto.
6: Excelente, pues ya lo saben, muchas gracias al señor Paco por esta información, y pues ya lo saben, esto fue el simulacro que se llevó cabo a nivel nacional. Esto fue aquí en la ciudad de Chihuahua, aquí en el centro histórico. Como pueden ver, pues hay dependencias como la que acaban de salir, y pues todo se llevó a cabo. Si sin ningún problema, con la gente pues acatando las órdenes de las autoridades. Y fue así que les informó para Gaby Martín Noticias, Corina Muruato.
0: Bueno, eso fue en la capital, eso fue en la capital de la ciudad de Chihuahua. Y luego, vuelvo a repetir, nuestro compañero Adolfo, también aquí vamos a escuchar lo que manda también decir nuestro compañero Adolfo, que llegó con la unidad rápidamente, mi compañero, para que subieran rápidamente a los pisos, como lo que es la Torre Centinela. A los pisos subieron los bomberos, los de rescate, hicieron un trabajo. Hay que reconocer el excelente trabajo que hizo nuestras autoridades, quien encabezó por el municipio, como es el comandante Sergio Rodríguez, de Protección Civil, y el comandante y jefe del Departamento de Bomberos, Jorge Ignacio Puentes, y el comandante de rescate, Juan Escalante, que son, Juan González, que es precisamente la persona que rápidamente hizo la coordinación ahí, la entrevista. En este momento nos vamos a enlazar otra vez con Adolfo. Deme un segundo, por favor, estamos en vivo a través de Gaby Martín. Deme un segundo, por favor, para todos ustedes que nos sintonían en el 1240 Cristal, la más prendida. Bueno, me están hablando mucha gente, ahorita en un momento no puedo contestar, y vámonos rápidamente ahora con nuestro compañero Adolfo. Adolfo, adelante, Adolfo, vamos a escuchar a Adolfo.
8: Asimismo, parte del simulacro es cómo se va a actuar cuando exista una persona lesionada, cuáles van a ser los pasos a seguir para poder dar el apoyo a la persona lesionada.
0: Bueno, pues ahí estamos viendo la máquina de bomberos que llegó a la calle Lerdo. Ahí le faltó a nuestro compañero hablar más, a Adolfo Gómez. Bueno, es que acuérdense que es nuevo, apenas está aprendiendo, le faltó un poco más de hablar. Necesita hablar porque es radio. Ahí vamos
8: a... Aquí ya podemos ver que el único cuerpo de bomberos, una vez que hace su evaluación, empieza a descender la escalera en todo momento, cuidando el bienestar y cuidando que no haya ningún percance, que no haya ningún incidente.
0: Bueno, pues ahí está. Okay. Ahí está nuestro compañero Adolfo. Adolfo, es que Adolfo apenas está iniciando en este trabajo del periodismo. Le faltó hablar así como a Corina, pero ahí va muy bien nuestro compañero Adolfo Gómez. Bueno, pues ahí fue en Ciudad Juárez. También ahorita nos va a dar Pedro Sarmiento de ConectaNoticias.com. A ver, Lorenzo, a ver si viene tantito mi compañero Lorenzo para que cheque, porque parece que... Bueno, entonces ese es el problema que traemos. A ver, denme un segundo, porque parece que ya nos salimos del Facebook. Denme un segundo, por favor. Nuestros compañeros, vuelvo a repetir, Adolfo Gómez en Ciudad Juárez y nuestra corresponsal Corina en Chihuahua estuvieron en el primer simulacro 2026, hoy 6 de mayo, y también ahorita Delicias, el maestro Cheche Meléndez, Pedro Sarmiento de Conecta Noticias también. Bueno, quiero decirles que ya no es problema mía, pero déjenme ver. Entonces, ahí estamos en vivo, mire, estamos en vivo, ahí es que me manda acá la cámara. Bueno, ahí estamos en vivo. Vámonos rápidamente, porque también hoy por la mañana quiero felicitar al departamento de la Dirección de Limpia, a los empleados que veras se ponen la camisa, se ponen a limpiar por nuestra ciudad, que somos una ciudad muy cochina, que desgraciadamente nosotros somos los cochinos. Ellos, de veras, desde las 5 de la mañana me estaba diciendo el director Jimán Solís, que se unió con la Dirección de Comercio Municipal, Regulación Comercial, como usted le llame, el licenciado Oscar Guevara. Los dos hicieron un trabajo que, acuérdense que la Dirección de Limpia pertenece a Servicios Públicos Municipales, que encabeza el maestro César Alberto Tapia, que antes estaba en Vialidad. Acuérdense que, ¿cómo se le extraña Vialidad a César Tapia? La verdad, de veras, se lo digo con todo respeto, el error más grande que cometió Cruz Pérez Cuellar, haber cambiado a César Tapia de Seguridad Vial. Pero bueno, acuérdense que esos todos se pagan en el 2027. Acuérdense, todo lo que hagan nuestros presidentes, nuestros diputados locales, nuestros gobernadoras, en el 2027 ahí se va a reflejar si valió la pena. Pero la verdad, el error más grande que hizo Cruz Pérez Cuellar, haber cambiado a César Tapia de Seguridad Vial. Pero bueno, así son las cosas. Ahora es el director de Servicios Públicos Municipales y el director de Limpia, que quiero reconocer a Jimán Solís, y como él dice, no, mi Gaby, a mí no, mi Gaby, así me lo dice Solís, a mí no, mi Gaby, a mis muchachos, a los empleados municipales, yo nomás los dirijo, pero los que se ponen la camisa son los empleados municipales que andan limpiando las avenidas, las calles, la basura, las llantas. Bueno, ahora estuvimos en el NIQUE, y ahí, en una coordinación con Oscar Guevara, que también está haciendo un excelente trabajo en la Dirección de Regulación Comercial, que todos sabemos que pues se nos adelantó don Arturo Urquidi. Es un amigo que voy a recordar toda la vida, don Arturo Urquidi. Yo tengo una foto con él en mi oficina. Y dejó a un excelente empleado municipal como es Oscar Guevara. La verdad, Oscar Guevara ha seguido los pasos de don Arturo Urquidi en la Dirección Regulación de Comercial. Y vamos a escuchar que hoy en la mañana estuvo conmigo el reportero Gilberto Ramírez, que es el que va a andar conmigo porque Adolfo anda en otros eventos para tener los tres. Porque oiga, ¿cómo hay actividad aquí en Ciudad Juárez? Tenemos mucha actividad, entonces nos vamos a repartir el trabajo entre los tres compañeros, y vámonos rápidamente con el licenciado Oscar Guevara, Regulación Comercial, que subimos en un dique, y con el director de Limpia, Jimán Solís. Adelante, vámonos en vivo.
9: Buenos días, el licenciado Oscar Guevara, director de la Dirección de Regulación Comercial del municipio de Ciudad Juárez. Sí, vaya, pues muy contento, siguiendo una indicación directa y clara del presidente municipal, el licenciado Cruz Pérez Cuella, de lo que es la limpieza. Juárez Amanece Limpio es el programa que él trae. Y nosotros como dependencia nos tocó esta área que es Terranova. Y pues haciendo sinergia con los vecinos, la verdad desde la semana pasada, antepasada, estuvimos trabajando. La fecha límite de entrega de este dique fue el 9 de mayo. Y pues muy contento. Se me acercaron algunos vecinos del lugar y me decían, oye, es que más allá hay otro dique, también está muy sucio, vamos a darle una limpieza. Y me decían, yo contribuyo, yo me sumo, yo voy, yo hago. Y pues es lo que hicimos. Del otro lado hay otro dique del cual ya está limpio, con este empezamos, pero la situación de este es que había mucho escombro. Esa es la verdadera situación, había mucho escombro, se tuvo que usar lo que es la maquinaria pesada. Pero ahí va, el día de hoy me acompaña varias personas de la dependencia, siempre muy agradecido por mi equipo de trabajo que siempre ha estado conmigo, y pues a seguir. El día de hoy se pretende dar un buen avance a este punto de Terranova, a estos diques de Terranova, y pues haciendo sinergia. Como les digo, es una indicación directa y clara del presidente municipal, el consejo de Julián, donde es Juárez Amanece.
0: Decía Oscar, ¿aquí hay mercados también? ¿Aquí hay mercados?
9: Sí, te digo, no precisamente en Terranova, pero sí cercanos, de los cuales se han sumado. También se han sumado mercados. Ese es de la buena comunicación o buena sinergia que se ha tenido la dependencia de Dirección de Regulación Comercial a través de los mercados, y se han sumado. Entonces, eso es importante, eso es bueno, y eso se habla de que está la relación sana en cuestión de comerciantes y la Dirección de Regulación.
10: ¿Se da voluntad también para invitar a la costada?
9: Sí, te platico, se volanteó la semana pasada. La semana pasada estuvimos volanteando, invitando a la ciudadanía. La verdad, tuvimos mucha aceptación. La mayoría de las personas, si bien es un desquilizadero, ese desquilizadero, desde colchones, desde sillones, varias cosas que se han limpiado, y eso quiere decir que los ciudadanos o los comerciantes y ciudadanos de Terranova quieren tener muchos espacios, y eso habla bien de Ciudad Juárez. Todavía no tenemos un número, la verdad, el brazo fuerte de esto es servicios públicos mediante Fran, el Fran Solís de Limpia, siempre ha apoyado mucho lo que es la limpieza. Muy agradecido con él, el equipo de trabajo de Fran también nos ha apoyado mucho. Y todavía no tengo, a lo mejor los números, ya platicando con él, lo que se limpió, lo tendremos ya lo mejor en el próximo tiempo.
11: Estará hablando con negocios de alrededor, porque se percibe que un negocio que se utilizaba para poner su mercancía aquí.
9: Sí, la verdad, son espacios públicos. Nosotros también tenemos el programa de reordenamiento. Lo que le corresponde a un servidor son los comercios ambulantes. pero también en esa mesa de reordenamiento tenemos cuestiones de desarrollo social, protección civil, seguridad pública, servicios públicos, gran ecología, son varias dependencias que hacemos sinergia para que Ciudad Juárez se vea limpio, se vea ordenado. Y sí, efectivamente, vimos la situación de que una empresa, un negocio tenía ahí tierra y ya está limpiando. Entonces eso habla de que quieren ponerse en orden y pues seguir avanzando. La verdad, comenzamos desde la semana antepasada. Fueron maquinaria, fueron personal, no tengo un número exacto, ahorita nos debemos de encontrar a lo mejor alrededor de unos 45 a 50 personas que vamos a impactar, pero se ha impactado paulatinamente, no es el día de hoy, sino simplemente se ha impactado

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0: Vámonos hasta la ciudad de Delicias, Chihuahua, con el maestro Cheche Meléndez Hermosillo. En este momento me estoy enlazando, denme un segundito, me estoy enlazando rápidamente con el maestro. A ver, maestro, ahí le estoy marcando al maestro Cheche Meléndez Hermosillo.
1: Bueno.
0: Muy buenas tardes, maestro.
1: ¿Cómo le va, compañero?
0: ¿Cómo hicieron ustedes el primer simulacro 2026 en la ciudad de Delicias, Chihuahua?
1: Pues nos sobresaltó porque fíjese que estaba aquí comentando con mi compañero de Radio Universidad que estaba yo muy concentrado porque el 15 de mayo se cumple un aniversario más de que se puso en funciones o que se dio identidad a Ciudad Delicias de el escudo y su heráldica, que fue en el año de 1950. Ahí se hizo en marzo la convocatoria para que esta ciudad, que todavía era villa en aquel entonces, tuviera su escudo de armas. Y obviamente estaba yo muy concentrado investigando este importante dato, porque ya el 15 de mayo se cumplen pues cerca de 40 años de que Delicias tiene este escudo y le da valor a su heráldica, cuando de repente empezaron a brincar todos los teléfonos. No me había enterado yo de ese simulacro. Dije, ¡ah, caray! Pues ya se me descompuso mi teléfono, pero me fijé que otros teléfonos también de la gente que estaba atendiendo el Centro Cultural de Delicias, y de ahí pues ya me cayó prácticamente el 20 de que fue un simulacro activado a las 11 de la mañana. Esto pues es muy bueno porque nos mantiene alerta de lo que pueda ocurrir en cualquier rincón de nuestra patria, y obviamente

0: realmente es algo que se vino estableciendo a partir del año de 1985, un 19 de septiembre de ese año, cuando tuvimos la desgracia del sismo que azotó precisamente la Ciudad de México, y donde la solidaridad de todos los habitantes se puso a prueba. Así que, pues muy bien el detalle de haber estado pues al pendiente y muy concentrados de estas actividades, que de repente sí nos hizo pensar que nuestros teléfonos se habían descompuesto, pero que ya al pasar de los segundos nos recordamos de este importante simulacro que pocas veces ocurre en nuestro país, pero que es necesario para que Protección Civil pues nos mantenga alerta para cuando que tengamos, seguramente por allá en Ciudad Juárez, ustedes puntualmente a las 11 tuvieron también este simulacro en sus teléfonos celulares.
1: Maestro, hay que recordar 1985 en la Ciudad de México, cuando el terremoto, un canal de televisión que es Televisa, estaba en vivo cuando empezó a moverse el edificio, que era, no me acuerdo si era Televicentro.
0: Sí, era Televicentro, no se habían cambiado todavía, estaba al aire Lourdes Guerrero. Ese día no había ido Guillermo Ochoa, estaba Juan Dosal y no me recuerdo qué otro compañero de Televisa, pero sí se pudo tener la oportunidad de ver los primeros segundos de ese sismo de grandes magnitudes que cobró una gran cantidad de vida y donde en un momento determinado puso a prueba el valor y la cooperación de la sociedad mexicana en la capital de la República Mexicana. Aquí en Delicias quiero hacer notar que un compañero que en ese momento estaba haciendo apenas los pininos en radio, él era un radio aficionado a los CBs, cuando estaban los radios que se comunicaban a grandes distancias, y él era empleado de la CONAGUA en ese momento cuando sucedió la desgracia, y fue aquí en Delicias y la región la única manera en que a través de nuestro compañero Jesús Araujo, que ya trascendió de buena memoria, pues hizo las primeras investigaciones para saber cómo estaban algunas familias que tenían precisamente los orígenes aquí en Delicias, y estuvo al tanto de eso por espacio, tengo entendido, de 3 meses a través de la magia de sus CBs, que eran pues prácticamente la única manera de comunicarse a la Ciudad de México, porque todo lo que fueron líneas telefónicas pues se cayeron, se dañaron y era imposible, y fue la única forma en que la gente de la región pudo contactar a sus familiares en aquella época.
1: Bueno, pues ahí está. ¿Qué hizo el presidente municipal, ingeniero Jesús Valenciano, y la Dirección de Protección Civil de Delicias, Chihuahua, maestro Cheche Menéndez Hermosillo? Pues ya todo el mundo sabemos que a las 11 fue el primer simulacro nacional 2026.
0: Así es, y pues se vivió muy de cerca en lo que es el área de seguridad pública, bomberos y protección civil, obviamente con los resultados que ya comento, en donde pues todo el mundo alerta para atender cualquier situación. Y mientras tanto, pues déjenme comentarle que se está preparando un evento para mañana donde ya habrá algunas iniciativas para la apertura de negocios en Ciudad Delicias, y seguramente ahí va a estar el presidente municipal Jesús Valenciano García. Mientras tanto,

0: Entonces, pues déjeme comentarle que en otro orden de ideas, en lo que corresponde precisamente a lo que son los ciudadanos en condición de calle, pues la doctora Mercado está muy al pendiente de la gente que está en esa condición aquí en Delicias, y la instrucción del presidente municipal, Jesús Valenciano, es que este tipo de personas que no tienen familiares cercanos, pues sean canalizados a los centros de salud mental, tanto de Ciudad Juárez como de la capital del estado. Aquí la información. Pasaba uno y le pedía un peso.
1: También a las señoras que le vendían, a la señora de los dulces o chicles.
0: Ajá. En ese detalle, ¿por qué se ha tomado la iniciativa de mandarlos? Porque los ven graves, los ven descuidados.
1: Porque son personas que no tienen familiares que vean por ellas, o si tienen, no las quieren
0: Lidiar.
1: lidiar. Entonces, lo que hacemos, por ejemplo, es ver a ver cuál es su círculo de familia, para ver quién los puede cuidar. Si ya encontramos que no hay quien los cuide ni nada, entonces ya se tiene que hacer un certificado, por medio de un psiquiatra, donde diga que tiene una problemática de salud mental, porque solo así los podemos mandar a los AME o allá, por medio de la Procuraduría del Menor y del Adulto Mayor y de
0: Ajá.
1: Discapacidad
0: Sí.
1: de Gobierno del Estado.
0: Ajá. Curiosamente, el domingo, y fui allá a la Plaza Carranza y me
1: Sí.
0: tocó conocer a un chavo
1: Ajá.
0: que anda por ahí platicando solo.
1: Ajá.
0: Y dije, ah, caray, lo voy a entrevistar. Obviamente lo entrevisté, pero me contestó puras incoherencias, ¿verdad? Obviamente ese detalle lo voy a comentar acompañado de un psicólogo para que me diga este tipo de conductas a qué se pueden deber.
1: Mira, regularmente, y la mayoría, es a causa de las drogas, que están tan afectados que ya les afecta su sistema nervioso. Lo que hace el alcohol, lo que hacen las drogas, es ir matándose poco a poco las neuronas. Si a ti se te van muriendo las neuronas, pues estás teniendo cada vez menos salud mental.
0: Y son amigos imaginarios, ellos.
1: Pueden tener amigos imaginarios, pueden decir que les habla Dios. Por ejemplo, la señora aquella que llevamos la primera vez decía que el FBI le mandaba decir que matara y que este y que lo otro y todo. Eso es lo que dicen regularmente. A veces son amigos imaginarios y a veces nada más es su locura, ¿me entiendes?
0: Sí, entonces
1: Sí, hay algunas personas de calle, que realmente la familia
0: atenderlo.
1: no quiere atender y creen que el gobierno se tiene que hacer cargo de ellos. Entonces, regularmente muchos no los pueden controlar y por eso los mandan a la calle. Y otros, hola, y otros no es que no los puedan controlar, sino que definitivamente los mandan a la calle para no
0: Sí,
1: ser.
0: pues la situación es complicada, al igual que también en los últimos días se han visto deambular aquí gente que llega de otros países y que va rumbo a la ciudad de Juárez y aquí se quedan momentáneamente para continuar otros días después el viaje a la frontera de Ciudad Juárez, donde seguramente allá se refleja el fenómeno de la población flotante que llega de otros países o de otros estados de la República Mexicana. estas gentes pues ponen en riesgo su vida porque se quedan en lugares a la intemperie, debajo de lo que son los puentes, y sobre todo pues que pueden provocar riñas donde se pueden hasta perder la vida. Así que pues ya se está tomando cartas en el asunto aquí por parte de gente del municipio, tanto del área de médica como del área de seguridad pública, para poner remedio precisamente a este fenómeno social que de repente desaparece, pero que de repente pues se intensifica de acuerdo a las diferentes épocas del año en cuanto al clima se refiere. Obviamente hoy se notan más porque ya mejoró la condición climatológica y ya vemos gente que llega de Veracruz, de Yucatán, de Venezuela, de Guatemala, de algunas otras áreas de Sudamérica con destino a la ciudad de Juárez para pues tener la oportunidad de ver el sueño americano. Así que se está trabajando en este asunto. Y por otro lado, pues se acerca ya el Día de las Madres, y ya se está preparando el área del DIF municipal para tener la oportunidad de hacer precisamente una fiesta como la que se hace cada año, en donde se reconoce la labor de las autoras de nuestros días como un máximo personaje en nuestra vida. Es que ser madre es algo especial y sobre todo una persona que merece nuestro respeto y nuestra atención, porque al final de cuentas ellas están al pendiente de lo que son sus hijos a la edad temprana, por lo que ya cuando ellas entran en edad, la corresponsabilidad es ahora de los hijos mayores para cuidar de su integridad, y ahora que viene el 10 de mayo, pues con mayores ganas. La información que tenemos esta tarde, ya con la calima, ya se bajó, ya se pueden ver los cerros hacia el oriente y poniente de nuestras áreas de Rosales y Saucillo, y aquí ya ha tenido la oportunidad de delicias, de no sufrir el aspecto de los vientos, que ha generado también una gran cantidad de molestias que han tenido que atender en el Departamento de Bomberos y de Protección Civil. La información, Gaby, esta tarde.
2: Gracias, maestro Cheche Meléndez Hermosillo. Estamos en vivo en estación de radio
0: 92.1 de frecuencia modulada.
2: Ya va a traer su cubo con su nombre. Ya va a estar el nombre de Gaby Martín Noticias y el periodista Cheche Meléndez Hermosillo, porque así lo conocen en el medio del periodismo. Que pase buenas tardes.
0: Buenas tardes, entonces.
2: Vámonos rápidamente a las calles de Ciudad Juárez con el Capi Ramón Valverde. Saludos a migrante cladista, a Aurelio Teclas. Aurelio, te mando un abrazo, a ver si más tarde te veo. El tremendo Aurelio, que me mandó ahora a saludar. Vámonos con el Capi, deme un segundo. Nos vamos a ir a las calles porque este sábado, la fondita de Gaby Martín, que quiero mandar saludos a Carlos González. Mi querido Carlos González, que fue a comer hoy, González, ahí a la fundita de Gaby Martín en la Vicente Guerrero, esquina Uruguay. Este sábado voy a regalar 10 pozoles y 10 sodas a las primeras 10 mamás que vayan. No vamos a abrir teléfono ni nada porque se nos va el tiempo. A las 10 primeras personas que vayan, 10 sodas y 10 pozoles, porque ya vamos a festejar a todas las mamás. Voy a hablarle a mi madre precisamente también, que mi mamá vive en Socorro, Texas. Mi madre Alejandrina Hernández, allá en Socorro, Texas. A mi hermana Alejandrina Guzmán, a mi hermana Loreta Covarrubias y mi hermana María Luisa Jón, allá para mis hermanas. Y Capi, pues este sábado a las 10 de la mañana, mañana le voy a decir quién va a ser el invitado de honor, pero mañana vamos a estar en la fondita de Gaby Martín, 10 pozoles y 10 sodas que vamos a regalar a las mamás.
3: Claro que sí, Gaby, tal y como lo comentas, Gaby. Bueno, pues enhorabuena para que toda la gente nos acompañe allí en la fondita de Gaby Martín, la de Vicente Guerrero y Uruguay, en el corredor de Gaby Martín. Este 9 de mayo, sábado 9 de mayo, estaremos allí de 10 de la mañana a 11 de la mañana y se van a regalar 10 pozoles, Gaby, a las personas que se acerquen primero en la mañana para que se acerque. Es por conmemoración del día 10 de mayo, Día de las Madres, Gaby, que le mandamos un saludo a todas las madres del mundo, porque no, un día muy especial para todas las madres, Gaby, y pues bueno, ahí estaremos para que aproveche y contarle como lo estás comentando, Gaby, para toda la gente que nos escucha a través de 1240, y ya saben que ahí vamos a estar y vamos a regalar lo que es 10 pozoles, Gaby, así es.
2: Así es, ahí vamos a ir. Lo deje decirle que tenemos, acuérdese que la fondita se abre de lunes a sábado de 8 de la mañana a 4 de la tarde y únicamente el caldo de res y el caldo de pollo es de lunes a viernes, Capi, porque los sábados está el pozole. Ajá. Que quiero decirle, sí, claro, que vamos a meter una promoción, el pozole lo vamos a meter, fíjese, a 100 pesos, fíjese bien, Capi, con su soda. Uh-huh.
3: Sí, pues también pozole con su soda.
2: A 10 pesos, digo, a 10 pesos, digo, a 100 pesos, perdón.
3: 100 pesos
2: ya, ya estoy, el caldo, oiga, de res. Como López Obrador, a 10 pesos la gasolina.
3: Oh, ya venga, no, sí, bueno, pues ya lo estoy escuchando usted ahí al compañero Gaby, al director general de Gaby Martín Noticias, que está aventando la casa por la ventana, ahí en la fondita de Gaby Martín, para que se acerque. Ya en la promoción del caldo de res, pues se puede decir es promoción, Gandhi, caldo, no, de res.
2: A, lo que voy a, hacer, Capi. A ver, comadre Mayela, a ver si no se enoja mi comadre Mayela. Fíjese, ven lo que vamos a hacer para motivar a la comadre Mayela, porque hay que motivar a la comadre. Fíjese bien, el sábado voy a regalar 10 pozoles, ¿ok? Y 10 sodas. Y sí, el pozole lo vamos a dar a los hombres, un pozole y una soda por 100 pesos. ¿Y qué? ¿Qué cree que le voy a decir, Capi Ramón Valverde?
3: A ver, aviéntelo.
2: El lonche de barbacoa de cachete con su soda a 100 pesos. Así me lo voy a aventar.
3: Ah,
2: a
3: 100
2: pesos el lonche de barbacoa con su soda.
3: No, pues.
2: Y el pozole con su soda a 100 pesos. Me la voy a aventar. Comadre Mayela, váyase preparando con el lonche, porque el pan, hijo, hay un pan riquísimo que vende ahí nuestros vecinos, que es la panadería industrial. Sí. Ese pan está riquísimo, sí, el pan blanco. Entonces, a ver,
3: sí, ya sé,
2: ¿cuál va a ser la promoción para el sábado?
3: Para el sábado van a ser los 10 pozoles. Los 10 pozoles a las primeras 10 personas que lleguen. Y aparte, la promoción del lonche de barbacoa, Gaby, el lonche de barbacoa a 100 pesos con su soda. ¡Qué bárbaro, Gaby! Ya más barato no puede estar, Gaby. Ahora estás echando la casa por la ventana.
2: Pues, los 10 pozoles son para las mamás, puras mujeres.
3: Sí, para las puras mujeres, por la conmemoración del día 10 de mayo, el Día de las Madres, que es el domingo.
2: 10 sodas.
3: 10 sodas, o sea, 10 pozoles con todo y su soda. Vámonos. Ajá.
2: ¿Y la promoción, saben, Capi?
3: Así es, Gaby.
2: ¿La promoción?
3: La promoción es el lonche de barbacoa a 100 pesos con todo y su soda. Así que ya sabe.
2: ¿Y el pozole? Sábado
3: hay nada más pozole y barbacoa, ¿verdad? El sábado.
2: Sí, acuérdense que las mamás son 10 pozoles. Esas son las 10 y las 10 para las mamás. Las 10 primeras que vayan el sábado. Y la promoción de la comadre Mayela va a ser el lonche de barbacoa, pero bien sí, servido, con bastante salsa, con bastante pico de gallo y,
3: claro,
2: aguacate, siquiera hasta aguacate, no le hace que pierda la casa.
3: La salsa al estilo de la comadre Mayela.
2: De Delicia, así Chihuahua.
3: De Delicia, Chihuahua.
2: Le mandamos saludos a su mamá, Elizabeth, la señora mamá de la comadre Mayela.
3: Así es, saludos hasta Delicia, Chihuahua.
2: Bueno,
3: así
2: entonces,
3: es. La tierra de los algodón, del algodón.
2: Vamos otra vez. Gaby. El sábado, 10 pozoles y 10 sodas para 10 mamás, ¿correcto?
3: Para las 10 mamás que lleguen primero. Son 10 pozoles con todo y su soda.
2: Así es.
3: Y la promoción de la comadre Mayela viene siendo el lonche de barbacoa con todo y su soda a solo 100 pesos.
2: Y el pozole.
3: Así está de sencillo, y el pozole.
2: Pero la clave va a ser, comadre Mayela, quiero mi barbacoa, el lonche, y quiero mi pozole con la soda. Así va a ser la promoción, acuérdese. El lonche de barbacoa con su soda y el pozole con su soda por 100 pesos. Ni más regalado, Capi.
3: Así es, Gaby, ¿no? Pues, no cabe duda. La casa por la ventana, Gaby, ¿no?
2: ¿Qué tenemos en las calles de Ciudad Juárez?
3: No, pues nada más, Gaby. Fíjate, déjame comentarte que el día de ayer muere una madre y su hija de tan solo 10 años mueren carbonizadas a raíz de un incendio que se suscitó ahí en su vivienda, Gaby. Esto sucedió allá en el estacionamiento por parte de San Pedro, en la calle Plaza de Consolación y Plaza de la Calidad, en dicho fraccionamiento, Gaby, donde los envolvió en llamas un incendio, un voraz incendio, Gaby, donde pierden la vida, desafortunadamente, la madre de 34 años de edad y la niña de 10 años, hija. Fíjate, lo más lamentable es la situación que esto pasó allá en el suroriente de la ciudad.
2: Así ¿Y saben por qué, Capi? Te lo digo por qué. Por no tener un extinguidor a la mano, en todos los domicilios debe haber un extinguidor para en caso de esa emergencia.
3: Fíjate, yo, Gaby, lo que llama la atención, y muchas viviendas aquí están construidas, son de altos, pero no tienen ninguna escalera por la parte de atrás, nada cómo escapar. El incendio se comienza en la parte baja, la gente está arriba durmiendo, y pues cómo bajan, y ya está la casa envuelta en llamas. O sea, no hay una puerta, una salida de emergencia que tengan por la parte de atrás, las casas están nomás por lo de enfrente, y efectivamente aquí me señalan que la casa es una casa de dos pisos. Lamentable la
2: ¿Quién
3: situación.
2: ¿Quién tiene la culpa, Capi?
3: Los gobiernos que aceptan esas casas así, sin ninguna seguridad de nada.
2: Mire, se pudo evitar, sí. Capi. Número uno, un detector de humo.
3: Claro.
2: Ese es uno, que cuesta sí, 250 pesos, Capi.
3: Sí, efectivamente, un somos cuidados en eso. Uh-huh.
2: Y si es segundo piso, unas escaleras por atrás de fierro.
3: Como de emergencia, porque pagan la gente.
2: Bueno, Capi, mándale saludos a los taxistas, vámonos.
3: Claro que sí, a todos los taxistas, a Francisco Villa de allá del Paso, Texas, también conduce un taxi en el Paso, Texas, y también este Guadalupe Prado, que anda por aquellos lares, y por aquí a los del Plaza Coloso, a Beto Prado, a todos los que andan aquí en el sitio Plaza Coloso. Así es, Gaby, también quiero mandar un saludo, un caluroso saludo y un abrazo para la familia Nevares, para Tommy Nevares y para Jaime Nevares, que siempre nos escuchan día con día, Gaby. Ellos se radican muy cerca de ahí, de la ferretería Tres Hermanos, nos escuchan día con día y máximo los sábados, Gaby, así es. Bueno, pues entonces a todos en el Aeropuerto Internacional Abraham González, a todos los taxistas que son transporte terrestre y a todos los de kilómetro 20, Central Camionera, y por acá por el lado del Internet, Gaby, también nos escuchan mucho, me hablan cada rato que nos escuchan día con día, y un saludo especialmente para Daniel Velázquez Carrillo, que anda por allá, y toda su compañía de allá de los taxis que andan, se llama Sitio Internet. Todos andan por allá por Plaza Las Torres, todo ese sector nos escuchan Gaby día con día. Un saludo a todos ellos.
2: Nos vemos mañana, y acuérdese, 10 pozoles, 10 sodas, 10 mamás, y la promoción, el lonche de barbacoa de cachete con su soda a 100 pesos y su pozole con su soda a 100 pesos. En ningún lado va a encontrar el próximo
3: uno
2: sábado esos, 9 de
3: uno
2: mayo.
3: Claro que sí, uno de esos me voy a aventar el sábado, primeramente Dios, Gaby. Un lonchecito de la
2: comadre Mayela. Está haciendo un excelente trabajo, nuestra cocinera estrella de Delicias Chihuahua, la tierra de Dios. Gracias, Capi, que pase buenas tardes.
3: Igualmente, Gaby, saludos a toda la audiencia de Gaby Martín.
2: Vámonos a corte, porque enseguida viene la ciudad de Chihuahua con Corina Murumoto, con todo lo que está pasando el Congreso del Estado de Chihuahua, la presidencia municipal del licenciado Marco Bonilla Mendoza y el presidente, precisamente Guillermo Ramírez, del Congreso del Estado, y la gobernadora Marijena Campos Galván. Regresamos, vámonos a corte.
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2: Bueno, pues hay mil disculpas, ya regresamos al Facebook Live. Vuelvo a repetir, ya no es culpa mía, desgraciadamente. Yo creo que a partir de mañana ya voy a poner mi propio Facebook Live. A partir de mañana voy a poner mi propio Facebook Live, nomás que va a ser en cortes. Va a ser en cortes porque no podemos tenerlo las dos horas transmitiendo. Es lo que pasa, que se calienta el aparato. Entonces, pues mil disculpas, ya volvimos otra vez en el Facebook con Gaby Martín Noticias, o si no, en la radio. En la radio me escucha perfectamente, en la radio, en su casa, en su carro, en cualquier parte de calibre800.com, me están escuchando perfectamente bien. Ya en el Facebook pues se corta, porque imagínense, está desde las 6 de la mañana, entonces llega un momento que se calienta y pues se corta. Mil disculpas, pero ya estamos en vivo, a través de Gaby Martín Noticias. Es lo que estoy viendo ahorita en este momento. Ya volvimos en vivo. Ya aquí estamos en vivo otra vez en Gaby Martín Noticias. Vuelvo a pedir disculpas. No es mi culpa, son cosas que pasan. Por eso estoy preparando ya mis oficinas para poder transmitir en vivo con mi propio portal. Y le agradezco a Calibre 800 que nos hace el favor de apoyarnos. Quiero mandar un saludo muy especialmente hasta la Cámara de Diputados allá en la Ciudad de México, a saludar a mi gran amigo, y lo digo personalmente porque es mi compadre, a Armando Cavada Alvidres, que nos escucha. Hoy platiqué con él y me dice que me escucha allá en la Ciudad de México. Él está trabajando muy duro por Morena, Entonces me dice, pues acá te escucho cuando tengo oportunidad, dile a la gente que muy pronto te voy a saludar a través del 1240. Ya me dijo Armando Cavada que muy pronto nos va a saludar aquí en el programa de Gaby Martín, que como le comenté ya son 4 años, ya 4 años en vivo. El 8 de abril cumplimos los 4 años al frente de Noticiero. No somos los mejores, no soy el perfecto, no soy licenciado, no soy licenciado en comunicación, pero sin embargo soy un ser humano que quiere salir adelante. Como comediante lo logré, fueron 50 años y ahora ya dentro del periodismo son 15 años. Pertenezco a la Asociación de Periodistas de Ciudad Juárez, que encabeza el maestro y cronista de la ciudad, como es Eduardo Borunda, y mi padrino Rosendo Gaitán, un gran periodista. Y en la ciudad de Chihuahua estoy afiliado a lo que es el Foro de Periodistas de Chihuahua del licenciado Carlos González Sierra. Estamos en dos importantes asociaciones, y también estoy en la de Belisario Domínguez, periodistas de toda la República. Pues ahí la llevamos en el periodismo. Saludos a toda la gente que ha hecho el honor. 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Bueno, ya es el momento de irnos con nuestra corresponsal a la capital de la ciudad de Chihuahua, como es mi compañera Corina Murumoto, que en este momento nos vamos a enlazar, porque también ya escucharon lo que fue el simulacro allá en la capital del estado de Chihuahua. Le tocó las alarmas, le tocó las sirenas, y en este momento nos enlazamos hoy, ya, fíjese, aquí estamos ya, a 6 de mayo, faltan 4 días para celebrar el 10 de mayo a todas las mamás de Juárez, El Paso, Las Cruces y Nuevo México. Y nos enlazamos hasta la ciudad de Chihuahua, Chihuahua, porque ya escuchó las sirenas, ya escuchó todo el movimiento, el primer simulacro nacional 2026 aquí en el estado de Chihuahua. Es la heroica ciudad de Chihuahua, capital del estado. Adelante, Corina, muy buenas tardes.
11: ¿Qué tal? Muy buenas tardes a todos. Y sí, como dices, en punto de las 11 de la mañana sonaron los celulares, las alarmas de aquí del Centro Histórico de la ciudad de Chihuahua, y pues todos alerta. No hubo así confusión, estaban todos muy enterados, inclusive pues parte del personal de que hay aquí en las oficinas, pues salieron muy ordenadamente por elementos de Protección Civil, también brigadistas. Pues fue un proceso muy, muy, pues muy enriquecedor, porque esto es, como lo sabes, es un simulacro de un sismo de una magnitud de 8.2 grados, que nos pusieron así a nivel nacional, para que todos estemos prevenidos en caso dado de que pues ocurra algún sismo. Yo mencionaba a la gente con la que entrevisté que aquí no ocurren sismos porque las placas tectónicas están muy juntas, pero pues a veces dicen que sí se escuchan algunos movimientos de la tierra, pero cuando vamos al sur de la ciudad o nos encontramos en otro estado o cualquier cosa, pues hay que estar prevenidos y saber qué hacer, no correr, no gritar, seguir las indicaciones y bajar adecuadamente para que todos estemos y lleguemos a un lugar seguro. La verdad, digo, un movimiento muy, pues muy enriquecedor para todas los ciudadanos chihuahuenses que se encontraron aquí, pues en el Centro Histórico, tanto como el Congreso. Fíjate que el Congreso del Estado no lo llevó a cabo, Yo pregunté al presidente del Congreso y dijeron que porque no era obligatorio, que ellos tenían sesión, y pues por eso no salieron. Pero los demás edificios que hay aquí de municipio y de otras dependencias, sí salieron muy ordenadamente. Te digo que estaban elementos de Protección Civil, así como brigadistas, y toda la gente pues salió muy ordenadamente. También se les hizo entrevistas, fíjate, ¿qué les parecía pues este tipo de procesos que hace el gobierno federal? Pues para tenernos alerta y tenernos prevenidos y sobre todo informados. de qué debemos hacer en caso dado de pues una alerta como estas, una alerta como estas del sismo. Te comento que este es el primer simulacro nacional que se lleva a cabo en este año 2026, ¿sí? Y pues alrededor, a nivel nacional, pues dice que una participación de más de 37 millones de personas y el registro de 170 mil inmuebles, y esto, te digo, enfocado para fomentar la cultura de protección civil y evaluar pues los protocolos de emergencia. Así que pues se llevó de buena forma, no hubo incidentes, había también ambulancias, elementos, te digo, de protección civil y todo, se llevó muy bien, y por la gente atenta, la verdad, que yo tuve un video cuando precisamente inició las 11 y todo, la verdad, estuvo muy, muy coordinado también, y pues fue un muy buen elemento, y pues eso fue lo que sucedió con este primer simulacro aquí en la capital del estado, Gaby.
2: Bueno, déjate darte mi experiencia. Yo me aventé un año y medio en Acapulco, Guerrero. Allá vivía yo por Caletilla, pasando la costera Miguel Alemán. Y a mí me tocó, pues que se movió, ahora sí, donde estaba yo en la casa que tenía rentada en Acapulco, Guerrero. Allá hice muchas presentaciones, estuve en el Parque Papagayo. Bueno, estuve en muchos cabarets. Allá conocí a Lisma, descanse en paz, ese gran luchador. Conocí al de los Johnnies, a Chamacón. Y te digo, a mí me tocó ya que me moviera mi cama. Por eso te digo que ya tuve experiencia de lo que es que se mueva el movimiento de la tierra en Acapulco, Guerrero. Y hoy por la mañana, luego entrando ahorita a la una, metí tu audio donde entrevistabas a uno de los voluntarios o paramédicos, y luego también nuestro compañero Adolfo Gómez estuvo en la Torre Centinela, también ahí estuvieron todos. Entramos en vivo con eso que sonó mis dos teléfonos, yo creo que a todos los teléfonos, ¿no, Corina? Sonó la primera simulacro 2026.
11: Así es, en todos los celulares de todos, sonó la alarma, pues de que se era una alerta, que era un simulacro para que la gente, pues que no sabía, no se fuera a alertar o se fuera a preocupar. Pero esto fue, como te digo, en sí se activó la alerta sísmica en altavoces, te digo, en todos los teléfonos móviles a nivel nacional. Así que, pues no hubo ninguno, todos estuvieron pues enterados, porque pues quién no trae ahorita celular en la mano. Así que todos recibieron esta alerta, este movimiento que se hizo a nivel nacional de este simulacro, de que fue un simulacro, un sismo de una magnitud 8.2, simulacro de epicentro en la brecha sísmica de Guerrero. Así lo tienen informado.
2: Una pregunta, ya ves que el presidente municipal de la ciudad de Chihuahua, el licenciado Marco Bonilla Mendoza, vino aquí a Ciudad Juárez con los medios de comunicación para promover este gran baile donde estará Conjunto Primavera, nuestro gran, que es diputado federal por el PRI, Tony Meléndez. ¿Dónde está el lugar donde se va a llevar el próximo 10 de mayo el baile allá en la capital que vino a promover Marco Bonilla Mendoza?
11: Claro que sí, mira, se llama el Parque del Palomar. Este es un lugar muy emblemático aquí de la ciudad de Chihuahua, donde se llevan a cabo pues muchos eventos y conciertos. Es un lugar al aire libre que se encuentra ahí entre lo que viene siendo el canal y la avenida Ocampo. La avenida Ocampo, ahí se encuentra. Tú subes, bueno, cuando vengan aquí a Chihuahua, ahí es un lugar muy, muy conocido, pues a cualquiera que ustedes pregunten, y va a ser este próximo 10 de mayo, va a empezar a partir de las 4 de la tarde, la entrada va a ser libre, y pues va a estar este norteño orquestando la sinfónico para mamá, y va a estar obviamente con nuestro grupo preferido, que es Conjunto Primavera, con nuestro, como bien lo dijiste, nuestro diputado federal, Tony Meléndez, que también es el vocalista de este gran de este gran grupo que es Conjunto Primavera, y pues ahí van a estar este próximo 10 de mayo, por lo cual invitan a todas las mamás, a todas las familias, a que acudan a esta propuesta única, que van a fusionar la música sinfónica con el regional mexicano. Es una experiencia pensada pues para todas las familias chihuahuenses, no nomás de aquí en la capital, como lo dice nuestro alcalde Marco Bonilla, también acudió ahí a la ciudad de Ciudad Juárez a invitarlos a que disfruten esta tarde llena de emoción, nostalgia y pues de grandes interpretaciones que van dirigidas especialmente para las mamás chihuahuenses, y pues por lo que piden que acudan desde temprana hora, ya que pues va a haber muchas cosas. Fíjate que aquí mencionan que los arreglos musicales van a estar a cargo de Alfredo Corrales, quien ha desarrollado una propuesta que logra unir ambos géneros en una experiencia sonora innovadora, emotiva y de gran calidad artística. Y pues obviamente con la participación del Conjunto Primavera, agrupación emblemática regional mexicano que garantiza un repertorio lleno de temas que ha marcado generaciones y que forman parte del gusto del público. Y pues obviamente que en esta celebración de las Días de las Madres pues no pueden faltar los regalos, por lo cual van a estar haciendo dinámicas y rifas dirigidas a las madres asistentes, pues quienes van a poder participar al ingresar al evento, y entre los premios pues destaca que van a rifar un automóvil. ¿Qué te parece? Un automóvil, así como viajes y pues otros regalitos que pues les gusta mucho a las mamás, así que ya lo saben, es el próximo domingo 10 de mayo aquí en el Parque El Palomar. Es en la avenida Teófilo Borunda y calle Ocampo, avenida Ocampo. Ahí está muy fácil llegar porque está casi en el mero centro, está muy céntrico el lugar, así que para que vayan, se vayan alistando. Dice que van a rifar un Nissan March 2026, viajes a Cancún y muchísimos premios más, televisiones, electrodomésticos y pues todo lo que les gusta a las mamás hoy en día.
2: Bueno, pues aquí vino haciendo una invitación el presidente municipal, el licenciado Marco Bonilla Mendoza, presidente de esa heroica ciudad de Chihuahua, vino a invitar a los del Paso, Juárez, Las Cruces y a Ciudad Juárez a que nos vayamos todos al baile. Son tres horas y media si nos vamos en camión, o si nos vamos en carro, son 3 horas y media, y en el camión 4 horas, los que quieran irse a divertir a la capital de la ciudad. Dile a la gente dónde estás en vivo, Corina, porque hoy exactamente a las 11 sonaron las alarmas.
11: Así es, nos encontramos aquí en el centro de la ciudad de Chihuahua. Como les comento, estamos aquí en las instalaciones del Congreso del Estado, aquí en la capital de Chihuahua, pues informando todo lo acontecido el día de hoy, pues como fueron las alarmas de este simulacro de sismo aquí en la capital de Chihuahua, ustedes allá en la ciudad en Ciudad Juárez. Y pues nomás para comentarte que aquí en el Congreso, fíjate, ya ves que te dije que ayer no hubo sesión por la cuestión del 5 de mayo, porque muchos diputados andaban en sus distritos, y pues el día de hoy fue algo muy calórico, pues estuvo muy caliente esta sesión, porque desde que inició esta sesión, pues se registró, hubo grupos tanto del PAN como de Morena, donde cada uno al momento de ingresar, pues los primeros que iniciaron fueron los de Morena, los que pedían que la gobernadora Maru Campos pidiera su licencia mientras está esta investigación que está haciendo la
2: Procuraduría General del Gobierno Federal. Sí, así como pidió licencia el gobernador de Culiacán. De Sinaloa, uh-huh, perdón, sí. Así es. Y quieren que también la gobernadora pida licencia.
11: Exactamente, se puso muy, muy... De hecho, pues yo les mandé videos de cómo se puso...
2: Sí, aquí tengo todo.
11: Se puso muy, muy intenso y pues la acusaron de traición a la patria. Uh-huh. Y pues también los de Morena, los de panistas, pues decían que los de Morena eran morenarcos. Y pues ahí se disputa y todavía sigue la sesión discutiendo pues de esta misma situación.
2: Gracias, que pases buenas tardes. No, mañana, ya mañana es miércoles. Mañana miércoles, ya.
11: Así es, mañana. No, hoy estamos miércoles. Mañana ya es jueves.
2: Ah, caray, sí es cierto, mañana es jueves. Sí, cierto.
11: Así es. Sí, sí, todo el mundo nos distanciamos porque el lunes fue inhábil, pero ahorita hoy estamos miércoles, digo, cambiaron la sesión. Mañana también hay sesión de Congreso y pues mañana jueves, pues también hay varias cosas en Canaco, hay varias cosas aquí en el Congreso.
2: No, no, espérame, hoy es miércoles.
11: Hoy es miércoles.
2: Seis, mañana jueves. Oye, qué rápido se fue esta semana.
11: Exactamente, este día inhábil que hubo, más el viernes y todo, se comió una semana. Esta semana duró prácticamente 2 o 3 días.
2: ¿Sabes cuánto se levantó mi nieto Armando Alejandro descansando? 5 días nomás el señor.
11: ¿Eh? Sí, sí, así está. Así pues que disfruten, pero pues la Secretaría de Educación Pública pues lo aprobó.
2: Bueno, que pases buenas tardes, Corina. Mañana, ahora sí, mañana es jueves.
11: Así es, y mañana nos esperamos con más noticias, lo más relevante ocurrido aquí en la ciudad de Chihuahua. Mi nombre es Corina Muruato y nos escuchamos mañana. Hasta luego.
2: Vámonos rápidamente porque la verdad, híjole, Corina está haciendo un excelente trabajo en la heroica ciudad de Chihuahua. Felicidades a mi compañera, nuestra corresponsal y jefa de prensa de la ciudad de Chihuahua. 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Vámonos a corte, porque enseguida viene Pedro Sarmiento de Camargo, Chihuahua, Adolfo Gómez y el presidente del Foro de Periodistas de Ciudad Chihuahua, como es Carlos González Sierra, del periódico Observador. Regresamos.
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0: 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Pues en este momento estamos en vivo a través del 1240 Cristal, en vivo con Gaby Martín Noticias aquí en Ciudad Juárez, nuestro corresponsal Adolfo Gómez, en la ciudad de Chihuahua, Corina Morumoto, en Delicias, el maestro Cheche Menéndez Hermosillo, en Camargo, Pedro Sarmiento, de ConectaNoticias.com.mx, nuestra jefa de los espectáculos, la compañera Guadalupe Torres, el Capi Ramón Valverde en las calles de Ciudad Juárez, nuestro reportero Gilberto Ramírez, todo en equipo de trabajo a través de Gaby Martín Noticias en red estatal 1240 Los Cristalazos. 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No somos los mejores, pero tenemos todo lo que usted sirva a través de Gaby Martín Noticias en red estatal 1240 Los Cristalazos, su director general Martín Valles Cineros, y en el 1240 en los controles mágicos nada menos que Lorenzo García Rodríguez, el Loco Juárez. 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Más o menos salió para mis compañeros. Y vámonos rápidamente porque estoy enlazándome. A ver, me voy a enlazar hasta Camargo, Chihuahua, con mi compañero Pedro Sarmiento. Si no, meto lo que me mandó. Denme un segundo. Vamos a enlazarlo porque la gente está pidiendo las noticias con Pedro Sarmiento aquí en Ciudad Juárez. Hay mucha gente de Camargo, Chihuahua. Denme un segundo. A ver si entramos directo con nuestro corresponsal, el periodista Pedro Sarmiento de ConectaNoticias.com.mx, que ya la gente ahorita le estaba
1: preguntando. Buzón de voz. A Lorenzo, la llamada pues se cobrará.
0: Ya no pudo entrar. Vamos a meternos que nos mandó nuestro compañero Pedro Sarmiento. Acuérdense que él traía un problema familiar, entonces andaban arreglando lo de su cuñada. Vámonos rápidamente con lo que tenemos de Pedro Sarmiento.
2: Muy buenas tardes, amigos y amigas de las diferentes plataformas de noticias a nivel estatal nacional. Conmemoran el 5 de mayo con ceremonia cívica y reseña histórica en institución educativa, justo en la secundaria estatal 3063 de la colonia Abraham González. En el marco de la conmemoración del aniversario de la Batalla de Puebla, se llevó a cabo una ceremonia cívica en una institución educativa donde se contó con la presencia de autoridades escolares y funcionarios del gobierno municipal. Durante el acto se realizó la presentación de las autoridades invitadas, destacando la asistencia de la subdirectora del plantel, Maribel Romano, así como los regidores del honorable ayuntamiento, la síndica municipal, María Eugenia Becerra Barraza, y el secretario del ayuntamiento, en representación del alcalde, Jorge Aldán Aguilar, el licenciado Ramón Almanza, quienes acudieron a la institución. En su mensaje se resaltó.
0: A ver, seguimos. A ver, deme un segundo, seguimos.
2: Resaltó la importancia.
0: Mandó Pedro Sarmiento. Ahorita le marco al Circo Atari, hermanos, me está hablando mi amigo, pero déjeme salir primero con Pedro Sarmiento.
2: Entonces,

0: Ustedes, colegas, amigos, amigas de las diferentes redes sociales, periódicos digitales, denuncian nuevo basurero clandestino. Este se encuentra entre la colonia Revolución y Rivera del Conchos. La mala actitud y la mala educación que tenemos la mayoría de los ciudadanos, no tanto las autoridades. Ciudadanos denuncian la aparición de otro basurero clandestino en terreno ubicado entre la colonia Revolución y Rivera del Concho, situación que ha generado molestia entre vecinos del sector, quienes piden mayor vigilancia y acciones inmediatas por parte de las autoridades. Habitantes señalaron que constantemente personas acuden a tirar basura, llantas e incluso desechos de todo tipo en terrenos baldíos, provocando contaminación, malos olores y una mala imagen para la zona. Ante esta situación hicieron un llamado al titular de Ecología Municipal, así como a Seguridad Pública y Vialidad, para reforzar la supervisión y sancionar a quienes sean sorprendidos realizando estas prácticas. Mientras tanto, pues las autoridades comunicaron ante rueda de prensa y advirtieron sobre la aplicación de fuertes multas contra personas que tiren basura, animales muertos o sitios no autorizados. Ciudadanía a reportar de manera inmediata este tipo de actos para evitar que continúen creciendo los tiraderos clandestinos en distintos puntos de la ciudad. Logramos captar lamentablemente un choque con volcadura. Esto fue en el vecino municipio de Saucillo, a unos 35 kilómetros de distancia aquí de esta ciudad de Camargo. Hubo varios lesionados, uno reportado grave, que fue la necesidad de pedir la intervención del helicóptero de gobierno del estado, de seguridad pública estatal, para que esta persona fuera trasladada de inmediato a un nosocomio de la capital. Un aparatoso accidente tipo choque con volcadura se registró este mediodía sobre el kilómetro 102 de la vía principal que conecta con la carretera federal en el municipio de Saucillo, dejando como saldo múltiples personas lesionadas, una de ellas de muy, muy, muy grave. En el percance se vieron involucrados dos camionetas tipo pickup, una de color azul, una blanca, siendo esta última la que terminó volcada y con severos daños materiales. La otra unidad fue retirada del lugar minutos después con apoyo de una grúa. De acuerdo con la información preliminar, los tripulantes de la unidad serían trabajadores encargados de la instalación de cámaras de la plataforma Centinela y se dirigían hacia la Comandancia de Seguridad Pública de Saucillo cuando ocurrió este lamentable accidente. Paramédicos de Saucillo acudieron a los lesionados a atenderlos en el lugar, trasladando a uno de ellos, a un hombre reportado como grave, al Hospital Vistas del Sol para recibir atención médica especializada. Elementos de la Guardia Nacional, División Caminos, serán los encargados del levantamiento de actas y del deslinde de responsabilidades, mientras que agentes de la Policía Municipal y Vialidad de Saucillo dieron vigilancia y control vehicular en la zona para prevenir otro accidente. Aquí en Camargo dan un paso importante en la atención de salud mental. DIF Municipal ya cuenta con un espacio para brindar una mejor atención, con el compromiso de seguir impulsando acciones en favor del bienestar y la dignidad de los camarguenses. El DIF Municipal Camargo inauguró el primer centro de atención a la salud mental en el municipio, un espacio especializado que brinda atención profesional y humana a personas que requieren acompañamiento psicológico y psiquiátrico. Este importante proyecto estará a cargo del DIF Municipal de Camargo, institución que que durante años ha trabajado en la atención de salud mental y que ahora fortalece este servicio con instalaciones dignas y personal especializado para ofrecer una atención más completa e integral. Con esto nos retiramos, saludándoles desde Ciudad Camargo, Chihuahua. 30 grados centígrados, algo de viento en nuestra ciudad de Camargo, prácticamente caluroso. Desde la plataforma oficial www.conectanoticias.com.mx hasta la fronteriza Ciudad Juárez, Gaby Martí Noticias, red estatal. ¿Qué digo yo? Red estatal, red nacional e internacional. Buenas tardes.
1: Gracias a Camargo, Chihuahua. Ahorita un señor habló que estaba esperando las noticias de Camargo, y ahí está, mire, ahí está, las noticias de Camargo con Pedro Sarmiento. Gracias a toda la gente que hace posible, y vámonos rápidamente a la ciudad de Chihuahua con nuestro compañero Carlos González Ortiz, porque hay información también desde la capital. Adelante, Carlos González Sierra.
2: tal, Gaby? Muy buenas tardes y buenas tardes al auditorio. A continuación, parte de la información.

0: Información más relevante que se ha generado en las últimas horas desde la ciudad de Chihuahua. Alrededor de 6.500 empleados de gobierno estatal participaron este martes en el simulacro nacional 2026, el cual contempló un sismo hipotético de 7.6 grados en la escala de Richter. La dinámica implicó la evacuación de múltiples edificios gubernamentales, principalmente en el primer cuadro de la ciudad, donde el personal salió de sus áreas de trabajo bajo protocolos de seguridad. Tras el desalojo, los trabajadores se concentraron en la Plaza del Ángel, punto designado para resguardar y la revisión del ejercicio. El simulacro tuvo como objetivo fortalecer la preparación del personal y promover acciones de prevención ante posibles contingencias, además de evaluar la capacidad de respuesta institucional. Te comento también, en otro orden de ideas, el alcalde Marco Bonilla y los ex basquetbolistas de la NBA Jorge Gutiérrez y Eduardo Nájera encabezaron la presentación de la clínica de básquetbol Los Primeros, cuyo principal objetivo es impulsar a 250 jóvenes chihuahuenses. En su mensaje, Eduardo Nájera expuso que Chihuahua tiene talento en sus niños y jóvenes y que este tipo de clínicas busca impulsarlos con experiencias y becas que los ayuden a trascender a nivel nacional e internacional. Por su parte, el presidente municipal Marco Bonilla reconoció al deporte chihuahuense y el esfuerzo de Eduardo Nájera y Jorge Gutiérrez para impulsar el básquetbol de la ciudad. Debemos apoyar y decirle a nuestros niños y jóvenes que pueden llegar lejos, que pueden llegar hasta donde ellos quieran. En Chihuahua es la catedral del básquetbol, afirmó Marco Bonilla durante la presentación de esta clínica denominada Los Primeros. Finalmente, te comento, Gaby, auditorio, que elementos del ejército mexicano y policías estatales repelieron un ataque armado en la comunidad de Atascaderos, municipio de Guadalupe y Calvo. La agresión terminó con un presunto criminal herido y otros tres detenidos. Luego de controlar la situación, las autoridades procedieron a la inspección del área, logrando el decomiso de tres armas largas de alto poder y un arma corta, según lo informado por la propia Sedena. El equipo bélico y los detenidos fueron puestos a disposición de las autoridades competentes para integrar la carpeta de investigación correspondiente en este nuevo enfrentamiento allá en la comunidad de Atascaderos en el municipio de Guadalupe y Calvo. Es parte del reporte que hemos preparado para este día, Gaby, esta alianza entre el Observador de Chihuahua y Gaby Martín Noticias en su red estatal. Muy buenas tardes.
1: Gracias, gracias a mi compañero Carlos González Sierra, director de el periódico Observador de la ciudad de Chihuahua y presidente del Foro de Periodistas de Chihuahua. También damos un saludo al presidente de la Asociación de Periodistas de Ciudad Juárez, el maestro y cronista de la ciudad, Eduardo Borunda, y a mi padrino, Rosendo Gaitán, periodista muy reconocido en Ciudad Juárez. Vámonos con nuestro compañero Adolfo, que estuvo en el evento de la Torre Centinela y además tiene un labor social para las personas que quieran donar sangre. Vamos a escuchar a mi compañero Adolfo para que él nos dé todos los datos y la información de lo que hizo hoy por la mañana ahí en la Torre Centinela, que pertenece a la Secretaría de Ciudad Pública del Estado, como es el ingeniero Gilberto Loya, y ahí estuvieron los de Protección Civil en ese simulacro 2026 aquí en Ciudad Juárez y a nivel nacional. Él es el corresponsal de Ciudad Juárez, Adolfo Gómez. Adelante con toda la información y tenemos un labor social. Adelante.
2: Muy buenas tardes a todos nuestros escuchas y seguidores de Gaby Martín Noticias Red Estatal. Pues sí, hoy se llevó a cabo el primer, pues, ¿cómo se puede decir? El primer, se me fue la palabra.
1: Simulacro.
2: Bueno, simulacro, el primer simulacro de sismo aquí en Ciudad Juárez. Es obvio que muchas personas que a lo mejor no estuvieron enterados porque nos estuvieron avisando con bastante anticipación que se iba a llevar a cabo la alerta sísmica que nos iba a llegar al celular. Y pues fue efectivo, sirvió para empezar a familiarizarnos con estos simulacros que son de vital importancia. Para el momento que se llegue a generar un sismo real, saber cómo actuar, saber y llevar a cabo la coordinación del auxilio que nos pueda corresponder como personas también. Y pues es muy importante que durante un sismo, primero que nada, hay que mantener la calma, no correr. Hay que alejarnos inmediatamente de ventanas o objetos que puedan caer y causarnos daño, así como también agacharnos y cubrirnos y agarrarnos bajo una mesa que sea resistente o lugares que realmente se presten a la seguridad en lo que se lleva a cabo el sismo. En interiores de edificios, hay que quedarnos dentro del edificio si el edificio es seguro. Ubicarnos, obviamente, en una zona de menor riesgo que pueda representar riesgos de que nos puedan dañar vidrios o muebles altos y pesados. En exteriores, pues buscar un lugar abierto, lejos tanto de edificios, postes de luz, árboles y cables eléctricos que puedan pues caer y causarnos daño. En el vehículo, muy importante, desde el momento que ya sentimos la alerta sísmica o desde el momento que sentimos el sismo, inmediatamente disminuir la velocidad, estacionarnos en un lugar seguro, libre de todo objeto que pueda caer en el vehículo, así como también permanecer adentro hasta que el sismo ya pase. En lugares concurridos como lo que es cine, estadios o centros comerciales, donde hay mucha afluencia de personas, no gritar, conservar la calma, como lo dije en un principio, no gritar, no correr, no empujar a nadie. Hay que quedarnos en un lugar seguro y proteger siempre nuestra cabeza ante cualquier objeto que nos pueda llegar a golpear. Después del sismo, pues hay que verificar si hay heridos, inmediatamente buscar ayuda médica. Aquí como un paréntesis, es importante también aprender primeros auxilios básicos para poder ser parte de las soluciones en caso de que haya lesionados. Revisar el inmueble y no ocuparlo si presenta daños en estructuras que se consideren delicadas o graves. Así como también usar el teléfono únicamente para emergencias, como también para informar qué es lo que está pasando. Mantenernos informados por los canales oficiales y prepararnos para las réplicas que se van a producir, porque siempre que hay un sismo tenemos réplicas. Muy importante como información adicional, si por alguna situación llegáramos a quedar atrapados en algún inmueble donde no haya manera de poder salir al exterior, hay que tomar o hacer ruido con tubos, hacer ruido para que las personas que se van a encargar de la coordinación del rescate de víctimas detecten que hay personas vivas en alguna estructura que haya quedado sin salida. Esos son los puntos importantes y que pues aquí en Ciudad Juárez ya tenemos que empezar a familiarizarnos porque ya se han sentido sismos. Por otro lado, tenemos una situación muy importante como ayuda humanitaria, labor social. Y anteriormente había mencionado a un exsocorrista de allá de la ciudad de Ahumada, Chihuahua, en la cual pues ha estado muy malito, ha estado enfermo, su condición de salud está muy delicada. Ahorita los familiares están requiriendo 2,000 pesos de urgencia para poder completar tanto la transfusión de sangre como también el que le apliquen sus plaquetas. Este señor de nombre Lorenzo Alejandro Cardona Pérez, ya de 50 años, ahorita se encuentra en el IMSS número 6 en una condición muy delicada. Es de vital importancia que pues se le apliquen sus plaquetas y le pongan su transfusión sanguínea. Ahorita la familia está requiriendo 2,000 pesos que le pudieran prestar con la intención de devolver el pago. Aquí lo que importa ahorita es salir del apuro para que le puedan transfundir su sangre y le puedan poner sus plaquetas. Esto es muy vital. Los hijos del señor Cardona, pues son 3 hijos que están desesperados, están muy angustiados, están pidiendo la ayuda de la comunidad para que les ayuden a completar este dinero, para que pueda continuar con el tratamiento. Ha estado muy delicado el señor Cardona y pues ahorita está aún más. Esa es la información que te tengo, Gaby Martí. Pues como les dije en un principio, hay que empezar a familiarizarnos con esas alertas sísmicas, hay que estar atentos y como dijo el capitán de bomberos, nunca tomarlo a juego. Una vez que se activa esta alerta sísmica, si nos anunciaron que iba a haber un simulacro, estamos teniendo un sismo en la ciudad y hay que tomar todas las medidas preventivas.
1: Gracias, que pases buenas tardes.
2: Pues sería todo por hoy.
1: Que pases buenas igualmente, tardes, Adolfo. Rápidamente, un número a dónde pueden hablar para que apoyen al compañero de Cruz Roja, delegación allá Ahumada. ¿A qué número pueden hablar para las personas que quieran aportar de 200, de 100, o lo que sea? Necesitamos juntar 2,000 pesos. ¿Qué número? ¿A dónde?
2: Es el 656-760-6260. Nuevamente lo vuelvo a repetir. 656-760-6260. Ahí con la señora Laura, ella es la esposa, pues se les agradecería mucho la ayuda que se pudiera llegar a recabar para poder salvar a este compañero, ex compañero. En sus momentos él salvó vidas y pues ahora es un paciente que requiere ayuda.
1: Gracias, Adolfo. Saludos al compañero Gilberto Ramírez, que ahora anduvo con Gaby Martín. Gracias, que pases buenas tardes.
2: Muy buenas tardes a todos los radioescuchas y seguidores de Gaby Martín Noticias, Red Estatal.
1: Pero pues ahí está, el apoyo a nuestro amigo. Yo ahorita voy a platicar con mi esposa para ver en qué podemos ayudar, porque pues esta empresa no genera ganancias, pero sin embargo queremos ayudar a toda la gente de todo corazón. Vamos a platicar con mi esposa a ver qué podemos hacer. Y en este momento, déjenme, denme un segundo, me voy a enlazar rápidamente, a ver si me contesta. Denme un segundo, por favor. Denme un segundito. A ver, si me contesta. No se le olvide, vámonos ya a la fondita de Gaby Martín, de 8 a 4 únicamente, ¿eh? De 8 a 4 de lunes a sábado, ahí en la fondita de Gaby. A ver si nos contesta mi ahijada. Denme un segundo, le estoy marcando a Marisol García. Bueno. Ya la tengo en la línea. Marisol García, hoy se llegó el día, hoy 6 de mayo, hoy es la presentación. ¿Cómo te sientes?
3: No, Martín, es el día de mañana. Ah, perdón, jueves 7 de mayo.
1: Discúlpame. Perdón, no, pero hoy estuviste en los ensayos. Perdón, discúlpame, me es que ahora ando todo cortapeado. Sí, hoy fueron los ensayos. Mañana es sí. El gran evento. Invítanos rápido.
3: Mañana es el gran evento. Pues estamos muy contentos, Gaby, de la oportunidad que se nos está presentando aquí en Juárez, en el Foro Café, de presentar pues lo que va a ser mi primer show como cantante, y pues esperamos contar con el apoyo de toda la gente. Es el día de mañana, jueves, 7 de mayo, en punto de las 8 de la noche, en el Foro Café, que está ubicado en la avenida Henry Dunán, casi esquina con Plutarco Elías Calles, a un costado de la gasolinera. Ayer me corrigieron, no es una gasolinera de Total Gas, es una de Pemex.
1: Sí, de Pemex, sí, cierto.
3: En la Plaza Prejorza. Estamos muy contentos, estamos muy emocionados. Mira, vamos a tener artistas invitados.
1: Para que se ubique más rápido, donde antes era Carta Blanca, pero tú estás contra la esquina de la gasolinería Pemex, ¿es correcto?
3: Sí, está pasando la glorieta de la Canaco, creo es la Canaco, la sí, que está ahí en la esquina.
1: Está Canaco, Canacintra, está el escudo. Ajá. De Cruz Roja Mexicana, está el claro. Monumento de la Cruz Roja, y luego está la gasolinería y en esquina.
3: Sí, ahí está, poquito antes de llegar al semáforo de la Plutarco Elías Calles, está la placita. Ahí está el Foro Café. Y pues bien contenta.
1: Si no me. Hay una de este de valores, algo así.
3: No estoy muy segura, pero bueno, esa es la ubicación específica del lugar. Igual si quieren, también lo pueden buscar en Facebook como Foro Café, y ahí les aparece la dirección exacta para que lo puedan buscar en el Google Maps.
1: Bueno, rápidamente, hoy estuviste ensayando los artistas para mañana 7 de mayo.
3: Ok, van a estar conmigo Andrés Soto, que es un excelente cantante, Luis Álvarez, que muchos cuarenses ya lo conocen, y va a estar conmigo Yanely Téllez, maestra de interpretación. Van a ser muy buenos duetos, va a ser una noche muy, muy, muy bonita, y espero pues contar con el apoyo de todos ustedes.
1: ¿Cuánto el boleto y a qué horas va a empezar el espectáculo, Marisol García?
3: Ok, claro que sí, la entrada es de $200 general. Se recomienda llegar temprano para que ocupen buenos lugares. Va a ser a partir de las 8 de la noche, son 2 horas de evento.
1: ¿De espectáculo?
3: Sí, son 2 horas de show.
1: ¿Ya ahorita estuviste ensayando, ya estás lista para mañana?
3: Ya estamos listos, ya estamos en ultimando detalles, la pantalla del monitor y viendo todo lo que se tiene que llevar a cabo, luces y todo eso. Estamos muy contentos, muy emocionados y ya preparados y listos para recibir.
1: Mándale un saludo a Hugo Caro, que la otra vez me mandó un mensaje, dice que nos escucha a través de Gaby Martín Noticias, a Hugo Caro, que hace muchos años me tocó un programa de él que se llamaba ¡Cúbele! ¡Cúbele! Ahí me tocó estar con él, me hizo un reconocimiento muy padre con mis primos los Chaveña Brás, pero te estoy hablando hace... Híjole, ya era como unos 35 años, si no me equivoco, Hugo Caro, que yo sé que es un jovencito, Hugo, yo sé que el más viejo soy yo, pero mándale saludos a Hugo Caro, ella es mi ahijada Marisol García.
3: Claro que sí, pues saludos a todos los radioescuchas, a Hugo Caro, que tuve la oportunidad de que fuera juez en el concurso en el que participé el año pasado, a Isela Flores, que también estuvo... de coach ahí con él, y a mi maestra de interpretación, Yanely Téllez, también estoy muy contenta pues por el apoyo recibido de todos y cada uno de ellos, con su experiencia, con su trayectoria y con usted también, por todo lo que pues me han impulsado y me han apoyado todo este tiempo.
1: Rápidamente, boletos, teléfono, lugar, vámonos.
3: Claro que sí, Foro Café, jueves 7 de mayo, en punto de las 8 de la noche, costo de entrada $200 de costo de recuperación. Y la dirección Henry Dunant, Plutarco Elías Calles, en Plaza Pejorza. Ahí estamos en punto de las 8 de la noche.
1: Gracias, Marisol García. Ten mucho éxito. Y hoy ya estuviste los últimos ensayos para que mañana a las 8 salga todo el equipo de los artistas. Mencióname rápidamente también a los artistas.
3: Luis Álvarez, Andrés Soto, Yaneli Telles y su servidora Sol García. Saludos a toda la audiencia de Gaby Martín Noticias.
1: Ahí está. Su nombre artístico es...
3: Sol García.
1: Eso, la famosa Marisol García, que tu papá ha de estar muy orgulloso desde el cielo, tu señor padre.
3: Muchas gracias, Gaby. Gracias, saludos a todos. Hasta luego.
1: Saludos a Gabriela, tu señora madre. Dile que le mando un abrazo.
3: Gracias, igual.
1: Bueno, pues ahí está, Sol García, eso es un nombre artístico, Sol García, mañana estará en vivo. Vámonos a la fondita de Gaby Martín, Vicente Guerrero, esquina Uruguay, abierto de lunes a sábado de 8 de la mañana a las 4 con la comadre Mayela. 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Gracias, Lorenzo García. Que pases buenas tardes. 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
1: De la greña, la Maru Campos.
2: ¿Y quién?
1: Y Ariadna Montiel.
2: ¿Por qué?
1: Que se andan peleando por los narcos.
2: Válgame.
3: Y agárrense, funcionarios corruptos y flojonazos. El Tony tirado, ahora sí viene con todo y con la escopeta bien cargada, la directo a la cabeza.
1: Bueno, hicieron un parejito, parejito,
2: como debe ser,
1: así como debiera ser.
2: Como debe ser.
1: Y es que la verdad, la Maru Campos anda súper enchinchada porque a ella sí le traen la soga al cuello. Ya pues sí, se la quieren descabezar, ya la quieren meter a la cárcel, ya le quieren descabezar, hacerlo, descuartizarlo,
2: peor que se pueda.
1: Pues sí. ¿Todo por qué?
2: ¿Por qué?
1: Porque dicen que permitió que entraran elementos de la CIA a ver un asunto de un narcolaboratorio, uno de los más grandes que se dieron a conocer aquí en la zona fronteriza, y que fueron destrozados.
2: Estado,
1: y Ariadna Montiel está diciendo, no, hombre, si usted tiene que la quemen con leña verde.
2: Válgame Dios, mi Dios,
1: hombre, señores. La verdad es que bastante falta que hace la coordinación con los Estados Unidos para acabar con esta bola de malandrines. Ya anda enojado el Donald Trump. Ya dijeron las autoridades que va a entrarle a México, sea como sea.
2: ¿Y Rochamoya?
1: Soberanía o sin ella.
2: ¿Y Rochamoya?
1: Porque las cosas se van a estar poniendo peor.
2: Ya ahí vienen más.
1: Ahí vienen más, ya lo están anunciando.
2: ¿Y la barredora?
1: Ojalá. Ojalá y respondan, porque la verdad,
2: Corral,
1: la pobre presidenta está entre la espada y la pared. Más bien dicho,
2: sí,
1: entre Donald Trumpas y Andrés Manuel.
2: Oh, sí.
1: En fin, ahí les va.
2: Así,
1: formaditos.
2: Ay, qué chulos.
1: Qué chulo.
2: Sí, los agentes de la CIA. Sí, sí, también. Vámonos, todo el mundo.
1: Ajá.
2: Contra el paredón y
1: Rochamoya.
2: Juego.

0: no me des todo lo que pida. A veces yo solo pido para ver hasta cuánto puedo obtener. No me des siempre órdenes. Si en vez de órdenes a veces me pidieras las cosas, yo lo haría más rápido y con mucho más gusto. No cambies de opinión tan a menudo sobre lo que debo hacer. Decídete y mantén esa decisión. Cumple las promesas, buenas o malas. Si me prometes un premio, dámelo. Pero también, si es un castigo. No me compares con nadie, especialmente con mi hermano o hermana. Si tú me haces lucir peor que los demás, entonces seré yo quien sufra. No me corrijas mis faltas delante de nadie. Enséñame a mejorar cuando estemos solos. No me grites. Te respeto menos cuando lo haces y me enseñas a gritar a mí también. Y yo no quiero hacerlo. Déjame valerme por mí mismo. Si tú haces todo por mí, yo nunca aprenderé. No digas mentiras delante de mí, ni me pidas que las diga por ti, aunque sea solo para sacarte de un apuro. Me hace sentir mal y perdería la fe en lo que dices. Cuando yo haga algo malo, no me exijas que te diga el por qué lo hice. A veces, ni yo mismo lo sé. Trátame con la misma amabilidad y cordialidad con que tratas a tus amigos, ya que porque seamos familia, eso no quiere decir que no podamos ser amigos también. No me digas que haga una cosa y tú no la haces. Yo aprenderé y haré siempre lo que tú hagas, aunque no lo digas. Pero nunca lo que tú digas y no hagas. Enséñeme a conocer y amar a Dios, porque de nada vale si yo veo que ustedes no conocen y aman a Dios. Cuando te cuente un problema mío, no digas, no tengo tiempo para boberías, o eso no tiene importancia. Trata de comprenderme y ayudarme, y quiéreme, y dímelo. A mí me gusta oírtelo decir, y aunque tú no creas necesario decírmelo, yo también lo necesito.
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2: Hola, ¿qué tal? Muy buenos días, muy buenos días. Qué bueno que está con nosotros. Gracias por acompañarnos. Calibre 800, Calibre 800 al aire en esta mañana ya, de miércoles, miércoles de ceniza, miércoles ya, 6 de mayo, se nos va el año, 6 de mayo de este todavía 2026. Muy buenos días, Juárez, buenos días, El Paso, un servidor, Carlos Tarín, saludándoles, acompañándoles a quienes están en sintonía del 1240, a los que aún no sabemos cómo le hacen, insistimos, y vamos a seguir insistiendo porque no sabemos cómo le hacen, pero nos siguen a través del 800 de AM, y por supuesto, gracias a quienes nos siguen la huella a través de la magia de la Internet. 656-656-396-7232 y 656-396-7233 son los teléfonos en Juárez. En El Paso con 915-235-8000. 235-8002 son las líneas telefónicas para que usted nos marque y nos acompañe en El Paso, Texas. Y el profe, aquí está el profe.
3: Hola, ¿qué tal? Muy buenos días, buenísimos días. De veras, qué bueno que está con nosotros. Gracias por esa lealtad radiofónica. La apreciamos en todo lo que vale. Les mando un abrazote y bendiciones.
2: Muchas bendiciones. ¿Y el Tony?
4: Aquí está. Con las chinguiñas. Morning. Sí. Bueno, bien, muy bien, gracias a Dios. Qué bueno que está con nosotros esta mañana. Buenos días, profe, buenos días, Carlitos. A nuestros radioescuchas que ya están en este momento conectados en Facebook, que ya están en este momento conectados a través de la magia de la Internet en todo el mundo, les enviamos un saludo. Y no son patrañas, ni payasadas, ni mentiras, en todo el mundo. Están conectados en varias partes del mundo, no en todo el mundo, en varias partes del mundo están conectados con nosotros esta mañana. Les mando un abrazo, un saludo, dándole gracias a Dios a todos por ustedes y por nosotros, por otro día más de vida, porque nos permite de nueva cuenta llegar hasta sus hogares y ser los amables intrusos de su hogar. Ya sé, están ávidos de noticias y aquí se las vamos a tener todas. A la vez que estamos teniendo ya la información en nuestra página de internet www.calibre800.com, tenemos también para ustedes toda la información de primerísima mano. Ahí le va el reporte de tráfico.
2: Si quiere, antes esta llamadita.
4: A ver,
2: Juárez.
4: Es una bendición.
3: ¿Qué hubo?
2: Gracias, amigo.
3: Gracias, amigo.
2: Bendecido. De una vez la del paso, buenos días.
4: De una vez.
3: Buenos días, mis amigos.
2: ¿Qué pasó?
3: Dios ha sido.
4: Se me anda levantando muy temprano. ¿Qué le pasa?
3: Gracias a Dios.
4: Qué bueno.
3: Es que me acuesto muy temprano también.
4: Ya
3: me acuesto a las 10 de la noche. Es 9:30. Está bien. Nomás les hablé para saludarlos y ahí los sigo escuchando.
4: Ande,
3: gracias,
4: pues.
3: Dios ha sido. Gracias, hermano.
4: Está fresquecito. Si va a salir a caminar, póngase un suétercito, ¿eh? Está fresco. Ahorita le platica Carlitos a como a 20 o a 22 los grados en los que estamos. Bueno, ahí le va reporte de tráfico en puentes internacionales, puente Santa Fe o puente de la Juárez o puente Paso del Norte, pues el que es el nombre del puente, está totalmente lleno. La línea llegando casi al túnel esta mañana. La línea express acaba de abrir, también está tranquila, circulando con normalidad. Puente Zaragoza, un poquito más atrás de los cuatro altos, la línea express hasta la curva, hasta donde empieza la curva en Zaragoza. Esta mañana, déjeme le digo que el Guadalupe Tornillo tiene 3/4 de puente y 100 metros de línea para pagar. Puente Guadalupe Tornillo. El puente libre, wow, pues lo veo hasta la Hermanos Escobar y por Percerna, más allá del puente de la Sandía. Están largas las filas esta mañana, ya sabemos, es San Lunes de empezar a trabajar.
2: Tony,
4: mándeme.
2: Es San Miércoles.
4: Ah, perdón, San Miércoles. Sí, ya sabe usted, buenos días. No, estaba viendo una notita aquí que nos mandaron desde lunes. Y dije, San Lunes, ay, burro. Bueno, déjeme lo pongo, es más. Venga. Ándele.
2: Sí, me chutó. Dije, ¿cómo que el lunes otra vez?
4: ¿Cómo que el lunes otra vez?
2: ¿Tan rápido?
4: Ya quiero volver a cobrar. Bueno, ya está. Qué bueno que está con nosotros. Qué bueno que nos acompaña. Carlitos, ¿qué nos espera el día de hoy en el clima? Platica.
2: En el clima, cuando son ya las 6 de la mañana con 19 minutos, 6:19, que no se le haga tarde, 6:19 minutos. Les platico que nos amanecemos hoy miércoles con 13 grados centígrados en estos momentos. ¿Cuál es el paso? 13 grados centígrados, está frijolito, ¿eh? Sí se siente frijolito. Tenemos vientos que alcanzan los 6 kilómetros por hora para hoy miércoles. Para hoy miércoles esperamos cielos parcialmente nublados. Se pronostica una temperatura máxima de 27 grados centígrados y vientos entre los 20 y 25 kilómetros por hora. Para esta noche esperamos cielos mayormente despejados y se pronostica una temperatura mínima de 13 grados centígrados. Para mañana jueves esperamos cielos soleados con 28 grados centígrados como máxima, una mínima de 16. Para mañana los vientos entre los 10 y los 15 kilómetros por hora sin posibilidades de lluvias. Para el viernes esperamos cielos parcialmente nublados con 30 grados centígrados como máxima, vamos a tener vientos entre los 10 y los 15 kilómetros por hora, sin posibilidades de lluvias. Para el sábado se espera que la temperatura máxima esté rondando los 33, 34 grados centígrados, sin posibilidades de lluvias. 27 grados centígrados la máxima para el día de hoy, la mínima es de 13, pronóstico del clima para el día de hoy y las próximas horas.
3: ¿Algo que agregar al recuento de los daños?
2: Y, profe, desafortunadamente sí. El día de ayer, en las estadísticas de calibre 800, tenemos documentados dos asesinatos el día de ayer, dos asesinatos. Les platico que el cadáver de una persona fue localizado el día de ayer dentro de una alcantarilla del poniente de nuestra frontera. El hallazgo fue hecho y reportado en las calles Naucalpan y Roque Estrada dentro de la red del drenaje. Los primeros respondientes fueron elementos policíacos quienes confirmaron el reporte y dieron parte a la fiscalía para que dieran inicio con las investigaciones. No se determinó si se trataba de un hombre o una mujer. Con este caso, la estadística de homicidios dolosos llegó a 7 homicidios en 5 días que van del mes de mayo. Ya por la noche, 3 presuntos sicarios irrumpieron en una casa para asesinar a balazos a un hombre en la colonia Águilas de Zaragoza. El asesinato fue reportado por vecinos dentro de la casa ubicada en las calles Tezozomoc y Murerachi, y donde no se dio a conocer la identidad de la víctima. El caso fue turnado por la Unidad de Delitos contra la Vida de la Fiscalía Zona Norte. Con este caso suman ya 8 homicidios dolosos en lo que va de este mes. Dos asesinatos es lo que tenemos documentado del día de ayer en el recuento de los daños. Llegamos a 8, si es que Fer, nuestro buen amigo Turi, nuestro inframundo y la Fiscalía no tienen otros datos.
3: Va despacito la acción violenta, qué bueno, ojalá que siga, no se vaya como el mes pasado, que se desembocó en el mes más violento del año hasta ahora.
2: Así las cosas.
3: Una buena noticia para toda la ciudadanía. El cáncer, todos sabemos, es una temible enfermedad, hay que tener mucho miedo. Hay que tomar todas las precauciones del caso. La Asociación Civil Aprocáncer está ofreciendo a la comunidad mastografías, ultrasonidos, papanicolaou y pruebas de antígeno prostático gratis como parte de su programa de detección y prevención oportuna del cáncer. De acuerdo con Raquel Velázquez, que es la administradora de la asociación, estos servicios están dirigidos a la población en general, a usted, a mí, a todos, y buscan atender los tipos de cáncer más frecuentes en la región, como son el de mama, el de endometrio y el de próstata. Velázquez informó que las mastografías están disponibles para mujeres mayores de 40 años, mientras que el ultrasonido mamario se realiza a féminas de entre 18 y 40 años, especialmente si presentan antecedentes familiares. No haga desidia, aprovechen esta oportunidad que da a Procáncer y ser amigo, hasta la oportunidad de checarse también la próstata. Hay que aprovechar.
4: Muy bien.
2: Así las cosas. Tenemos llamadita del Paso. Buenos días.
5: Buenos días.
2: Buenos días.
3: Buenos días.
4: Buen día.
5: Oiga, Tony, ¿qué ha pasado con Chuy, el muchacho?
4: Sigue detenido, señora. Está detenido en la cárcel de Otero. Ahí está.
5: Y no tiene esperanza de salir ni nada.
4: No hay todavía, pues sin noticias. Él estaba legal. Ya ve que los señores de LAIS llegan y barren con el que sea. Y después averiguan, él ya tenía su permiso de trabajo, ya tenía su seguro social, ya tenía su licencia de manejar, ya estaba muy legal aquí.
5: Pues
4: entonces ya ve que llegan y se llevan. Luego a veces llegan y cuando ya logran ver que estaba en un trámite legal, pues los sueltan, pero tarda, eso tarda.
5: Pues ojalá Dios quiera que lo suelten y lo suelten este lado, porque muchas veces se los llevan y los avientan por otro lado.
4: Pues sí, lamentablemente así es.
5: Más que no lo suelten por el lado mexicano, porque pues, ¿qué crees? Dios lo ha de ayudar.
4: Dios lo cuide a mi Chuy, un buen amigo. Gracias, señora. Tenga buen día.
2: Gracias, gracias, gracias. A ver, tenemos llamadita de Juárez. Buenos días.
6: Buenos días, Tony.
2: Buenos días.
6: Hoy estoy a dura de 3 semanas a 1 mes ahí en lo que la audiencia de un juez de migración.
4: Ajá.
6: Es lo que va a durar. Seguro, seguro es acá un mes, Tony.
4: Sí.
6: No, no sale antes, ¿eh? Y si es que el juez decide fijarle fianza, porque igual puede inmediatamente ir, mandarlo a ya a la salida de Estados Unidos, y a decisión del juez migratorio, pero para que le llegue las, para que el juez le cita para audiencia a ver si le da, si lo paga fianza o no, mínimo 1 mes ahí encerrado.
4: Sí, es cierto.
6: Ya sea eso, el juez si le quiere fijar fianza o darle salida inmediata del país. Gracias.
4: Órale.
2: Gracias.
4: Gracias. Bueno, la gasolina, carísima, carísima. Ya llegó a los $4. Ayer yo cargué gasolina en Costco y la gasolina estaba en $4.07. Esta mañana amanece en Sam's en $3.89, en Murphy de Pebble Hills, $3.91, Alon 7-Eleven en DK, $3.94. Pero yo ayer cargué gasolina en $4.07 en Costco. ¡Wow! Aquí la gasolina subiendo terriblemente. Gracias al viejecito que tanto amas, Carlitos.
2: Yo lo quiero mucho. Yo Dios sé. Lo va a hacer un santo.
4: Yo sé. Ojalá.
3: No le falta mucho, ¿eh?
2: Ya, pues ya está por cobrar su pensión del bienestar.
4: Ya, de hecho, ya le toca. A ver, déjale que ya le toca.
2: Igual iban juntos, Tony.
4: Igual.
2: ¿Y el profe el martes, también?
4: El martes 26.
2: Yo nomás me voy a quedar milándolos.
4: Por ti.
3: Toda la letra T.
2: Sí.
4: Sí. Así las cosas, Armando. Bueno, la gasolina disparada. ¿Y en el recuento de los daños, Carlitos?
2: Dos ayer. Llegamos a 8. Si es que Fer, Turi, nuestro inframundo y la fiscalía no tienen otros datos.
3: En cinco días.
2: 8.
3: El mes pasado, en esta fecha, ya llevamos más homicidios. Ojalá se mantenga baja la inercia.
4: Así es. Ojalá. Pero bueno, ya se la sabe. Bueno, ya sabe usted que en este momento nosotros ya estamos con nuestra página más actualizada que nadie. Ni siquiera el diario tiene la información actualizada. La tiene desde ayer, lo de reportan 66 muertes por cada 100 nacimientos. Nosotros ya tenemos, bueno, hasta los horóscopos.
2: De Durango.
4: Así es, lo de la patrulla que se robaron. Esa la tenemos desde ayer ya tarde. No, los demás, allá por aquello de las 7 de la mañana, 8, se levantan a subir notas. Puente Libre, ayer subió su nota a las 9, la última. Nosotros, sí,
2: segundo.
4: Ya estamos, pero bien jibaditos de información en la página de calibre800.com. Quítese de costumbrita de ay, voy a ver qué dice el diario. No, hombre, estamos más surtidos nosotros. Buenos días.
2: El Paso, buenos días.
7: Sí, Carlitos y Tony.
2: Sí,
4: mande.
7: Acá en San Antonio, la gasolina a 3.60 y a 3.80.
2: Sí. Vamos a ir a cargar allá.
4: Vamos a cargar allá.
7: El flete, ¿no? El flete al Paso, creo yo.
4: Uh-huh.
7: A ver. Ojalá que... Es que mientras no se acabe la guerra, no bajan las gasolinas. Necesitamos que se acaben esas malditas guerras. Ya que se pongan las pilas, tanto los países como aquí, Trump, Israel y Irán, ya que se acaben, y luego Rusia y luego Ucrania, total, es un como dijo el niño, es un desmadre. Pues quién sabe qué va a pasar. Bueno, como dijo.
4: Ok, ándale, pues. Gracias.
2: Así nos verá, así nos verá. El Consulado de General de México en El Paso tiene varias actividades durante este mes, así es que invita a la ciudadanía a participar, porque es un mes con muchas actividades gratuitas para los connacionales que viven en los Estados Unidos, con asesorías legales, despensas y mesas informativas sobre salud. Después de haber celebrado ayer el 5 de mayo la Batalla de Puebla con la Feria Mexicana, día de clínica, en la que se ofreció diversos servicios gratuitos de atención a la salud, los días 19 y 26 continuarán con sus martes de salud de 9 de la mañana a 12 del mediodía. Así es que el Consulado de México en El Paso invita a sus actividades que tendrá durante todo este mes.
3: Según el consulado, a los festejos del 5 de mayo, donde le dan más importancia a los dedicados de allá a esa fecha que el 16 de septiembre. Y mucha gente erróneamente considera que el 5 de mayo se festeja la independencia de México.
4: Así es. Bueno, también ayer corrió la información en donde Ariadna Montiel se le fue con todo a la gobernadora de Chihuahua. Jorge Romero señaló deslealtad de Rubén Rocha por agredir a quien juró proteger al aliarse con el crimen. La gobernadora de Chihuahua es investigada por violentar la soberanía, afirma Ariadna Montiel. Esto es la información.
8: Maru es traidora, Morena, PAN. Rocha es un narco. El cruce de acusaciones entre los partidos Morena y PAN intensifica la tensión política en México. El PAN solicita la detención y extradición del gobernador de Sinaloa, Rubén Rocha Moya, a Estados Unidos, tildándolo de traidor a la patria por su supuesta vinculación con el narcotráfico. A la vez, Morena critica a la gobernadora de Chihuahua, Maru Campos, por permitir la participación de agentes extranjeros en investigaciones, considerándola traidora por violar la soberanía nacional. La gobernadora defiende sus acciones en desmantelar narcolaboratorios, mientras el PAN denuncia represalias políticas motivadas por su lucha contra el crimen organizado.
4: Muy bien. Maru es traidora. Ahí está la información que está dando. Déjeme puntos claves sobre la MNL. Buenos días. Ayer me dijo mentiroso Tony, pero en Google encontré esto. Siempre se supo que en Irak no encontraron nada. Estados Unidos se mete donde tiene intereses por algo, aunque sea cierto, no hay que defender lo indefendible. Como dicen, lo que si no es muy defendible fue la protesta de más de 1,000 personas el lunes en contra de la gober en su propia Chihuahuita capital por traidor a la patria. Muy bien. Buena chida, rojiza, mañana de miércoles, mitad de semana. Tony, profe Carlitos, Lenchofer, saludos de su amigo Elco. Muy buenos días, queridos. Es un gusto saludarlos y escucharlos, Edario. Que este día sea bendecido. Gracias, buenos días. Dice, seguiremos con mermas en el servicio de bomberos. El municipio no presupuestó nada para el equipo de ellos. Qué tristeza que el municipio no presupueste nada para mejorar o adquirir más bomberas. Para informar que esto se está quemando de nuevo donde tiran escombro en Loma Blanca. Ya lo habían apagado una vez y otra vez está prendido. Turi Hernández, saludos mi Turi, te mando un abrazo, buenos días. Dice, antier dejé un sobre para Chuy en la tienda Yoshida de la Rivera Lara. Ok, pasamos por él, con mucho gusto. ¿Qué nos tienen por aquí?
9: Ahorita hablar la gente, mi Tony va a decir, ¿a poco si cobra pensión?
4: No cobro pensión. No cobro pensión.
2: El trabajo.
4: Ah, sí, son capaces de decir, ¿a poco si cobra pensión?
3: Si así fuera, ¿qué?
4: ¿Qué?
3: El dinero de los impuestos que pagamos.
4: No me los da Claudia Sheinbaum, me los da mis mismos impuestos que pago.
3: Claro.
4: Vaya, pago que pagamos. Y bastante.
2: Y vaya cada que pagamos.
4: Cada
3: y el
4: vez.
3: Establecimiento de esa pensión se hizo en base solamente a la edad, así que si cumples el requisito, bienvenida.
4: Así es. Así es.
2: No le hace que tengamos las calles hechas garras. Que...
4: Sí, sí, sí.
2: No le hace. El chiste es que...
4: Vámonos.
2: ¿Cuándo me toca?
4: Mejor. Vámonos al corte. Vamos.
2: ¿Ya?
4: Vamos.
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3: Ahora son las 6:40.
2: 6:40. Hoy es el simulacro. Hoy es el simulacro, hoy...
4: ¿De qué?
2: Hoy miércoles, hoy se realiza el primer simulacro nacional 2026 a las 11 de la mañana, bajo la hipótesis de un sismo de magnitud de 6.5 con epicentro 150 kilómetros al norte del territorio municipal y a una profundidad de 6 kilómetros. La alerta se hará directamente en los teléfonos celulares para realizar el plan de evacuación en empresas, centros comerciales y domicilios particulares. Al momento de llegar la alerta, debemos salir de la casa hacia un lugar seguro que no tenga cables. Pues no. Está toda la ciudad encableada. Alguna barda pronunciada, un espectacular o árbol frondoso. Solo nos tomará 40 segundos, explicó Sergio Rodríguez, director de Protección Civil. Hoy es el simulacro, el primer simulacro nacional 2026. Y en vivo.
4: Ahí está.
2: Completamente en vivo, el único. El único reportero que transmite completamente en vivo.
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2: ¡Échale fern!
3: Gracias, muy buenos días, profe Carlitos.
4: Es mi fern.
3: Saludos con muchísimo gusto esta mañana, en donde estamos acá a la vuelta y vuelta. Bueno, ayer cerramos, para mí, la víctima número 7, lo que va del mes, Carlitos. El de ahí, de Zaragoza.
2: Nosotros tenemos 8.
3: Ocho, pero yo manejé 6. Yo manejé 6 con el tambado, el de la alcantarilla. Y luego...
2: ¿El de anoche?
3: El de la alcantarilla de ayer a mediodía.
2: ¿Y el de Zaragoza? ¿Hay las de Zaragoza?
3: Yo le pongo el 7.
2: No, 7 o 8.

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3: Para no arriesgarse mucho, seguramente. Y están esperando esa forma. Se meten al centro de casa, se disparan y se marcan, se van del lugar. Bueno, este sería el de Águila de Zaragoza, que cada semana y cada fin de semana, y al menos una o dos veces al mes, hay homicidios en Águila de Zaragoza. ¿No todo eso?
4: Sí.
3: Es un bocote rojo para la autoridad, focote rojo para la autoridad.
4: ¿Y cuál es? ¿Vamos? Hay otra, Fer, ¿era qué? ¿Granjas de Chapultepec o...?
3: Sí, Granjas de Chapultepec, acá para el poniente, y ahora acá para el sudoriente, Sausal y Águila en Zaragoza. Sausal y Águila. Es el rumbo, Rivera. El más reciente, anterior a esa noche, fue de Rivera, de Bravo. Igual, se metieron en la casa. Bueno, aquí están operando. Maneje con precaución, accidente vehicular, tecnológico y Aguirre Laredo, entre Aguirre Laredo y Juan Quetla, conductor de vehículo Dodge, circula sobre tecnológico en el sentido de norte a sur, llega al paradero de Aguirre Laredo, pierde el control seguramente por el exceso de velocidad. Si se hubiera quedado dormido, no hubiera volado lo que voló. Seguramente tiene exceso de velocidad, brinca el vialetón, brinca el carril confinado, brinca el camellón, le pega un arbotante, se cae la lámpara, no se cae el poste, se cae la lámpara, y se impacta de picada, cae así de picada con el cofre y la coraza y el frente de pico. Por eso decimos que voló, dijeron los polis municipales, voló el carro y se saltó ahí el carril confinado. Destrozado, no hay personas lesionadas, afortunadamente. Los primeros respondientes eran policías municipales, les agarró el cambio, tuvieron vialidad. Ellos ahí estuvieron abanderando un rato, no tenían mucha información que proporcionar. Y no hay otro vehículo, afortunadamente, no hay otro vehículo involucrado. El accidente está reportado a las 5:20 de la mañana en Avenida Tecnológico, entre Aguirre Laredo y Juan Kepler, en los carriles provocados el accidente, en los carriles de norte a sur. El hecho vehicular queda terminado en los carriles de sur a norte, por todo lo que voló, todo lo que brincó el doce estampado ahí en la avenida, en la avenida Tecnológico. Y el simulacro de hoy, también, a pesar de que es un simulacro a nivel nacional, fíjate que me voy a preguntar ahí con gente de gobierno federal, que si ya estaban listos, dice, pues sí, dice, pero no es el bueno. Porque pues, nosotros estamos acostumbrados al de septiembre. Y pues, le vamos a dar cumplimiento, para cumplimiento, pero el bueno es el de septiembre. Entonces, si es el primero, sabrá Dios cuánto va a haber de aquí a septiembre 19, que es un día de...
4: Oye, Fer, pero pues qué mala declaración, ¿no? O sea, pues, es un simulacro y hay que realizarlo. O cuando se presente la situación, sí, vamos a decir, este no era el bueno.
3: Este sí no fue el bueno.
4: Ya,
3: ¿y la idea es que tembló ayer, no? ¿Cuándo? Ayer, que hubo desalojo de edificios y todo en la Ciudad de México.
4: Ah, sí, que en algunos casos no sonó la...
3: Sí, y pensaron que ya era el simulacro, porque por los días, que si el 4, que si el 5, que si el 6, mucha gente pensó que era el simulacro ya, y no, les tembló. Y la alarma nos activó mucho de los puntos, porque según dicen que el último simulacro... El último sismo registrado, se activó la alarma, los 11.000 puntos de alarma que tiene la Ciudad de México, en el 99.9%, y ahora no se activó al 99.9%. Entonces muchos pensaron que era el simulacro. Pero bueno, el simulacro es hoy a las 11 de la mañana, en diferentes partes de la ciudad, para escuchar seguramente las sirenas, los principales, Pueblito Mexicano, Presidencia Municipal y todos los edificios federales.
4: Ya,
3: López, 1665 dólares, 1665.

0: 5 a la compra, 17.65 a la venta, y la gasolina seguimos igual. En la que yo reviso de Arco y Oxxo, seguimos igual, no hay cambios, no hay variantes, con el tema de la gasolina. Y ¿cómo andamos de tráfico? Pues más o menos, ya, está moderado, dice acá el padrecito, moderado el tráfico esta mañana.
1: Se están regresando a clases y todo el mundo a trabajar hoy. Definitivo.
0: Sí, pero como que con ganas de puente, ¿no? Así con ganas de que en mayo, de que vamos a ver qué hacemos, con ganas de cosas de ese tipo.
2: En muchas empresas les van a dar el lunes a las
0: los
2: veo mamás.
0: Los veo aflojerados.
1: Sí.
0: Mañana. Sí, no sé por qué los veo aflojerados. Ya
1: llevo los cafés.
2: Ándale. A mí se me olvidó el mío. Quiero llorar.
1: Ufas. Ahí hay, Carlitos.
0: Ahí hay. De los de tapita, los buenos.
2: Quiero llorar.
1: No,
0: luego, pues, tiene agua fría y agua caliente, ¿no?
1: Sí. Ahí de agarras agua calentita.
2: Pero, es que
1: pero tengo que poner el garrafón. Okay.
0: Ya no ocupamos que pues.
2: Lo peor del caso es que me lo dejé ya listo, como, preparado, como en mi termo, se me olvidó.
1: Pero todo tengo que poner el garrafón. Oh, pues.
0: Ahí los veo, pues. Voy aquí al rumbito de Zaragoza. Ahí te hablo.
2: Sobre
3: bueno,
2: ser.
3: Gracias.
2: Sal y vale. Saludos al Tilín.
1: Saludos al Tilín.
2: A ver el paso.
1: Acompáñenme. A ver. Buenos días. Sí.
4: En la Ciudad de México los celulares no trabajaron, se quedaron dormidos los atarantados.
1: ¿Es cierto, Rubén? A ver, platícame. Mientras que Loret nos acompaña, nos pide que lo acompañemos a ver esta telenovela.
5: A ver. Hoy la presidenta Sheinbaum se aventó un discurso como si Estados Unidos nos estuviera invadiendo, como si hubiera portaaviones afuera de Veracruz y la Fuerza Aérea Americana hubiera tomado el AIFA y estuviera bombardeando. La presidenta poniéndonos en una riesgosa ruta de confrontación con Estados Unidos cuando se está renegociando el T-MEC, el Tratado Comercial, que es el oxígeno de la economía mexicana. Y está haciendo todo esto la presidenta para defender al narcogobernador de Sinaloa, el morenista Rubén Rocha Moya, y a todos sus cómplices. Los cómplices de abajo, pero sobre todo los cómplices de arriba. A ver, el gobierno de Estados Unidos denunció a un gobernador mexicano porque este gobernador hizo un pacto con el cártel de Sinaloa. El cártel le ayudó a ganar las elecciones y a cambio, él ayudó al cártel a tener paso libre. ¿Paso libre para qué? Para mandar drogas a Estados Unidos. El problema es que Rubén Rocha ya advirtió que si se hunde él, se hunden todos. Y ahí tiene usted a la presidenta de México, aprovechando que hoy es 5 de mayo, para dar un discurso como si estuviéramos combatiendo contra un ejército extranjero ahorita. Lo único que hay es una absolutamente legal solicitud de extradición de Estados Unidos contra un gobernador que todo mundo sabe que está vinculado con el narco y que si no fuera de Morena ya estaría en una cárcel de Estados Unidos junto al Chapo y junto al Mayo. ¿De qué se trató el discurso de la presidenta? De hacer un recuento de todas las invasiones armadas de ejércitos extranjeros en la historia de México. Vea usted cómo enmarcó la presidenta su discurso. Para que no hubiera duda, dijo, todas esas invasiones siempre estuvieron argumentadas por el lado jurídico. O sea, comparándolas con el caso jurídico contra el gobernador Rocha Moya.
6: Para muchos de los sesudos juristas que hoy abundan, los argumentos para las invasiones se sostuvieron en todos los casos en supuestos jurídicos desde la perspectiva del invasor. Así ocurrió en 1829, cuando argumentando que México seguía siendo parte de la corona española, el general Isidro Barradas intentó invadir nuestro país.
5: ¿Qué general de qué país está intentando invadir México ahorita? ¿Alguien ha visto alguno? ¿Alguno de los generales de Trump ya llegó? ¿Ya se acercó?
6: Veracruz, embarcaciones de los tres países. ¿Se justificaba la invasión?

0: de acuerdo con estas potencias por la deuda que México tenía con ellas.
1: ¿Ya bloquearon Veracruz? ¿Está bien la gobernadora Rocío Nale? ¿Hay un portaaviones frente al malecón? ¿Ya aterrizaron los paracaidistas militares en el Café La Parroquia?
0: 1846, cuando bajo la doctrina del destino manifiesto, Estados Unidos invadió México, provocando la dolorosa pérdida de más de la mitad del territorio nacional.
1: ¿Quién está planteando que nos quiten territorio ahorita? ¿Ya ocupó algún ejército invasor la península de Baja California? ¿O nos cayeron de Florida a Yucatán? Ah, y claro, a lo largo de todo el discurso, la presidenta salpicando por aquí y por allá a los conservadores. Que ya ve que es la manera en que la 4T se refiere a cualquier persona que no piense como ellos.
0: En defensa de los fueros y privilegios provenientes de la colonia, los conservadores se levantaron en armas. Un sector de los conservadores, tradicional enemigo de todo cambio, y que han existido en las sociedades de todos los tiempos, promovió la invasión francesa. Desde el conservadurismo han apostado por someter al pueblo y entregar a la patria a esos que buscan la intervención extranjera en México, a los que hoy se vanaglorian y defienden la injerencia, a los que aplauden a las televisoras extranjeras cuando hablan mal de México. A ellos les decimos, con verdad y justicia, que quienes buscan el apoyo externo por no tener apoyo popular en nuestro país están destinados a la derrota.
1: Nada más no nos perdamos en una cosa. Todo este melodrama de la presidenta, de hablar como si hubiera un ejército extranjero estacionado en la frontera mexicana, listo para entrar, invadirnos y anexarnos, todo este melodrama tiene un solo objetivo: proteger al narco gobernador de Sinaloa, Rubén Rocha Moya. Y al protegerlo a él, proteger a López Obrador y protegerse ella misma. La presidenta no está defendiendo ninguna soberanía, está defendiendo a Morena y a sus líderes de la salpicada, de la embarrada que se están llevando, porque llevan 8 años abrazando a los narcos con tal de ganar elecciones. A ver, que se anime la presidenta, si tan segura está de que Estados Unidos nos va a invadir, ¿qué hace sentada a la mesa de la renegociación del T-MEC? ¿Cómo es posible, con esa dignidad, que esté sentada negociando un tratado comercial con un país al que acusa de injerencismo, intromisión, invasión? Si es tan digna, pues que se pare de la mesa, a ver si se atreve, y que se voltee con los mexicanos y nos cuente el problemón en el que nos va a meter por romper el T-MEC con tal de defender a Rocha Moya. Es puro bla, bla, bla, todo es para defender a los narcomorenistas. Lo único que va a lograr la presidenta si sigue protegiendo a Rocha Moya es ponerle en bandeja de plata a Trump para que haga lo que se pone ganas de hacer. Que diga Trump, ah, como ya vi que México no coopera, como ya vi que Sheinbaum protege a los narcopolíticos, pues voy por ellos. Voy por ellos por mi lado. Eso es lo que la presidenta le está poniendo en bandeja de plata a Donald Trump con tal de proteger a los narcopolíticos de Morena.
2: ¡Hala!
3: Así se protegen también ellos, no lo vas a Rocha Moya.
2: A ver, pues sí, claro. ¿Qué político de Morena no recibió dinero el narco para sus campañas políticas? ¿Cuáles son los que no? Pues hace que se sepa quiénes sí y quiénes no. Nada más. Ay, disculpe que contradiga a Loret, pero comenta que si no fuera morenista, Rocha Moya ya estuviera en la cárcel de Estados Unidos. Entonces, ¿por qué Cabeza de Vaca vive en Estados Unidos protegido por el mismo gobierno cuando hay orden de aprehensión en su contra por narcotráfico? ¿Solo porque es panista? Bueno, vamos a darle lectura a los WhatsApps. Insisto, la paz es gratis, la guerra cuesta. Buen día. Saludos desde Minnesota. Ándele, saludos, buenos días. Héroes de la Revolución, eso es donde matan a cada rato.
4: Bueno, es otra de las colonias más difíciles junto con los parajes.
2: Es correcto. Así de que así son las cosas. Excepto Estados Unidos, ninguna potencia extranjera nos va a decir cómo nos gobernamos. dijo Sheinbaum ayer, excepto Estados Unidos.
4: A ver, Jamaica, bueno, ¿de Juárez? No.
2: Denver, en este momento, nevando. ¡Ay, Amachita!
4: ¿En Denver?
2: En Denver, está nevando en este momento. Saludos, amigos desde Denver. Allá nos está escuchando esta mañana. Buenos días. Dice, me eché un vistazo a este TikTok que encontré. Bueno, ¿es este, ¿cómo se llamaba el viejito este que se murió? Bueno, no sé de qué dice este viejo, a ver.
5: ¿Qué es esa palabra aquí? Es que el tema del país no sea bueno, bonito, feo. Es que México tiene grandes problemas internacionales porque es un narcoestado. Y tengo las pruebas. Ah, por si me quieren descabechar mañana, lo sacas, pero sí, me prometes sacarlo de la semana que entra. Tengo todo embovedado. Yo tengo las, que lo sepan, les tengo las pruebas y lo saben. Por eso se anda con...
6: ¿Pero qué tienes grabado?
5: Todo. No, en la bodega todo lo que hay. Hay conversaciones, hay Cosco Cubero.
6: ¿De dónde venía el dinero?
5: Del narco, es un narcoestado. Para que quede esta palabra aquí. Es el tema del país, no sea bueno, bonito, feo. Es que México tiene grandes problemas internacionales porque es un narcoestado.
2: Bueno, ya desde aquel entonces Muñoz Ledo hablaba de eso, del narcoestado.
3: Y fíjate cuántos años hace de eso, mi
2: Tony. ¿Cuántos años?
3: Y había esa tendencia clara de proteger a los narcotraficantes.
2: Es correcto. Es correcto, mi querido profe. Así las cosas, Armando. No me manden groserías, ¿eh? Nomás no me manden groserías, ni viejos groseros. Por favor.
4: A ver, llamadita del paso.
7: Qué días. Difícil decisión.
8: Sí, buenos días, saluditos, Carlos, Tony, profe, a todos.
3: Buen día.
4: Buen día.
8: Primeramente, Tony, micrófono saturadísimo. Segundo, un burro a Loret porque dijo a su hijo de Valle y ahora está y su andamos atrasados.
2: No, lo publicó ayer. Perdóname.
8: Y no es necesario que Estados Unidos tenga la línea preparada, que total sus tropas o que lo que dicen y todo. Y en cuanto diga ataque, México estamos muertos. ¿Para qué le hacemos tanto al ensalpado?
2: Claro que no. Podemos cantar el himno nacional.
8: Que tengan un excelente día, todos.
2: Claro que no. Podemos cantar el himno nacional.
4: El helicóptero que se nos desplomó el otro día. Apenas estaba levantando y tómala, se cayó ahí en...
2: Se nos anda cayendo a pedazos la artillería mexicana. A ver, ¿qué dice este viejo?
7: O protegemos a los criminales o protegemos al pueblo de México. Pues parece que la presidenta Claudia Sheinbaum, toda su maquinaria política, el Estado, toda su maquinaria propagandista, se decidió proteger a Rocha Moya. Y mi pregunta es ¿por qué? ¿Por qué tienen miedo de lo que pase con Rocha Moya? ¿Ustedes creen que esta camaradería de no, es que la vamos a proteger porque la soberanía... Miren, ese discurso de manipulación, de falso nacionalismo, lo quieren utilizar para engañar a la gente. Aquí nadie está invadiendo la soberanía de México. Aquí nadie está haciendo ningún tipo de injerencia en Estados Unidos. Estados Unidos está solicitando, en base a pruebas que tienen, por testimonios de narcotraficantes, que Rocha Moya estuvo involucrado en actos de narcotráfico. Y lo único que está pidiendo Estados Unidos es que se detenga de manera provisional para llevar a cabo un juicio en su contra. Y la respuesta en automático de la presidenta Claudia Sheinbaum de toda la maquinaria es no.
0: Si no existen pruebas claras, es evidente que el objetivo de estas imputaciones por parte del Departamento de Justicia es político.
7: En resumen, es no. Todas esas patrañas de que se investigue, de que las pruebas... Los tratados internacionales son muy claros. Estados Unidos cumplió con los requisitos legales. Lo que quiere México es manipular la opinión pública. Quieren construir una narrativa diciendo que Estados Unidos es el enemigo de México. Cuando Estados Unidos tiene años con tratados comerciales con México. A México le ha ido muy bien con esos negocios con Estados Unidos. Pero ¿saben qué? Morena y la presidenta Claudia Sheinbaum está poniendo en riesgo toda esa construcción que se ha hecho durante años por defender a un criminal. ¿Y por qué están defendiendo a un criminal? ¿Por qué están protegiendo a Rocha Moya? ¿Quién va a caer si cae Rocha Moya? Ustedes véanlo. La gente no es tonta. Esa ferocidad con la que están defendiendo a Rocha Moya, con todas esas maromas del bienestar, con esa preocupación, es porque algo, algo muy profundo está ahí. Qué triste. Yo no pensé que esto lo íbamos a ver, que íbamos a ver que un presidente de la República defendiera un cártel completo por defender a un gobernador que tiene vínculos con el narcotráfico. Y no es el único, esa es la punta del iceberg. ¿Y ustedes creen que Estados Unidos se va a quedar con los brazos cruzados? ¿Y ustedes creen que eso nos beneficia a los mexicanos, al pueblo, ese pueblo que utilizan para manipular con la narrativa? Porque es pura manipulación. Aquí nada más hay privilegiados y son los suyos. Son los hijos de López Obrador, son sus diputados, son sus casas, son sus viajes. Y a todos esos corruptos los están protegiendo a capa y espada desde la mañanera. La presidenta Claudia Sheinbaum, si eres de Morena, tienes impunidad en automático. Ese es el mensaje que estamos mandando a la comunidad internacional. Que protegemos narcotraficantes, que protegemos corruptos. Qué lástima, porque a pesar de que todos tenemos diferencias políticas, jamás, jamás pensé que me iba a tocar ver cómo una presidenta con toda la maquinaria propagandística, toda la maquinaria del Estado, iba a defender a un criminal. No van a extraditar, se los digo desde hoy, México no va a mandar a Rocha Moya. Porque si Claudia Sheinbaum y Morena mandan a Rocha Moya, se les cae completito ese teatro que se les está cayendo en pedazos, porque ellos agarraron esa aura de la pureza y de la honestidad y han sido los más corruptos, los más mentirosos y los más traicioneros. Vean lo que han pasado las últimas 3 meses. Nos mienten en la cara con lo de Pemex, nos mienten con lo de la chica del Palacio Nacional, nos mienten con lo de las refinerías, que si era incendio, que no era gas, nos mienten en la cara. Y ahora quieren que les creamos. Morena es una maquinaria de mentiras y de manipulación. Morena piensa que con dinero puede tener controlado al pueblo. El problema es que ese dinero se acaba, y se acaba cuando pones en riesgo los tratados internacionales que tenemos en comercio. A la izquierda se le acaba el poder como se le acaba el dinero. Pero qué triste, porque todos vamos a pagar las consecuencias de una presidenta incompetente, corrupta y mediocre que decidió proteger a sus narcotraficantes antes que al pueblo de México. ¿Por qué? Porque no sabemos cómo nos va a ir con el Tratado de Libre Comercio. El Tratado de Libre Comercio ha sido uno de los tratados más importantes en la historia de México. Ha beneficiado de manera enorme a la economía del país. Ahora, ¿qué van a hacer? Van a empezar con su nacionalismo barato, con ese populismo, como el que están utilizando ahorita para defender a Rocha Moya, la soberanía y la no injerencia. Soberanía, ustedes nada más defienden la narcosoberanía, ustedes nada más defienden a los narcotraficantes. ¿Por qué no defienden a las madres buscadoras? ¿Por qué no defienden a los jóvenes que desaparecen? ¿Por qué no defienden con esa ferocidad a los comerciantes que extorsionan todos los días en México? ¿Por qué no defendieron a Carlos Manso? Hoy la presidenta acaba de decir que le van a poner seguridad a Rocha Moya porque está en riesgo.
9: ¿Cuál es esa situación de que vive el gobernador particularmente, y en qué se diferencia incluso sobre el resto de la ciudadanía?
10: Es un exfuncionario, y normalmente, al ser, pues, como usted bien lo ha mencionado, al ser Sinaloa también un estado donde ha habido hechos violentos, pues lo que se considera es que tenga escolta.
7: ¿Cuántas veces Carlos Manso le pidió seguridad al gobierno federal porque su vida estaba en riesgo? Les pidió apoyo. El señor con unos pantalones iba a combatir con lo que tenía al crimen organizado, la tarea que le correspondía al Estado mexicano, a Claudia Sheinbaum.
11: Urge, presidenta Claudia Sheinbaum, que usted visite Uruapan y venga a apoyar con toda la fuerza del Estado mexicano al municipio de Uruapan y al municipio de Michoacán.
7: Pero bueno, ¿cómo iban a combatir a sus pares? Eso ya no está quedando muy claro. Pero eso sí, Rocha Moya, a pesar de que pidió licencia, hoy tiene protección el gobierno federal. Tiene escolta.
2: Está escondidito en algún lugar con toda la protección del mundo. No vayan a venir por mí, cobardes. ¡Qué barbaridad! Mi México, ¿cómo me dueles?
3: Qué escándalo a nivel mundial, ¿eh? A nivel mundial.
2: ¿Cómo me dueles, mi México querido? ¿Cómo me dueles?
3: Pero de veras, está en juego lo de T-MEC, no es mentira, ¿eh? El T-MEC está en juego.
2: Sí, y ahí es donde vamos a parir cuates.
3: Exactamente, triates.
2: Triates vamos a parir. ¿Cuco? Sí, hijo. Sí, pues vamos. Vámonos del cuco y regresamos.
12: Vámonos. 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
3: Las 7:16, mi Rancho, ¿cómo están? Buenos días.
13: 7:16, mi profe, buenos días, Carlitos.
4: Morning
13: para todos. Aquí estamos listos y puestos. Miércoles ya.
4: Ya, miércoles. 6 de ceniza. Mayo
13: del 2026.
4: Se nos va el año.
13: Sí, se está yendo el año. Ya un poquito con más tráfico en la ciudad. ¿O será que me despegué de la cama un poquito más tarde? Me quedé dormido, Carlitos. Me quedé dormido.
4: Ah, qué cosa tan rica quedarse dormido.
13: Mi alarma sonó, me hice conchita y me colgué todavía 10 minutos en la cama. Y dije,
4: ¡qué niño! Bueno.
3: 10 minutos de apuro después.
13: Sí, de apuro, mi profe. Y un poquito más de tráfico, quizá por eso noté un poco más de tráfico al momento de trasladarme de mi casa aquí a la cabina. Pero las filas, déjenme lo comento para la gente que va por el Cuatro Siglos e intenta cruzar por el Puente Libre, está más o menos llegándole a, de nueva cuenta, a lo que es el puente con la intersección de la Manos Escobar, más o menos a esa altura estaba, y acá por la Lincoln ya estaban trabajando con el retorno en el malecón, y alcancé a visualizar la fila más o menos por donde está la farmacia Guadalajara, ahí por la Lincoln, sin retorno y sin nada, Cuando trabajan por el malecón, pues la línea acá en el Lincoln se acorta bastante. Así la situación. Ahí, llamadita. Bueno.
3: Buenos días, Rencha.
13: Buenos días.
4: Buen día.
3: ¿No puede hacerme el favor de decirme cuándo le corresponde la letra E para lo de la pensión?
13: La letra E, claro que sí, ya le hicimos.
3: Por favor.
13: Órale, claro que sí. Ahí le comentamos.
2: Ande usted. El taquito de box.
9: Sí, a mí también muy interesante lo que dijo Loret, y muy cierto todo lo que dijo Loret, donde creo que sí se fue poquito de boca ahí, fue cuando dijo que pareciera que ya nos están interviniendo aquí el ejército americano, pero acuérdense que él, muy al principio cuando Trump vino y paró un buque tanque aquí cerca del Golfo, no sé dónde, Él fue el primerito que salió a decir que ay, ya vienen a invadirnos y ya vienen con todo, y hasta describió todas las armas que traía el buque tanque, todo el armamento y todos los soldados. Ahí fue donde nada más ese puntito ahí se le barrió, pero no, pues lo más muy cierto. Oiga, yo no mandé ahorita el mensaje anterior, es uno que dijo buen día.
13: ¿Ah, no?
4: ¿Cómo, hombre?
14: Buen día, Tony, Carlitos, profe, Lencho en camino y al cero.
3: Buen día.
14: Ese viejo ya está ahí gordo, Tony, les habla muy, muy amable y traca, se le deja ir el comentario, ya está ahí gordo ese viejo, voy a bloquearlo.
4: Sí, el buen día. Está
14: ahí gordo ese viejo. Saludos, un abrazote acá en Caja Grande.
2: Dele. Dice, escribió... escrito por Miguel de Cervantes hace 5 siglos. A ver, buenos días. ¿Sí?
15: Buenos días.
2: Sí. ¿Cómo está?
15: Bien, gracias, Tony. Uh-huh. Mire, Tony, Estados Unidos no acusa a nadie sin pruebas, porque en caso de un juicio. Claro. Pero si no mandan a ese hombre para acá, va a morir mucha gente inocente, porque puede pasar como cuando Maduro. Ese es mi comentario. Gracias.
2: Tenga buenos días.
13: Muy bien.
2: Escrito por Miguel de Cervantes hace 5 siglos. Oh, pues no me van a dejar. Buenos días.
13: Bájale.
16: Tony, buenos días.
2: Buenos días.
16: Tony, mire, nomás le hablaba porque la otra vez le hablé para que me diera la dirección del señor que está en Juárez, que vende carne. Pero me está diciendo mi hijo que necesito el número y el nombre, ¿cómo se llama?, para poderlo poner en el teléfono.
2: ¿Se llama?
16: ¿Sí me podría dar el número de ahí, por favor? ¿Y cómo se llama la carnicería?
2: Carnicería Más por Menos.
13: ¿Con eso le sale la dirección ahí?
2: ¿Con eso le sale la dirección?
13: Sí.
2: Nomás pongan en el buscador Carnicería Más por Menos y ahí le sale.
4: Me choro campo, no hay más.
16: Está bien. Gracias, Tony. Buen día.
2: Con eso, qué rica carne. Ay, hijo, eso está sabrosísima.
13: Además de que esta semana le vamos a pegar, son duras.
2: Pues sí.
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2: Bueno, algo les tenía aquí que hacer.
13: Sí, llamadita, mi Tony. I'm sorry, no quiere que...
2: Échale.
13: Bueno.
23: Buenos días.
13: Buenos días.
23: Siempre respecto a lo que está pasando en México, en un noticiero americano, salió las declaraciones de Donald Trump. Donald Trump dice que no va a retroceder nada.
2: Ni un
23: él
2: pelo.
23: Va a seguir adelante para destruir el narco en México, pues sí. Que lo va a hacer por los ciudadanos americanos, no lo va a hacer por México, lo va a hacer por sus ciudadanos.
13: Bueno.
23: Y él no va a parar para nada. Eso dice, voy a cortarle la cabeza a la serpiente. Están muchas dependencias y mucho dinero invertido para acabar el narco en México. Diga lo que diga Claudia Sheinbaum, que la soberanía y que todo eso no le va a ayudar. Donald Trump está decidido hacer lo que tiene que hacer y lo va a hacer. Y Claudia Sheinbaum está muy asustada con lo de Rocha, porque de ahí va a empezar su fracaso como gobierno de Morena. No va a haber reelección en las elecciones próximas, no va a ganar Morena. Estados Unidos va a destruir a Morena. Diga lo que diga Claudia Sheinbaum, va a caer.
13: A ver, bueno, hay que decirle a Lili y a Ana allá que no viene a saludarnos, ¿eh?
2: Querido Sancho,
13: sí. Échale.
2: ¿Ya van a dejar leerle un escrito?
13: Por favor.
2: Bueno, escrito por Miguel de Cervantes hace 5 siglos. Querido Sancho, compruebe con pesar cómo los palacios son ocupados por gañanes y las chozas por sabios. Nunca fui defensor de reyes, pero peores son aquellos que engañan al pueblo con trucos y mentiras, prometiendo lo que saben que nunca les darán. País este, amado Sancho, que destronan reyes y coronan a piratas, pensando que el oro del rey será repartido entre el pueblo, sin saber que los piratas solo reparten entre piratas.
13: Sí.
2: ¡Hala! Muy bueno. Tony, muy ¿qué bueno. saben del barco crucero que está varado y no deja bajar a los pasajeros porque hay un brote de virus muy contagioso? Pónselo. Pónselo.
13: Sí. Sí.
2: Pónselo. No, no, ese no, hombre. Le dimos a conocer que hay un problema de un antivirus en un barco varado.
13: Sí.
2: Que,
13: ah,
3: pero hace varios días que informamos eso.
2: Sí.
13: Bueno, pues se acaba de enterar, profe.
2: Bueno, si en caso de que Estados Unidos se le ocurriera invadir México con su ejército, está fácil. Ponemos a Maru Campos de presidenta y ella solita, sin soltar ni una bala, les entrega a todo el país. Si no se hubieran accidentado los de la CIA, ¿ustedes creen que esa mentirosa hubiera dicho que hizo tratos en lo oscurito? 3.89 Pelícano y Sam's, la gasolina. Ayer lo tardé en 4.7. 4.7 en Costco. Los beneficiarios que recibirán hoy su apoyo económico son todos aquellos cuyo primer apellido inicia con letra A. Bueno, y aquí está todo el calendario. Ahí está. ¿No? Ahí está todo el calendario hoy, en 6. La página de Calibre 800.
13: ¿Toca la C?
2: ¿La qué?
13: La C.
4: La C.
2: Sí, sí, sí, sí, está diciendo que son todos aquellos cuyo primer apellido empieza con la letra A. Letra B, martes 5 de mayo, letra C. Okay. Así está. Ahí está todo el calendario en la página de Calibre 800.
13: Le toca el viernes al amigo que me preguntó ahorita.
2: Si usted está preocupado por su limosna, ahí está. Antier dejó un sobre para Chuy en la tía, hacia allá, me dijo en Rivera Lara. Dice, no digo que Rocha Moya no tenga nexos con el narco, pero no pueden culpar a alguien sin pruebas solo porque lo dice Estados Unidos. Buen día, no es eso. Saludos. ¿Qué me mandan aquí? Ah, la nieve de Denver. Una nevadita en Denver les está cayendo. Ay, qué bonito.
3: Saludos
2: al
3: ingeniero Villa, que siempre nos escucha ahí en Denver.
2: Así es.
1: Tony, pero que con el que dijo ayer que la CIA destruye países.
2: Sí, sí. Pues, y gobiernos, mira. Pues sí está muy, muy, muy pesado el problema. Lo que pasa es que gracias a Dios tenemos entretenido al viejito con Irán. Mira.
13: Sí, bueno, lo que ya lo había perdonado, que ya se había terminado todo. No le hicieron caso.
2: Lo tenemos entretenido. Muy entretenido con Irán. Sí.
13: No, pero tiene el Marco Rubio que está acá sobre de nosotros. ¿No? Echando tierrita, echando montón ahí. Con todo.
2: Así es. Pero tenemos ahí guardadito, hombre.
13: Tranquilo,
2: hombre. Sí, hombre.
13: Entretengas allá con sus barcos, ¿no?
2: Sí, allá. Acá no vengas a Morelos en la borrega nosotros.
13: Todo está bien aquí.
2: Todo está bien. Todo está bien.
13: Bueno.
2: Todo está perfecto.
13: Oiga, en las redes sociales, ahí lo escuchaba en el comentario suyo, mi Tony. No sé si ya lo pasaron o va a transmitirse. Que andan de la guiña ahí la Adriana Montiel con Maru Campos. Pero también hubo declaraciones muy fuertes del hijo de AMLO contra Loret. Le tundió con todo en las redes sociales también. Se dejó caer.
2: Ah, sí, el Andy.
13: El Andy, sí. Le dijo mercenario de la noticia. Eres un periodista mercenario al servicio de los intereses más mezquinos de este país, le digo, entre otras cosas,
2: mira.
13: Te encanta fabricar montajes, le dijo, válgame.
2: Hola, y Loret nada más le dijo, hola.
13: Hola.
2: Loret nada más con eso le dijo, hola.
13: Andándolo con todo.
3: Le dijo, ¿y tu tinaco no tira agua?
13: Sí. Se andan tirando con todo, con Toño.
2: Pues fíjese que este asunto del narcolaboratorio desmantelado por el gobierno de Chihuahua ya le dio una escala a Maru Campos en opinión positiva en Chihuahua. 2.2 puntos en opinión positiva en favor de Maru Campos ahora que se ha suscitado. Fíjese nada más. 2.2% a Maru.
13: Es que siempre el estar en la mira... con comentarios positivos o negativos traen cierto beneficio, miren. Siempre.
2: Sí.
3: Pero bajó la aceptación de Claudia Sheinbaum en 7 entidades del país.
2: Y mandaron a la niña corrida de Morena a tratar de defender a Rocha Moya. ¿Por qué no podemos o debemos extraditar a Rochamoya porque está muy malo.
13: Está eso malo.
2: No es de Dios.
13: No
2: hay pruebas.
13: Se nos muere en el camino.
2: Sí, se nos muere en el camino. Si no es que se va a morir ya.
13: No, pero no hay necesidad.
2: Uh-huh.
13: Bueno. En fin, las películas van a seguir avanzando.
2: Uh-huh.
13: Mucho sacadero de garra, mucho sacadero de trapitos sucios.
2: ¿Qué quieres saber?
13: A ver,
2: también la colonia Virreyes es muy peligrosa y hay muchos homicidios. Yo digo, ¿para qué saber quién es quién? Hay que escuchar, para saber quién es quién, hay que escuchar los corridos. Buen día. Ahora ya todos dicen un buen día.
13: Buen día.
2: Bueno, para saber quién es quién, hay que escuchar los corridos.
13: ¿El programa?
2: ¿Qué vamos a hacer, licenciado? ¿Qué vamos a hacer?
13: No, pues nada.
2: Ay, Dios mío de mi vida.
13: Seguir la expectativa. Y ojalá que las cosas pues marchen dentro de lo legal, como debe ser.
2: No, pues
13: no.
2: Ay, lecho.
13: Bueno, yo quiero tener positivismo, mi Tony. Con todo lo que se vive en el país, pues hay que tener todavía un poquito de esperanza.
2: Ay, lecho. ¿Hay esperanza? No creo.
13: Ay, lecho. ¿De cuándo se está incendiando en el panteón?
3: Al contrario, este gobierno está llevando al país a una situación verdaderamente difícil por defender lo indefendible, como frecuentemente dice Tony.
2: Así es.
13: Así es. Bueno, el gobernador de Baja California Sur también defendió a Rochamoya de Estados Unidos. Dice que pues se trata de incriminarlo en algo que no han podido comprobar. Eso es lo que dice. Eso dice. Bueno, en fin. El que haya solicitado licencia es sinónimo de honestidad. Caray, todo eso. Bueno.
2: Oh, acá tengo al señor Yoshida.
13: Señor Yoshida.
2: Va a participar como radioescucha o como naturista.
13: Sí, tenés al corte.
0: Como una turista, ¿no?
2: Ah, bueno, entonces déjeme ir al corte para regresando, yo le marco.
0: Ok.
13: Ya dijo, vámonos,
2: sale.
13: Otra vez.
2: Corte, regresamos.
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3: Las 7:39.
13: 7:39 minutitos. ¿Ya llegó? ¿Ya está aquí?
2: Señor Yoshida.
13: ¿Cómo amaneció?
2: Buen día, querido amigo.
0: Buen día, ¿cómo amanecieron?
13: Bendecidos, como dice el profe.
2: A todas. Bendecidos.
0: No, es muy lejos, Tony, como que está bajo de la cama.
13: Sí.
2: No, es que... Bueno, ahí estoy, mira.
13: Ándele. Ahí está.
2: Perfectamente bien.
0: Ahí está, ya.
2: Ándele. ¿Cómo le va, mi amigo? ¿Cómo está?
0: Decía mi abuelito, nomás a los tontos les va mal, y luego yo preguntaba, ¿y a ustedes cómo les ha ido?
2: Sí. Ándele. Muy bien.
0: ¿Cómo les ha ido?
2: Excelentemente bien.
0: Muy bien, ¿verdad?
2: Sí.
0: Aunque no quieran, lo obligan a uno a... Dice que piensa vaya a acertar al mejor, es decir, bien y se acabó.
13: Todo bien.
2: Es correcto.
0: Oiga, fíjese que estoy viendo, no sé si habrán observado ustedes, que todo el mundo anda chiquito, todo el mundo trae artritis.
2: Muchos dolores musculares y dolores óseos, señor Yoshida.
0: ¿Sabía usted,
2: es cierto,
0: a quién le están atribuyendo eso?
2: No, a ver, platíqueme.
0: Al COVID y a la vacuna.
2: No me diga.
0: ¿Sí? Recuerda que hablan de secuelas. ¿Usted supo que le inyectaron?
2: No. ¿Y usted?
0: Tampoco.
2: No. Supuestamente una vacuna de Pfizer.
0: Ahora estamos sufriendo las consecuencias de esta situación. Por eso muchísimas personas que se dedican a la medicina no se pusieron vacunar. Y nos la ponían tan fácil, mi tono. lávese las manos, cúbrase la boca. ¿Cuál era la otra?
2: ¿Con eso era suficiente, señor Ochida?
0: ¿Sí?
2: ¿Con eso era suficiente?
0: No era tanto.
2: No, hombre, me acuerdo que dejábamos las bolsas del mandado en el piso, las rociábamos de cuando había Lysol, les poníamos Lysol y ahí la dejábamos.
4: Lavábamos frutas y verduras.
2: ¿De qué?
4: Lavábamos frutas y verduras.
0: ¿Sí? Y guardar la distancia. Incluso hasta la tierra de descansó también, porque si se fija, si recordamos, no es que tenemos una memoria muy ingrata, la capa de ozono increíblemente sí, volvió a cerrarse. Fíjense, pero fíjense el gran perjuicio que le estamos haciendo a nuestro globo terráqueo. Pero volviendo a lo mismo, todo mundo anda, deme algo para el dolor. Es el sistema inmunológico el problema. Ese es el sistema inmunológico que tenemos que empezar a trabajar desde siempre. Se ahorra usted todo tipo de enfermedades, inclusive incurables, terminales. ¿Por qué? Simple y sencillamente porque teniendo el sistema inmunológico se forma una barrera tremenda. De lo contrario, pues estamos a merced de todas las enfermedades.
2: ¿Y ustedes qué manejan para mejorar el sistema inmunológico, señor Ochida?
0: El Biotrópic, mi Tony.
2: Biotrópic, cierto.
0: El Biotrópic, el tónico de vida. Le ayuda a la anemia, le ayuda al sistema inmunológico. Por eso, no sé si habrán observado. Hay personas que tienen un problema terminal y siempre le damos entre los tratamientos, le damos lo que es el Biotrópic o el tónico de vida. Porque eso le va a ayudar muchísimo. Cuando le ponen quimio, le ponen todo eso, el sistema inmunológico da un bajón tremendo. Muchas veces se muere más gente con la quimio que con la propia enfermedad. Y está comprobado. Le afecta a células, la quimio le mata células malas, pero también se lleva muchas buenas.
2: Así es.
0: Y ese es el problema. Por eso, qué bueno que pone ahí que nosotros no damos tratamientos milagro o productos milagro.
2: Productos milagro.
0: Nosotros damos, sí, productos milagro. Nosotros damos tratamientos, le damos 5, 6, oye, ¿para qué tanto? Porque no trae cualquier cosita. Realmente tratamos de darle lo que usted le va a ayudar a curar. Porque todas las enfermedades tienen cura. Pero tiene que hacer su parte. Recordemos las palabras inmortales del padre de la medicina. Y Hipócrates que decía, no intentes curar tu cuerpo si no has curado tu mente y tu alma. El cuerpo se cura fácil. La mente y el alma la cura usted. El paciente, hay muchas personas que llegan y me dicen, a ver, cúreme. Y yo lo hubiera enfermado. Usted tiene que cambiar. Y es lo que tenemos que hacer a la hora de recurrir por ayuda para nuestra salud. Tenemos que cambiar nosotros. No es culpa de nadie que se haya enfermado más que de usted mismo. Por creído, por sentido, por lo que usted quiera. Tiene que cambiar mente y alma. Si no cambia, se lo va a cargar el payasote, como dicen los grandes filósofos. Así es que a echarle ganas, porque es muy sencillo enfermarse, pero también es sencillo aliviar. Basta recorrer el... invertirlo el camino equivocado. Después de que nos enfermamos por sentimientos, pensamientos y alimentos. Y nadie tiene más fácil la solución más que usted mismo. Y ahí que somos principio y fin de nuestros problemas. Así hay es. Tantas cosas tan sencillas, dice, oye, no me sentí bien, pues sí se sintió bien porque, precisamente porque usted cambió. Pero se le tiene que decir a la gente, si no se le dice a la gente, ahí queda. Y al cabo me va a curar esto, no, esto no le cura. Ahora, muchas veces le ponemos mucha fe a un producto y pues sí, realmente la fe precede al milagro, surge el milagro, surge, pero pues, volvemos otra vez. Tenemos que depurar. ¿Y qué hace el naturismo? Limpia, purifica, fortalece y el síntoma desaparece. Es sencillo, pero nosotros lo complicamos.
2: Cierto.
0: ¿De acuerdo? Alimentos, ni alimentos. Usted ve las ensaladas que hay.
2: ¿Hay muchas? ¿Ve uno a las ensaladas?
0: No, y hay una o dos personas.
2: Unas enchiladas con frijolitos y ensalada. Y ahí deja la ensalada. Se come los frijolitos y las enchiladas.
0: O las flautas también. Las flautas. Se comen los pitos. Y deja para los marranitos que se alimentan mejor que nosotros la ensalada.
2: Es correcto.
0: O le dan a otro cliente lo que usted no se comió. ¿Puede suceder? No, quiero decir que. Pero ahí va 18, como dicen los cholos. Pero, pues es lo maravilloso del naturismo. No tiene límites. Le ayuda a resolver cualquier problema de salud que tenga. Siempre y cuando usted quiera, más que todo la voluntad de Dios, porque cuando ya le toca, ya le tocó. Cuando le dicen, ya no tiene remedio, ¡ah, caray! Yo les digo, si le dijo Dios, yo con Diosito no la hago. Pero, no, me dijo, ok, vamos a trabajar, vamos a luchar. Mientras hay vida y esperanza.
2: Es correcto.
0: Así es que, 20% de ustedes.
2: ¿Qué? 20% de descuento 20. Hoy.
13: Beitón.
0: La clave es, ya no voy a hablar de política.
13: No, sea serio, por favor.
2: No.
13: Sea serio, señor Yoshida.
2: Bueno. No, señor Yoshida.
13: Algo más real. Mire,
0: porque después dicen que nomás hablo pura. Acá me regañan en la casa. Y que ya no hable política, señor Yoshida.
2: No.
0: Y usted sabe que donde manda capitán no gobierna marinero.
2: Me agrada esa frase clave.
0: Yo soy un mandilón consumado, no consumido.
2: Acá me regañan.
13: Sí, ponga esa.
0: Ya volvimos, sí.
2: Ya volvimos. Ándele, pues, ya volvimos. Si nos va a dar mensajito, señor Yoshida.
0: Si usted me lo permite.
2: Ándele. Por supuesto que sí, adelante.
0: Gracias, mire. Nuestro Padre Celestial quiere que seamos felices y nos bendecirá conforme obedezcamos su voluntad tocante a nosotros. Existen los hombres para que tengan gozo. Nuestro Padre Celestial quiere que seamos dichosos. Espera que lo seamos. No obstante, no hay dicha si faltamos a las normas. No hay dicha cuando no vivimos de acuerdo con nuestras convicciones, de acuerdo con aquello que sabemos que es correcto. Es muy sencillo adquirir el hábito de no tomarse tan en serio ciertas cosas. Es muy sencillo adquirir el hábito de buscar las faltas ajenas o de criticar o de cargar en el corazón de algunos. Por eso es mejor, realmente hacer las cosas correctamente y empezar por nosotros mismos. Es muy sencillo volvernos un tanto amargados y luego obstinarnos en ello, entristecernos y tener un semblante de pesar. Los semblantes tristes jamás han ganado batallas que ni en el amor ni en la guerra, que realmente hemos de hacer las cosas mejor. Comprendemos que la felicidad aquí y ahora consiste en reconocer con disposición, amor y gozo la voluntad de Dios concernente a nosotros mismos y en cumplirla en todos los aspectos y en todos los asuntos usar su importancia como menores. Vivir de manera perfecta es vivir de manera feliz. Vivir de manera feliz es creer en la fortaleza espiritual hacia la perfección. Todo acto que sea que se realiza en armonía con la voluntad de Dios es parte de dicho crecimiento. No dividamos la vida en diferentes partes, unifiquemos nuestra vida sin preocuparnos por los honores y glorias ficticias que no vengan con la aprobación de Dios. Recordemos que la verdadera fuente de nuestra fortaleza y nuestra dicha es independiente de los hombres y las circunstancias. Debemos aprender una y otra vez que únicamente aceptando y viviendo el evangelio de amor tal como el maestro lo enseñó y técnicamente haciendo su voluntad, podremos desatar las ligaduras de la ignorancia y de la duda que nos atan. Debemos aprender esta sencilla y gloriosa verdad a fin de poder experimentar el dulce gozo del Espíritu ahora y siempre. Debemos esforzarnos a lo máximo por hacer su voluntad. Debemos ponerlo en primer lugar a Cristo en nuestra vida. Si hacemos esto, vamos a multiplicar todas las bendiciones que el Señor tiene para nosotros. Entonces, pues, haciendo lo bueno nos va bien, haciendo lo malo nos va mal. Ojalá y que todos comprendamos estas palabras y las pongamos en práctica para que seamos felices. Un abrazo y los esperamos en Naturistas Renacimiento Yoshida con los brazos abiertos. Ahí le va la dirección de...
13: ¡Échale!
0: Catedral de Tony.
13: ¡Chantelongos!
0: Álvaro Obregón, 903, Colonia Álvaro Centro.
2: Obregón.
0: Sí.
2: 903.
0: Teléfono 636 La Lada, 100-5899.
2: ¿Seis qué? Otra vez el teléfono.
0: 636 La Lada. Ajá. 100-5899.
2: Muy bien. Ándele. Se lo hago hoy.
0: Ahí está Chuy.
2: Muy bien.
13: Yo Chuy. Caja Grandes.
2: Caja Grandes. En Caja Grandes.
13: En Caja Grandes.
0: En Caja Grandes.
13: Muy bien.
2: Sale, señor Gia. Ya está.
0: Un abrazo, gracias y... ¿Cuál es la palabra clave?
13: Ya volvimos. Ya volvimos. Ya volvimos. Ya volvimos. 20% de descuento.
0: Ya volvimos.
13: Día. Vámonos.
2: Órale. Gracias.
0: Un abrazo, gracias.
2: Buen día.
13: Sí, yo sí. Ya. Hasta
3: mañana. Que vaya muy bien, señor Gia.
2: Sí.
13: Ya volvimos. En Caja Grandes. Ya volvimos.
2: Frase clave. 20% de descuento. Hoy. En todo.
13: Para ir a surtirse hoy, con todo ahí.
2: Hoy. Hoy.
13: Un cafecito, un morino.
2: Híjole.
13: Un cafecito de los siete hongos.
3: No espere que se le termine lo que está tomando.
13: El ultra. El ultra.
2: ¿Qué creen? ¿Qué? Ya ven que pusieron una gobernadora interina en Sinaloa.
13: Sí.
2: Sí.
3: Ya está pastel.
2: Está para adelante.
6: Proyecto está destinado a atender a las familias sinaloenses. Es nuestra prioridad y en ese sentido quiero también hablarles desde lo más humano. Soy mamá y actualmente estoy embarazada y precisamente por eso entiendo aún más la responsabilidad que hoy tengo frente al pueblo de Sinaloa. Mi mayor deseo y mi compromiso es un mejor estado para nuestras hijas e hijos. Tengan la certeza de que entregaré todo mi esfuerzo por nuestra tierra y por nuestra gente. Las mujeres hemos demostrado capacidad, sensibilidad, firmeza y honestidad en el servicio público. Y hoy en Sinaloa tienen un gobierno que seguirá trabajando con responsabilidad, cercanía y compromiso social. También quiero informarles que mantenemos comunicación y coordinación permanente con nuestra presidenta, la doctora Claudia Sheinbaum Pardo, para garantizar lo mejor para el pueblo de Sinaloa y fortalecer el trabajo en conjunto entre Gobierno de México y Gobierno del Estado.
13: Muy bien.
2: Mira.
13: Muy bien, ¿no?
2: Está embarazada.
13: Tiene de...
2: La meserita, le dijo el Rochamoya.
13: Pues mire.
2: La meserita. Le dijo.
13: De meserita a gobernadora, pues muy, pues muy buena, sí. Operación.
2: Buen salto.
13: Buen salto.
2: Buen salto. ¿Cómo no?
13: ¿Cómo no?
2: ¿Cómo no? A ver si gobierna mejor que este viejo.
13: ¿Qué fue?
3: Es mejor esa comparación de mesera funcionaria pública que de funcionario público a narcotraficante.
7: Si extraditar a una persona al país requiriente cuando tiene fuero, es una pregunta de derecho constitucional preciosa.

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3: Es una acusación por narcotráfico, armas, conspiraciones, etcétera. Entonces, yo no estoy acusado por delitos políticos. La respuesta de México sí puede ser: es por delitos políticos o tiene un componente político, o no voy a entregárselo por las razones que sea. Esa sí es decisión de la presidenta de México, y está previsto en el tratado de extradición con Estados Unidos que la presidenta de México puede decir: no te lo entrego. ¿Por qué?
4: Y no tiene que justificar por qué.
3: Al final del día, no. Ahora, ¿qué es lo que dice? Eso sí, el tratado dice: bueno, si usted no me lo entrega, entonces tiene que abrir las carpetas de investigación, tiene que mandarlo a las instancias nacionales, a la Fiscalía General de la República, para que abra las carpetas de investigación.
4: ¿Como exhorto, como petición, no, como que obligatoriamente?
3: Obligatoriamente. A ver,
4: Estados Unidos puede, si no se le entrega a estas personas, decir, entonces en el mismo tratado especifica que entonces te pido, y tienes que cumplirlo porque firmaste el tratado, que le abras carpetas de investigación. Y entonces se da la posibilidad de que se investigue en México.
3: ¿Es posible extraditar a un...
5: Ay, Dios mío. Por razón están dando largas a todo este asunto.
6: Que venga por él el señor Trump, hombre.
7: Sí, hombre.
6: Ven por él, cobarde.
7: Aquí te espero.
5: No le den tantas largas, pues.
6: Sí, hombre.
5: Por ahí va el asunto.
6: Sí,
5: de que lo investiguen aquí, no le encontramos nada.
6: Nada,
5: ¿cómo
6: no
5: lo pides? Si no tiene nada, no tiene.
6: No, a ver, es un buen
5: manda
6: hombre.
5: Las tuyas para compararlo.
6: Es un buen hombre.
7: Sí.
5: Ah, qué barbaridad.
7: Ya habla.
5: Ni hablar.
8: No, papá.
5: Los enjuagues. ¿Cómo es, profe?
8: No va a pasar nada.
7: Ándele, apenas les iba a decir. ¿Y qué va a pasar?
5: Nada.
7: ¿Nada?
5: Qué habría. Ahí, amadita. Bueno, bueno.
8: Buenos días.
5: Buenos días.
8: Buenos días.
5: Buenos
8: días.
5: Díganos.
8: Aquí estamos. Mire, le estoy llamando porque, mire, mi hermana, ella es, bueno, ella es mexicana, nacida en Chihuahua. Y ella ya tiene 81. Estuve platicando el otro día a que tanto el bienestar que está Tony, platica Tony. Y Tony, quisiera saber qué necesita ella para poder agarrar esa tarjeta que usted ha dicho.
9: Una identificación con fotografía. Un recibo de luz.
8: ¿Pasaporte mexicano?
9: Sí. Ese le sirve como identificación.
5: Uh-huh.
9: Su pasaporte mexicano.
8: Su
9: acta de nacimiento.
8: ¿Mexicana?
9: Sí, claro, pues es mexicana, mexicana. Imagínese. Entonces, su acta de nacimiento y su CURP. Su CURP y una dirección en Juárez.
8: Sería mi cuñada.
9: Mi cuñada
8: que vive allá en Juárez.
9: Ajá.
8: En la última parte, ¿cuál es el CURP que dijo?
9: El CURP.
5: El CURP.
9: Eso se lo pueden tramitar en cualquier oficinilla pública.
5: ¿Eh?
9: Y se puede tramitar por internet también.
8: En una papelería.
5: ¿También?
9: En una papelería se lo consiguen.
8: ¿Una papelería?
5: Sí. ¿En internet?
8: Necesitaría que ir allá a Juárez para...
9: Sí, claro.
8: Eso sí.
9: Sí.
8: Ya le diría nombre y nombre.
9: No, se inscribe y luego ya le va a recoger su tarjeta y a su tarjeta le va a llegar el dinerito.
5: Uh-huh.
8: Ok, sí. Sí, ella nació allá en la academia.
9: Ándele, que venga por sí. Su lanita.
8: Bueno, 5 hermanos nacieron en Juárez, allá en la academia. Ándele. Nomás que tres han muerto y yo sí. Uh-huh. Ande, pues, muchas gracias.
9: Ande, gracias. Ande, a ver, comenta, Mituri, comenta.
5: A ver, Mituri,
10: miren, los están acusando como sujetos que mandan droga acá, al Paso, Texas.
5: Ah, los detenidos en... ¿Dónde fue?
7: Morelos. De
5: Morelos.
7: Los Linos.
9: Uh-huh.
7: Los Linos.
5: Así
9: es.
5: Don Ramón.

0: llama uno de Don Ramón y el Rodolfo. Bueno, ahí están.
1: Pues, es correcto.
0: Dúdelo si no.
1: Así las cosas, así las cosas. Choque, dice Mituri que hay un choque. Maneje con precaución, salga con tiempo, búsquele vías alternas a las vías alternas porque se dieron en el desnivel de Torres y Rayón. Ya sabrán cómo está ahí. Torres y Rayón.
0: Bien chido.
2: Carlitos, explíqueme si procede la orden que les dio el Amaury a los jugadores seleccionados de presentarse al juego contra Tigres. ¿Se puede hacer eso?
1: Pues ya sabes que en México... En México todo se puede. En el fútbol mexicano todo se puede.
2: Todo se puede. Ahora resulta que van a jugar los seleccionados mexicanos, Vega y este otro muchacho Gallardo, el partido de hoy...
1: De la Concachafa.
2: De Toluca, de la Concachampions. O sea, cuando a la Chivas le quitaron 5 jugadores, a la América le quitaron también jugadores. Ahora resulta que se puede rebatinga, pero dijeron, es un partido internacional y la concentración empieza hoy. Ay, México hermoso. Bueno, México, saludos al señor Yoshida, welcome back. Buenos días a todos. Si hay pruebas contra Moya y son pruebas verdaderas, están apuntadas en un papel de tortillas. Y eso es más que una prueba verdadera. Me acordé cuando mi mamá me apuntaba lo que me encargaba de la tienda. Y sí, ahí apuntaba algo y no lo llevaba. Me pedía el papel donde apuntó. Y si estaba ahí, me decía, ya ves, ahí está la prueba. Por eso digo que si es una prueba, ese papel que sacaron los gringos después de tantos años de investigación, saludos y que Dios ilumine nuestra mente y nuestro día. Dicen Pelícano y Mission Reach en Horizon, $3.99 la gasolina. Sí, está carita, está carita.
0: Está carita.
2: Mensajito box. A ver.
0: Mensajito box.
3: Buen día, Tony, Carlitos, profe, Lencho y Alfer.
0: Lencho.
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1: Sí, sí, claro.
3: Porque bien, aquí gente de mi familia, vaya a hacer compras ahí. Y pregúntele, por favor, saludos.
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2: 20% de descuento. ¿Qué me mandaron?
0: A ver.
2: ¿Qué me mandan? A ver.
4: He hablado con la presidenta, hablé el día de ayer con el secretario de Seguridad Pública, Jarfus, y también al igual que el secretario de Villa. La última llamada que tuve con el gobernador en licencia fue el día que tomé protesta, y solamente para felicitarme. Hasta el momento yo no he recibido ya ninguna llamada de él. Yo estoy concentrada en mi trabajo y reuniéndome con el equipo, reuniéndome con los secretarios para poder coordinarnos bien en los trabajos y en las tareas que cada uno presenta, igual que con los presidentes municipales. No tenemos conocimiento cuánto va a durar la licencia, eso ya saben ustedes que es un tema de la Fiscalía General de la República. Empezado con ella, ¿no?
2: Ándale, dice que no encontró, que no sabe nada.
0: No sabe nada.
2: ¿De dónde está? ¿Dónde está el ex gobernador? Bueno, sigue siendo gobernador. El gobernador con licencia.
0: Con licencia, es correcto. 8:05.
2: Ya vamos a corte.
0: Vámonos.
2: Ya. Órale, pues.
0: Órale, ahí estamos.
5: No se vayan, ya volvemos, regresamos después de un corte comercial.
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0: Bien informadito. 8:12, 8:12, 8:12.
2: 8:12.
0: ¿Quién anda ahí?
2: Emily.
0: ¡Emily! Good morning.
7: ¿Cómo
0: están,
7: Emily?
0: ¿Cómo yo?
7: A todos ustedes. Aquí estamos, Tony, ya listos a un paso a salir a la calle.
0: Ándele, muy bien.
7: Ya, tenemos citas ahorita, tengo una cita ahorita en casa. Para toda la gente que también me escucha y bueno, saben que soy Emily Mejía. Yo represento todos los planes de salud de Medicare. Recuerden, Medicaid, Obamacare, Medicaid, Deshabilidad, Proveedoras, todos los beneficios y ayudas del gobierno, ahí estoy pendiente. Ayer me preguntaban qué servicios estaba yo dando. Todo eso, Tony, y lo que se ofrezca. Entonces es muy importante que la gente sepa qué es lo que hacemos, a qué nos dedicamos. Y bueno, recuerden que todo mundo, quien hacemos esto, tenemos una licencia. Cada año nos estamos haciendo todas las certificaciones de

0: todas las compañías. Esto es súper, súper delicado, Tony, porque necesitamos tener nosotros el permiso o la licencia del Estado. Entonces, es con la seguridad de que ustedes van a tener, que nosotros como agente les vamos a dar el servicio totalmente legal. Eso es muy importante que usted lo sepa. Y todo viene a esto, Tony, porque seguimos batallando con las llamadas. Llamadas sí. que les hacen a mis clientes, llamadas que siguen molestándolos. Y no son los agentes, Tony, las agentes ponen a gente que les hablen y ya cuando ya tienen segurita ahí la persona que se dejó, que le dio la información, entonces los pasan ya con los agentes, o a lo mejor ni siquiera son agentes. Entonces es muy importante que tenga usted mucho cuidado. Vamos a hablar ahorita también, Tony, rápidamente de los beneficios de las ayudas del Estado. La gente a veces no se da cuenta, y ahorita me acaba de pasar ahorita, hace como media hora, me habla una señora y me dijo, Evelyn, me llegó una tarjeta de blanca que viene con una estrellita que viene del Estado, es una tarjeta blanca. Esa es la tarjeta de Medicaid, la tarjeta de plástico, y que arriba tiene unas letritas, a veces tiene cuatro letritas negras que MQMB o QMB. Esas tarjetas son muy importantes que usted sepa que son las ayudas del gobierno. Entonces, si usted no pregunta y usted guarda esa tarjetita, se está perdiendo de muchísimas cosas. ¿Por qué? Porque el Medicaid tiene que ver con el Medicare. El Medicare es por haber trabajado en Estados Unidos 10 años o más, y el Medicaid son las ayudas del gobierno. Entonces, si usted, o a lo mejor le llegó un papel donde viene un papel blanco con una estrellita que viene de Texas Human Resources, que es Medicaid, y no sabe qué es, porque a veces son confusos, a veces le dicen, usted no puede para beneficios, y luego vienen un recuadro, y luego ahí dice que no puede, pero abajo dice, usted puede calificar para beneficios. 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Yo ya sé qué es lo que tiene, y importante que muchas veces estas ayudas, Tony, a veces por haber calificado a lo mejor en algún beneficio del seguro, como el suplemental, les dan automáticamente el Medicaid, no tiene que andar haciendo solicitudes ni nada. Se les llega el Medicaid y no saben ni siquiera qué es lo que significa. Esta persona que me habló ahorita tiene Medicaid desde marzo. Imagínese todo lo que se ha perdido. Teniendo Medicare y Medicaid con esta tarjeta, usted va a poder gozar de un plan de salud médico de Medicare que le va a dar todo a cero. Todo es cero, cero, cero. Todos doctores, especialistas, laboratorios, rayos X, entradas al hospital, cirugías, todo es en cero cuando tiene las dos tarjetitas. Y aparte le van a dar, con un plan de salud de Medicare, una tarjeta para que usted tenga para comprar comida en los súperes, en todos los súperes usted va a poder comprar comida y va a poder pagar un recibo de agua, luz y gas. Entonces, si usted no ha calificado a Medicaid o ya calificó y no sabe de qué se trata esa tarjeta blanca o la hoja donde le llegó de recursos humanos, hábleme. Yo estoy totalmente dispuesta a ayudarle para poder calificarla y poder meterla en un plan médico que usted pueda gozar de estos beneficios adicionales. Entonces, si usted cree que puede calificar y no ha hecho la lucha, o a lo mejor le dijeron hace como 3 o 4 años, no calificamos, usted vaya conmigo y yo le voy a ayudar. Perfecto. 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Ayudas, para...
1: Muy bien. Se le corta. Muy bien, se corta de repente.
2: Sí, se le está cortando.
0: Gracias.
2: Ándele, ahí ya volvió.
0: Muchísimas gracias, y que nos hablen rápidamente para poderlos ayudar y que sigan todo el año maravillosamente. Gracias, mi Tony, por recibirme, y bueno, saben que los quiero y que sigan pasando una semana llena de paz, de salud, pero sobre todo de mucha bendición.
2: Gracias.
0: Gracias, mi Tony.
2: Buenos días.
3: Gracias.
2: Buenos días, Emily. Ahí está Emily ya, también esta mañana. Oye, pues están las filas, pero largas otra vez en los puentes internacionales.
3: ¿Para variar?
2: Sí, sí, sí.
3: Para variar. Bueno, pues ni hablar. Así es el cuento de nunca acabar con el asunto de las filas para ir al paso. Pues es que a trabajar, mucha gente trabaja de
2: sí, pelado, sí. Los que van ahorita a la Trabajation. Sí. Van a la Trabajation.
3: A las ofertas.
2: Oye, bueno. El colmo de los colmos.
3: ¿Para quién?
2: Les robaron la patrulla.
3: Les robaron la patrulla. La encontraron
2: en una llanta y desarmada. Sí. En la joya, hombre.
3: No puede ser.
2: Qué barbaridad. Una patrulla de la policía. Pues, y en malas condiciones.
3: Qué curioso.
2: La tarde de ayer, en el fraccionamiento La Joya, el vehículo identificado con el número B15552 está en el cruce de las calles Zafir y 2 de abril. A simple vista, la unidad ya no contaba con las llantas delanteras y también le quitaron las placas. Válgame. La unidad puede haber sido robada, sin embargo, esta información no ha sido confirmada por las autoridades. Hasta el momento no se va a conocer más información sobre lo ocurrido y sobre los responsables. Le quitaron las placas. Vale usted a saber. Y Gaby, ¿cómo no la encontraste para que le robaran las torretas, hombre?
3: Las torretas.
2: Y a ti que te gustan tanto las torretas, se las hubieras volado, mi Gaby.
3: Ahí, amarita.
2: Sí, cómo no.
3: A ver. Bueno.
2: A ver.
4: Buenos días.
3: Buenos días.
2: Sí.
4: Sí, oiga, mi Tony, nada más para una pregunta. Ahorita que todavía no encuentran al Rocha Moya, ya ve que anda prófugo. Uh-huh. El asunto es este. Ya se está manejando el rollo de que es probable que hasta lo encuentren muerto. Pero ¿a quién le interesa más que esté muerto? Por ejemplo, pues para mí que a Morena le interesa más porque por todo lo que pueda aflojar. Pero pues de todos modos las autoridades de la base ya tienen todo armado en contra del gobierno. Entonces, ya, porque se está manejando que el crimen organizado es el que le quiere dar piso. Y esa noticia ya la vi, que ya los mayitos y los chapitos ya se están juntos en el asunto de darle piso al Rocha Moya. Pero se me hace que los que lo quieren desaparecer son los mismos del gobierno, porque también al Farías, al Marino, a ese que agarraron en Argentina, también están muy preocupados por extraditarlo a México, también pues para que no cante. Total que estos vatos de cualquier forma quieren cubrirse de todas las broncas que traen, pero pues esto ya es nacional, ¿verdad? Pues ya todos sabemos que es un narco partido, ¿verdad? Pues todos son puros narcos, la mayoría son narcotraficantes, la mayoría de los mandos de los funcionarios del más alto nivel están involucrados en hechos delictivos del narcotráfico. Entonces no sé si usted tenga algún comentario sobre quién es al que más le interesa que amanezca muerto Rocha Moya. Gracias, bye.
2: A todo Morena. No más. A todo Morena.
3: Bueno.
5: Bueno.
3: Sí, sí.
5: Buenos días.
3: Sí,
5: díganos. Oiga, Tony,
3: Lencho.
5: Tony, a ver si me pudiera dar el número del señor Rubén Cama.
2: Ándele. El número de Rubén Cama.
3: Va para Vámonos a México. Vámonos.
2: ¿Sí?
6: Sí, sí, sí.
2: ¿Va para
6: sí,
2: México?
3: Yo sí. Sí, va para México.
2: Ah, qué padre.
3: No nos lleva.
2: Bueno, déjeme, le paso el número de Rubén Cama.
5: Ay, por
2: Rubén
5: favor.
2: Cama. A ver.
3: Ahí le va.
2: Espérame. Rubén
3: Camarillo.
2: Rubén.
3: Ya
2: bajó.
3: No
2: le he bajado.
3: Sí, ya.
2: Válgame, no puedo.
3: Válgame.
2: Rubén Cama. Es que se me como estoy con otra. Ahorita se lo paso al aire, señor.
5: Sí, está bien, aquí estoy pendiente.
3: Ahí se lo paso.
2: Gracias.
5: Es que se me. Por
3: favor. Órale.
2: Tengo la línea americana conectada.
3: A irnos a la Mexican Pan.
2: A la Mexican. Ah, qué rico, va. Se me antoja.
3: A la Mexican. Está bien. Si hay oportunidad.
2: ¿Cómo no?
3: ¿Por qué no?
2: Ahí le va. 55. Apúntelo, señora. ¿Ya lo tiene ahí listo? Apúntelo.
3: Apúntele.
2: 55. 6405 0368 55 64 05-03-68. ¿Ok?
3: Ahí está. Órale, ahí está. Sobres y SAS.
2: Sobres y SAS.
3: Para que se vaya a México.
2: A México, el plan de las tunas. ¿Cómo no?
3: ¿Qué va por ver?
6: Chilangolandia.
3: Chilangolandia. Ah,
2: qué rico. Dele. Mira, Chilangolandia. WhatsApps.
3: WhatsApps. Échale.
2: A ver, ¿qué me dice? Ay, Dios. Carlitos, explíqueme si procede la orden que les dio a Maule. Ah, ya lo dijimos. ¿Sí? Mi Claudia, no que el narco era yo. Ah, la foto que nos manda. Buenos días, Tony y compañía. Así como ustedes y demás comentaristas gastando sus energías por querer una respuesta adecuada y la atención de estos morenistas. Y como van las cosas, y como dice Carlitos y el profe, no va a pasar nada. Y nos vamos a quedar con el coraje atorado. Pero la fe es más grande y que esto cambie. Atentamente, su amigo, el doctor Ugalde.
3: Ugalde, está bien.
2: Ándale.
3: Hay fe.
2: ¿Qué dice?
3: Lo que queda.
2: Ah, los sueldos raquíticos del municipio a bomberos y paramédicos. Ganan una miseria. $3.99 la gas en Murphy y Eastlake.
3: Ándale.
2: Pues dice, pues así como murieron los Mencho, como murieron al Mencho, los morenistas son los más interesados en morir al Rocha. Igualito, como la joven inculpó al morido agente del Estado, que él solito hizo trato con los gringos y los dejó entrar al Estado. Mire. Pues sí, algo tienen que hacer. Ted Turner falleció, el creador de CNN.
7: ¿Cómo? Ted Turner
2: se murió. Todo.
7: Ya no somos nada.
2: Nada. El creador de CNN murió. Gracias, mi Turi. Ahí estamos pendientes.
3: El Turi Boy.
2: Esos son los WhatsApps que tenemos en este momento. Vámonos a.
3: Oye, el miércoles.
2: ¿Les parece bien si vos con?
3: ¿Una vez?
2: Con el ingeniero Mar.
7: Ay, pensé que con Chirino, a las quesabirrias.
3: Calmado. Bueno, así le querido.
7: Unos quesabirriones.
3: Quiero.
2: Ya sé, espérate tantito, Danielito.
3: Sí, espérate, Daniel.
2: Espérate tantito, Danielito. Déjame, vamos desahogando. Poco a poquito.
3: Échele, ingeniero. Desde Camargo, Chihuahua.
2: Y luego se enoja porque no le abrió, no me contesta.
8: Bien, acá
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2: 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Mire, ahí está.
9: Hola, soy Maricel.
8: Ándale. ¿Cuál pasó, Tony?
2: El de la señora que le ayudó mucho con la diabetes.
8: Ah, sí, de ahí de Juárez, cómo no. Saludos.
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3: 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Vámonos,
2: vámonos,
3: corta, vámonos, regresamos. Ahí regresamos.
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19: Las 8:38 órdenes dobles de quesadillas.
3: Ay, chiquillos. 8:38 quesavirrias. Y dobles,
2: quesavirrias.
3: Y dobles.
2: ¡Hala!
3: El día de hoy son dobles.
2: Qué ricas. Se me antojan unas quesavirrias bien hechas.
3: Bien servidas.
2: Con todos sus arrimadijos.
3: Ay, no más. Dicen los señores de China que ellos respaldan a México ante presiones externas y manda advertencia contra injerencias. En el marco del 164 aniversario de la Batalla del Puebla, del día de ayer, obviamente, la Embajada de China en México manifestó su apoyo, su respaldo a la soberanía nacional de México a través de un mensaje difundido en redes sociales.
2: ¡Ay,
3: no más!
2: Muy bien.
19: Se hace grande el chisme, se hace grande el chisme.
3: Se hace grande el chisme, se hace grande. Poquito,
2: se hace grande.
3: Bueno, bueno.
19: Hola.
3: ¡El Dani! ¡El Dani!
2: Daniel, ¿cómo estás? Buenos días.
20: Muy bien, ¿cómo están allá ustedes? ¿Cómo están?
2: A todas.
3: Chido.
2: ¿Trabajando? ¿Qué hacemos?
20: Qué bueno. Aquí vamos a jugar en la selva asfáltica de Guadalajara. En un tramo de 30 kilómetros se hace 1:50 para que tomen una idea. Ya se quejan del tráfico de 5 minutos.
3: Ay, no va para que no es un quemón.
2: Ya andas en el trafical.
20: Sí, aquí sí, siempre hay tráfico.
2: Sí, pues sí, como en todo México, no tenemos infraestructura para tanto, como decía aquel, un hormiguero no tiene tanto animal.
20: Exacto.
2: ¿Verdad? Un hormiguero no tiene tanto animal. Pues sí, pero ni hablar, pues hay que trabajar y sabemos lo que tenemos que enfrentar y a trabajar y a ponerle ganas, mi querido Danny. Todo es trabajar, trabajar. Enfrentar todo.
20: Exactamente. 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
3: Vale, buenos días. Ya está mi estimado Daniel Villalbazo.
7: Ahí está, míralo. ¿Ya listo? Sí, claro. Ya listo. Oye, mira, Carlitos, la selección mexicana informó que los jugadores convocados deben de reportar este día, de lo contrario quedarán fuera del Mundial. A través de un comunicado se informó que la concentración de los jugadores de la Liga MX llamados debe de estar en el centro de alto rendimiento a las 20 horas. Por instrucciones del cuerpo técnico, el jugador que no acuda hoy a la concentración quedará fuera de la Copa del Mundo.
3: Ah, ándele.
7: Ayer Alexis Vega y Jesús Gallardo entrenaron con Toluca y jugarían hoy en la vuelta de semifinales de Copa y de Campeones de la CONCACAF, lo que generó molestia porque el trato entre los equipos era liberar a los jugadores antes de la liguilla y este juego es internacional. Anoche a Mauri Vergara, dueño de Chivas, mostró su molestia en redes sociales y ordenó el regreso de sus jugadores por considerar que no se respetó el trato. No creo que tampoco se van a regresar.
3: No, pues no.
1: No, ya no. Yo creo que los de Toluca se regresan hoy.
19: No va a pasar de un berrinche.
7: Sí. ¿Será?
3: Sí. Me están preguntando acá que si sabemos la hora exacta de la activación de la sabana por el asunto del simulacro.
1: A las 11.
3: No se asuste, no se espante. Pero pues sí, póngase activo porque...
7: No, ¿pero qué va a haber? ¿Van a sonar sirenas o qué?
3: Van
7: qué,
3: a
7: qué?
3: Mandar alerta por teléfono como el año pasado, ¿no?
1: Uh-huh. ¿Será? Uh-huh. Sí, y en algunos edificios van a hacer evacuaciones, van a hacer uh-huh. Se espera la llegada de bomberos, de equipos de rescate, de...
3: Bueno.
7: ¿Cómo se llama el jefe de Protección Civil?
3: Beto.
1: Sergio Rodríguez. Sergio Rodríguez. Sergio Rodríguez.
2: Aquí lo estoy marcando.
3: A ver, Sergio.
2: A ver si me contesta.
3: Yo.
1: ¿No es Beto?
3: Beto, ¿ya? Beto, vas a ver.
1: Beto, vas a ver.
2: No, Sergio.
3: Sergio.
2: A ver si me contesta para que nos platique cómo está el asunto.
0: Se reenvió al buzón.

0: No,
1: Sergio, ya empezamos mal, Sergio.
0: Ay, Sergio.
1: Ay, Sergio. Sergio, son las 8:50 ya. Sergio, debería estar en la oficina.
0: No, ya debe estar. No, no, yo creo que está. A lo mejor está teniendo otra llamada.
1: Sí, puede ser.
0: Puede ser.
1: Puede ser.
0: Puede ser.
1: Bueno. Igual, es a las 11. Yo a las 11.
0: Es a las 11.
1: Sí. Bueno. Prepárese. No se asuste. Actúe nada más. Con tranquilidad.
0: No corro, no grito, no empujo. Ajá. Así es.
2: Graba tu mensaje después del tono.
1: Grábele el mensaje.
0: Sergio.
1: Sergio. Te estamos marcando.
0: Así es como atiendes la protección civil.
1: Ándale.
0: Ay, Sergio. Ay, Sergio. Ay, Sergio.
1: Bueno. Esperemos y que esté trabajando. Que esté ocupado.
0: Sí.
1: En un asunto relacionado con este simulacro el día de hoy.
0: A lo mejor está teniendo un incendio o algo, ¿no?
1: También pudiera ser, dando instrucciones. Ojalá así sea.
0: Pero pues ojalá.
1: Ahí desocúpate, Sergio.
0: Sergio. No, no contesta.
1: ¿No?
0: Checo. Bueno, Checo. Anda con el Gaby. Ah, ok.
1: Anda con el
0: Sergio
1: Gaby.
0: Lo desligues. Está muy bueno, ojalá puedan pasarlo. Bueno, no. Tony, un saludo para la futura madre de mis hijos, la gente 511 de Vialidad.
1: Ándele.
0: Cada 5 veces que me infracciona, pero todo sea por contemplar su hermosura.
1: Mira, mira, mira, mira, mira.
0: Cálmate.
1: Ay.
3: Les digo.
0: Bueno, les digo. Dice que llevan 5 veces que le infracciona, pero que todo está bien. Ayer, por cierto, estaba haciendo yo mi alto enfrente del Hospital General. Y luego se puso el semáforo en verde y yo me arranqué, normal. Entonces me para una patrulla municipal.
4: ¿Del municipio?
0: Del municipio, sí.
4: ¿Municipal del municipio?
0: Sí. Y se baja la gente y le dije, ¿dónde está esa gente? Dígame. Se pasó el alto. A ver, perdóneme, pasé en verde. No, es que se arrancó antes de que se pusiera en verde. Ah, caray, le dije, pues no creo, pero bueno, saqué mi licencia.
3: ¿Cómo?
0: Sí, le dije, tenga mi infracción, hágame por favor mi infracción. Y luego, no, mire, déjeme le explico, es que tiene que tener cuidado, señor, porque esta acción que usted hizo, pues pone en peligro su vida y la de otras personas, y que... Le dije, hágame mi infracción, está bien, lo acepto, hágame mi infracción. Policía municipal, o sea, con el las ganas que se le veían de extorsionarme.
1: Pues sí, ¿con qué infracción?
0: Pues sí, le dije, hágame mi infracción.
3: Con vehículo, placas de Texas, aquí hay dólares.
0: ¿Sí? Sí, claro, dije, ay, chiquito, aquí lo agarro. ¿Qué? No me pasé ni un alto, quizá, no sé, dice que arranqué antes de que se pusiera en verde. No creo, pero bueno. Entonces le dije, hágame mi infracción. Yo sabía que era municipal, por eso le dije, hágame mi infracción. No, mire, es que tiene que ser usted entender que, mire, pone en peligro su vida y la de los demás por hacer eso. Le dije, es que no hice nada malo, le dije, me arranqué en verde. No, se arrancó poquito antes de que prendiera el verde. Bueno, le dije, hágame pues mi infracción. No, pero tenga cuidado, señor, le voy a pedir por favor que tenga cuidado. O sea, yo creo que si le hubiera dicho, no, hombre, pues, ¿qué podemos hacer o cómo le hacemos?
1: No, hombre,
0: bola de ratas, asqueroso.
3: Era lo que él esperaba.
0: Era lo que él quería. Que yo le dijera, ¿qué, cómo le hacemos? ¿Cómo nos arreglamos? Usted dígame, mi querido agente. Son una bola de ratas que andan tratando de extorsionar a quien pueden. Ay, Dios mío. ¿Qué vamos a hacer?
3: Los de la policía municipal ven que les va muy bien a los de Vialidad. Y pues entran también como si fueran de Vialidad.
0: Claro. Te paran con cualquier pretexto estúpido.
1: ¿O sí?
0: Es que lo vi que venía zigzagueando. Mira. Payaso. Así salen, con eso te salen. ¿O sabes cuál es otro de los pretextos, profe? Te dicen, es que nos reportaron un carro como este.
4: Salió zigzagueando. Pues, ¿qué no estás viendo los bachesotes?
0: Pues sí, también. Oye, salen con esas, profe. Es que venía zigzagueando. Pues no vendo. ¿Cómo quieres?
1: Vengo sacando la vuelta.
0: Cualquier pretexto para extorsionar.
1: Pues así son.
0: Definitivamente que sí.
1: Póngase
0: hoy bajado. Es miércoles de Quesavirria.
1: ¡Vámonos a las Quesavirrias!
0: ¡Chinampa!
1: ¡Chirino!
5: Buenos días, mi Tony. ¿Cómo está?
0: Este, mi Chiris.
5: ¿Cómo anda?
0: No, a todo dar. ¿Hoy están las Quesavirrias o no?
5: Ya estamos listos, mi Tony.
1: ¿Sobre de ellas?
5: Ya estamos listos con las Quesavirrias.
0: Ocho
5: Quesavirrias.
4: ¡Apúnteme!
0: ¡Ay, amachita!
5: Con su consomé, cilantrito, cebolla. Y todo el kit.
0: Todo listo ya para que del trompo a la trompa. Eres ella, está en manca.
5: Bueno, de la olla. Es de la olla a las Quesavirrias.
0: De la olla.
5: De la olla.
0: Qué rico.
5: Recién cocineta.
0: ¿Y el consomé?
5: ¿Y el consomecito?
0: ¿Sores? Qué rico. Se me antoja. Ahorita me voy a ir por unas Quesavirrias. Yo no sé. Uh-huh. ¿A qué considerar más benéfico? ¿Las Quesavirrias o las panteoneras?
5: Sí, ambas. Y las panteoneras no. O sea, no tienen perdón.
0: No tienen perdón. Sí. Está. Pero riquísimas, ¿eh?
5: Riquísimas. Y el caldito de res, hombre. Las albóndigas, el pollo, caldito de pollo.
0: Cállate los ojos, por favor. Cállate los ojos. Muy ricos, de veras. Ojalá que usted vaya hoy y disfrute este magnífico y suculento platillo que se llama las Quesavirrias. Que están
5: las Quesavirrias.
0: ¿Ya está el caldito, mi Chiris?
5: Ya, mi Tony, ya empezaron a pedir.
0: No me digas, chavo, ya puedo pedir.
5: Ya pueden pedir sus calditos de res desde ahorita. Ya. Ahorita estamos aquí con las aguas frescas.
1: Ándele.
5: Naturalotas.
0: Y pues,
1: ¿cómo es, eh?
5: Sí, estamos echándole ganas.
0: Claro, porque está bien sabroso el desayuno, además, el día de hoy. También hay desayunos bien servidos.
5: No le gusta, bien servidos, eh. No, hay lugares que vas y no te quedas satisfecho, y aquí dejan, ¿eh?
0: ¿Sabes qué? Aquí dejan. Ya casi nadie lo hace, mi Chiris. Que llegan. Ay. Y lo primero que, si es desayuno, su avenita.
5: Su avenita.
4: Ay, una avenita.
0: Y usted se puede parar por las salsas. La que usted.
5: Dice los sacerdotes, le ha hecho mi avenita.
0: Híjole,
5: sí. Bien rico, bien rico.
0: Y hacen la comida, su sopita de fideo con frijolitos. ¡Oh!
5: Sí. Bien sabroso. Unos pancakes con jugo de naranja que no tienen.
1: También.
5: Sí, también sabrosos, ¿eh?
0: Los pancakes.
5: Sí. Nada de leche, puro juguito de naranja y llevar a los pancakes. Sabrosos con su jugo. Con su papita rallada, su tocino, su sache, los huevitos estrellados. Está, no. Ese es un inventado Grand Slam.
1: Uh-huh. Uno de esos. Grand Slam. Uno de esos.
0: No, desayuno rico, unos chilaquilitos montados.
5: Sí. Ah, rico.
0: Montaditos, bien ricos, en dos huevitos. Puede pedir tocino, puede pedir usted. No, hombre, las enchiladas montadas quedan.
5: Sí, las verdes.
0: De
5: sabor.
0: De chupete.
5: Uh-huh. Sabrosas, ¿eh? Muy ricas que están las enchiladas verdes.
0: Así ya
5: de acordado. Pollito. A Julio le salen bien ricas las de pollito.
0: Ándele.
5: Le menuda sus pollitos, doran sus tortillitas con la salsita de tomatillo, las enrolla con quesito.
0: Ay,
5: y sus dos huevitos estrellados. Sabrosos.
1: Chula.
5: ¿Qué tal?
0: No, pues ya está.
5: Sabroso.
0: Hay que ir hoy a las Quesavirrias dos por uno. Ya se la saben.
5: Hoy nos ponemos con las cinco para acá.
1: Aquí. Órale.
0: Cinco
1: para acá.
0: Que sí. Diez para acá, uno de los chinampas, el día de hoy, para que se vaya. Ese.
1: Ah, pues ya quieren.
0: Pues aquí regalo las Quesavirrias. Cuídate mucho, patrón.
5: Simón, mi tene, Pablo, aquí tú le hablo.
0: Órale, carnal.
1: Ya órale, estás. Que se virria.
5: Quédate.
0: Bye. Aquí están las que se virra ya. Buenos días.
3: Buenos días.
0: Sí.
3: Juan Alemán en Azaúl, por favor.
0: Gracias, Juan. Buenos días.
6: Juan Vázquez en Yarlo.
0: Gracias, Juanito.
1: Por los Juanes.
0: Los Juanes.
6: A Juan Vázquez, Yarlo.
0: Ya está. Está apuntado, Juan. Gracias.
6: Gracias.
0: Buenos días. Bueno.
1: ¿Qué onda ahí?
0: Luego, aquí está la otra. Buenos días. Bueno.
1: Marquen.
0: Oh, están colgando.
1: Contesten.
0: Carlos Rodríguez en Yarbrough.
1: Carlos Rodríguez.
0: Ajá. Buenos días.
7: Buenos días. Alicia Hernández en Mazatlán, Confío.
1: Gracias, Alicia Hernández.
0: Chita.
1: Muy bien, está apuntada. Bien.
0: Márquele, 235-1240. 235-1240. Buenos días.
8: Buenos días, María Cortés en la ESMA.
0: Ya está.
1: María Cortés.
0: Estás muy ronca, María.
1: Ay, María.
9: Un jarabito de rábano.
10: Buenos días, Pedro Mendoza en South Creekio.
9: Pedro Mendoza.
1: Muy bien, Pedro.
0: Estás apuntado, Pedrito.
1: Pedro Mendoza. Muy bien. ¿Qué más?
0: Buenos días.
1: ¿También en la mesa hay?
11: Buenos días.
0: Sí.
11: Hugo de la Rocha en Saúl, jefe, por favor.
1: Hugo ya de la está. Rocha. ¿Ya no hay en Saúl,
0: ¿Ya se acabaron en Saúl?
1: Ya.
0: Bueno, buenos días.
12: Gustavo Aguilar, Yarbo.
1: Gustavo okay. Aguilar.
0: Ya está, okay. Mi está
1: Gustavo.
0: Ya estás. Buenos días.
13: Ya.
0: Buenos días.
13: Sí. ¿Qué días la mesa, Estefan y Carrillo.
1: Estefanita, ¿otra ronca?
0: Otra muy ronca, Stephanie. Andas muy ronca.
9: Ah, ahorita les vamos a dar la receta del jarabe de rábano.
1: Sí, por favor, sí. A ver, señor.
0: Buenos días.
14: Buenos días, una pregunta. Ayer no pude ir por mis taquitos, ahora puedo ir por mis...
1: No, ya no.
9: Se lo perdió.
1: Ahora hay que salir.
14: José Pérez, por favor.
1: José Pérez. Pérez. ¿Dónde?
0: De Sabirrias.
1: ¿Dónde?
14: Gracias.
0: ¿En la mesa va?
14: Mesa, sí.
1: Ok, José Pérez, órale, vaya a oír por esas.
0: Sí, vaya, ahora sí. Ve.
1: Ahora sí, José, pero vaya.
0: Pues José. Se nos queda gente sin...
1: José.
0: Chihuahua.
1: Primero que les decimos. Márquele, Yarrop y Mesa, quesavirrias, al 2x1 el día de hoy en todos los Chinampa.
0: Ajá.
1: Ay, 8 quesavirrietas con su consomé, con bastante carne. Parecen sí. Lonches esos
0: tacos. Buenos días.
1: ¿Quesadillas
14: en la mesa?
1: Sí.
14: René Santos.
0: Gracias.
1: René Santos. Dale, René.
0: 235-1240.
1: Órale.
0: Para que usted lo marque. 235-1240.
1: ¿Okay? Márquele.
0: Márquele ya. Porque si no es... Ay, perdón, acá tengo todos los mensajes.
9: Los WhatsApp.
0: Carlos Rodríguez en Yarbrough, ya lo apuntamos, ¿ya?
1: Carlos Rodríguez, sí, ya está.
0: Sí, Eulvíges Sotelo.
9: Eulvíges.
0: En la mesa.
1: Eulvíges Sotelo.
0: Buenos días. Okay.
15: Buenos días, Chuy Zavala en la Yarbrough.
0: Ya está, Chuy.
1: Chuy Zavala.
0: Chuy Zavala en la Yarbrough. A ver, ¿este qué dice?
16: Buenos días, Juan Galletas. Va a ser
1: oh, ya te habías tardado.
0: Te habías tardado. Apúntame mi Tony en Saúl Hugo de la Rocha.
1: No, ya está apuntado.
0: ¿Ya está, ¿verdad?
1: Sí, ya está. Me queda uno en Yarbrough y uno en mesa. Márquele.
9: Uno en Yarbrough y uno en la mesa.
1: Y sí, nada más.
0: Ok.
1: Órale.
0: Vámonos. Márquele.
1: Ándele. Márquele.
0: Se me sale el ¿en serio? ¿Es en serio?
1: ¿Por qué es quincena?
0: ¿Que no se apuntan o qué?
1: Pensión de
0: uno y uno, nada más. Uno y uno.
1: Pensión de
0: válgame. Válgame. Armida Villalobos. En la mesa.
1: Armida Villalobos, órale pues. Huerfanito en Yarbrough.
0: Juan Castillo. Ahí está, míralo.
1: Juan Castillo.
0: Juan Castillo.
1: Castillo, ok, pues ya.
0: Se acabaron.
1: Todo.
0: Se vendió.
1: Se acabó todo.
0: Ram, pam, pam.
1: Ok, ahí está.
0: Perfecto.
1: Todo vendido. Todo se acabó.
0: Se vendió todo.
1: Todo.
0: Vámonos.
1: 9:00 a.m. con un minuto, 9:01 a.m.
9: ¿El señor falta? Durán.
1: Señor Durán.
0: Ah,
9: se volvió loco.
0: Oh,
1: el miércoles, que sabes, lo que va a entrar de circulando.
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1: Qué barbaridad. Hablando de cheques, mi Tony.
9: La cheque Peña.
1: Hay un sobrecito, me dice una señora, hay un sobrecito con el señor Yoshida de la Monwood, ¿no?
0: Sí, nos lo va a concentrar. Sí. No, nos lo va a concentrar uno. En Monwood. Nos lo va a concentrar en
9: el centro.
0: Zaragoza.
9: Ah, ok.
0: Zaragoza.
1: Para Chuy.
0: Uh-huh.
1: Ahí, ok.
0: Perfecto. Muy bien. Muy bien.
1: La presidenta Claudia Sheinbaum es muy trabajadora, ¿eh?
0: Muy trabajadora. ¿Se te hace?
1: Sí, no muy trabajadora. Y luego era también a Sinaloa.
0: ¿Otra vez?
1: Sí, otra vez.
0: ¿La presidenta?
1: Ya andaba.
3: ¿Ya fue a Sinaloa?
1: Sí, ya andaba.
0: Ah, ya fue.
1: Pero otra vez. Harfus también anda por allá. Y bueno, de todo.
0: Todos, ¿no? Sí. A proteger al viejito. Proteger al viejito, ¿no? No hay que protegerlo de todo.
1: Sí.
0: De todo.
1: Dice Lalito Moreno que es muy urgente, es necesario ya calificar al Partido Morena como narcopartido y retirarle el registro.
0: Ok.
1: Sí, señor Lalito. Ah, señor Lalito. Siéntense.
0: Pues mire,
9: ¿pero quién se lo va a descartar? Nomás que diga quién. O ante quién la acusación.
1: Siéntese, señor Lalito.
0: Siéntese.
1: Siéntese.
0: ¿Detienen a quién creen?
1: ¿A quién todos?
0: A don Ramón.
1: ¿Sí?
0: ¿Sí?
1: ¿Ese?
9: Pónselo al Tony. Sí, pónselo. Sí. Sí. Pónselo.
0: Ah, sí, esta es la página de Calibre.
1: Sí, ya de cuando lo mandó el Turi.
0: El Turi. Detuvieron a don Ramón. Válgame. El líder de los Linos. Muy bien.
1: De los Linos. Bueno, vamos al corte para venir con el señor Durán.
0: A Mauri Vergara.
1: Hey, ¿qué quiere?
0: Les digo a sus jugadores...
1: Regrésense.
0: Le ordenó el regreso a sus jugadores que no vayan a la selección.
1: ¡Ala! Pues si no van, los corren.
0: Sí, pues no van al mundial.
1: Los sancionan.
0: Advierte: quien no concentre hoy, adiós al mundial.
1: Órale. Ahí está.
0: No van al Tri. A Mauri Vergara les ordenó regresarse. El dueño de Guadalajara estalló contra la Federación Mexicana de Fútbol por concederle permiso al Toluca para alinear a jugadores que debían de estar concentrados, y les dijo a sus jugadores convocados a la selección mexicana que se reporten con el equipo.
1: Órale.
0: Luego de que, según señaló, no se respetó el acuerdo previamente establecido entre las partes con los dirigentes del Tri. Regrésense. Porque vamos perdiendo
3: 3-1. Que sean parejos.
9: Sí, claro. Pero no va a pasar nada, profe, se quedan. Sí, igual los de Toluca, que ya estaban entrenando con su equipo, hoy lo regresaron, porque si se fijan en el boletín, dice que la concentración inicia a las 8 de la noche. A las 4 pueden llegar, a las 6 de la tarde pueden llegar muy a gusto, 7:30 pueden llegar.
3: Tony, acuérdate lo que dijo el Mohamed en la entrevista, que no iba a ceder a sus jugadores la otra vez, que al cabo la selección no iba a lograr nada, que era pérdida de tiempo, y ya lo está cumpliendo.
0: Pues sí.
3: Entonces fue lo que dijo, al cabo la selección no va a ganar nada, y nomás está quitando tiempo, que él no iba a soltar a sus jugadores, y ahí está, mira.
0: Así
3: es. Y no va a pasar nada, como dicen ahí, no va a pasar nada.
9: No va a pasar nada.
3: No.
0: Pues sí. A ver.
17: Mi Tony, buenos días a todos.
3: Buenos días.
17: Se me ha pasado a preguntarle, Tony, comentarle para hacer el comentario. ¿Qué opinión le da del gobierno del estado todos los millones que reparte para los medios de comunicación en el estado? es una burla, ¿no? Millones y millones.

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3: La Polaca 5 millones, el Pueblo 8 millones, Bernardo Fierro Sierra 3 millones, Juan Enrique López, el compa de
4: Juan Enrique,
3: de ingeniero. 2,852,000, contraste 1,400,000, pues no. No venimos.
4: ¿Cómo? A ver, también abajo.
3: No estamos.
5: Ni en letras chiquitas.
4: Nada, ni que diga pendiente.
3: No venimos. ¿No?
5: Trámite en curso, no viene ahí.
3: Nada.
4: Nada, sí, no.
3: Trámite en curso.
4: Nada.
3: Ahí les va algo. Y somos las que somos las que más escucha.
4: Fíjese.
3: Y las que más gente tiene en sus portales.
4: Así es.
3: No tenemos nada del gobierno del estado.
4: Mal. Andamos mal. Andamos muy mal con eso.
3: Vámonos en corte.
4: Corte.
3: Ahí regresamos.
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7: Las 9:15 minutos, se me fue la mañana.
4: Se fue la mañana.
5: Se me fue la mañana.
4: 9:15.
5: ¿La gallina se fue?
4: La gallina se fue.
5: Chicken go. Dice protección civil, pero estatal.
4: Ah, estatal. Muy bien.
5: Estatal.
4: ¿Qué dice?
5: Que hoy a las 11 de la mañana nos estaremos uniendo al sismo, al simulacro.
4: ¿Qué es esto, Sergio?
5: Al simulacro nacional, pero esto lo dice el de Protección Civil Estatal. A ver, comenta.
8: La Nación Estatal de Protección Civil invita a toda la población chihuahuense a participar en el primer simulacro nacional 2026. Este próximo 6 de mayo, en punto de las 11 de la mañana, nos uniremos a este importante ejercicio preventivo en todo el estado. 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Es vital registrar tu inmueble en la plataforma oficial simulacronacional.sspc.gov.mx/simulacromayo2026. Tu participación fortalece nuestra cultura de prevención. Prevenir es tarea de todos.
4: Ahí está, muy bien.
5: Ahí está.
4: Ahora sí.
5: Este miércoles 6 de mayo.
3: No, pues está en una reunión, ya me dijo que está poniendo la borrega.
5: En punto de las 11 realizaremos un ejercicio preventivo basado en una hipótesis de sismo de magnitud de 7.6 con epicentro en Bavispe, Sonora.
4: Muy bien.
5: Importante mantener la calma, ya que durante el ensayo se activarán los altavoces públicos. ¿Tenemos altavoces públicos?
4: Sí, en la plaza, ¿no?
5: Y recibirás un mensaje de alerta masiva directamente en tu teléfono celular. Recuerda que no es una situación real, sino un ensayo programado para fortalecer nuestra capacidad de respuesta y seguridad.
3: Bueno,
4: okay.
5: Se activarán las bocinas públicas.
4: Sí.
7: ¿Dónde hay?
5: ¡Ash!
4: Ponte el tiro, Carla.
5: ¡Ash!
3: Mensaje de Vox.
9: Que le dijeron que no estuviera fregando la borrega.
4: Ay, sí.
10: ¿Por qué lloras? ¿Qué te pasó?
11: Ay, Belén, es que me vas a regañar. ¿Tú qué me dijiste que hiciera?
10: Que fueras al mercado a comprar todas las promociones.
11: Estas son las promociones, Belén.
10: Eres un pinche anciano.
4: ¡Oh! Belén.
5: ¿Campanas de Belén?
4: Échate agüita.
3: Ahora estaban las cervezas al 2x1, pues.
4: Sí. ¿Cómo? ¿Para que no es específica?
3: Pues sí, especifique.
4: Sí.
3: Este se compró.
4: ¿Sus seis otros?
3: ¿Quiere este? Uh-huh. Sí, se compró sus cervecitas.
4: ¿Ya ves?
3: Los tamales, Lupita. Déjenme, voy a buscar en el refri. Creo que por ahí tengo uno.
4: ¿Sí?
3: Sí.
4: Bueno. Sobre de él. Un tamalito.
3: Es lo que dijo la presidenta. Y recuerden, plebeyos.

0: Si no les alcanza para el kilo de tortillas, compre medio kilo.
1: ¿Compre medio?
0: Sí.
1: Pues es lógico.
0: Y partan la tortilla a la mitad. Así se hacen dos tacos.
1: Dos tacos.
2: Ajá. O totopos, hacen totopos.
0: Muy bien, señora presidenta.
1: Claro.
0: Si no les alcanza para un kilo de tortillas, compre medio. Y partan la tortilla a la mitad y así se hacen dos tacos.
1: Sí.
0: Chubo.
3: No, la señora presidenta sacó puros dieces en la materia economía lógica.
1: Es que, profe, desgraciadamente, suena chunga, ¿verdad? Pero hemos tenido que hacer, no únicamente con las tortillas, con muchos otros productos.
3: Con todo.
1: Erradicarlos, sacarlos totalmente de la canasta básica, optar por otras alternativas o definitivamente, pues ya, ¿ves? Ya.
0: Ya.
1: Darlos por desde baja.
0: Buenos días.
1: ¿Eh?
4: Buenos días.
0: Hey.
4: Oye, Tony.
0: Sí.
4: Cambiando un poquito de tema, lo que están hablando está el policía que te paró, ¿ah?
0: Ajá.
4: Y que porque te habías pasado el alto de algo así, o sea, no, pero bueno.
0: Sí, que me...
4: Mira, aquí en El Paso... aquí en El Paso también se cuecen habas.
0: A ver.
4: A mí me paró el chota... hace como dos viernes pasado y me decía que porque yo me había brincado la línea después del alto, la línea blanca.
0: Ajá.
4: Es un ticket de $200 ese, Tony.
0: Sí.
4: ¿Y sabes qué? Y le decía yo, pero pues ¿cuál línea blanca? Que no hay, ahí no hay, hay, sí hay una línea blanca en ciertos lugares, en ciertas partes, pero ahí no hay línea blanca. Ahora tienes que salir del anuncio del alto, tienes que salir poquito para ver si no viene carro.
0: Claro.
4: Y entonces, muchas veces el alto está más atrás y otros carros no te dejan mirar para a ver si vienen los carros. Entonces el cuate, el policía me dice, no, pues, ahí está tu ticket. Y luego te da fecha para que vayas a la corte para que lo quieras ir a pelear. ¿Cómo decir a pelear un ticket? ¿Sí, sí será bueno eso o no?
0: Sí, pelealo porque... ya no van los agentes a veces y el juez te lo quita.
4: Ah, bueno, entonces voy a ir, pues.
3: Ante el juez la puede perder.
0: Sí, con el juez la puedes perder también, pero por lo regular no van los agentes
3: a
0: la corte.
4: Sí, pero es que como yo hice el alto, entonces él en ese momento iba pasando. Uh-huh. Estamos hablando de la Montana y otra calle que atraviesa. Ah. Y entonces él ya iba por la Montana y yo ya voy a volar, pues como que lo hago de repente y como que se asusta, pero yo no me pasé el alto. No, si me paso el alto lo choco. Pero dice, es que te pasaste la línea blanca, pues ¿cuál línea blanca si no hay? Pero bueno,
3: te voy a poner
1: la línea blanca.
2: La cebra, ¿no será?
0: Para peatón.
2: La cebra del peatón, ajá.
0: Debes de hacerlo atrás de la línea blanca.
1: Atrás.
0: Del peatón.
1: Sí.
0: Tienes razón. Para poder ver, tengo que salir afuera de la línea blanca.
1: Sí, no se ve.
0: Si no es un semáforo.
4: Es correcto.
0: Si no es un semáforo.
4: Pero ahí, Tony, no hay línea blanca. Ahí no hay.
3: Tantito peor.
0: Peatón.
4: Ahí donde me dio el ticket, ahí no hay línea blanca. Que sí, regularmente las líneas. Bueno, hay en diferentes partes, pero ahí no hay línea blanca.
0: Bueno, ve, regresa a la calle, tómale.
2: Debe de haber video.
0: Una foto al crucero y se la muestra la juez. Me paro porque me pasé una línea blanca que no existe.
1: No hay.
0: Punto.
4: No, pues tal, pues yo voy a hacer eso que dices, porque ahí voy a la vuelta.
0: Pues sí.
4: Sale, claro, pues, claro. Entonces Coahuila y Durango son dos estados gobernados por el PRI. Y qué raro que no haya violencia, pero no se habla mucho de esos estados.
0: Coahuila sí.
4: Y son gobernados por el PRI.
1: Coahuila sí.
4: ¿No te has fijado que Coahuila y Durango casi no se habla nada de que de aquí, de violencia, todo lo que da?
3: Muy en orden, me consta que están muy en orden.
4: Y son gobernados por el PRI. Sale, pues, bye.
0: Sale.
1: Órale.
3: Coahuila tiene 100 años de los viejos.
1: ¿Quién es?
5: Y deje usted, mi Tony, también hay publicidad que se paga por debajo del agua sin facturar. Cada quien va para allá, para el estado de Chihuahua, al centro del estado, a cobrar.
1: Tampoco sí.
0: Bueno, otro mensaje.
6: Sí, es línea blanca, pero la pintaron con la misma que usan aquí en Juaritos. Pero ya no se ve. Acaban de pintar dos días antes de que pasaras tú, mi estimado.
2: Y con la lluvia.
1: Ah, bueno.
2: Y con la lluvia.
1: Con razón.
0: Es como

0: como gis, con el que pintan los chavillos, ¿va?
1: Como gis. Qué barbaridad.
2: Mi Tony, buenos días a todos. Se me había pasado a preguntarle, Tony, comentarle.
0: Ah, sí, ya lo pasé. Ya.
3: Bueno, bueno. Los
0: medios de comunicación lo que pagan.
4: Sí, buenos días.
3: Buenos días.
0: Sí.
4: Acá el compa Chuy, Alba.
3: ¡Ese es mi Chuy! ¡Ese compa Chuy!
0: ¿Qué hay?
4: ¡Ese es mi Chuy! Aquí trabajando y trabajando y trabajando.
0: Dele. ¿Es todo?
4: Oiga, no, Tony, acá su frase se hizo muy famosa. Ah, porque aquí traemos un chofer que se llama Hecho y es nuevo el muchacho y luego le encuentra los lugares que lo mato y ya su frase es famosa. Le digo, ay, mi Lencho, ay, mi Lencho.
3: Ay,
4: mi
3: Lencho.
4: Ay, Lencho. Ya todos los traemos con Tony Cunero, aquí le dicen, ay, mi Lencho, ay,
3: qué barbaridad.
4: Así
3: ay,
4: que,
3: Lencho.
4: Su frase,
3: por
4: acá, mi
3: papi.
4: Ay,
3: ya está hablado. ¿El que sigue?
0: Así es. Ay, mi Lencho.
3: Vamos a ir con el señor Durán ahora.
0: ¿A dónde? No.
3: No, no toca.
0: No, ayer estuve con ellos y, híjole, lo que sí les puedo decir es que esa barbacoita está riquísima. Bueno, ¿no? Línea blanca, no son lavadoras y refris. No, una línea. Hay mucha gente que, yo inclusive entre ellos, y lo reconozco a veces, me paro sobre la línea, es que te marca una línea y luego el cruce peatonal.
3: Sí.
0: No desde pararte encima de la línea para darle salida, o paso a los peatones. Hay líneas blancas peatonales en muchos cruceros. Cuando está un peatón cruzando, debes de esperar a que pase el peatón. Y debes de permitir que pase y que suba a la banqueta del otro lado. Nada de que ya paso y me paso atrás del roce de las pompis. No, no, no, no, no. Tienes que esperar a que el peatón cruce la banqueta completa. Total. Que suba a la banqueta para que tú te puedas arrancar. Esa es una regla. Otra de las reglas que siempre andamos rompiendo es el semialto. Es el semialto, siempre andamos haciendo semialto. Llegamos y vámonos. Hay que tener mucho cuidado porque así están muy sobres, ¿eh?
4: Los actos gráficos.
3: ¿Sí?
4: Los actos gráficos deben hacerse totales.
0: Así es. Qué barbaridad. Y una cosa muy importante también que deben de ustedes de saber, ¿verdad? No traer la aseguranza. Ya mucha gente, por lo caro que están las aseguranzas, profe. Mucha gente ya se la anda jugando sin aseguranza. Son $380 por no traer aseguranza.
3: Y pero es que las aseguranzas se fueron grandes.
0: Se van grandísimas, Carlitos. Grandísimas. Aunque bueno, mira, es bueno. A mí ya ves que me chocaron mi carrito y todo. Y sí, la aseguranza respondió. Sí respondió.
4: Una buena aseguranza sí te sirve. Las aseguranzas baratas no te sirven a la hora de la hora.
0: No, hombre, se la pasan buscando cómo fregarte. A ver.
5: Buenos días, Tommy, compañía.
4: Buenos días.
5: Si apenas llegamos a Camaritas, ¿se imaginas altavoces en toda la ciudad? No, ni siquiera tenemos aquí sonido antiaéreo, menos. No, se nos cae el pelo si tenemos eso nosotros. Yo creo que cuando pasa un bombardeo antiaéreo, yo creo que vamos a alcanzar a oír las sirenas por el paso de Texas. Y desde aquí de Juárez, córrele, córrele, córrele. Hasta luego, su amigo el Doc.
3: Bueno, entonces, oiga, ¿sí reportaron los jugadores de Chivas al entrenamiento de Chivas?
0: ¿Sí se fueron?
3: ¿Sí se fueron?
1: Ah, viejos locos.
3: Piojo Alvarado, el tal Arrangel, Luis Romo.
0: Al entrenamiento de Chivas.
3: Llegaron a la hormiga. Llegaron al entrenamiento de Chivas.
0: ¡Hala!
3: Les valió.
0: No, bueno, pues. Ni hablar.
3: Allá ellos.
0: Sí. Que no jueguen, que no vayan al mundial.
3: No jueguen, no vayan. Entonces. Pues ya serían seis entonces con Alexis Vega y con el.
0: El otro.
3: Y con
0: pero
3: el
0: Chivas
3: otro.
0: Chivas tenía cinco, ¿no?
3: Chivas tenía cinco. Bueno, bueno.
6: Buenos días.
3: Buenos días.
4: Buenos días.
6: Oiga, Tony, eso le pasó a mi nieto.
7: por hacer...
3: ¿No fue el llamado?
7: Mi alto.
3: Ah.
7: Lo agarró el policía. ¿Sí? Y le metió la multa a 200 y algo, fíjese.
0: Sí, sí, sí, sí.
7: Nomás por hacerse mi alto.
0: Nomás.
7: Y lo dice mi nieto, es que yo le dije que no venía carro, que usted lo tiene que hacer.
0: Claro, y además es mínimo 5 segundos haciendo el alto. 5 segundos haciendo el alto.
8: Pozolita se ensartó.
0: Pues sí. Cuando fui a la prueba de manejo para la licencia comercial, no la pasé porque pisé por 5 centímetros la línea blanca. Bendiga.
8: Bendiga.
0: Si no podemos ponernos de acuerdo con cuántos muertos van en Juárez, menos con los seleccionados prestados. Pues sí. Válgame Dios. Sí reportaron.
3: Sí. Se reportaron.
9: ¿Y qué no cumplen la amenaza, no se preocupen, no cumplen.
3: Sí, no cumplen.
0: No va a pasar nada.
3: No.
0: Porque dijo, la Federación Mexicana advierte, quien no se concentre hoy, no va al Mundial.
8: Bueno, pues.
0: ¿Y tú crees que? Bueno. Pues quién sabe cómo se ponga la cosa. Tiene razón el Amaury, ¿eh?
9: Tiene razón, claro
0: que sí. Tiene razón, porque no dejaron concentrarse los jugadores de Chivas, por lo menos para la final,
3: la liguilla,
0: el juego que perdieron con los Tigres 3-1, y a estos sí les van a dar chance. No. Es culpa de Calderón, lo de la selección.
3: Sí, un poco también. Sí, sí, ¿también? Es culpa de...
8: Sí. Calderón, ¿cómo me te lleva?
3: Sí. Es culpa de Calderón.
0: Disculpa, Calderón.
3: Ya hasta que se me olvidó el café en la mañana.
8: Sí.
3: Dije,
8: sí.
3: Calderón.
8: ¡Vámonos!
3: Boludo.
9: Boludo.
3: Calderón.
9: Vamos. Hasta mañana.
8: Mañana que se te pase, por favor, el café, Calderón. Vamos.
3: Bueno, vamos.
8: Vale, pues, hasta mañana.